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0: Probando. 1, 2, 3, 4, 5, 1, 2, 3, tamarindo. Sí, así dice la canción.
1: Yo dije, ¿de qué tamarindo está hablando?
0: Nunca se escuchó que dice 1, 2, 3, tamarindo, 1, 2, 3, tamarindo.
1: Discúlpame, es que a veces no recuerdo yo todo. Oye, pues todavía ni siquiera iniciamos y ya andan marcando.
0: ¡Qué rapidez!
1: Justamente.
0: Ah, ya colgaron, se arrepintieron, se dieron cuenta que íbamos iniciando.
1: Dijeron, pues todavía ni siquiera empiezan.
0: Luego no voy a escuchar quién.
1: Ahorita vemos el número que marcó, a ver si sabes quién es.
0: Efectivamente, para que no haya fallo, ahorita lo checamos.
1: Pues, ¿cómo están en este bellísimo martes? Ya casi estamos a ombligo de semana, ya casi es quincena, es lo mejor del caso. Pero, o sea, eso es lo que nos emociona a nosotros. A ustedes no sé qué les emocione, si ya va a ser fin de semana o quincena.
0: Las dos cosas.
1: Cada quien sus propios principios.
0: Efectivamente, era el alumno.
1: ¿Cómo?
0: Era el alumno.
1: ¿Cómo que era el alumno?
0: Sí, era el alumno en esa línea.
1: Ah, perdóname.
0: Ahorita checamos para que veas quién era el alumno.
1: Ah, ok. Ah, sí, creo que ya estoy ubicando más o menos, pero ahorita revisamos.
0: Sí, era el alumno descarriado,
1: pues,
0: pongámosle así.
1: Les damos la bienvenida pues a esta segunda edición de esta semana. Ya saben la dinámica, pueden marcar los números 354-54-230-11
0: y 54-279-00.
1: También recuerden que pueden mandarnos sus mensajes de WhatsApp al 354-54-230-11.
0: Pero llamadas y videollamadas pues todavía no se pueden, ahí les recibimos sus mensajes de texto, fotos, videos, audios, todo lo que nos quieran decir.
1: Menos llamadas.
0: Efectivamente.
1: También recuerden que si quieren participar en el ring musical, sin problema, los escuchamos cuando no estemos al aire.
0: Efectivamente,
1: todo
0: gusto.
1: Para mantener el voto secreto.
0: Voto libre, directo y secreto.
1: Justamente es para darle la emoción y esa intención al ring musical.
0: Efectivamente.
1: Pues ahora sí, habiendo dicho esto, nos vamos con pues el primer enfrentamiento del día. Yo me voy con la canción de... Se está muriendo un amor de Federico Villa y va así.

0: ¿Tú qué canción traes, Manuel?
1: Fíjate que en este primer round, en este primer enfrentamiento, en este primer duelo del lado de los técnicos, nos vamos a ir con una recomendación que corre a cargo de nada más y nada menos que los invasores de Nuevo León. Lleva por nombre Mi Casa Nueva y suena así.

0: Como tengo unas cosas que reclamar.
1: Oye, pues qué rápido, ya tenemos llamada.
0: Efectivamente, vámonos con la primera en la 00, ¿vas?
1: La raza, buenas tardes.
2: Buenas tardes.
1: Buenas tardes, ¿por qué canción va a votar?
2: Por Los Invasores.
1: Perfecto, muy bien, gracias. Que tenga
2: linda
1: tarde.
2: Adiós.
0: Hasta luego. Una más en la 3011, la raza, buenas tardes.
3: Buenas tardes.
0: Muy buenas tardes, ¿por quién va a ser su voto?
3: Por la primera.
0: Perfecto, gracias.
3: Un gusto.
1: Hasta luego.
0: Es momento de que puedas llamar y participar. En estos momentos están las dos líneas completamente disponibles, así que ya lo sabes. Tenemos una más en la 3011, a ver.
1: La raza, buenas tardes.
4: Buenas tardes.
1: Buenas tardes, Néstor.
0: ¿Verdad que sí, alumno?
4: A ver, vato. No, el alumno no soy yo.
1: El hijo pródigo.
4: Yo soy el maestro.
0: ¡Auch!
4: El maestro de maestro. Ah, no, el maestro es Brandon.
1: Pero, ¿eres, ¿eres el maestro o el maestro?
4: No, los maestros son los albañiles.
1: Por eso pregunto.
4: El maestro, Isa.
1: El maestro, va.
4: Vamos con Los Invasores.
1: Bueno, sale, vale.
4: A don José, que ya hablé con él, vato.
0: Ah, ¿ya?
1: ¿Ya se manifestó?
4: Ya levantaron el castigo, don José.
1: ¿Y ese
0: eso
1: milagro?
0: Estado.
4: Ya ve la maestra cómo los trae.
0: No, sí, tienen que aprender la lección.
4: Ya se lo das para mi jefa, vato, que ya sabes dónde anda.
0: Ah, de veras, sí, le mandamos saluditos a doña
4: a ver
0: Ticha.
4: ¿Cómo le va?
0: Esperemos y confiemos en que todo bien.
4: Así es, vato.
0: Ya está, Néstor. A ver si pues. Le dijimos que se va a dar una bocinita ahí para que nos estuviera escuchando desde allá, pero quién sabe nos ha hecho
4: que
0: caso.
4: Ya lo duda.
1: Solo falta que marque.
4: Sí, a ver si la dejan ahí marcar.
0: Ándale.
4: Dale,
1: vale,
0: ya está,
1: adiós,
0: Néstor.
1: Néstor,
0: gracias.
1: 2-1.
0: Efectivamente, en el WhatsApp no tenemos hoy todavía mensajes. Ahí la señora Elena que se reporte. Oiga, nuestro amigo Luis Miguel no se ha reportado. Ya tiene un ratillo que no se reporta.
1: Nadie se reporta,
0: ¿onda,
1: don
0: amigo
1: Cristóbal?
0: Don Cristóbal también falta. La señora Catalina, les mandamos saludos. La señora María Jesús también le mandamos saludos. La señora Leopoldina, la señora Leonila, la señora Celia, la señora Celina.
1: Y por ahí también las 4 o 5 personas que no ubicamos bien sus voces todavía, pero que son gente más joven, que se escucha
0: también.
1: Que son más jóvenes que nos marcan.
0: Sí, también nuestro amigo Toño. Sí, ustedes cuando nos marquen, díganos quiénes son, cómo se llaman, qué rollo. Y con todo gusto les vamos a mandar también sus saluditos.
1: Oye,
0: ya saben.
1: ¿A ti qué tal te pareció que hoy está haciendo un calorón? Hoy no se nubló nada.
0: Oye, eso te iba a decir. Yo esperaba que se nublara ayer. Ya viste que estaba nubladón, que se iba a venir según el agua. Que
1: pues
0: todo.
1: Es que justo, o sea, se supone que diario se nubla, pero no llueve. Entonces, hoy ni una ni la otra. Hoy puse mi moto estacionada y se calentó todo el asiento.
0: No, más triste el asunto así.
1: Ya sé.
0: Ah, pero pues ahí hubiera checado tus apuntes, una deslizada y pues queda.
1: No, hombre.
0: Fresco.
1: No, fíjate que la verdad a veces no sé cómo enfriar el asiento. No sé si existe algún tipo de funda para asiento de moto que haga que no se caliente, porque de verdad te sientas y te quemas
0: las
1: todo.
0: Las que le ponen de telita, que es como de diseño de panal. Esas son para eso, ayuda a que no se caliente.
1: Pero son negras, igualmente, o sea, en cierta parte siguen absorbiendo calor.
0: Lo mismo decía yo hasta que la probé.
1: ¿En serio?
0: Te lo juro.
1: Mira, voy a probarlo nada más porque lo estás diciendo.
0: Sí, sí, sí. Pero bueno, mientras vámonos con mi casa nueva a cargo de Los Invasores de Nuevo León, ya son las 6:12.
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19: Sí.
20: ¿Cómo andas?
21: Con hambre.
20: Qué barbaridad. Oye, creo que sí. Ah, sí, justamente sí.
21: Sí. Es que mira, sí alcancé a comer, pero digamos lo que hace mi comer. Porque para mí comer así bien, es por ejemplo, no sé, el platito de la comida, unas cuatro tortillas, mi vasito de agua. Y ahorita nada más me alcancé a comer dos quesadillas.
20: Ah, no, pues con razón.
21: Entonces digamos que en lugar de mi comida completa fue como un yo creo que poquito menos de la mitad.
20: No, ya pues sé. Sí. ¿Tortillas de maíz o tortillas de harina?
21: No, de harina.
20: Ah, eres de las que come tortillas de harina entonces.
21: De las dos, pero depende, mira, a mí me dicen que yo sí parezco de rancho, o sea, sí soy de rancho, pero me dicen que sí parezco de rancho porque le pongo queso a todo.
20: Ok.
21: Queso seco. O sea, si por ejemplo me estoy comiendo un arroz de ese que es, no es el arroz rojo, es un arroz que yo le llamo arroz guisado.
20: Ok.
21: Es un arroz bien específico que queda como espesito. Yo le pongo queso seco. Si voy a comer, no sé, caldo de res, caldo de pollo, le pongo queso seco. Si voy a comer cualquier absoluta cosa, frijoles, pues queso seco. O sea, a todo le pongo queso seco, pero no me puede faltar cebolla, cilantro, jitomate, queso seco y chile de aceite.
20: Muy interesante, a mí no me falta el limón.
21: Y eso sí, el limón lo aborrezco ponérselo a la comida. A la única comida que se lo pongo es al caldo de papa. De ahí en fuera no se lo pongo nada más.
20: ¡Qué barbaridad! No puede ser.
21: Perdóname, pero yo sí soy bien ranchera. Ni modo, tocó soportar.
20: No, pues, ¿qué te digo? No, yo
21: sí. ¿Tú qué traes para este round?
20: Fíjate que para este segundo round, para este segundo enfrentamiento de la de los técnicos, nos vamos a ir con una recomendación que corre a cargo de nada más y nada menos que Remy Valenzuela. Lleva por nombre Se va muriendo mi alma y suena así.

0: ¡Ay, qué cosas! De la vida.
1: Uy,
0: ¿tú qué traes?
1: Uy, el más enamorado. ¡Auch! Pero de la vida.
0: Efectivamente.
1: Mira, yo de mi lado traigo la canción de Mi enemigo el amor de Pancho Barraza y va así.

0: Tenemos así la primera llamada.
1: Ya saben, ya echen sus llamadas, por favor.
0: Vas.
1: La raza, buenas tardes.
2: Buenas tardes.
1: Buenas tardes, ¿por qué canción va a votar?
2: Si don José no habla, es porque no tiene ganas, no porque yo le estoy diciendo y a la gente que le importa, si no le habla. Pero yo no le tengo avisado a nadie. Cuando yo no tengo ganas de hablar, pues tampoco hablo.
0: Muy bien, no se preocupe, ¿por quién va a ser su voto?
2: No, se está muriendo mi alma.
0: Muy bien, gracias. Hasta luego.
1: Hasta luego.
0: Así que ya lo saben, tenemos las dos líneas completamente disponibles. Ah, ya tenemos una más en la 3011 La Raza. Buenas tardes.
3: Buenas tardes.
0: Buenas tardes. ¿Con quién tenemos el gusto?
3: Con Pati.
0: Muy bien.
1: Esa es mi suegra.
0: ¿Vas?
1: ¿Por qué canción va a votar?
3: Pancho Barraza.
1: Muy bien, gracias.
3: Hasta luego.
0: Hasta luego. Así que ya lo saben, vamos en estos momentos 1-1, ¿ah?
1: Sí, justamente. Ah, ¿otra vez?
0: Una más en la 3011 La Raza, buenas tardes.
4: ¿Qué voto?
0: ¿Qué onda?
4: Trucha, voto, trucha. Ese voto es comprado, Isa.
0: ¿De verdad que sí?
1: Mira,
4: sí, no, qué casualidad. Mira, voy a poner esta suegra voto y no.
1: Mira, voto por voto, casilla por casilla, ustedes cuéntenlos.
4: ¿No serás de la 4T, Isa?
1: No, para nada. No, a mí no me revuelques. Es la misma agua, pero revuelcada.
0: Ándale.
4: usamos tu Pancho Barraza. Yo tampoco doña Catalina, aunque toma.
0: Pues tampoco los dejan, yo creo.
4: Sí, mi amigaza Leopoldina, ¿qué pues?
1: Se durmieron, yo creo. Están ahorita en su siesta de media tarde, déjalos.
4: Está bien al Brandon, esta lo voy a levantar.
1: No, oye, pregunta seria, de verdad.
0: Están chambeando.
1: Yo creo que a partir como de los 40 años, cualquier persona... O sea, pero espérate, es que, o sea, para mira, pues... No te rías, Manuel. O sea, para cualquier persona a partir de los 40 años, yo creo que para sobrellevar su día siempre se toman una siestita, eso de las 4, 3 de la tarde, 5 de la tarde. Lo digo porque mi mamá tiene 60, entonces mi mamá también se toma su siestita a esa hora.
0: Pero hay 20 años de diferencia entre los 40 y los 60.
4: Sí, ya vuelven a ser un niño, ya se da.
1: El más niño, dicen que se llama Pinocho, que es un niño de verdad.
4: No aprendes a Manuel ya a sus 40, se echa sus 3 dormidas.
1: ¿Cómo que 40, Manuel?
4: Se quita 10 años.
1: Oye,
4: Manuel,
1: no le estés levantando falsos, tiene 50. No le estés levantando falsos, tiene 50.
0: Qué barbaridad, no puede ser posible.
4: Este vato ya casi vas al bienestar, ya
0: quiero que me toque.
1: Pues dale, ya.
0: Hasta luego, gracias, Néstor. Hasta luego. Y bueno, vamos 2-1 en estos momentos,
1: sí,
0: ¿verdad?
1: Sí, justamente.
0: Muy bien, tenemos una más, vamos a ver.
1: Oye, ¿no se te hace raro que no marquen al otro?
0: Sí, lo checamos.
1: La raza, pero... buenas tardes. Bueno.
5: Hola.
1: Hola, buenas tardes.
5: Buenas tardes.
1: ¿Por qué canción va a votar?
5: Por Pancho Barraza.
1: Muy bien, que tenga muy linda tarde.
5: Igualmente.
1: Hasta luego,
0: cuídese mucho. Bueno, pues eres la ganadora indiscutible de este round.
1: Pues nos vamos con Pancho Barraza, Mi Enemigo al Amor. Son las 4:56.
0: si no es una, es otra, ¿eh? Tiene que ser.
1: Sí, justo 5 de la tarde con 25 minutos.
0: ¿Qué hora?
1: ¡Ay, 6 de la tarde! Oye, yo norteando a la audiencia.
0: Ya sé, la gente ahí bien asustada ya.
1: No, sí, son 6 de la tarde con 25 minutos ya. Ahora sí lo dije correcto. Sí, justamente. Nos vamos ahora sí con la canción.
6: Lucharán a 2 de 3 caídas sin límite de tiempo.

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9: Tun, tun, tan, tan, tan, tan. Oye, como que se van volando los anuncios, ¿no?
12: Sí, como que... ¿Qué cosas de la vida?
9: Ay, ya sé. Es que se pasan bien rápido y de repente... Oye, ya vamos a entrar. ¡Córrele! Hasta nos agarra en curvita.
12: Oh, qué cosas de la vida. Pero bueno, seguimos avanzando aquí con la mejor música, la mejor programación en el ring musical, ya se la saben. Pueden poner a competir sus canciones, con todo gusto los recibimos aquí, sus quejas, también sus reclamos, como ya se dieron cuenta.
9: XD.
12: X somos chavos.
9: X somos, justamente, bueno, chavos, chavos y no tan chavos.
12: Efectivamente, aquí hay de todo, ya saben.
9: Me pregunto, ¿quién será la persona más joven que nos escucha y quién será la persona más grande?
12: Un niño.
9: ¿Sí?
12: Sí, de los más jóvenes es un niño. Tiene un año y como 2 o 3 meses.
9: Ah, caray, ¿cómo supiste?
12: Porque es mi sobrino.
9: Ah, XD otra vez.
12: Sí, me escucha y señala ahí el radiecillo de que me está escuchando.
9: ¿Y el más grande cuántos tendrá?
12: ¿70, y el más grande 80? Anda en los casi 90 y pico.
9: Ay, Dios.
12: Sí, sí, sí. Es una señora, creo, si mal no recuerdo, es de por acá, de este rumbo a Santa Clara, por ahí. Pero ya también fuimos a conocerla.
9: Ay, Dios, aquí conocen a todos.
12: No a todos, pero sí a muchos.
9: Pero a los que se puede.
12: Sí, es que cuando fue el 50 aniversario también regalamos unas tacitas y anduvimos repartiéndolas, anduvimos por ahí conociendo a los radioescuchas.
9: Oh, my God.
12: Sí, tuvimos dinámicas ahí en el centro y todo. Así que, pues ya saben, esténse pendientes también. También, por ejemplo, con el Escuchando y Ganando nos toca ir a entregar el premio y tenemos oportunidad de conocerlos, de conversar. Y pues ya saben, cualquiera puede ser el acreedor del premio. Así que no dejen pasar la oportunidad de participar porque es gratis y no tiene nada que perder, al contrario.
9: Aquí no pasa, aquí no pasaría el de, ay, ¿quién ganó? Ah, caray, soy yo. No, así de que no. Ganas tú o gana la familia.
12: No llega a pasar.
9: Que dicen que meten la mano negra. Aquí no pasa.
12: No, aquí no. Ya saben que todo se hace siempre en vivo para que pues pueda ser usted el ganador. Y pues sí, hemos tenido radioescuchas que han salido ganadores. Pues,
9: ¿De aquí cerquitas o de lejos?
12: No, de aquí cerquitas. Por ejemplo, Néstor ya una vez ganó. Y al siguiente, no me acuerdo si fue primero que ganó su esposa o primero ganó él. Y al siguiente ganó el otro.
9: ¡Oh!
12: Sí, así que pues así como ellos también pueden convertirse en ganadores, no dejen pasar esta oportunidad. Una vez pues dicho esto, a ver, ¿qué traes? ¿Qué vas a presentar? ¿Qué rollo?
9: Pues mira, yo traigo la canción de los Cardenales de Nuevo León con la canción Si Yo Fuera Él.

0: básicamente diciéndole, ¿regresas o no regresas?
1: Ay, ay, ay, qué cosas de la vida, nunca regresen.
0: Se los dice por experiencia propia.
1: Sí, las segundas partes no siempre son buenas. Fíjense que yo me voy a ir con una canción, un temazo, una joya de tema. ¿Por qué no decirlo? De una joya de cantante, de un gallo que vale oro. Él es el gallo de oro, Valentín Elizalde, con el tema Ebrio de Amor, y suena así.

0: Así que ya lo saben, ¿para quién es su voto? Es creo momento ya, de participar.
1: Creo que ya hay llamada en la 3011.
0: Vas.
1: La raza, buenas tardes.
2: Buenas tardes.
1: Buenas tardes, ¿por qué canción va a votar?
2: Por la primera.
1: Muy bien, muchas gracias.
2: Hasta luego.
0: Las dos líneas completamente disponibles en estos momentos. Es momento de que puedas participar.
1: Oye, aquí si se cayera el teléfono, contaría como que se cayó la línea.
0: puede que sí.
1: Puede que pasaría.
0: La raza, buenas tardes.
3: Muy buenas tardes, raza. ¿Cómo están?
0: Muy buenas tardes, amigo buenas Cristóbal. Tardes. Qué gusto escucharlo. Muy bien, ¿y usted?
3: Pues muy bien, ¿no?
1: ¿Y ese milagro?
3: Perfectamente, está muy bien.
0: Eso es bueno, nos da muchísimo gusto.
3: Mira, voy por Valentín Elizalde.
0: Perfecto, muy entonces.
3: Bien. Hasta luego. Hasta
0: gracias, luego. Cuídese mucho. Una más en la 00, ¿vas?
1: La raza, buenas tardes.
4: Buenas tardes.
1: Buenas tardes, ¿por qué canción vas a votar?
4: Muy
1: bien, que tengas una tarde.
0: Hasta luego. Una más en la 3011.
1: La raza, buenas tardes. Bueno.
0: La raza, muy buenas tardes. Se arrepintieron, yo creo. Ay, se me cayó.
1: Ups.
0: Cayó el sacapuntas que traí.
1: Ya ves, por andar jugando con las cosas. A ver, es otro número.
0: A ver, vamos a ver.
1: La raza, buenas tardes.
0: Oh. Ah, sí, contestamos luego. Se me hace que es la señora que nos dijo, ¿por qué no contestamos? Sí, contestamos luego, señora.
1: A ver, ahora es el número anterior que nos escuchaba.
0: A ver, Néstor, buenas tardes.
5: ¿Qué pues? ¿A qué estás jugando con el teléfono, vato?
0: Pues ya salte a la calle, ya, para que se pueda escuchar.
5: No me dejan salir, me tienen cerrado, ¿cómo salís?
0: Oh, es lo que te
1: ¿no
0: digo.
1: ¿No ves que lo tienen amarrado con cadenas?
5: Sí, no me dejan salir, vato. No, me tienen castigado ahora sí a mí.
1: Es que lo tienen encerrado en jaula de oro, que aunque sea de oro no deja de ser prisión.
5: No, para que vean quién manda. Las viejas mandan aquí, pero... Los sábados no. Pues Valentín Elizalde, y ahí cuando la radio, el aniversario van a dar cierre y te encargo uno, vato. Para ponérmelo en la boca para no salir a Blichita.
1: Sale, vale, Néstor.
5: Gracias. Lo vas a pasar, aunque despierte, vato.
0: No, ando, te digo que ando trabajando.
5: Ah, pues sí, va a andar en su rancho en Los Tres Potrillos.
0: Ándale, para que no haya falla.
5: Sale, pues.
1: Adiós, gracias. Néstor.
0: Ya estás, cuídate.
1: Hasta luego.
0: Bueno, pues creo que aún tenemos más llamadas, alguna participación, alguien que quiera empatar esto, alguien que quiera, pues, porque voy ganando. Pues, déjenme decirles que...
1: Vamos 3-1, ¿no?
0: Efectivamente.
1: Y yo así de, qué raro.
0: Efectivamente. Ay, no, qué cosas de la vida. Pero bueno, pues creo ya. que no hay más participaciones, no hay más votos.
1: La raza a la 1.
0: La raza a las 2.
1: La raza a las 3 y a las 2 y media.
0: La raza a las 2 y 3 cuartos.
1: La raza a las 3.
0: Podrías haber dicho el 2 tercios.
1: Perdón, es que ya quería que se acabara. Era más humillación para mí.
0: Bueno, vámonos con el gallo de oro, Valentín Elizalde. Esto iba por nombre Ebrio de Amor y suena así. La 6:41.
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0: Ya son las 6 de la tarde con 49 minutos. Estamos de regreso en este su programa del Ring Musical. Pues vamos a presentar.
1: Rápido.
0: ¿Qué traes, Averisa?
1: Pues mira, yo para este cuarto round traigo la canción de Chelo, La Lámpara. Y va así.
0: A ver,

0: Así que lo saben, para quienes voten, es momento de llamar y participar.
1: Pero participen, por favor.
0: Efectivamente. A ver, tenemos la primera llamada en la 3011, vas.
1: La raza, buenas tardes.
2: Buenas tardes.
1: Buenas tardes, ¿por qué canción va a votar?
2: Llegando pobre.
1: Muy bien, que tenga muy linda tarde.
2: Bendiciones a Manuelita.
0: Igualmente,
1: que sea mucho,
0: hasta luego. ¿Qué?
1: Nada. ¿Qué me ves?
0: Tenemos
1: nada,
0: una llamada nada. Más en la 3011, la raza, muy buenas tardes.
1: Bueno.
0: Sí, bueno.
1: Bueno, la raza. Bueno, bueno.
3: Bueno.
0: Sí, bueno.
1: La raza, la una. La raza, las dos.
0: No se escucha. Bueno, nos a marcar ahí.
1: Oye, ¿por qué tienen esa costumbre de que nos marcan escuchándonos por la radio y no por el celular?
0: Pues porque, o sea, nos escuchan.
1: Ah, bueno, mínimo.
0: Nos sintonizan.
1: La raza, buenas tardes.
3: Bueno.
1: Hola, buenas tardes. ¿Por qué canción va a votar?
3: Bueno.
1: ¿Bueno?
3: Bueno.
0: Hola, muy buenas tardes. ¿Por qué canción va a votar?
3: Bueno.
0: Nosotros sí la escuchamos.
1: ¿Por qué no nos escuchan?
0: Ese normalmente, ¿sabías tú que cuando te llaman y tú escuchas, pero la otra persona no te escucha, el problema es de la persona que está realizando la llamada?
1: Ah, sí, eso sí, sí lo tenía, sí tenía conocimiento de ello.
0: Sí, yo no sabía.
1: ¿La raza? Hola, buenas tardes. ¿Por qué canción vas
4: no,
1: a votar?
4: No, estoy jugando con el teléfono.
1: ¿Qué?
0: Nada de eso.
4: ¿Por qué lo regañan, eh?
0: Oh, no puede ser.
1: Pues ya que no. Son los gajes del oficio.
4: Mira, acuérdate, Manuel, que yo soy discípulo de Brandon.
0: Ah, sí.
4: Yo voto por Chelo, porque pues ya sé de dónde viene esa canción.
1: XD. Cinco.
4: ¿Es el último y otro ya, no?
0: Estamos viendo, pero chance y sí.
4: No, pues es el último, pues ay, cuídense.
1: Sale, sí. Vale.
4: Sale, pues, gracias.
0: Gracias,
1: hasta cuídate. Hasta luego.
0: Por acá dice Javier. Javier, ¿pero por quién vas a votar? O sea, dinos tu voto.
1: Javier.
0: ¿Por quién es? ¿Para
1: no.
0: quién es?
1: Ay, si ya sabemos para quién.
0: No, yo no sé.
1: No, para nada.
0: A ver, vámonos.
1: Oye, pero ¿cómo eso de que los escuchan por la radio porque las líneas no tienen regreso? O sea, ¿me estás diciendo que si nos marcan y en el teléfono no nos escuchan?
0: No, sí nos escuchan. Lo que pasa... Es lo que se refiere es que... No supo decir, ahorita te digo, vamos con la mamá y ahorita te explico.
1: Bendito Javier, qué bueno eres para explicar. La raza, buenas tardes.
5: Buenas tardes.
1: Buenas tardes, ¿por qué canción va a votar?
5: Por Cielo.
1: Muy bien, que tenga muy linda tarde.
5: Igualmente.
1: Hasta luego.
0: Hasta luego.
1: ¿Cuántos? Van tres llamadas.
0: Efectivamente, 2-1.
1: 2-1. Digo, si van tres llamadas contestadas, ¿verdad?
0: Sí.
1: Las demás no se escucharon.
0: Enlazadas.
1: Bueno, enlazadas.
0: Sí. No, es que, mira, normalmente nos escuchan, pues nos escuchan en la radio y hay ocasiones que nos marcan y nos están escuchando en la radio en lugar de escucharnos por el teléfono. Entonces, eso hace que se retroalimente mucho la línea y ya no nos escuchen. Es lo que quiso darnos a entender nuestro compañero.
1: Javier explicando es una chulada.
0: Una llamada más, a ver, vámonos en la 3011 La Raza, buenas tardes.
3: Bueno.
1: Hola, sí, buenas tardes.
3: Sí, bueno.
0: ¿Por quién va a votar?
3: Por el Regalo Pobre.
0: Perfecto, gracias.
1: Hasta luego.
0: Hasta luego. Dice por acá, voto por la segunda. Perfecto, gracias.

0: mensaje.
1: Sí, no nos vamos a aventar un Shin Shampoo, Sí, no vamos a poner la que
0: sino la que Dios me da a entender.
1: Ándale.
0: Ay, o como el otro día que me ha ganado una y puse la otra.
1: Ah, sí, pasa cuando sucede. No, cuando luego nos pasa, no sé si a ti te ha pasado, que nos equivocamos de entrada.
0: Uy, me ha pasado como 3 o 4 veces. No, al principio, los primeros 3 días sí me pasó, pero los primeros 2 días no me di cuenta. Ajá. Y luego ya sí me di cuenta. Y hace como una semana, toda la semana pasada me pasó, y me mandó mensaje Javi y también Brandon, y me dicen, te equivocaste de entrada, y yo así de, oh, Dios mío.
1: Qué barbaridad,
0: es porque me quedé con la del ring y era el pide y canta.
1: Era el pide. Sí, y a mí me ha pasado que a veces es el ring y se pone la de pide y canta. No sé por qué.
0: Oye, pues hoy amanecieron aflojerados. Hoy no hay clima así como para estar acostadito. Hoy está un solazo.
1: Hoy anduvieron en friega.
0: Sí, hoy estuvieron de que haciendo tortillas hechas a mano.
1: Pues a ver, un shampoo, a ver quién gana.
0: A ver.
1: Sin shampoo, piedra, papel o tijera. 1, 2, 3, afuera.
0: ¿Eso qué?
1: Pues ya, pues. Pues qué.
0: Ah, no, pero yo.
1: Pues le gana, ¿no?
0: No, o sea.
1: Pues ya.
0: No, o sea, sí me quedé, pero. ¿Ese chinchampú de dónde te lo sacaste?
1: Ah, no sé, pues así.
0: Discúlpame, es que aquí no lo hacemos de esa manera.
1: Ah, ok, quizás sea eso. Oye, tú cuando faltabas a la escuela, nada más rápidamente, decías. Bueno, no sé si hayas faltado, no creo, ¿verdad? Pero quién sabe. Pero decías, ¿me la voy a salar? ¿O cómo se dice cuando?
0: Sea, sí decían los de mi generación así, pero no, nunca me la salé.
1: Ah, ok. Es que resulta que Michoacán es de los pocos, el único estado que lo dice así.
0: ¿Cómo crees?
1: Sí. Otros estados que me ha tocado vivir, de repente les decía, ay, que se la saló, ay, mira, se la salaron esos chavitos. Se me quedaban viendo así como de, ¿qué?
0: O con los modismos de aquí, de la región, como por ejemplo en Guadalajara, un lonche es una torta de jamón.
1: Ah, también los lonches.
0: Y aquí en Michoacán, pues un lonche, pues es lo que te echan, pues, para lonchear.
1: Lonche.
0: Ajá, justamente. Y también que le ponen crema en lugar de mayonesa.
1: Ah, sí. Ay, no, a mí no me gusta. Pero bueno, presenta. Y vamos a despedirnos de una vez, ¿o qué rollo?
0: Sí, ya de una vez.
1: Bueno, pues muchísimas gracias por habernos acompañado, habernos sintonizado durante esta emisión del Ring Musical. Será un gusto escucharnos el día de mañana y que Dios nos bendiga a todos.
0: Igualmente, enseguida nos estamos viendo en el Pide y Canta, donde sus recomendaciones y sus peticiones van a ser lo que se ponga. En breve nos estamos viendo. Son las 6:57 p.m.
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1: En XEC.7, hora del Ángelus. Hora en que la provincia mexicana, y en especial en esta radiodifusora, tenemos por costumbre elevar una plegaria al Supremo Hacedor para agradecerle todos los beneficios presentes, pasados y futuros, así como los beneficios del trabajo de hoy. Acompáñenos ustedes estos minutos cantando con alegría, con amor, con fe.

0: muchas gracias por haber estado con nosotros estos minutos de oración. Ahora esperemos con alegría, con amor, con fe, el día de mañana y el trabajo de mañana.
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3: Hasta la última semana registrada ante el Servicio Nacional de Sanidad, Inocuidad y Calidad Agroalimentaria, México contabiliza 1,818 casos activos de miasis por gusano barrenador en animales, por lo que ya van 37,241 acumulados. Y de acuerdo con el reporte, son 6 estados los que tienen más de 100 casos activos hasta los primeros días del mes de agosto de este año, y esos son Puebla, Veracruz, Oaxaca, Zacatecas, Chiapas y Yucatán. Michoacán está en el lugar número 23 con 32 casos activos en animales, con la misma cantidad que el estado de México. Mi nombre es Mayra Ramos y te invito a que nos visites en la página www.todonoticiasdigital.com.
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0: Las 7 de la tarde con 6 minutos, mi gente bonita de Los Reyes, Peribán, Santa Clara y toda nuestra hermosa región. Llegamos a la hora más alegre, sabrosa e interactiva de la raza. Arrancamos de lleno con Pide y Canta y su amiga Isa les trae la bienvenida a este espacio donde los meros dueños de la programación son todos ustedes. Y por aquí ya tengo una llamada en lo que les continúa dando la bienvenida en la 3011 La Raza. Buenas tardes.
1: Buenas tardes.
0: Hola, buenas tardes. Dígame.
1: Me pueden mandar saludar a Imelda Malpavón de Embarazo.
0: Claro.
1: Y su esposo Rogelio Islas y toda su familia de Los Ángeles. No, perdón, de allá de donde te dije.
0: Claro,
1: y
0: claro.
1: Y a doña Tina, a doña Elisa, a esta Aurora, a Nazario, a María de Jesús, María de la Luz, Toño y el de Tacáscuaro, Marcos.
0: Muy bien.
1: Y toda tu familia y todos de los Treviño.
0: Muchas gracias.
1: Esta Norma la Garbancera, que vende garbanzos ahí en el mercado, ahí en la plaza, y a toda su familia y a sus hijas.
0: Muy bien.
1: Y la canción es Vamos a platicar las cosas de los dos, no tiene caso ya, allá no está verdad, será sin condición, esa la vamos a platicar con nosotros del ritmo.
0: Muy bien, ahorita en breve se la estamos poniendo.
1: Muchas gracias.
0: De nada, hasta luego.
1: Que tengas bonita noche.
0: Igualmente, hasta luego. Igual, hasta luego. Adiós. Ahora sí, habiendo dicho eso, les comento ahora sí la bienvenida. Y un saludo grandísimo de todo corazón a la raza que va de regreso a casa, a los que vienen en el transporte, en la camioneta, en el taller o ya descansando a gusto en su casa. Ya se la saben, aquí la regla es clara y la respetamos parejo. El que nos marca por teléfono y se afila la garganta cantándonos un pedacito del coro o de la canción o cualquier parte hasta el final siquiera, entra directito a la primera fila. Y pues el que nada más la pida habladita se me va hasta el final. Y miren, nada más quien pues nos abrió la plaza hoy, creo que era la señora, se me olvida, creo que es Teresa. Una disculpa si me estoy equivocando de nombre, todavía no ubico bien todas las voces. Pero nos vamos con la canción de Vamos a platicar con los socios del ritmo. Y esto es La Raza, 92.5 FM.
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10: Oigan, hace unos momentos se me olvidó comentarles cuáles son las líneas para que nos puedan marcar. Las líneas son 354-54-23011 y 354-54-27900. También tenemos nuestro número de WhatsApp al 354-54-23011. Pero recuerden, a ese número nada más, no llamadas de WhatsApp ni tampoco videollamadas. Entonces, habiendo dicho eso, ya están completamente en línea las dos líneas telefónicas para que nos hagan sus peticiones aquí a los teléfonos. Y pues miren nada más, nos marcó Don Roberto, que va saliendo de la huerta muy contento, directo a ver a su esposa. Fuera del aire se aventó por línea bien afinado. Que soy tan feliz de haberte encontrado. Como si cumplió con regla y nos cantó bonito con su desde su teléfono, perdón. Entra directo su complacencia, que aquí suena Mi Razón de Ser de la banda MS. Ah, tenemos también una llamada, a ver. La Raza, buenas tardes. ¿Qué pasó ahí? Ah, según yo estaban marcando aquí, pero creo que la llamada no entró. Ahora sí, nos vamos con la canción de Mi Mayor Anhelo de... Mi Razón de Ser, perdón. Mi Razón de Ser de la banda MS. Y en breve estamos regresando con ustedes para recibir sus llamadas y sus peticiones.
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6: Ahora sí, ya estamos de vuelta. Son las 7 de la noche con 20 minutos y está pasando muy rápido el tiempo. Por acá nos marcó el amigo Néstor hace unos momentos pidiéndonos una canción que porque su esposa le pega, dice. No se crean, pero es la canción de Maldito Sea Tu Amor de Grupo Libra. Nos vamos con esa canción y en breve estamos regresando para seguir con sus complacencias.
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0: Y estamos ahora sí de vuelta. Ya tengo una llamada una llamada aquí en la línea en la 7900. La Raza, buenas tardes.
1: Hola, buenas tardes.
0: Hola, buenas tardes, dígame.
1: Voy a querer la canción con Javier Solís, Sombras, para saludar al señor Néstor y su familia, la señora Teresa, Elisa y Enedina, Mari Castellano, mi sobrinita está acá de La Calera, Leti y Almadelia, y para aquí las de Toquembo, hasta la señorita Murillo, y para todas las demás que me escuchan, y otras más Maris que me mandan saludar.
0: Muy bien.
1: Así que eres tan amable de parte de la señora Tina.
0: Okay.
1: ¡Sombra!

0: amor. Eso es todo, Copito.
1: Me dijiste que era de Javier Solís, ¿verdad?
0: Sí.
1: Muy bien, ahorita enseguida te la pongo.
0: De parte de la señora Tina.
1: Muy bien.
0: A todos sus familiares que la escuchen, adiós. Que pases bonita tarde y que Dios nos bendiga a todos.
1: Igualmente, hasta luego.
0: Hasta luego.
1: Ahora sí, pues ya como la acaban de escuchar, vamos a irnos con la canción de Sombras Nada Más de Javier Solís. Y estamos en unos momentos de vuelta. Son las 7 de la tarde con 26 minutos.
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10: Hace unos minutitos nos entró otra llamada fuera del aire directito de un taller mecánico de la Colonia Centro de aquí de Los Reyes. Me hablaron los muchachos que pues ya ahorita andan cerrando jornada y me dijeron que traían todas las ganas de festejar, que ya acabaron el turno porque tuvieron un turno pesadísimo. Pusieron el teléfono en altavoz y nos cantaron la canción de Ya está cerrada con tres candados. Como si se organizaron y se aventaron pues un buen gallito, por ahí pues lo que importa es que sea con intención la canción. Aquí suena la pura garra norteña con La Puerta Negra de los Tigres del Norte.
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7: Aquí parece ser que luego entrando es cuando... Aquí luego, pues, ya luego... Ay, yo según yo había contestado el teléfono correcto. Ups. Luego entrando ya estamos recibiendo llamadas. Tenemos llamada en la 3011. La Raza, buenas tardes. Bueno. La Raza, buenas tardes. Bueno. Parece que no. La verdad es que desconozco por qué de repente existen estas fallas de que no se escuchan ciertas llamadas, pero pasa como que con unas personas vienen definido y se me hace que son sus teléfonos, porque la realidad es que no, siempre pasa lo mismo. La Raza, buenas tardes.
8: Sí, buenas tardes.
7: Hola, buenas tardes.
8: Ay, no quiere entrar la llamada.
7: Ya ve, pues.
8: ¿Se me puede poner una canción?
7: Claro.
8: Es la que dice... En un camión pasajero de Tijuana, Sonora. Ya con eso, ¿verdad?
7: Claro.
8: Para saludar a doña Tina y para saludar a doña Tere, a Medina, a todos los que nos escuchan.
7: A todos.
8: Y para ti, con mucho gusto.
7: Claro, muchas gracias.
8: Ándale.
7: Hasta luego, que tenga linda tarde.
8: Igualmente, sí, gracias.
7: De nada. Bueno, ahora sí, nos vamos a ir directito con esta canción que es En un camión pasajero de Miguel y Miguel. Y va así.
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7: Oigan, de repente como que me escuché súper fuerte. Ahora sí, pues como que bien rápido que se nos va el tiempo. Ya son las 7 de la tarde con 44 minutos. Ya casi son las 8 de la noche para la mano peluda. Me están picando los zancudos como no tienen una idea. Nos vamos a ir rápido con una petición que nos hicieron hace unos breves momentos. Con la canción de Se va muriendo mi alma de Remy Valenzuela. Y va así, en breve estamos regresando para ver si alcanzamos a sacar todas las complacencias del día de hoy.
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9: Y en otra llamada que nos entró fuera del aire, nos habló la señora Marta desde Santa Clara. Nos contó que andaba preparando la cena y quería sorprender a su esposo que va llegando de trabajar. Y en la línea telefónica se soltó el pelo y me cantó con un sentimiento pero bárbaro. Es mi amiga, mi esposa y mi amante. Así que claro que sí, señora Marta. El amor se celebra todos los días y más cuando nos cantan así de bonito por la línea. Aquí va su complacencia de inmediato para consentir al patrón. Escuchamos Mi Cómplice con Los Cardenales de Nuevo León. Ya casi nos vamos a La Mano Peluda. Son las 7 de la tarde con 52 minutos.
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7: Qué chulada de tenga con los Cardenales de Nuevo León para la señora Marta y su esposo allá en Santa Clara. Y con este trancazo norteño llegamos a las 7 de la tarde con 57 minutos. Así que cerramos el espacio de Pide y Canta por el día de hoy. Muchísimas gracias a todos los que nos marcaron fuera del aire, a los que afinaron la garganta en la línea telefónica y a toda la audiencia de Los Reyes, Peribán y sus alrededores por hacer de esta hora la más alegre de la radio. Se despide de ustedes su amiga Isa, pero no se me vayan a despegar de la frecuencia, porque en unos minutos continuamos con La Mano Peluda. Así que suban el volumen, que todavía no nos vamos, y quédense preparados porque las sombras toman el control.
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4: Información deportiva. Según la revista People en español, los deportistas más bonitos, los bellos, son Karim López, mexicano, en el básquetbol estadounidense, Isaac del Toro, mexicano, en el ciclismo europeo, Lamine Yamal, en el fútbol de Europa, es español, y Fernando Mendoza, de padres cubanos, es en el fútbol americano, en el Memphis Grizzly. Mis amigos, soy Edgardo Lozada Ruiz.
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12: Las 8 de la noche con 4 minutos. El sol se ha ocultado por completo sobre los cerros de los Reyes, Peribán, Santa Clara y toda la región. Las sombras se alargan, las luces se atenúan y las puertas del mundo desconocido quedan abiertas de par en par. Inicia en este momento el espacio donde la lógica pierde su rumbo y el misterio toma la palabra. Estamos en La Mano Peluda, a través de La Raza. Les saluda su amiga Isa, acompañándolos en esta hora de relatos, enigmas y sucesos paranormales. A partir de este momento, apaguen la luz, si se atreven. Aseguren bien las puertas y ventanas y prepárense para escuchar las historias que a la gente de nuestra tierra nos cuenta en voz baja. ¿Han sentido alguna vez una presencia a sus espaldas? ¿Han visto algo en los caminos oscuros que la razón no puede explicar? Apriétenle al radio, porque la dimensión de lo desconocido acaba de comenzar.

0: todo parecía tranquilo hasta que las sombras comenzaron a moverse. Bienvenidos, soy Gina Avilés.
1: Este es el programa donde platicamos historias que no son fáciles de contar, pero que para nosotros son un deleite. Yo soy Nacho Muñoz, agradecido con Dios y con ustedes. ¿Por qué? Pues porque juntos vamos a explorar los caminos de eso que no tiene explicación lógica alguna.
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1: Ponte en contacto con nosotros a través de nuestro WhatsApp 55-2193-5926. 55-2193-5926. Ahí nos puedes mandar mensaje de voz o de texto.
0: En Guadalajara existe una antigua casona vigilada desde la azotea por dos estatuas de perros que parecen observar todo lo que ocurre a su alrededor. La leyenda cuenta que su antiguo dueño, don Jesús Flores, dejó una condición extraña para entregar su fortuna. Quien quisiera reclamarla debía acudir a su tumba en el panteón de Mezquitán a medianoche y rezar un rosario completo. Muchos lo han intentado, pero nadie lo ha logrado terminar. Algunos aseguran que escuchan una voz proveniente de la tumba respondiendo cada oración, mientras otros sintieron pasos y respiraciones a su alrededor sin encontrar a nadie. Desde entonces existe esta duda: ¿qué pasaría si alguien finalmente logra decir el último amén? Hoy, la casa de los perros, el rosario que nadie se atreve a terminar.
1: ¿Qué tal el tema? Y aquí te va la pregunta. Si te ofrecieran una fortuna, ¿te atreverías a rezar un rosario completo frente a una tumba a medianoche? ¿Crees que la voz que responde desde la tumba pertenece a don Jesús Flores o algo mucho peor? Contesta si te atreves y platícanos una historia de terror, misterio y suspenso, que es lo que venimos a escuchar.
0: Sobre todo esta noche estamos convocando a los amigos de Guadalajara para que nos platiquen de esta casa de los perros, lo que saben, lo que han escuchado, lo que se dice allá en Guadalajara. ¿Qué pasaría si alguien puede encontrar o lograr contar este rosario completo, la herencia y la fortuna de don Jesús? ¿Pasará a sus manos?
1: Bueno, pues vamos a iniciar esta noche. Tenemos historias, tenemos relatos, mensajes que tú envías y que aquí vamos a publicar.
2: Hola, Gina y Nacho, buenas tardes. Con respecto a lo que comentó la señora del llanto de la Llorona, lo confirmo yo también. Lo he escuchado dos veces y efectivamente solo es un sonido muy lastimero. Y dices, ¡ay! Yo vivo en el Estado de México y pues sí, ya lo escuché una vez acá. Y antes, cuando yo vivía en la Ciudad de México, lo llegué a escuchar y pues sí, es así como que hasta se te hiela la sangre. Gracias, Jessica.
1: Hombre, mi querida Jessica, muchísimas gracias. Cierto, quienes han escuchado ese sonido no lo olvidan nunca. ¿Por qué razón? Bueno, eso y muchas otras cosas iremos platicando, y sobre todo esta noche tenemos para ti el tema tan extraño, tan controversial de la famosa casa de los perros.
0: Y fíjate, de estos sonidos que no se olvidan, aquí nos está comentando, dice: buenas noches, Nacho, saludos. Te comparto que el día de la llamada de la amiga de Zacatecas, en el minuto 28:56, casi 57, se escucha una risa burlona. Más adelante se escucha una voz. Yo lo escuché una y otra vez con audífonos. Incluso, ay, aquí ya se me ha visto. Incluso la llamada se escuchaba con pasos.
1: Órale.
0: Bueno, esto también es importante que ustedes participen y nos avisen estos datos así tan precisos para nosotros localizarlo y después pasarlo, ¿no? Entonces, en el minuto 28:56, en el relato de Zacatecas.
1: Muy bien, claro que sí, lo vamos a checar con muchísimo gusto. Y por supuesto, me gusta que pongan atención a esos detalles, porque a veces a nosotros se nos pasan, ya que estamos con un ojo al gato y el otro al garabato, muy pendientes de la emisión. Y vamos a comenzar esta noche.
0: El elemento más inquietante del tema que hoy proponemos para platicar no consiste simplemente en escuchar ruidos dentro del panteón. Se asegura que cuando los visitantes comienzan el rosario frente a esa tumba, una segunda voz responde correctamente las oraciones, como si conociera el momento exacto en que debe intervenir. La presencia no grita, no amenaza, su comportamiento es mucho más perturbador. Participa en el rezo, pero es alguien que no es físico. Esto convertiría el ritual en una conversación entre un vivo y alguien que, pues, lleva décadas de fallecido. Según las versiones populares, los aspirantes a obtener la casa abandonan inmediatamente el lugar cuando descubren que ya no están rezando solos. Ese deseo de tener la herencia de don Jesús desaparece cuando alguien más contesta este rezo. Esa voz que desde el interior del mausoleo está ahí participando.
1: Pues sí, Ina, la gente a esta prueba, pues simplemente lo consideran así, ¿no? O sea, dicen que basta con rezar un rosario completo. Sin embargo, otras narraciones señalan que la condición era realizar una novena o novenario, es decir, repetir la visita y la oración durante 9 noches. Si ya de por sí hacerlo una vez, imagínate 9 noches. Esta diferencia vuelve la historia todavía más oscura. Superar una noche de miedo podría considerarse una prueba de valor. ¿Tú te atreverías? ¿Regresar ahí voluntariamente al mismo mausoleo durante 9 noches? Y no solamente que sea de noche, a la medianoche. Pues esto implicaría enfrentarse repetidamente a esta supuesta presencia. El verdadero terror entonces no comenzaría en la primera, no, comenzaría cuando el participante comprendiera que aquello que respondió desde la tumba estaría esperándolo nuevamente al día siguiente. Y eso, Gina, vaya que sí es perturbador.
0: Claro, y así como Jesús Zambrano nos está comentando que, mira, nos está enviando un video del minuto 8 al 11, pasa una sombra, que ahí nos está mandando este video, vamos a checarlo. Jesús, nos encantaría que tú nos comentaras de qué se trata, es tu casa, si ha habido otras manifestaciones. Y pues después le comentamos aquí con ustedes.
1: Claro que sí, para eso estamos. Adelante, pues, vamos con las historias que ya nos están esperando. Venga.
3: Buenas noches, Gina y Nacho. Les voy a contar un relato que leí. La verdad no es mío, pero se me hizo muy interesante. Bueno, se los voy a contar como me lo aprendí. Bueno, cuenta que un chavo que dice que él es taxista, entonces él siempre había acordado con una pareja que al salir de su negocio los llevaba siempre hasta casi al otro lado de la ciudad. A las 10 de la noche los pasaba a recoger y siempre los llevaba a su casa. Entonces dice que pues sí, no le quedaba mal, pero que sí era... Lo único malo es que se desocupaba un poco tarde. Entonces, que era un viernes cuando pasó ya por la pareja para llevarlos a su casa, y ya cuando iban por la carretera, vio que un colega de él, un taxista, estaba discutiendo con un joven. Entonces, que pues él no le dio importancia y que se siguió. Entonces, vio que ya más adelante, ya casi al llegar por la casa de sus clientes, vio que había una banda de malandros. Entonces pasó que llegó a su destino, dejó a sus clientes y entonces ya agarró y se regresó. Entonces cuando ya se estaba regresando, que vio la bola de malandros, pues ya iba por la carretera más cerca de casi por donde, a la altura de donde vio al taxista discutiendo con el joven anteriormente. y que más adelante vio al joven, pero ya no estaba con el taxista, ya estaba el joven solo. Entonces que le hizo la parada y que él pensó a lo mejor va cerca, que porque él ya estaba muy cansado y que ya era muy de noche.
0: Vamos a una pausa y regresamos. El Miedofón, 55-2193-5926.
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0: Continuamos de México para el Mundo, relatos que nos impresionan y vamos a continuar.
3: Y que cuando le dijo a dónde iba, era casi hasta el otro lado de la ciudad, entonces que agarró y que le dijo que no, que le dijo que ya era casi hasta el otro lado de la ciudad y que la verdad ya era muy tarde y que pues nadie lo iba a llevar. Él le rogó y le dijo que por favor lo llevara, que no lo dejara ahí, que le pagara que cuánto quería, que le pagaba lo que él quisiera, pero que no lo dejara ahí. Y agarró y él dijo, pues a lo mejor hice mal, pero agarró y que le dijo, no, dice, lo siento, y que se siguió en su coche. Entonces, más adelante, al agarrar una curva, antes de agarrar una curva, dice que hay un tramo donde hay como mucho monte y está oscuro. Ahí dice que vio a una señora agachada que estaba llorando, que era una señora que tenía el cabello corto, chinito, una señora ya de edad adulta, y que de cuerpo estaba así como llenita, ¿no? Entonces que él así como que bajó la velocidad y que él pensó que pues mejor se iba a seguir que porque no quería meterse en problemas. Pero cuando bajó la velocidad y bajó el vidrio, la señora le dijo, por favor, llévate a mi hijo, no lo dejes ahí porque lo van a matar. Entonces dice que él cuando le dijo eso, que se quedó así como que aterrorizado. Pero lo que más miedo le dio fue cuando ella se iba acercando conforme a la luz de ahora sí que de los faros del taxi. Vio que la señora estaba pálida, estaba huesuda y tenía toda su piel así como amarilla, o sea, claramente así como una difunta. O sea, él dice que era así como una difunta, un fantasma o como le quieran llamar, o sea, él así lo pone. se le apagó el coche y que él pensó que se le apagó porque a lo mejor iba despacio, que en eso le dio mucho miedo y que quiso prender el coche y que no quería prender y no quería prender y que la señora le decía, por favor, llévate a mi hijo, te lo ruego, me lo van a matar. Y que para nada, entonces que él agarró y lo quiso prender, pero ahora lo prendió en reversa y que ahí sí prendió el carro y que se fue todo de reversa y que llegó hasta donde estaba el joven y que le dijo rápido, súbete, y que ya se subió y que ya la banda estaba ya cerca de ellos y que cuando se subió empezaron a correr más lo que es la banda esa que ya iba con palos y no sé cuántas cosas y que ya casi los alcanza, pero no los alcanzaron. Entonces que agarraron, él se fue y que se quedó pensando, ¿no? En eso, antes de volver a agarrar por la curva, volteó a ver y ya no estaba la señora ahí donde la vio. Entonces vio por el retrovisor y se dio cuenta que la señora iba sentada ahí con su hijo y que iba sonriendo, y eso dice que lo paralizó, que no sentía sus piernas, no sentía sus manos, no podía frenar nada, que estaba todo paralizado. El caso es que siguió, que pues había, no hablaban, y ya después, más adelante, cuando volvió, se volvió a atrever a volver a ver el retrovisor, vio que ya no estaba la señora. Entonces ya de ahí fue cuando, de más adelante, pues se calmó y le sacó plática a lo que es al joven y todo eso, y que le dijo, le advirtió que no se volviera a meter por allá, que porque era una zona muy fea y todo eso. Y le dijo él que lo que pasa es que estaba con unos amigos en una fiesta, pero que se empezaron a pelear y que pues hasta ahí lo fueron a dejar, que pues él no es de ahí, que no sabe pues ni dónde estaba ni nada de eso, y que pues la verdad que él le pidió mucha ayuda a su mamá, que acaba de fallecer hace 2 semanas, y ahí fue donde él más se paralizó, porque pues pues se dio cuenta. Entonces él agarró y le dijo que si su mamá era de tales características, y entonces el joven se sorprendió y que le preguntó que él cómo sabía que su mamá era así. Que le dijo el taxista, su mamá lo había mandado a recogerlo y su mamá lo protegió. Que le dijo que su mamá venía con él y que su mamá lo había mandado a recogerlo. El caso es que, bueno, el joven se puso a llorar, dice que con mucha tristeza y que le dio mucha pena y lástima y tristeza, y que hasta se puso a llorar con él. El caso es que ya cuando llegaron a su domicilio, pues le agradeció mucho por no dejarlo ahí, y pues ya agarró y que le dio pues las gracias, ¿no? Y todo, y que casi lo quiso abrazar y todo, y ya nada más le dijo él, cuídese señor, y ya deje descansar a su mamá en paz. Entonces él pone ahí que el amor de madre no tiene límites. Entonces ese es el pequeño relato, no está así como lo vi, pero me gustó, y bueno, ojalá lo pasen.
1: Está bueno.
3: Saludos,
1: amiga.
3: Gracias.
1: Muchas gracias, amiga, muy amable.
13: Sí, como dices, no tiene límites el amor de una madre. Hoy hablando de esta casa, hay muchas versiones que cambian en detalles esenciales, ¿eh? Porque, por ejemplo, algunos dicen de un rosario, otros de una novena, algunos sitúan la prueba directamente en la tumba, mientras también se ha dicho que trasladan parte de este fenómeno al interior de la casona, la cual pues es parte de la herencia que se le otorgaría a la persona que logre decir ese rosario completo. También se menciona una vela o una veladora como única fuente de iluminación. Ahora, desde una perspectiva analítica, estas contradicciones o diferentes versiones indican que la historia ha evolucionado mediante la tradición oral, pero dentro de la lógica paranormal también generan una posibilidad extraña. Quizá nadie conoce las reglas completas. Esto también podría suceder. ¿Qué ocurriría si el rosario no fuera suficiente? Si encender la vela o llegar a medianoche o repetir el ritual 9 veces fuera una condición indispensable. Un error aparentemente pequeño podría explicar por qué. Bueno, según la leyenda, nadie ha logrado reclamar esa propiedad. Nadie coincide completamente en las reglas de lo que sí sería como un ritual para poder obtener esa herencia. suena bastante extraño, pero a través del tiempo ha habido quien ha tenido esa curiosidad de querer ser el ganador.
1: Sí, Gina, y fíjate que pues la leyenda presenta la casa como una recompensa, ¿sí? Para quien complete el desafío, por supuesto, ¿verdad? Sin embargo, nunca queda claro por qué un hombre adinerado elegiría un procedimiento tan peligroso y ambiguo como para entregar su patrimonio. Una interpretación sobrenatural sostiene que la promesa de la herencia sería una especie de anzuelo para atrapar personas hasta la tumba. El verdadero objetivo no sería encontrar un heredero, o sea, uno que de verdad sea digno, sino más bien lo que se quiere es conseguir que alguien se establezca ahí como si fuera una especie de contacto con el difunto. En muchas narraciones de aparecidos, aceptar una recompensa o responder a una entidad funciona simbólicamente como una forma de consentimiento. Y pues bajo la lectura que acabamos de mencionar, pues pronunciar el último amén, que esto es lo importante, podría significar mucho más que terminar una oración. En realidad esto podría cerrar un acuerdo cuya verdadera naturaleza jamás se explicó claramente. ¿Tú qué opinas? Queremos escucharte, queremos saber cuál es tu punto de vista.
13: Vamos con más experiencias que tú estás mandando y seguimos comentando este caso de los de la casa de los perros ahí en Guadalajara y también de los relatos que tú has vivido.
14: Buenas noches, amables amigos de esta transmisión de La Mano Peluda y también de su amable auditorio. Solo quiero relatar lo que me contó mi abuelito cuando yo era pues chamaco, pues, ¿verdad? Entonces él dice a mi abuelo que él pues cuando iba a sembrar allá en el cerro, su maíz, a veces se le hacía noche y unas dos, tres ocasiones se encontró una mula cargada con, pues según él contaba mi abuelo, que la mula contenía pues centenarios, ¿verdad? Pero que a él le daba miedo. ¿Por qué? Porque cuando él quería agarrarla a la mula, pues la mula no tenía cabeza, era una mula sin cabeza, y eso es lo que pues él pensaba que a lo mejor lo estaba molestando, ahora sí que unas fuerzas extrañas, ¿no? Y según se cuenta que con el tiempo hubo un campesino por allá de la Costa Grande que sí se llevó la mula con centenarios de oro y según que se hizo millonario, así pues me contó mi abuelito. Ahí le mando un gran saludo al gran equipo de La Mano Peluda.
1: Sí, señor.
14: Mis respetos porque siempre ha sido un programa que se destaca mucho en la radio y la mera verdad, pues tiene mucha fama, la verdad. Eso. Muchas gracias y saludos.
1: Gracias a ti, amigo, muy amable por tu historia. Una mula sin cabeza.
13: ¿Qué tal, Mira, Mariana López, yo soy de Guadalajara y desde niña me contaban que nadie podía terminar ese rosario. Ahorita que los estoy escuchando, lo recordé. Carlos Ramírez, mira, siempre cada noche pendientísimo. Dice, por ninguna fortuna me meto al panteón de Mezquitán a medianoche. Ni loco. Dice, no vale la pena arriesgarme. Y es verdad, cuando pasan este tipo de tratos, más allá de que puedas cumplir lo que se dice, las consecuencias que pueden tener si tú te llevaras esa herencia. Quizá ya sería una herencia maldita. Eduardo Sánchez, imagínate escuchar que alguien desde la tumba te contesta, el Padre Nuestro, ahí dejo toda la herencia. Pues sí, imagínate.
1: Imagina el rosario, sí, claro.
13: Sí, sí, sí. Alejandra Gómez, he pasado muchas veces por la casa de los perros y siempre me ha dado una sensación rarísima. Saludos desde Guadalajara.
1: Saludos a todos nuestros amigos de Guadalajara y sus alrededores que sepan algo de esta historia, les invitamos, les convocamos a manifestarse y a que pues también nos compartan cuál es su versión, ¿verdad? ¿Qué es lo que ellos saben? ¿Qué es lo que conocen? Y vamos a la pausa y regresamos para seguir platicando de esto y mucho más.
13: El Miedofón, 55-2193-5926.
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0: Las 8 de la noche con 30 minutos. La oscuridad es total en la región y el ambiente se pone cada vez más pesado aquí en La Raza. Soy su amiga Isa, guiándolos en esta travesía por el misterio de La Mano Peluda.
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10: Hablando hoy de la casa de los perros, la pregunta central de la historia de lo que hoy estamos platicando no es por qué todos comienzan el rosario, sino por qué nadie consigue terminarlo. Según la interpretación que se le ha dado a este tema, los fenómenos no intentarían impedir el rezo, porque la oración molesta al espíritu, ¿no? Podríamos pensarlo, sino porque completaría una consecuencia irreversible. El último amén podría representar el cierre formal de este pacto, de este trato. En ese instante la persona habría cumplido la condición y entonces adquiriría el derecho a la casa, pero también podría haber liberado al difunto de su tumba, aceptando cargar con su presencia o convertirlo pues ya en su sombra. Entonces ahí podría estar el truco, ¿eh? No es que te quedes la casa, sino además de la casa, vas a tener el espíritu del antiguo propietario. Entonces sería una casa heredada, sí, pero también incluye a su antiguo dueño que no ha podido descansar en paz, y entonces también podría reclamar un nuevo hogar donde habitar, que sería esa casa que, pues, supuestamente tú ya te habías ganado.
11: La casa con todo y sus espíritus, ¿no? Los dos perros que dieron nombre al inmueble existen realmente. Las esculturas corresponden a perros tipo pointer y fueron colocadas sobre las cornisas de la casa mirando en direcciones opuestas. Fuentes municipales señalan que fueron fabricadas por J.L. Mott Iron y fue traída desde Nueva York durante la transformación de la finca a finales del siglo XIX. Su posición favoreció una interpretación paranormal. No estarían decorando la propiedad, sino más bien vigilándola. Al mirar hacia distintos extremos, parecen cubrir los accesos y observar tanto a quienes se aproximan como a quienes intentan alejarse. En el imaginario popular, bueno, vamos, un guardia no siempre está colocado para impedir que alguien entre. También puede estar ahí para evitar que algo salga. Entonces, supuestamente, estas estatuas fueron puestas ahí con la intención de dar la sensación de vigilancia. O sea, aguas.
10: Vámonos con más relatos y experiencias que tú nos estás mandando.
12: Buenas noches, Jenny Nacho. Habla Héctor Ruiz de Guadalajara, Jalisco, para contarle la historia de la casona de los perros.
11: Hola, amigo. Gracias, ¿sí?
12: Si es correcto, cuenta la leyenda, pues quien le rece un rosario completo y la tumba a la medianoche, que la misma se encuentra el mausoleo en el panteón de Mezquitán, que le regalan la casa. Ahorita viene siendo ya un museo, se llama el Museo del Periodismo, que está enfrente de la Plaza Reforma, ahí en lo que viene siendo la Avenida 16 de Septiembre, San Felipe y la calle Reforma. Ya, dicen que el que quiso quedarse con la casa fue al panteón de Mezquitán a rezar un rosario, pero no lo aguantó. Dice las malas lenguas que, bueno, que los que lograron verlo, esta persona quedó por mal, quedó loco, como dice vulgarmente, quedó loco. Y le voy a contar también una historia que me contó. Yo era policía de Guadalajara, este trabajo de guardia.
11: Okay.
12: Un compañero que estaba de servicio en la casa de los perros, con el Museo del Periodismo, nos platica una de tantas historias que, pues ahora sí que aquí en Guadalajara, y no nomás aquí en Guadalajara, en todas partes de la República y del mundo, dice que el compañero, pues como tiene la consigna que a cierta hora pues salen todos los trabajadores de ahí del museo, se cierra ciertas horas, salen el museo todo, y su obligación pues de como policía, como guardia, es checar oficina por oficina, que ya no se haya quedado nadie, si queda alguien pues hay que esperar a que salgan para cerrar bien lo que viene siendo el inmueble. Sé que una de esas pues ya estuvo checando de arriba hacia abajo, oficina por oficina, nuestras oficinas porque estaban abiertas, las que él sabía donde pues andaban los trabajadores, todo. Checó, no había nadie. Dice que al cerrar la, pues el portón o puerta de aquí, lo que viene siendo pues la casa de los perros, se arrima hacia el patio, pues a descansar así, y lo que voltea ve una niña arriba que se está asomando. Dijo, chin, a alguien se le quedó, una niña subió lo más rápido que pudo hasta la azotea.
11: Sí.
12: Dice que en cuanto llegó a la azotea, abrió la puerta, dice el compañero que vio una mano que aventó a la niña. Bajó lo más rápido posible pues para auxiliarla, ¿no? ¿Cuál fue su sorpresa? Que ya le cerró la puerta de la azotea. ¿Cuál fue su sorpresa? Que al llegar al patio donde él había visto a la niña, pues no había tal niña. Era un fantasma. Dice que posiblemente a esa niña ahí la mataron y pues seguido. Dice que escucha ruidos o risitas de niña. ahí en el Museo del Periodismo, que es la casona de los perros de un dueño que fue un tequila, una marca de tequila aquí muy famosa en Jalisco.
11: Sí.
12: Y ya no son, o sea, lo mismo de lo de la casa de los perros, ya me llevó otra historia. Gina y Nacho, buenas noches. Sí. Ya me llegó otra historia de ahí. También otros compañeros que me platicaron hace mucho tiempo del Escuadrón Motorizado Grupo Gamas. No recuerdo qué fecha me dijeron, pero bueno, ahí va la otra, pues historia, bueno, historia verífica de ellos, su testimonio. Okay. Platicando con ellos, estuvimos platicando con ellos, una de esas que pues nos ponen a todos, pues no, aquí ya ve que la policía pues no hay acuartelada, no hay por Semana Santa para nosotros no hay vacaciones, llámese Navidad, tampoco hay vacaciones, por lo mismo que somos personal operativo que tenemos que estar resguardando por la integridad física de las personas que vienen, así como los domicilios, casas, todo, pues todo. Porque mucha gente viene de vacaciones, mucha gente sale de vacaciones.
11: Claro, amigo. ¿Sí?
12: Hacen mención los compañeros que pues el rodeo de vigilancia estaban como las 7, 8 de la noche aproximadamente. Ellos tenían las 9 de la noche. Y pues ya cansados de la rutina, de todo el ajetreo de la moto, pues ya a las 9 salimos. Pasaron por el Panteón de Mezquita, en el que se encuentra el Federalismo y Avenida Maestros.
11: Sí.
12: Pues se meten ahí por la puerta principal, le piden permiso al guardia, les da acceso. Se meten con sus motos a medio de la mediana del panteón ahí, pues para que si pasaba el mando o algo no los viera, pues, que estaban ahí en a la pura entrada del panteón. Mejor prefirieron meterse hasta adentro del panteón, a la mitad. Y pues estaban ahí en el radio, para alerta al radio, por algún servicio o algo. Dice que ven a lo lejos un señor, una bicicletita, con un uniforme color khaki. Pasa un lado y le dice, buenas noches, oficial. Y es compañero de contra. Buenas noches, mi jefe. Dice, todo sin novedad. Sí. Ok, estamos al pendiente. Sí, buen turno. Y ya se aleja el señor, se aleja el señor. Ya cuando van a dice, pues ya vámonos. Llegan allá llegan a la entrada y ya les sabe el guardia que se queda la noche ahí vigilar el panteón. Dice, ah, buenas noches, mi jefe, gracias por todo Ahí me saluda el jefe del señor. Se queda el vigilante o veladuerme, como le conocen, ¿no?
11: Veladuerme.
12: Ah, cara, dice, ¿cuál señor? Si nomás yo estoy cuidando el panteón, soy yo. ¿Cómo? Dice, el señor de la bicicletita, de uniforme así color khaki, con una gorrita y policía de aquellos entonces. Dice, no, yo estoy solo. Ah, si ya sé quién. Dice, lo que pasa es que ese señor, era un señor que vigilaban hace muchos años, en aquel entonces, aquel panteón. Y tuvo una muerte trágica. Y pues aquí hay varias gente que lo ha visto la noche, hasta compañero. El otro compañero que me releva en el día, lo ha visto antes de que llegue, yo lo he visto pasar. Sí, pero un señor que aquí trabajó y todo, y pues tuvo una muerte trágica. Y al parecer no descansa paz, se le aparece a la gente. Cosa mi historia de una vivencia aquí en Guadalajara, Jenny y Nacho.
11: Bien, amigo, buena historia.
12: Okay. Se respira el miedo. La mano peluda. Saludo, pelodomaniacos. Desde Guadalajara, Jalisco, Otto Ruiz. Cabot.
10: Guadalajara, presente.
11: Bien, amigo. Rubricando y todo.
10: El tema de hoy. Alejandra Gómez. Ella había comentado. Ricardo Mendoza. Yo sí intentaría en Rosario, pero acompañado como de unas 20 personas. Pero luego, ¿qué? Si lo terminan, ¿se la reparten en la casa?
11: La venden y luego ya se reparten las ganancias, ¿no?
10: Bueno, Jorge Villaseñor, yo soy de Guadalajara y esta historia ya lleva años contándose. El panteón de Mezquitán de noche debe ser otra cosa.
11: Sí, no, de hecho cualquier panteón, ya cuando lo visitas por la noche, no es lo mismo. Aquellos cementerios que tienen servicio de velatorio, Gina, poca gente se atreve a caminar entre los pasillos de las tumbas, ¿no? se siente una atmósfera muy, muy rara.
10: Mira, Daniela Flores Nacho ya hace una pregunta, uh-huh, o reflexiona y ya formula una pregunta, dice, ¿y si alguien termina el rosario y lo que recibe no es precisamente la fortuna? Va muy ligado, con lo que decía de el espíritu del antiguo dueño, que también estaría ahí. Vámonos a una pausa y regresamos. El Miedofón, 55-21-93-59-26.
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10: Se dice que las estatuas cambian de posición en este panteón del que estamos hablando. Una variante de la leyenda asegura que la cabeza de los perros o los hocicos no siempre tiene la misma orientación. Algunas personas afirman que las figuras parecen mirar hacia diferentes lugares después del anochecer, e incluso se habla de ladridos que escuchan. No hay perros en ese momento y entonces se supone que los ladridos serían de esas figuras que están ahí en la casa de los perros. No existe evidencia que diga que las esculturas se mueven, pero sí testimonios de personas que aseguran que se han movido. La distancia, la oscuridad, también puede ser el ángulo de observación que pudieran pensar que se están moviendo, pero lo cierto es que hay algo extraño, perturbador, y si los perros realmente cambiaran de dirección, quizá no estarían observando a las personas que están pasando, ¿no? Tal vez seguirían con la mirada algo invisible que recorre el interior de la casa.
11: Sí, Gina. Mira, comenta nuestra amiga profe, dice, pienso que hacerlo en el área de las tumbas más antiguas sería más tétrico por el tipo de aposentos que hacían antes. Sí, claro, tienes mucha razón, mi querida profe. Y por otra parte, Gina, aunque la prueba inicial se sitúa en el Panteón Mezquitán, diversas versiones trasladan los fenómenos hasta la casona. Se habla de puertas que se abren o cierran, de voces que se escuchan, luces extrañas también se llegan a ver, y una atmósfera que habría provocado que alguno de los ocupantes pues abandonara el inmueble. Esto plantea una cuestión inquietante. Si el origen está en la tumba de su antiguo dueño, ¿por qué la actividad también se manifiesta en la casa? A ver, ¿te lo habías planteado de ese modo? Pues la respuesta paranormal sería que la tumba conserva los restos, pero la casona retiene la voluntad. Los recuerdos o el resentimiento del difunto ahí están, y la entidad podría desplazarse simbólicamente entre ambos sitios, unidos por la propiedad que se negó a abandonar. ¿Tú qué piensas? Ahí está el punto, ¿verdad? Vamos a seguirlo platicando. Y dice por aquí, puedo contar un relato que me pasó en el desierto de Sonora trabajando. Claro que sí, Sonora, pues nada más es cuestión de que nos mandes un WhatsApp al 55 21 93 59 26. Ahí le escribes, quiero contar una historia, y te regresamos la llamada con mucho gusto. Lo que pasa es que es la única forma en que nosotros podemos conocer tu número y poderte hablar.
10: Claro, aquí también tenemos a través del miedofón precisamente, dice Jenny Nacho, buenas noches, soy de Ciudad Juárez, quiero contarles un pequeño relato que me pasó ya hace tiempo, pues todo empezó un día que estaba en mi trabajo, es una tienda departamental de 24 horas, hay turno nocturno y estaba un emperador en su trabajo de noche, y pues el señor falleció repentinamente de un infarto. En la mañana que llegué me reportó mi compañero la hora en que falleció. Me dijo que eran las 3 de la madrugada. Me entró la curiosidad y chequé el video, y para sorpresa mía, cuando vi el video eran las 3:33 de la madrugada y no las 3 como él había dicho. Yo no conocía ni al señor, pero me llamó la atención que fuera a esa hora. Lo chequé yo solo y llegó otro compañero y me dijo que quería ver el video. Lo puse para que lo viera. Y volvió a salir a las 3 de la madrugada y no a las 3:33 que me salió a mí. Cuando yo lo vi solo, se miraba que se inclinó, se desvaneció, y me quedé con la incertidumbre por qué a mí me aparecía esa hora y cómo los videos duran un día, por seguridad de la empresa, se borran. Yo quise volver a ver el video, lo chequé de nuevo y ya no me apareció a las 3:33, salió a las 3 de la madrugada. Pero noté que cuando lo revisaba no traía números de secuencia en el video, como si no tuviera registro del video. Sentí una vibra muy extraña, no sé a qué se debió, porque ni conocía al empaquetador, quién sabe por qué me pasaría eso. Saludos y que tengan un excelente día.

0: 1992. Para ese entonces yo tenía unos 8 años. En ese entonces yo vivía en el estado de Chiapas, específicamente en el municipio de Chiapa de Corzo. Allí vivía con mis padres y pues vivimos en una... mis padres viven en una zona rural. Pues la gente que vive en una zona rural pues se dedica a las actividades agrícolas. Un día de esos que mi madre nos dijo que fuéramos a ayudarle a mi papá. Mi padre ya había ido muy temprano, desde las 5 de la mañana, a trabajar en el campo. Mientras que nosotros, pues, éramos unos niños, pues, nos levantábamos tarde. Pues sucede que nos levantábamos como a las 6 de la mañana. Y, pues, fuimos a ayudarle a mi papá como a, aproximadamente como a las 6 y media de la mañana. Íbamos caminando por la vereda. E iba con mi hermano, que se llama Isaac. Y justamente, hoy en día pasa por donde está la autopista Tuxtla Gutiérrez en Cristóbal de las Casas, que en ese entonces no se había construido todavía esa autopista. Cuando, antes de que, digamos, salga el sol, que ocurre aproximadamente a las 7 de la mañana, y en ese momento pues eran las aproximadamente como a las 6:45 de la mañana. Entonces se veía que el sol estaba a punto de salir, como se dice. Y que vimos un objeto sobre la Sierra Madre de Chiapas, que así se le conoce en esa sierra. Vimos un objeto que estaba suspendido sobre ese cerro. Ese objeto era oscuro y tenía forma de plato, pero un plato volteado, suspendido sobre el cerro. Debió de haber sido un objeto muy grande, porque a la distancia desde que lo veíamos, debió de haber sido como unos 4 o 5 kilómetros, y sin embargo veíamos ese objeto que estaba suspendido. Y le dije a mi hermano Isaac que se estaba viendo ese objeto. Pues sí, él también lo veía, y pues nos preguntamos qué era eso, que pues en ese momento no había nada en ese cerro. Había puros árboles. No supimos explicarnos de lo que era ese objeto.
1: Todo indica que sí, efectivamente, objeto volador no identificado. Algunos dicen que ya no tiene caso mencionarlo como objeto volador no identificado, si nosotros bien que ya los tenemos identificados, ¿no? Ya son muchas sus apariciones, y entonces podemos considerar que, pues, de cierto modo ya sabemos de qué se trata, aunque a ciencia cierta no conocemos el contenido de ello, ¿verdad? Lo podemos especular, sí, pero no es nuevo para nada. O sea, ya todo mundo podemos saber cuando estamos ante algo que no tiene una explicación.
2: Mira, aquí también tenemos a Miguel Ángel Cruz, de esta casa de los perros. Cuando la voz de la tumba te responda al primer Ave María, ahí se acabó el valor.
1: No, pues sí, olvídate. Por supuesto que sí, ese sería el momento clave. Saludamos a todos nuestros amigos que van ingresando, y a mi querida Claudia Fernández, la Clau, en esta mano peluda internacional, más internacional que nunca. Le mandamos un saludo, y deseo yo que todos nuestros amigos que nos escuchan en cualquier parte del mundo también se reporten, se comuniquen con nosotros y nos compartan alguna historia de esas que nos gusta escuchar aquí en La Mano Peluda.
2: Bueno, tenemos también experiencias que tienen que ver con lo que no tiene explicación lógica, y estamos recibiendo los comentarios acerca de la casa de los perros. Fíjate, de este rosario y esta propuesta de quien acabe el rosario va a tener una casa, una herencia. Pues suena tentador, pero pues el rosario convertiría al participante en parte activa de un fenómeno que no sabemos si podría ser positivo o negativo. Entonces el detalle ahí está para las personas que tendrían la inquietud. Es más, ¿tú asistirías a esta práctica, a este panteón, para terminar el rosario y ganarte una casa? Nos despedimos de las estaciones en la República Mexicana, donde solamente nos escuchan una hora. Los esperamos mañana. Y en el resto de la República y el mundo entero, continuamos después de la pausa. 55 21 93 59.

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0: Relatos, vivencias que no tienen explicación lógica, pero que tú y nosotros sabemos que son posibles. Vámonos con más relatos y experiencias. Buenas noches, ¿cómo te llamas?
5: Alfredo, me llamo.
4: Alfredo, bienvenido. ¿Desde dónde nos escuchas?
5: De aquí, Sonora.
4: Excelente, brother. Ah, ¿eres tú quien escribió que querías contar un relato?
5: Sí, este me sucedió cuando trabajaba en el desierto de noche. Eso antes es. Yo trabajaba 24 horas regando en campos de espárrago.
4: Sí.
5: Haga de cuenta que yo salía a las 2 de la mañana a hacer mi cambio de agua. Ajá. Y siempre pasaba en mi moto por un árbol grande. Mis compañeros decían que pues había coyotes que se metían ahí y todo eso, ¿no? Y también lechuzas grandes. Y yo traía mi lámpara en la cabeza, te pones una lámpara para pues ir mirando el camino y abrir mangueras y todo eso que tienes que abrir. Entonces, cuando yo iba en camino hacia el cambio de agua, no sé si miré de reojo como una persona volando, como si fuera un pájaro grande. Y pues fue como de reojo, porque cuando volví a voltear ya no lo alcancé a mirar, pues la oscuridad me lo perdió, pues. Uh-huh. Estaba tan oscuro pues que no alcanzas a mirar, pues. Y haga de cuenta que pues yo frené y estuve volteando con la lámpara hacia el cielo, pues, para poder mirar otra vez eso que miré. Sí. Pero ya no lo volví a mirar. Le conté a mis compañeros y me dijeron que pues me sugestioné, pues pudo haber sido alguna lechuza o algo así, pues que yo lo miré más grande, pues, porque pues la verdad cuando yo lo miré pues se me hizo muy grande pues lo que miré, y pues ya no lo volví a mirar. De hecho, volví a pasar la noche siguiente pues cuando volví a trabajar y ya no me tocó mirarlo.
4: Ok, o sea, fue una sola vez, pero con eso tuviste, ¿no?
5: Sí, pues cuando, pues ya me di cuenta que iba a una velocidad promedio, pues. Ajá. Y pasé por el agua. Cuando yo pasé, pues miré, volteé pues de reojo y alcancé a mirar algo que voló para arriba. Pero yo miré que era como algo grande, pues no era como una lechuza, pues ni como algo, pues de esa estatura, pues se me hizo más grande. Uh-huh. Y ya nunca lo volví a mirar eso. Y sí, pues la verdad sí me dio un poquito de miedo, pues porque imagínese salir a las 2 de la mañana a hacer un cambio de agua y volteas así de reojo y miras.
4: Sí.
5: Y pues sí se me hizo un poco raro, pues, porque nunca lo volví a mirar.
4: De hecho, me llamó mucho la atención cómo iniciaste tu charla, amigo, que dices, vi a una persona volando. Lo que quiere decir es que tenía rasgos humanoides. Me refiero a tal vez cuatro extremidades, ¿no? Piernas, manos o así. Entonces, se te figuró un... O sea, un hombre, primero se te figura un hombre con la diferencia que tenía alas, ¿no? O sea, una persona con alas.
5: Sí, de hecho yo volteé pues, uh-huh, y se me hizo muy grande, pues como algo así, como una persona pues volando. Y fue como pues un volteo, en cuanto volteé, uh-huh, pues lo alcancé a mirar, pero cuando volví a querer mirar otra vez, que me detuve poquito, ya no lo volví a mirar. O sea, ya no se me volvió a aparecer, pues.
4: Sí. Oye, ahora, ¿tú sabes si alguien más ha visto algo semejante por ahí?
5: No. Okay. O sea, solamente lo más que hemos mirado eran como lechuzas, pues. Uh-huh. Y pues coyotes y todo eso, porque yo trabajaba en el desierto, pues. Sí. Y pues ahí, la verdad, varias veces apagué mi luz y en silencio, pues solamente se veían coyotes. Uh-huh. Y pues lo que podías mirar eran lechuzas. Eso era lo más grande que pude haber mirado en ese tiempo, hasta que volví a mirar eso, pues que lo miré, pues, y se me hizo muy grande, pues.
4: Claro. Pues vaya, mi amigo, lo que toca ahora es comenzar a platicarlo ahí con tus amigos, tus conocidos, porque eso nos va a arrojar un resultado a posteriori, ¿no? Es decir, si más personas lo han visto, entonces quiere decir que ya anda por ahí rondando. Puede ser el Mothman, como le conocemos, o el hombre polilla, o el hombre pájaro. Y esto se ha llegado a ver, por ejemplo, en Monterrey. Y todo surgió a raíz de una persona que narró una historia que lo vio cerca del Cerro de la Silla, y después más gente dijo, no, yo también lo he visto, pensé que era el único. Ojalá que en esta ocasión pudieran las personas que viven por allá en Sonora. ¿En qué parte de Sonora?
5: Eso fue en el fronterizo, es en el desierto, casi yendo para el Golfo de Santa Clara. Eso era, yo trabajaba en medio del desierto. Eso me sucedió en el 2023.
4: Ajá. Okay.
5: Eso cuando trabajé ahí, pues ya tiene bastante, hace casi 3 años, pues que, uh-huh, que no trabajo ahí, pues, y esto fue lo que me pasó.
4: Perfecto. Bueno, pues ahí está ya el dato, la información que nuestro amigo Alfredo nos comparte. Por si alguien quiere también agregar algo más de información, sería súper interesante, ¿no?, que a través de tu mensaje esto se empiece a divulgar.
5: Sí, estaría bien. Bueno, pues era mi relato. Gracias.
4: Genial, amigo. Pues aquí estamos cuando gustes y quieras contar alguna otra historia. Luego, ¿no? Aquí ya sabes el camino.
5: Sí, muchas gracias.
4: Ándele, pues, que tengas bonita noche.
5: Igualmente.
4: Hasta luego, mi amigo. Híjole, pues sí, ¿eh? Así comienza uno a platicar al respecto, y pues después ya surgen las historias. Y fíjate que una lechuza, por eso él hizo el comentario, ¿no? Una lechuza grande, o sea, puede llegar a medir, no sé, hasta 35, 40 centímetros. Y con las alas extendidas puede dar hasta 95 centímetros, o sea, un metro. Y para lo que él vio, es complicado, ¿no? Es difícil pensar que sería una lechuza. Bien lo dijo nuestro amigo, que pues había visto cosas, pero nunca así.
0: Bueno, pues la línea está lista para que tú también hagas tus comentarios.
4: Sí, los invitamos a todos ustedes a que nos compartan todas, absolutamente todas sus experiencias. Para eso es. Este es, yo creo que uno de los pocos programas, Gina, en donde pues la meta o la finalidad es recopilar historias de terror, misterio y suspenso. Y lo principal es que también sean narradas por quienes las vivieron o quienes la tuvieron la información de primera mano. Se vale también contar historias que alguien nos platicó, porque eso también es muy enriquecedor, ¿no? Pero lo importante es que tú participes y comentes y platiques algo de eso que te apasiona.
0: Exactamente, también estamos recibiendo sus mensajes. Gina y Nacho, les comparto que el sábado yo tomé un video que estaba en servicio, ya que trabajo como guardia de seguridad en punto de la ciudad de Villahermosa, Tabasco. Ocurrió eso de las 11 de la noche, para ser exacto. Se veía un resplandor en el cielo que parecía ser intermitente. Duró como 5 minutos máximo. No encuentro una explicación a esa anomalía. Vaya, el cielo, pues ya casi a medianoche, estaba intermitente, una luz que no entendió nuestro amigo, y esto sucedió en Villahermosa, Tabasco. Por si alguien más se identifica, pues lo comparta. Y ahora vamos,
4: ajá,
0: con los pasos alrededor de la tumba. El otro ya les comentábamos que el rosario se convirtió en la parte activa del fenómeno. Pues sí, podría ser, pero ¿qué explicación de los pasos alrededor de la tumba que no se acercan? O sea, hay versiones donde dicen que escuchan estas respiraciones, movimientos, pasos. Generalmente se supone que algo intenta aproximarse a la persona. Sin embargo, existe una lectura todavía más extraña, porque los pasos no caminan hacia la tumba, sino alrededor de la persona, del visitante. La presencia estaría rodeándolo lentamente, bloqueando las rutas de escape o esperando el momento en que interrumpa la oración. Esta persona que está queriendo cumplir el reto no huiría porque algo aparece frente a ella. Huiría al comprender que la salida dejó de estar vacía.
4: Eso, fíjate que eso puede llegar a ser lo que realmente pone los pelos de punta, el asunto de que hay una presencia que vigila, que cuida y que está al pendiente de aquel osado visitante que se atreva a decir el rosario. Wow, pues hay que ponernos muy, muy, muy truchas en ese caso. Vamos a escuchar, tenemos más historias. Adelante, venga.
6: Pues mire, mi historia, pues ya sucedió hace tiempo. Mi trabajo, donde todavía estoy ahora, ¿verdad? Pero esa vez andaba en el turno tercero y para llevar papel a tirar reciclable, pues había que caminar un buen tramo con mi tambo, un diablito, y meterme en una bodeguilla oscura, medio oscura, fíjese. Y pues ahí al hacer el papel, en ese instante, yo sentí que me miraban, ¿verdad? Pero yo dije, bueno, pues son las 11:30 de la noche, ¿quién puede estar? Pero pues por instinto volteé así a mi lado y estaba una persona que yo ya lo conocía. O sea, la persona que va a recoger el papel en su camioneta lo llevaba. Y pues le saludo, ¿qué hubo? ¿Cómo estás? Entonces a ver, lo vi ahí y hasta me sorprendió. Le dije, ¿cómo lo dejaron aquí, amigo? ¿Qué pasó? Pues ya son las 11:30, ya las 12, y usted aquí solo, no.
0: Vámonos a una pausa y regresamos. El Miedofón te está esperando. 55-2193-5926.
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8: Hay 23 inmuebles con riesgo a población debido al reblandecimiento de sus materiales por la temporada de lluvias, manifestó Salvador Chacón, coordinador del área de monumentos históricos del Instituto de Antropología e Historia del Michoacán. El funcionario explicó que antes de la temporada de lluvias identificaron 23 inmuebles en la capital michoacana que podían presentar algún riesgo de afectación a la población y detalló que puede caer alguna parte del aplanado o una barda. Y en ese sentido, dio a conocer que ya han platicado con la gerencia del centro histórico que depende del ayuntamiento para que se revise dicha situación con los propietarios, ya que los inmuebles son de índole particular. Mi nombre es Mayra Ramos y recuerda, nos puedes visitar en la página www.todonoticiasdigital.com.
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0: relatos y experiencias que no tienen explicación lógica y que tú a través del miedofón nos estás dando tus vivencias, ya sea en audio, en una llamada telefónica y también en texto. Así es que tú dinos qué es lo que nos quieres platicar y nosotros estamos aquí dispuestos a escuchar.
1: Vamos a terminar de escuchar la historia que quedó pendiente.
2: Como que está peligroso. Entonces él dijo, no pasa nada, aquí estoy descansando. Bueno, pues vámonos acá con los camaradas, con los amigos, a convivir. Dice, no, yo aquí me quedo. Digo, pues cuidado con algún bicho, alguna rata, ¿verdad? Pero no, pues bueno, pues ya yo lo dejé normal. Dije, pues así como platico con mis hijos y todo, pues yo dije, bueno, en nombre sea Dios que se cuide, más nada más. Y al siguiente día, un pariente de él, un sobrino me parece, le dije, oye, Gabriel, pues como que aquí dejaron a tu pariente en la noche olvidado, ¿qué pasó? No, pues este fulanito que creo se llamaba Fernando, de paz descanse, y me dice, no, maestro, ya se murió, hace 3 días que se murió, hasta la piel se me hizo chinita, se me erizaron hasta los cabellos, dije, ¿cómo es posible? Pero si yo lo vi así como estoy platicando contigo, no, pues ya se murió. O sea, tenía una enfermedad terminal, pero pues en ese instante dije, ay, madre de Dios, pues lo que son las cosas, fíjese, no, nunca me había pasado nada y esa vez sí me sorprendí de tiro. Cada vez que voy a ese, o sea, ya no se tiene el papel ahí, pero cada vez que voy a ese lugar, en serio que sudo frío, de que ya está bajada la cortina y todo, pero está abiertita la puertita. Y ahí está un compañero trabajando, ahí están en la noche. Como ahorita están trabajando, o sea, son 3 turnos. Amigo que está a un ladito de esa bodega, pues ellos dicen que seguido siguen ruidos y pasos y no sé qué, pero ya saben, la noche todo se oye.
0: Ok, sí, pues en la noche no es que solamente sea un horario en el que se puedan vivir experiencias paranormales. En cualquier hora pueden suceder, pero en la noche, cuando hay menos ruido, menos actividad, menos movimiento, por eso lo percibimos con mucho más facilidad, pero a cualquier hora se puede presentar.
1: Sí, desde luego, Gina, y hablando del tema este de la casa de los perros y toda esta tradición, se menciona que el aspirante que debía entrar acompañado únicamente por un rosario y una vela o veladora, pues esto significa que cualquier corriente de aire, movimiento nervioso o cambio de oxígeno podría apagar la única fuente de luz. Imagínate tú en un cementerio, en la noche, pues perder la iluminación tal vez te podría desorientar. Inmediatamente pierdes la noción de por dónde venías, hacia dónde vas. Y si es una noche oscura, de esas tan, tan oscuras que no se alcanza a ver a 10 metros, bueno, pues eso podría ser lo más terrible, ¿no? Y dentro del relato paranormal, cuando se apaga una vela, podría marcarse el momento en el que la presencia deja de responder desde la tumba y comienza a manifestarse fuera de ella. Mientras la llama permanezca encendida, el visitante pues sabría dónde está la sepultura. Cuando se apaga, ya no puede saber desde qué dirección proviene la siguiente respuesta. Ese es el punto, ¿no? En realidad, todo tiene un significado y todo podría tener una explicación. ¿Quién sabe?
0: Mira, aquí a través de el miedofón. Buenas noches, mi nombre es Humberto Ruiz Moreno. Quisiera contarles algo que me sucedió hace 3 años. Mi esposa estaba embarazada de mi bebé. Cierta noche se fue la luz eléctrica en mi colonia y acá en Tabasco hace demasiado calor. Era una noche muy calurosa, entonces le dije a ella que se subiera en la hamaca, ya que ella estaba sofocada por el embarazo. Yo me quedé en el piso para mecerla. Y entonces me ganó el sueño. Y en ese sueño, miré que en la puerta principal tocaba una persona muy elegante, alta y con un sombrero grande. Me decía que venía a hacer un trato conmigo, que yo le diera a mi bebé y a cambio me daría riqueza y el poder de tener lo que yo quisiera. A lo que yo me negué. Él se fue molesto y me dijo que de una u otra forma ese bebé sería de él claramente. Vi cómo cerró la puerta y entonces volví del sueño y a mi esposa la vi más sofocada. Me dijo, me voy a la hamaca de la sala. Le dije que no lo hiciera, de irse a la sala, puesto que ahí es donde ese ente estuvo. Le comenté a mi esposa lo que yo había soñado y al terminar de contarle, claramente se escuchó cómo se cerró la puerta principal rápidamente. Salí del cuarto y fui a ver la puerta de la sala. Y mi sorpresa fue que encontré abierta la puerta principal, pero esa puerta estaba bajo llave. Vaya, ¿qué es lo que le sucedió? Y contándole a alguien más de lo que me dijo, es que ese ente era el demonio que quería el alma de mi bebé. Vaya experiencia, Humberto, porque primero pensaste que había sido un sueño, un tétrico sueño, a la hora que te están pidiendo a tu bebé, ¿no? A cambio, pero no le encontraste una explicación por qué la puerta, si estaba cerrada con llave, estaba abierta, o sea, si había una entidad ahí. Ok. Lo bueno que fue hace 3 años y después de esto, me imagino que ya no sucedió nada porque el relato pues ya no lo comentó.
1: Exactamente. Bueno, pues los invitamos a todos ustedes que les gusta platicar historias, pues que se animen a hacerlo. Estamos solicitando la siguiente historia. ¿De qué será? Vamos a ver.
0: Mira, la Clau dice, ¿saben qué? Al escuchar este tema de la casa de los perros, yo me pondría tapones para los oídos y rezaría rapidito. Y ya me ganó el premio. Dice, ya sería millonaria. Para no escuchar que desde la tumba alguien te está contestando. Bueno, ahí están las opciones, por supuesto. Por supuesto, aquí también estamos escuchando más amigos que están haciendo fila para poder platicar su relato y vámonos también con alguno de ellos. Aquí ya lo tenemos en la línea.
1: A ver, sí, vamos a ver si llega la llamada. Saludamos a Juan Murillo y gracias por estar aquí presente. Edgar Rodríguez, bienvenido. A mi querida Evangelina Briseño, anímate, amiga, a contar una historia. Con mucho gusto la pasamos al aire, ya sea que platiquemos en vivo o que nos lo mandes por WhatsApp. Y saludamos a Ricardo Vega también. Está aquí presente desde Mexicali, mira nomás.
0: Buenas noches, ¿cómo te llamas?
3: Ah, yo me llamo Valentín Quesada. ¿Eres tú, Gina?
0: Sí, así es, Valentín. Muy dispuesto a escuchar un relato.
3: Qué gusto escucharte, Gina. Nacho, un saludo. No sé si andes por ahí.
1: Sí, aquí está. Bienvenido. Gracias, gracias.
0: ¿Desde dónde nos escuchas?
3: Mira, yo soy originario de Azcapotzalco. Pero, pues, ahorita es que mi esposa tuvo la fortuna de encontrarse a alguien como yo y ahora vivimos en Atizapán de Zaragoza.
1: Eso.
3: Entonces, aquí nos ubicamos ahora. Entonces, antes que nada, quiero mandarles un saludo, un abrazo. Tengo apenas 42 años.
1: Apenas.
3: Pero me acuerdo, no, hombre, qué historias cuando escuchábamos a Juan Ramón. Era tema de cuando estaba la mano peluda. Y era cenar y después irnos a reposar y escuchar relatos. No, yo te puedo hablar del caso de Clarita, el caso de Nash, el caso de muchos casos. Un caso que también me gustó mucho.
0: Sí.
3: Realmente si no recuerdo si fue con ustedes o fue con el señor no recuerdo su nombre. Es Rubén. No lo recuerdo realmente, pero que en una casa en el Bajío, hablando de Irapuato, Salamanca, todo ese rollo. Ajá. Encontraron en una casa, en una primaria, unos doblones, que eran creo que unas monedas, algo así, en forma de triángulo. No lo recuerdo muy bien el caso, pero realmente, wow, quiero felicitarlos, hacen una excelente labor.
1: Gracias.
3: Me da mucho gusto el ser parte de esta comunidad.
1: Bien.
3: Y pues mira, tengo varios relatos, yo creo que como unos 5 o 6 relatitos.
0: Ah, mira.
3: Pero ahora les quiero contar del primer caso. Ese fue el primerito que me pasó y de ahí le vamos a empezar. Yo soy el Vale de Atizapán y vamos a empezar.
0: ¿Les parece? Excelente, estamos dispuestísimos a escuchar.
3: Sí, ah, bueno, estoy un poquito nervioso, pero vamos a echarle entonces.
1: Sí, señor.
3: Mira, empezamos aquí, estamos hablando del 2014. Estuve trabajando en la siderúrgica que se llama el Grupo Yardau, si se puede decir la marca.
1: Sí.
3: Es enfrente de de donde hacen los ferrocarriles, no me acuerdo bien, es entrando a Pisaco. No, perdón, a Ciudad Sahagún. ¿Y qué crees? Que yo iba como soldador argonero. Entonces, cuando hacemos nuestras pruebas, son pruebas muy delicadas, ¿no? Yo creo que si hay alguien que aquí nos escuche, que se dedique al ramo de la soldadura y estructura en general, saben que la soldadura, pues te hacen pruebas, ¿no? En tubería y todo ese rollo.
0: Sí.
3: Entonces me tardé en el 2014 como 3 días más o menos en entrar, porque pues éramos muchas las personas por hacer prueba.
0: Oye, Vale, permíteme, tenemos que hacer una pausa y regresamos contigo, no te vayas, por favor. El Miedofón, 55-2193-5926.
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0: Las 9 de la noche con 27 minutos. 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
10: Continuamos. Valentín desde Atizapán, aquí estamos listos para seguir escuchando tu relato.
11: Claro que sí, Gina, gracias. Entonces, ¿qué crees? Que andábamos, pues muy estresados, realmente muy estresados, porque, pues si pasabas la prueba, pues el patrón te pagaba tus 2 días, ¿no? De que estuviste allá afuera parado, y pues obviamente también el hospedaje y tu camión, ¿no?
10: Sí.
11: Igual y se escucha poco, pero ya cuando lo englobabas, pues sí era una lanita ya. Entonces nos dio gracias a Dios, pasamos las pruebas y todo lo que pasó, como al cuarto, quinto día, pasaron radiografías y todo, y la hicimos, pero ¿qué crees? Cuando el tubero, que le mando un saludo, es de Monclova, se llama Roberto, realmente no recuerdo bien su nombre, pero su apellido, pero el patrón era el señor Avitia, y mi respeto, sea un señorón. Pero entonces ya pasó, y ¿qué crees? Que tuvimos un problema, el tubero, que era el que hacía la prueba para mí, y después yo llegaba a soldar. Entonces tuvimos así como que un tema, y híjole, como que nos caímos así bien mal a la primera, ¿no? Entonces, cuando paso mis pruebas, el señor Avitia me dice, que era el mero patrón, y ¿sabes qué? Pasaste todo, échale para adelante, ya no te regresas a tu casa esta semana, te vas hasta la próxima. Dije, va, pues estábamos aquí en el, yo vivo en Atizapán, y de aquí a Ciudad Sahagún son como 2 horas y media, 3 dependiendo del tráfico. Dijimos, bueno, va, órale. ¿Y qué creen? Que exactamente me manda al campamento de la casa donde estaba este señor, el señor Roberto, y otra persona, y dije, híjole, y no nos hablábamos, solamente nos caíamos muy mal, ¿no? Por el primer roce que tuvimos.
10: Sí.
11: Entonces dije, híjole, pues ya ni modo. Y eran 3 recámaras, y me dice el señor Avitia, pues uno tiene su recámara, Roberto tiene la otra recámara, y tú vas a tener la tercera, pero la están pintando hoy. Entonces, tenemos tu cama, tu colchón, todo lo necesario, pero hoy te vas a quedar en la sala. Al día de mañana, pues obviamente ya cuando lleguen de chambear, pues ya te pasas a tu recámara. Dije, bueno, pues ok, no hay problema. Pero da la casualidad que estos muchachos estaban tomando, los otros dos. Dije, híjole, y luego nos caemos un poquito, pues bien. Dije, pues vamos a ver qué pasa, ¿no? Y pues ahora sí que ya me acuesto a dormir como eso de las 10:30 de la noche. Y dijimos, vamos a echarle ganas, pero ahora sí que a dormir con un ojo abierto y un ojo cerrado, ¿no? Porque pues también la gente alcoholizada, pues uno no sabe cómo va a reaccionar.
10: Sí.
11: Y esto va en relacionado a la subida del muerto. Entonces, realmente no sé a qué hora haya sido, me ganó el sueño porque estaba muy estresado de los otros días, y llegué, me quedé, según yo me iba a quedar despierto, y hasta que ellos se metieran, no sé a qué hora me venció el sueño, que de repente yo con mi colchón en la sala siento como si alguien se parara del lado de la esquina de mi colchón en el pie derecho, pero todo fue muy rápido. Siento que alguien se para y dije, no, ya están tomados, párate. Pues uno piensa otra cosa, ¿no? Entonces, cuando siento que mi pie derecho se hunde el colchón y despierto, así casi, casi al mismo tiempo, siento cómo se hunde del lado izquierdo. O sea, fueron las dos puntas del colchón. Entonces, del lado de mis pies, y despierto, pero no veo a nadie. Al momento de que yo me quiero así como sentar en el colchón con mis pies estirados, nada más me doblo de mi cintura y algo, sin ver a nadie, algo me regresa al colchón y hasta azoté del colchón. Y en ese momento sentí todo mi cuerpo frío, frío, frío, y ya no me pude mover. Sin ver a nadie, porque ya para ese entonces los otros muchachos no me di cuenta cuando se metieron a sus recámaras, y pues ya no había nadie, todo estaba oscuro. Entonces agarro y dije, mi mamá me dijo que solamente se quita esto con groserías o rezando.
10: Sí.
11: Entonces en ese tiempo yo estaba muy apegado a la religión cristiana, pero no me acuerdo si primero me puse a orar o a decir groserías, realmente eso ya no me acuerdo. El chiste es que con lo primero que empecé, sentí como alguien se hubiera levantado de encima de mí.
10: Sí.
11: Y ya me pude volver a mover. No sé cuánto haya sido, pero para mí fue como una eternidad.
10: Claro.
11: Una eternidad. O sea, no sé cuánto te pasó, porque realmente nunca vi nada. Todo lo sentí nada más, más sin en cambio nunca vi nada, y porque afuerita estaba como un farol, entonces sí se veía como que un poquito de luz.
10: Oye,
11: entonces yo nunca vi una sombra.
10: Sentiste como la parálisis del sueño, ¿no? Y como la subida del muerto.
11: Exacto, pero fíjate que ahí es donde entra mi duda. Ahí es donde entra mi duda, Gina, porque, pues, bueno, la parálisis del sueño dicen porque tiene una explicación, ¿no? O no sé cuál sea realmente la diferencia entre parálisis del sueño o la subida del muerto. Realmente ahí parte de mi comentario y también lo que surge una pregunta es esa. No sé cuál sea la diferencia.
10: Es que de manera o una explicación científica se le conoce como una parálisis del sueño, una explicación que se le encuentra a este suceso que vivimos, que dicen, bueno, sí hay una distorsión, pero tiene una explicación lógica. Pero cuando se habla de subida del muerto, pues es que ya nos están diciendo de algún susurro, alguna entidad, algo que...
12: paranormal, sí.
10: Exacto, que aquí cada noche escuchamos de esta parálisis. Y respecto al tema que decías, hay esta creencia de que cuando nosotros tenemos una experiencia con una entidad negativa, le digamos groserías con la intención de alejarlo. Pero también debemos tener en cuenta que también se comenta que si hacemos eso, en lugar de alejarlo, esta entidad siente como que la estás confrontando, como la estás retando o provocando, entonces se intensifica la experiencia, porque una entidad negativa, pues son también la frecuencia que tiene una grosería es negativa, entonces no se aleja, que se recomienda en este caso mantener la calma, no desafiar a esa entidad, pero sí marcar límites como de forma firme. Por ejemplo, decir, no tienes permiso de estar aquí, pero de manera autoritaria, quiero que te vayas. O sea, no la estás insultando, pero sí estás con firmeza diciendo que no quieres que esté ahí, que se vaya.
11: Claro, decirlo con carácter y propiedad.
10: Exacto.
11: Fíjate que de hecho que esto que comentas, incluso ahorita me llegó otra vez a la mente, una vez que el señor Juan Ramón, no sé qué relato le estaban comentando, pero que él puso como ejemplo lo mismo que tú estás diciendo, ¿no? Es como haz de cuenta, más o menos sus palabras de él fueron más o menos por ahí. Que digo, si se mete un ladrón a tu casa, no le vas a decir, oye, ¿qué onda? Por favor, ¿no? Estás casa ajena, salte, por favor, ¿no? No. O sea, lo vas a decir con autoridad, salte, o te, creo que hasta lo dijo él, ¿no? Salte, te doy un plomazo, un balazo, algo así lo dijo él, ¿no? O sea, pero con carácter y más enérgico. Pero ahora yo te pregunto, Gina, y también a ti, Nacho.
12: Sí, amigo.
11: ¿Tú qué crees que haya sido? ¿La subida del muerto o parálisis del sueño? ¿Qué tú, ustedes qué piensan?
12: Es que en realidad es lo mismo. O sea, cuando uno habla de parálisis del sueño, se refiere uno a la subida del muerto, nada más que, digamos que el nombre científico, que es lo que puede un doctor trabajar contigo, es la parálisis del sueño. Y cuando nosotros lo vemos el enfoque paranormal, pues es la subida del muerto. Ahora, hay algo que es muy, muy importante, que es justamente cuando se empieza a sentir el frío, se le llama punto frío, precisamente a esa sensación en que todo parece como generar bajas temperaturas. Y cuando sucede esto, regularmente puede tratarse, ahora sí, literal, de la subida del muerto, es decir, una manifestación energética de baja vibración.
11: Pero en este caso que lo experimenté, que se hundió la cama, o sea, yo sentí cómo se bajó en cada esquina del colchón, del lado de mis pies.
12: Ajá.
11: Yo sentí cómo se sumió. Y yo cuando me quise incorporar, sentí el azote. No me azotaron. Sentí, o sea, me azoté.
12: Sí.
11: De la columna para arriba, de la cintura para arriba, o sea, me azoté al colchón de nuevo.
12: Sí.
11: Y ahí fue donde, así, no sé cuánto tiempo haya pasado, yo creo que es muy difícil explicarlo en tiempo.
12: Ajá.
11: Pero fue, ¡fum! Frío.
12: Sí.
11: Pies a cabeza, frío. Ya no te mueves.
12: Sí.
11: Ahí te quedas. Así como te quedas, así te quedas. Uh-huh. ¿Ah? Entonces, yo dije, porque, mira, coincido con lo que tú dices de la parálisis, pero yo creo que es cierto que eso viene más derivado de los nervios, del estrés, algo más corporal, vamos a eso.
12: Sí, más digamos, médico, ¿no? Más que tiene que ver.
11: Ajá, es más científico, que le buscas una explicación.
12: Sí.
11: Pero cuando sientes, paras, bueno, en mi caso, ¿no? Que me senté.
12: Sí,
11: no
12: sí.
11: Ves nada, pero te azota, o sea, algo me regresó al colchón de la, o sea, me azoté de mi espalda.
12: Sí. Fíjate que,
11: no
12: que
11: nada,
12: lo que pasa,
11: se le quita lo científico.
12: Lo que pasa es que un psicólogo, un psiquiatra, nunca te van a decir que tuviste subida del muerto. Ellos van a decir que tuviste parálisis del sueño. Y así como tampoco pueden decir que hay una posesión, ellos dicen, no, hay una disociación mental. Pero en realidad, en este caso que tú comentas, sí hubo una manifestación ahí del orden sobrenatural. Es decir, por ponerle un nombre le dicen subida del muerto, ¿no? O parálisis del sueño, ya te digo, es dependiendo quién emita el concepto. Pero en realidad lo que tú sentiste sí fue un asedio, es decir, sí había una energía que se manifestó ahí. Tan es así que sentiste como el mismo material del colchón, pues sintió la fuerza de un peso, ¿no?
11: Sí, claro, porque pasote y algo me regresó al colchón, ¿no?
12: Así es, mi amigo, pues sí había una energía ahí muy negativa. ¿Y luego qué sucedió? ¿Seguiste durmiendo ahí? ¿Qué pasó?
11: ¿Qué crees que te digo? No recuerdo si primero oré, porque en esos tiempos yo estaba muy apegado a la religión cristiana.
12: Ajá.
11: Aunque toda mi vida me han inculcado el catolicismo.
12: Ajá.
11: Pero muy poquito, ¿no? Y ese año exactamente empecé mucho con el cristianismo yo. Ajá. Entonces ahorita ya no sigo ninguna de las dos, pero pues yo me quedé con la duda, dije, no sé qué habrá sido, cómo lo quité, no me acuerdo si fue rezando o orando, la verdad no me acuerdo qué fue lo primero que hice.
12: Uh-huh.
11: Pero ya una vez que yo me sentí libre otra vez,
12: sí,
11: agarré, me paré de mi colchón, lo vi, y pues nada más éramos tres. Uh-huh. Uno se supone que estaba en su recámara, el otro también, y pues yo estaba afuera, en lo que se iba el olor a pintura de mi recámara.
12: Sí.
11: Y dije, no, yo estaba en la sala. Y dije, no, pues, ni modo. Hoy me pasó, y mamá siempre nos ha dicho, tiene más miedo a un vivo que un muerto, ¿no?
12: Ajá.
11: Entonces agarré y dije, bueno, pues ni modo. Ya, ahí sí lo recuerdo. Me recosté y me dormí orando.
12: Uh-huh. Bien.
11: No sé en qué momento me mandó el sueño, no nada. Uh-huh. Nada más yo dije, me voy a poner a orar, como me han enseñado.
12: Sí.
11: Y me ganó el sueño. Ya dominé el miedo. Vamos, en pocas palabras, dominé el miedo.
12: Sí.
11: Y que siempre ha sido lo que yo he tratado de hacer, ¿no? Por todas las experiencias que he tenido, sean muchas o pocas. Sí, me da miedo como cualquier otra persona. Somos humanos, tenemos sentimientos, sensaciones, emociones. Pero en el momento también siempre trato de dominarlo. Digo, oh, no, vamos a ver qué pasa, ¿no? Y vamos a hacer esto, y sobre todo en el modo sobrenatural. Porque desde chicos hemos pasado muchas cosas. Digo chicos, me refiero a mis hermanos y a mí.
12: Sí, claro,
11: a
12: tu familia.
11: A mi mamá. Uh-huh. Ajá. Ahí en Azcapotzalco hemos tenido muchas, muchas experiencias desde chicos que se aparecen, se ven. Incluso en la actualidad, donde vive mi mamá en Azcapotzalco, ella siente que la ven de reojo. Así sea en el día, ¿eh?
12: Uh-huh.
11: Ella siente que la ven, por ejemplo, del segundo piso. O sea, siente las miradas. O con el rabillo del ojo ve como que pasan sombras o así. Pero ella, fíjate que ya está tan acostumbrada como que lo ha sabido dominar.
12: Sí.
11: Aunque le da miedo, sí, pero como que lo ha sabido dominar. Porque eso puede pasar no necesariamente de noche. Puede pasar a las 2, 3 de la tarde.
12: A cualquier hora, sí.
11: 11 de la mañana que está lavando el patio, su ropa o sus quehaceres, o haciendo de comer.
12: Sí.
11: O sea, de repente se presenta. Ve con el rabillo del ojo que alguien como que pasa, o que alguien la mira, ¿no?
12: Uh-huh.
11: Cosas así. Y ahí, ahí en esta casa de mi mamá, ahí sí lo mantengo en privacidad,
12: sí.
11: Pero ahí sí ella, no, hemos vivido infinidad de cosas, pero infinidad de cosas, ¿eh? Entonces así como que, base a eso, nos hemos enseñado como que a dominarnos un poquito.
12: Claro.
11: De que no te gane miedo, ¿no? Que hace eso, hace aquello. Y luego más estando en la religión cristiana, pues también te enseñan así como que varios principios y todo ese rollo. Ya después uno, pues sí, obviamente emplea su criterio propio.
12: Uh-huh.
11: Pero de ahí como que partes para tener una base y que no te domine tanto el miedo en el momento.
12: Sí, claro, porque principalmente lo que buscan estos entes es generar miedo, porque el miedo los alimenta. El miedo emite una vibración, una energía, lo mismo que las palabras, ¿eh? Hace rato escuchaba a Gina comentarlo y a ti también. Las palabras tienen una fuerza, una energía, una vibración. Cuando uno dice palabras negativas, altisonantes, groserías, es vibración muy baja. Y por eso es que yo siempre he dicho, y lo manejo de este modo, yo digo que esa es la faena del diablo. O sea, cuando tú se presenta una aparición o alguna manifestación que te da miedo, y tú para tratar de alejarlo empiezas a decirle palabras altisonantes o groserías, pues lo que estás haciendo es que estás cayendo justamente en lo que ellos quieren. Al revés. Exactamente, al revés, las oraciones, los rezos, las alabanzas, esas generan vibraciones altas. Entonces, es exactamente lo opuesto. Y esa sería...
11: Pero fíjate, Nacho.
12: Ajá. ¿Sí?
11: Y lo digo con todo respeto.
12: Ajá.
11: Para los que son católicos, cristianos, o sean de la religión que sea.
12: Sí.
11: O sea, de antemano, lo digo con todo respeto.
12: Sí.
11: Por ejemplo, la Biblia católica dice que no creas en imágenes.
12: Sí. Sí.
11: Pero como que los cristianos te dicen que no te, o sea, y porque Dios lo dijo, que no te tienes que dejar llevar por imágenes o semejanzas.
12: Ajá.
11: No, por eso de que destruyó no me acuerdo qué muy bien de ahí de lo que destruyó, ¿no? Cuando bajó con los mandamientos.
12: Ah, Moisés.
11: No recuerdo los nombres exactos. A Moisés.
12: Ajá.
11: Entonces, una Biblia dice que no creas, pero otra te dice que con imágenes, pues lo creas. Porque de hecho, cuando tú vas a una iglesia católica,
12: ajá,
11: lo primero que tienes son imágenes.
12: Sí.
11: Entonces, ahí como que yo entro así como que en controversia, como que en polémica y duda.
12: Ajá.
11: Pues entonces, ¿qué pasó? No, porque una cosa, una religión dice una cosa y otra religión dice otra.
12: Se supone que la Biblia parte del mismo principio, ¿eh? O sea, la Biblia católica y la Biblia cristiana parten del mismo principio, los preceptos son los mismos, nada más que ahí impera un factor muy importante que son las tradiciones, y ahí hay una gran diferencia. Entonces,
11: bueno, creo que ya es de como que ponerlo en una balanza, ¿verdad? ¿O tú qué opinas?
12: Poner en una balanza, ¿qué exactamente, mi amigo?
11: La religión con la costumbre.
12: Ah, bueno, es que ya ahí entraríamos en un asunto teológico y pues depende mucho de las creencias de cada persona, cada familia, de hecho, ¿eh? Porque hay familias enteras que son cristianas y hay familias enteras que son católicas, aunque... En la mayoría, por ejemplo, de México, pues, ¿qué será? Un 60-70% son católicos, ¿no? Antes eran más, pero ahora con la incursión de nuevas corrientes ha disminuido el número del porcentaje de católicos, que sigue siendo muy alto, ¿eh? Sigue siendo de los más altos en todo México, pero ya hay como que más diversidad.
11: Claro. Y te lo digo porque, o sea, yo no defiendo a los católicos o al cristianismo, o incluso puede ser la luz del mundo, los testigos de Jehová, o sea, yo no me refiero a eso, sino que yo siento como que yo me hice a un ladito y nada más estoy así como que de admirador, ¿no?
12: Ajá.
11: Lo que cree uno, lo que cree otro, o sea, no juzgo, no critico, pero nada más veo, pues, qué es lo que te dicen, qué es lo que dice, pero qué es lo que hacen, o sea, yo lo pongo hasta ahí nada más.
12: Claro.
11: Entonces digo, y ya de ahí pues cada quien su punto de opinión, ¿no?
12: Porque
11: como me decía un familiar, yo ya te puse el ejemplo, o yo te estoy diciendo que está bien y que está mal, pero de ahí depende de ti, ¿no? Sea la religión que sea, ya depende de ti. Tú ya viste, eres libre, porque todos tenemos libre albedrío.
12: Claro.
11: Entonces tú ya eres libre de decidir qué crees, qué no crees y hasta dónde crees, ¿no? Porque pues todos tenemos ideas propias, ¿no?
12: Exactamente. Bueno, aquí lo único que sí es una certeza es que Dios es uno. Ese sí no cambia, ¿verdad, mi amigo?
11: Ese sí no.
12: Ok, mi querido Valentín, pues nos tenemos
13: que ir.
12: Oye,
13: Nacho,
12: muchísimas gracias. Nacho. Dime.
13: Ya, vamos a ir. No hay chance de un relatito de 2 minutos. El último ya, así, bien rápido te lo cuento.
12: Mira, es que ya estoy cumpliendo el tiempo del programa. Pero si me aguantas tantito, ahorita te volvemos a marcar y ya nos lo platicas.
10: Unos 10 minutos y te marcamos.
12: En unos 10 minutos, ¿sale?
13: Va, que va. Aquí los esperamos entonces. Gracias.
12: Ok, muchísimas gracias, amigo. Que tengas bonita noche.
13: Gracias, igualmente. Gracias a ustedes. Saludos, un abrazo y mucho éxito.
12: Gracias, amigo. Gina, nos vamos.
10: Agradecemos muchísimo tu participación, tu presencia. Mañana tenemos una cita para seguir con estos temas que tienen que ver con lo sobrenatural. Que descanses, que tengas excelente noche, que Dios te bendiga. Soy Gina Áviles.
12: Hasta luego, Gina. Yo también me despido. Soy Nacho Muñoz, agradecido con Dios y con ustedes. ¿Por qué? Pues porque juntos escuchamos buenas historias. Que tengan una estupenda noche, descansen y, como decimos aquí, ¡cabo!
0: El reloj no se detiene y el tiempo no perdona. Se nos ha agotado en este viaje por los senderos de lo desconocido y así llegamos al final de La Mano Peluda. Agradezco de corazón a todas esas personas que nos estuvieron sintonizando esta noche. Se despide de ustedes su amiga Isa. Enciendan sus luces, aseguren bien sus puertas y recuerden que, aunque los relatos de hoy terminen, las sombras siguen acechando en la penumbra. Quédense en sintonía, porque todavía no acaba para nadie. Muy buenas noches y hasta mañana.
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Canta y por supuesto en la mano peluda. A partir de las 10 en punto los dejo con una excelente compañía con la programación nocturna de la estación para que sigan disfrutando del mejor ambiente. Se despide de ustedes su amiga Isa. Deseo que tengan una noche reparadora, descansen rico y recuerden que mañana miércoles nos volvemos a escuchar en punto de las 5 de la tarde con más energía, más sorpresas y la mejor música. Que tengan una excelente noche y hasta mañana.

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3: Las 10 con 1.

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2: Las 10 con 12.

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19: Las 10. Con 18.

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3: Las 10. Con 27. Las 10. Con 27.

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5: Las 10 con 37. Las 10 con 38.

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4: Las 11 en punto.

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15: 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Las 11 con 11.

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1: 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Las 11 con 14.

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2: Las 11:18.

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1: 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Las 11 con 27.

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1: 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Las 11:29.

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2: Las 11:32.

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6: Las 11 con 37.

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2: Las 11:40.

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3: Las 11:46.

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2: El Congreso del Estado busca establecer criterios para regular futuros aumentos a la tarifa del transporte público mediante un balance entre el salario mínimo, el precio de la gasolina y el costo de los insumos del sector. Lo anterior fue señalado por el diputado y presidente de la Comisión de Movilidad y Comunicaciones, Hugo Rangel, quien dio a conocer que el reciente incremento a 12 pesos fue una facultad de

0: el Poder Ejecutivo. Y asimismo, Rangel señaló que el ajuste en la tarifa involucra a dos sectores: los transportistas, quienes requieren mayor ingresos para acceder a mejores unidades, y los usuarios, que demandan un servicio digno que justifique el incremento en el costo. Mi nombre es Mayra Ramos y te invito a que nos visites en la página www.todonoticiasdigital.com.
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2: Las 12 con 3.
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2: Y pensar que yo tuve. Las 12 con

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2: Las 12:28.

0: Las 12 con 31.
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0: Las 12 con 32.

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2: Las 12 con 36.

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2: Y sigue la mata dando.
1: Las 12 con 44.

0: Las 12 con 46.
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3: 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Esta contiene abundantes antioxidantes, abundantes minerales, sobre todo magnesio, potasio, selenio, calcio, todos estos minerales que son necesarios para una buena función digestiva y para una buena función de tu páncreas. 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
0: Las 12 con 49.

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2: Las 12 con 58.

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2: Información deportiva. Ya se presentó el Chucky Lozano en Los Ángeles Galaxy. Después de más de medio año de no jugar por problemas con el director técnico del equipo de San Diego en Estados Unidos, pues ya va a jugar en la MLS el Chucky Lozano. ¿Le leyeron la cartilla? ¿O le bajas dos rayitas o se te va a amarillar el pan? Mis amigos, soy Edgardo Lozada Ruiz.
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2: La 1:05.

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1: La 1:10.

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1: 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La 1:23.

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2: La 1:30.

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2: La 1:34.

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1: La 1:41.

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2: La 1:54.

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2: La 1:57.

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2: Información deportiva. Para ser la primera ocasión que la mexicana Romina Hinojosa en la competencia ciclista la Tour de Francia, y después de haber completado las 9 etapas, logró el lugar 113, dirá usted, pero es la primer mexicana que participa, y el único apoyo que recibió fue el de su novio Isaac del Toro, ciclista mexicano destacadísimo en Europa. Opa, mis amigos, soy Edgardo Lozada Ruiz.
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1: Las 2:05.

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2: Las dos con 11.
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5: Las 2:16.

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4: Las 2:32.

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2: Las 2
3: con 37.
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1: 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Las 2:48.

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2: Las 2:52.

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2: Las 2:58.

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2: El gobierno del estado descartó afectaciones de impacto considerable a la economía de Michoacán ante la pasada suspensión provisional de las actividades del envío de aguacate michoacano a Estados Unidos por temas de seguridad para sus inspectores en la zona productora. El gobernador Alfredo Ramírez Bedoya destacó que al ser pocos días los que se suspendieron los trabajos, no hubo impacto negativo y tras reuniones de la federación con personal estadounidense se comprometió a reactivar los trabajos paulatinamente. Mi nombre es Mayra Ramos y recuerda, nos puedes visitar en la página www.todonoticiasdigital.com.
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2: Las 3:21.

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2: Las 3 con 24.

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3: Las 3:32.

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2: Las 3:40.

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2: Las 3:50.

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2: Las 3:54.

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2: Las 3 con 57.

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2: Información deportiva. Los partidos de hoy en la Leash Cup. Charlotte se enfrenta a Pachuca a las 5:30 de la tarde. Columbus contra Pumas también 5:30. Cincinnati contra Atlas a las 6:10. Minnesota contra Atlante a las 6:30. Real Salt Lake contra Juárez a las 7:30. Y Tigres contra Whitecap a las 8 de la noche. Mis amigos, soy Edgardo Los Ruiz.
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1: Las 4:17.

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2: Las 4:26.

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1: Las 4:30.

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1: Las 4:33.

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1: 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Las 4:38.

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1: 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Las 4:44.

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1: Las 4:56.

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1: Las 4:59.

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2: Información deportiva. Varios jugadores de las Chivas recibieron premios haber destacado en la eliminatoria de la CONCACAF para el Mundial Sub-20 en Los Ángeles 2028. Hugo Camberos de las Chivas, Balón de Oro, mejor jugador, y Bota de Oro, mejor goleador, con 5 tantos. También de las Chivas, Cristo Navarrete, portero, Guante de Oro. De las Chivas, Carlos Hernández, capitán, juego limpio. Mis amigos, soy Edgardo Lozada Ruiz.
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4: ¿Qué tal? Muy buenas tardes, gracias por estar con nosotros en este informativo que va a ser muy corto, pero pues aquí estamos presentes hoy lunes 10 de... ya le iba a decir 10 de mayo, 10 de agosto, lunes 10 de agosto, aquí estamos con usted. Le vamos a informar rápidamente cositas porque hubo información importante este fin de semana con respecto al pues transporte y con respecto al... acciones que se están llevando a cabo por los temas de los informes y demás. Vamos rápidamente ahorita con la información. Fíjese que se restableció la comunicación. Bueno, la comunicación nunca se rompió. Se restableció los tratados comerciales que tiene Michoacán con Estados Unidos y el tema del aguacate. Se abrió parcialmente. Hoy explicó el gobernador que normalmente así sucede cuando hay estos cierres, después se va abriendo parcialmente. Y hoy explicó precisamente que no fue por un tema michoacano, fue un tema de Jalisco, pero pues ellos toman acciones generales y pues nos afectó. Vamos a escuchar a Valeria Pantoja, que tiene esta información.
5: El gobernador Alfredo Ramírez Bedoya informó que esta mañana se reunirá con el secretario de Seguridad y Protección Ciudadana, Omar García Harfuch, para dar continuidad a los trabajos que permitan avanzar en la reactivación completa de las exportaciones del aguacate hacia Estados Unidos.
6: Desde un inicio, desde que tuvimos noticias de la decisión de la embajada de resguardar a sus inspectores de USDAS AFIS, que son los que inspeccionan las huertas y los empaques, tuvimos comunicación con la embajada norteamericana, personalmente tuve comunicación, y fue muy clara la embajada, el encargado de la seguridad de la embajada, el ministro de seguridad de la embajada, Delmore, en comentarnos que era un tema preventivo.
5: El mandatario estatal señaló que en su gobierno mantiene comunicación directa con la Embajada de Estados Unidos y ha dado seguimiento permanente a la situación, con el objetivo de brindar certeza y respaldo tanto a los trabajadores estadounidenses que participan en estas labores con los productores del aguacate de Michoacán.
6: Y seguimos en comunicación directa con la Embajada de los Estados Unidos para garantizar. Es de manera parcial, así ha sido en las ocasiones.

0: inundaciones anteriores y poco a poco se va recuperando toda la zona, todo el territorio de los municipios donde se produce y se empaca y se embarca aguacate hacia los Estados Unidos.
1: Correcto, gracias por...
2: Ramírez Bedoya destacó que la reactivación de las exportaciones será paulatina y que se mantienen las gestiones necesarias para que las actividades puedan retomarse de manera completa, al tiempo que reconoce la disposición de las autoridades estadounidenses para avanzar en este proceso. Reportó para Entérate, Valeria Pantoja Camarena.
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4: En temas de seguridad, las autoridades federales y estatales dieron a conocer que se prevé un aumento en los arrestos por el homicidio del alcalde de Uruapan, Carlos Manso, ante el avance de las indagatorias y pues todos los análisis que se están haciendo. Itzel Maya tiene la información.
5: El gobernador Alfredo Ramírez Bedoya destacó los avances que se han registrado en el caso de Carlos Manso, al señalar que el trabajo de las autoridades ha permitido concretar nuevas detenciones y avanzar en el esclarecimiento de los hechos. Afirmó que estos resultados representan un paso importante y que las acciones emprendidas también han contribuido a fortalecer la estrategia de seguridad en la entidad.
6: Mi único objetivo es que haya justicia, atacar la impunidad en este y en otros casos. ¿Qué es lo que estamos haciendo?
5: Ramírez Bedoya aseguró que desde el gobierno de Michoacán se está haciendo la parte que corresponde para que las investigaciones avancen y se haga justicia. Señaló que su administración mantiene el compromiso de colaborar con las instituciones encargadas de las indagatorias y de actuar con responsabilidad ante los hechos que han afectado a la sociedad michoacana.
6: Yo tengo mi responsabilidad ya de manera total asumiendo el papel, la titularidad del Poder Ejecutivo como gobernador.
5: Finalmente, el gobernador reiteró que se mantendrán las acciones para fortalecer la seguridad y avanzar en las investigaciones, con el objetivo de que quienes resulten responsables enfrenten las consecuencias correspondientes. Subrayó que los avances obtenidos hasta ahora muestran que se continúa trabajando para recuperar la tranquilidad y garantizar la justicia. Reportó para Entérate, Itzel Maya.
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4: Fíjese que la Secretaría de Seguridad Pública, a través de la Subsecretaría de Información, Inteligencia y Contrainteligencia, detectó un posible modus operandi relacionado con delitos de extorsión. Pero para que nos hable más de ese tema está mi compañera y amiga Milena Suástegui, que nos va a comentar sobre este tema. No me quiero yo meter porque ella pues tiene todo el tema así puntual. Milena, ¿cómo estás? Buenas tardes.
7: Hola, ¿qué tal, César? Muy buenas tardes. Con mucho gusto a ti y a todos los que nos escuchan. Y sí, precisamente, de la Secretaría de Seguridad Pública, pues se detectó un posible modus operandi relacionado con delitos de extorsión y secuestro virtual, por lo que se exhorta a la población a mantenerse alerta. Te comento que, de acuerdo con el análisis realizado en la Subsecretaría de Información, Inteligencia y Contrainteligencia, pues personas presuntamente vinculadas con estas conductas fueron abandonadas de manera intencional teléfonos celulares de gama media en distintas colonias con la finalidad de que sean encontrados por algún ciudadano, César. Posteriormente, quien se encuentra estos dispositivos móviles recibe una llamada de una persona que se identifica como el supuesto propietario.
4: Ajá. Creo que se nos fue Milena. A ver, vamos a tratar de reconectarnos con Milena. Estamos reconectando con Milena porque se nos fue. Pero bueno, nos contaba acerca de esta nueva forma de extorsión, donde los malosos dejan un teléfono por ahí tirado y usted lo encuentra, y ya estamos con Milena otra vez y nos sigue contando.
7: ¿Me escuchan?
4: Sí, te escuchamos.
7: Ah, perfecto. Bueno, pues te comentaba que abandonan de manera intencional teléfonos celulares de gama media en distintas colonias, esto pues con la finalidad de que sean encontrados por algún ciudadano. Posteriormente, quien encuentra este dispositivo pues recibe una llamada de una persona que se identifica como el supuesto propietario, ofrecen una recompensa por recuperarlo y proponen un punto de encuentro para su devolución. Te comento, César, que una vez en el lugar, la víctima podría ser intimidada o manipulada para proporcionar información personal y de sus familiares. Con esos datos, pues los delincuentes realizan llamadas de extorsión a familiares de la víctima. Uh-huh. En ellas, pues simulan el secuestro de una persona que acudió al encuentro y exigen depósitos de dinero. Ante esta posible modalidad delictiva, César, te comento que desde la Secretaría de Seguridad Pública se recomienda no acudir a encuentros con personas desconocidas para entregar algún dispositivo encontrado, reportar el hallazgo a las autoridades y evitar proporcionar datos personales o de familiares a desconocidos. Del mismo modo, si reciben alguna llamada de esta naturaleza, pues es importante mantener la calma, colgar de inmediato, verificar por otros medios la ubicación de su familiar y denunciar de manera anónima al 089 o bien solicitar el apoyo a través de la app 911 Michoacán, de la que hemos estado hablando en el apartado de extorsión, César.
4: Uh-huh. Pero yo creo que esa es la mejor práctica, ¿no? Yo sé que en México no tenemos esa cultura, pero si usted se encuentra un teléfono celular y en la siguiente media hora nadie le habla, nadie le dice, oye, sí es mi teléfono, y en el caso de que sí, pues usted lo verifica, pero si no, llévelo a la autoridad, el teléfono. La verdad
7: sí, justamente es esa.
4: Llévelo a la autoridad, ¿no?
7: Así es, precisamente es mejor llevar este dispositivo móvil o cualquier objeto que se encuentren a las autoridades para pues evitar este tipo de engaño.
4: Y en caso de que hagan la llamada para intentar engañar algo, ya lo tiene la autoridad y la autoridad se va a encargar de hacer el seguimiento y encontrarlos y acabar con estas bandas, pero haga eso. No quiera ganarse un teléfono celular gratis y se va a meter en una bronca.
7: Así es, César. Y bueno, también precisamente les comentamos acerca de la función de la app 911 uh-huh. Michoacán, que bueno, pues es una nueva función, César, que permite alertar a la ciudadanía sobre posibles llamadas de extorsión al tener descargada la aplicación. A través de esta herramienta pues tecnológica, la aplicación identifica cuando una llamada entrante proviene de algún número registrado en la base de datos de los números de extorsión de los C5 de la región occidente del país, que comprenden Michoacán, Jalisco, Guanajuato, Aguascalientes, Zacatecas, Colima y Nayarit. Es decir, César, que si algún número ya identificado en estos C5 que te comento está en la base de datos de ellos, es mostrado en tu celular por una alerta preventiva en la pantalla. Y bueno, pues con esta innovación los ciudadanos podrán identificar oportunamente una llamada fraudulenta y tomar las medidas necesarias para evitar ser víctimas de este delito, así como no proporcionar información personal, no realizar depósitos uh-huh. y reportar el hecho al número de denuncia anónima 089 o también a través de la app 911 Michoacán.
4: Pues ahí lo tiene usted. Muchísimas gracias, Milena. Qué bueno que nos informas de esta nueva modalidad. Cada vez son más complejas y pues tratan de engañar a la gente. No caiga.
7: Así es, César. Muchísimas gracias. Que estén muy bien. Hasta luego.
4: Hasta luego. Oiga, y pues ya está aquí Magaly Soriano. No sé dónde anda, pero ya está aquí. Está preparando su programa. A ver, Magaly, ¿de qué se va a tratar tus abrazos sonoros? ¿Con qué nos vas a abrazar el día de hoy?
8: Voy entrando.
4: Viene corriendo.
8: Ay, ya me estoy cayendo aquí en el hoyo. Mi querido César, buena tarde a todos los radioescuchas, las radioescuchas también. Fíjate que ayer fue el día de los pueblos originarios a nivel mundial, así que bueno, pues vamos a hablar precisamente de nuestra sangre indígena, ¿no? Tomando en cuenta que pues por estas venas, no sé por las tuyas, pero por las mías corre mole oaxaqueño del negro.
4: Dice Rubén Blades, todos somos blancos sospechosos.
8: Así es, todos somos, como bien, muy bien, no me recordaba esa frase de la canción, pero tienes toda la razón.
4: Él dice así, todos Rubén somos Blades. Blancos sospechosos.
8: Todos
4: y es la
8: somos
4: verdad.
8: Blancos.
4: Todos.
8: ¿Sí? Ahí está metidito el gen. Se nos ha diluido, pero en algunos, pero sí. Sí, ahí lo tenemos. Y lo tenemos sobre todo si no manifestado en nuestro físico, tal vez. Uh-huh. Lo tenemos en nuestras tradiciones, en nuestro inconsciente, en las cosas, en la educación emocional, ¿no?
4: Hasta en nuestra actitud.
8: Es nuestra actitud, uh-huh. Es verdad.
4: El pueblo mexicano no lo reconoce todo el mundo por ser amable, por ser buena onda. No, es porque pues traemos ese gen y ese gen no es español.
8: Exacto, no es español. Tienes
4: así
8: toda
4: así de
8: razón.
4: Simple es la cosa.
8: Pues nada más ya se nos viene el Día de los Muertos. Ahí ay, eso es totalmente nuestro.
4: Ahí está. Pues ahí la dejo con Magaly y aquí sus abrazos
8: quédate,
4: sonoros.
8: Vamos a... Se va a poner bueno.
4: Vamos un pequeño cortecito rapidísimo y ya la dejo aquí enganchada. Gracias por escucharnos. Nos vemos.
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2: Las 5:39.
3: ¿Sabes?

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1: Las 5:42.

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2: Las 6 con 2.
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3: Hay 23 inmuebles con riesgo a población debido al reblandecimiento de sus materiales por la temporada de lluvias, manifestó Salvador Chacón, coordinador del área de monumentos históricos del Instituto de Antropología e Historia del Michoacán. El funcionario explicó que antes de la temporada de lluvias identificaron 23 inmuebles en la capital michoacana que podían presentar algún riesgo de afectación a la población y detalló que puede caer alguna parte del aplanado o una barda. Y en ese sentido, dio a conocer que ya han platicado con la gerencia del centro histórico que depende del ayuntamiento para que se revise dicha situación con los propietarios, ya que los inmuebles son de índole particular. Mi nombre es Mayra Ramos y recuerda, nos puedes visitar en la página www.todonoticiasdigital.com.
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1: Las 6:10.

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2: Las 6:12.

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4: Las 6 no son 35.
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5: Muy buenos días a toda mi querida audiencia. Como todos los días, yo te saludo, amigo mío y amiga mía. Sabe que Casa Natural está aquí todos los días en esta hermosa ciudad para servirles a todos ustedes. Porque muchas personas me visitan porque ya me conocen muy bien. Gracias a Dios y a la Virgen me ha llegado mucha gente recomendada. He visto tantas cosas que realmente en este momento yo me siento muy preocupado. Preocupado al ver tanta maldad que hay alrededor de esta hermosa ciudad. Nos hemos vuelto prácticamente muy desconfiados, pero con justa razón. He visto cómo las personas se traicionan unos a otros. Hasta en la misma familia buscan cómo hacernos daño. Señores, hoy yo estoy aquí. Y estoy aquí no solamente para decirles que vengo de Catemaco, Veracruz, para servirles a ustedes, sino para demostrarles hechos, no palabras, porque he encontrado tantos casos. Miren, les voy a contar algo muy triste. Acabo de atender a una señora que hace tiempito vino acá y vimos que le iba a pasar algo muy terrible a su pobre hijo. Pero como siempre, uno trata de echarle la mano a quien puede y cuando no puede, también hay que ser honesto. Ella habló conmigo, yo le di unas oraciones para que tratara de ayudar a su hijo, pero como son hijos necios, tercos, que a veces no comprenden la magnitud de los problemas que hay alrededor, pasó lo que tenía que pasar. Fue terrible y triste para ella porque ella me llamó contándome lo que le pasó, llorando. Me dijo, maestro, usted tenía la razón, pasó lo que tenía que pasar. Y me dijo todavía aún, gracias por abrirme los ojos, por advertirme, pero no pude hacer nada. Y así pasó, porque los hijos de hoy en día son jóvenes que creen que tienen la razón, creen que se pueden comer el mundo cuantas veces ellos quieran, y no es así. Cuando un padre y una madre presienten, es porque algo malo va a suceder y está sucediendo a nuestro alrededor, y ahí hay que actuar antes de que sea demasiado tarde. Todo en la vida tiene una solución, señores, y este caso se los cuento. No puedo decir nombres ni nada, se los digo con el corazón para que ustedes, padres de familia, si tienen a sus hijos y ven que están saliendo mucho a la calle, hay mucho peligro hoy en día, sobre todo en la noche, por favor, traten de convencerlos, traten de hacer algo a tiempo, antes de que pase el peligro que tenga que pasar. Porque saben que soy de Catemaco, Veracruz, y como soy de Catemaco, Veracruz, yo también tengo que ir a montar mis altares, yo también tengo que hacer cosas maravillosas para demostrarle con hechos, no palabra. Por ejemplo, tengo varios casos y varios mensajes que me están llegando. Aquí tengo un mensaje maravilloso. Esta persona me agradece con todo el corazón por haberle curado a su hijo, y claro que sí. Con todo el corazón le contesto que lo hago con mucho cariño, lo hago con mucho amor, porque mis pacientes son mis amigos. Mira que el lunes me llegó una familia que ya tenía tiempitos de no hablar con ellos y de repente apareció el señor y me dijo, yo creo que ni se acuerda de mí. Y claro que sí me acuerdo. vinieron a hacerse otra barrida, se trajo una hija que no conocía, por cierto, maravillosa niña, que le mandé a comprar un atrapasueño para que pusiera allá en su cuarto. Y el señor sacó y me dio y me dijo, maestro, esto era un pendiente. Y mira que yo en ese sentido sí no me acordaba. Y el señor con tanta nobleza me dijo y me habló claro, gracias a usted me ha ido muy bien. Y para mí todo eso es maravilloso. Todo eso es maravilloso porque he podido cumplirle a mucha gente. Le he podido demostrar a mucha gente que aquí tienen un amigo, un hermano, un paisano que está dispuesto a dar todo por ustedes. Pero claro está, mientras se trate de la salud, el amor y la prosperidad. Pero si se trata de venganza, de hacerle daño a alguien, de hacer porquería, no señor. Casa Natural no vino de Catemaco, Veracruz, solamente para hacer daño, no señor. Yo estoy aquí para ayudarles, para demostrar cosas maravillosas y abrir las puertas de su vida, el camino, para que vean la prosperidad, para que seas feliz. Porque uno de los problemas más grandes es el campo del amor. Mira que tengo varios paisanos en Estados Unidos y me están convidando a que me vaya a trabajar con ellos, que porque allá hay mucha problemática en el campo del amor y en la suerte. 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
5: John Pablo, yo sé que usted está enamorado. Yo sé que esa mujer fue muy noble con usted. Y en este momento usted siente que la está perdiendo por la distancia que tienen los dos. Yo quiero decirle a mi amigo que no debe complicarse la cabeza. La vida siempre nos da muchos cambios personales y uno de ellos puede ser este, pero no debemos quejarnos, porque cuando a uno lo aman, a uno lo respetan y lo esperan. Ese temor que usted tiene que lo vayan a engañar, está usted muy equivocado. Esta persona, si lo quiere, lo puede esperar hasta 5 años si es necesario. 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Te va a esperar lo necesario. Sé que la preocupación es grande porque te acabas de ir y me escribiste porque me escuchaste por medio de la internet. John Pablo, me alegra que personas como ustedes me estén escuchando allá en el otro lado. Y tenga paciencia, trabaje, haga su futuro, que esta persona lo va a esperar que llegue usted.
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5: 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Bueno, me voy a despedir, deseándoles que pasen este miércoles maravilloso y hasta mañana, jueves, si Dios nos da licencia. ¿Recuerda usted mi dirección en esta hermosa ciudad de Los Reyes? 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
8: Las 7:03.

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Hola, ¿qué tal? Muy, pero muy buenos días tengan todos y cada uno de ustedes. Les saludamos con mucho gusto en esta mañana de TNDT Noticias Digital. Yo soy tu amigo Javier Rincón y ya estamos preparados para llevarte lo más relevante en la información que ha sucedido en estas últimas horas en nuestro mundo en general, porque estaremos abarcando diferentes ámbitos y diferentes secciones en las cuales estaremos informando en la manera, de la manera más general que se pueda. Así que son las 7 de la mañana con 12 minutos, así es, 7 de la mañana con 12 minutos de este miércoles 12 de agosto, y ya estamos a mitad de la semana número 33, en el día número 224, y nos faltan 141 días por transcurrir de este año 2026. Y pues te agradecemos bastante que estés en la sintonía y comenzamos con la información en estos momentos.

0: En la información del día de hoy, bueno, pues déjame platicarte que ataque armado deja un muerto en Pachuca, Hidalgo. Detienen a dos sospechosos. Andy López, el hijo de AMLO, rechaza acusaciones que lo vinculan con el huachicol fiscal. Venden chips sin registro oficial. Caen 12 acusados por extorsión de aguacateros. En pie comités municipales de construcción por la paz, arzobispado mantiene diálogo con autoridades de 15 municipios. La Sedena anuncia plan contra extorsión y protección al aguacate. Pacientes con enfermedades raras denuncian desabasto de fármacos en México. Cristiano Ronaldo y Georgina Rodríguez anuncian que se han casado. Donald Trump retira fondos federales para financiar procedimientos trans en menores. También en más información, la Secretaría de confirma que 213 mexicanos han solicitado apoyo tras terremoto en Colombia. Sheinbaum confirma que Estados Unidos no ha enviado información de extradición sobre Rocha Moya. Carrefour niega pacto con hijo de AMLO y Adán Augusto sobre huachicol fiscal. En México, el promedio de diario de homicidios dolosos ha disminuido 51%. La información policíaca también la tendremos el día de hoy. Y la información del guache del guarache. En los temas deportivos también tendremos mucha información. Y sin mucho más, comenzamos con la información nacional. Muy buenos días.
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0: En la información nacional del día de hoy, bueno, pues un ataque armado deja un muerto en Pachuca, Hidalgo. Detienen a dos sospechosos. Un ataque armado suscitado en la capital de Hidalgo deja como saldo una persona sin vida, además de un fuerte dispositivo policíaco que terminó con la detención de dos personas que habían huido a bordo de una carroza. Los hechos se registraron esta tarde luego de que, de acuerdo con la Secretaría de Seguridad, se recibiera una alerta sobre detonaciones de arma de fuego en un negocio ubicado sobre el Boulevard Minero en la ciudad de Pachuca. Los primeros reportes señalan que una persona que se encontraba a bordo de un vehículo fue interceptada por un sujeto que disparó en repetidas ocasiones para posteriormente abordar una carroza y huir con dirección al municipio de Actopan. Según se dio a conocer, a bordo de la unidad ya lo esperaba otra persona y extraoficialmente se señala que era una mujer. Los agentes de seguridad que llegaron al sitio alertaron los cuerpos policíacos de la región, quienes implementaron un operativo. Los dos presuntos implicados en ese asesinato fueron detenidos a la altura de la localidad de San José de Pene, en el municipio de El Arenal. El lugar donde sucedieron los hechos es un establecimiento dedicado a la instalación de películas antiasalto para vehículos, quedó bajo resguardo para las autoridades de seguridad. Por otra parte, se indicó que los detenidos serían trasladados a la Procuraduría General de la Justicia del Estado de Hidalgo, donde se iniciaron las indagatorias correspondientes.
2: Gracias, Javi. Y continuando también con más noticias, bueno, pues vamos a comentarles de más información. Ya son las 7:15. Bueno, pues en más, Andy López, el hijo de AMLO, rechaza todas las acusaciones que tienen que ver con el huachicol fiscal, entrevistado en un programa que se llama El Ganso Informativo. Ya te imaginarás de qué se trata, el Me Canso Ganso, las frases de López Obrador, pues ahí le hicieron un programa, se llama en honor a ellos, por lo cual pues no le iban a hacer ninguna pregunta incómoda, por supuesto, ni nada que le afecte. Entonces, pues él aspira a ser diputado federal allá en Tabasco, algo que muy probablemente sí va a lograr, casi seguro, pues ya lleva en campaña algunos meses, a pesar de que se supone que todavía no empiezan. Y dijo que pues que él nunca se ha robado nada, ni sabe qué es el huachicol fiscal, ni sabe de qué se trata lo que le están acusando. Esto debido a que en el tema del huachicol fiscal que se robaron 600 mil millones de pesos, fue la cifra que dio la procuradora, 600 mil millones de pesos, así como lo escuchaste. Bueno, pues que de ahí que él no sabe nada ni sabe de qué se trata. Vamos a escucharlo un poquito, lo que comentaba Andy.
3: Que la gente entienda y recuerde algo. En el sexenio de Peña Nieto se crea el Pacto por México. Uh-huh. Okay. Parte de ese Pacto por México incluía una reforma energética. Esa reforma energética, tan polémica, pues fue la que en su momento me hizo famoso. ¿Por qué? Porque mi papá sufre un infarto y en el acuerdo familiar yo tenía que dar la cara y tenía que encabezar esas protestas. Entonces, yo junto con otros liderazgos, otros compañeros de nuestro movimiento, protestamos y nos plantamos afuera del Senado y de la Cámara de Diputados para tratar de impedir la reforma energética. ¿Qué incluía la reforma energética? Permisos para que particulares importaran gasolinas. Uh-huh. Entonces, ¿cuál es la fuente de eso que ellos llaman el huachicol fiscal? Pues la reforma de Peña Nieto.
4: Sí, gracias por los permisos.
3: Por la cual nosotros protestamos y a la cual nos opusimos. Viene en 2018 el gobierno de Manuel López Obrador y esos permisos no solo no se extienden, no se expanden, sino que se limitan. Y no solo no se dan permisos, sino que se retiran también permisos. Se me acusa a mí de huachicol fiscal, pero no hay una sola prueba. Y evidentemente es una gran mentira que yo tenga una empresa dedicada a la importación de gasolinas. Como si hay otros actores que tienen relación con empresas dedicadas a la importación de gasolina.
2: O sea, en resumen dice que como, ¿cómo se llama? Como Enrique Peña Nieto inventó lo de importar gasolinas, pues ya él es el culpable del huachicol. Pero él mismo lo dijo ahí en la entrevista, en lo que él mismo está comentando en su diálogo con la otra persona, con el chapucero se llama. Él mismo lo dijo, pero lo quitamos con Andrés Manuel López Obrador, lo prohibimos otra vez. Entonces, ¿quién generó el mercado negro? ¿Quién lo permitió primero o quién lo prohibió después? ¿Cuándo se generan los mercados negros? ¿Cuándo lo prohíben? Si la droga, hablando de otro tema, fuera legal, pues no existiría el mercado negro. ¿Quién inventó el mercado negro de los vapeadores? Pues ahorita que los prohibieron, si no los prohibieran, los seguirían vendiendo de manera legal. Entonces, en realidad, él mismo está contestando quién fue quien inventó el huachicol fiscal. Y en realidad, pues no fue Peña Nieto, sino quien lo prohibió. Y bueno, siguió diciendo que no. Vamos a escuchar todavía más. Él sigue diciendo que, pues que no, que él es inocente y que no lo culpen.
3: Que sostuvieron, ¿no?, públicamente, y voy a decir nombres, pero Navalón y Ramón Alberto, en una de esas entrevistas o programas trasnochados que tienen, dijeron que el huachicol me había dado ganancias por 55 mil millones de dólares. $1 billón. La mitad de la fortuna de Carlos Slim. Y las pruebas. ¿Se vale mentir así? Pues eso es lo que hacen.
4: Claro.
3: A eso se dedican y por eso cobran a quienes les pagan. Pues es una vergüenza. Es una locura y es una calumnia.
4: Claro, sí.
3: Una gran mentira. ¿Me crean empresas? Pues sí, ya también soy dueño de aquí, del ganso. Porque vine aquí y me entrevistaron y nos conocemos. Y entonces, pues ya esta empresa también es mía. Debo confesar que yo ni idea tenía de a qué se referían, porque...
2: Bueno, pues ahí sigue diciendo y se avientó como una hora más o menos ahí platicando de lo mismo, de que son las víctimas, que es a favor. Pero pues ahora, si te mienten hasta en el tono de la voz, hasta en la forma de hablar, así no hablaba hace 3 meses, así no hablaba hace 6 meses o nunca en la vida antes de que empezaran las campañas. Acuérdate, ahí están los videos, están los audios de cómo hablaba en realidad. Ahora quiere hablar como su papá y pues si te mienten desde el tono de hablar, ya tú verás. ¿Qué crees y qué no crees? De todos modos, seguramente sí va a ganar. Vamos con más noticias a otro tema. Venden chips sin registro oficial. Aunque ya no deberían comercializarse líneas sin registro en centros de atención de empresas de telefonía, plazas comerciales y puestos informales, todavía es posible adquirir chips y tarjetas SIM sin asociarlos a una persona. Benjamín, una persona, acudió a una tienda de una telefónica para realizar el cambio de compañía de 2 líneas. Durante el trámite, los empleados le ofrecieron los 2 chips que ya contaban con un nombre. Ahí mismo en la empresa de telefonía se los ofrecieron, propuesta que él rechazó porque no quería cambiar de número, pero sí le llamaba la atención. Sin embargo, como parte de una promoción, también le entregaron 2 tarjetas SIM correspondientes a números que no estaban registrados. Dice Benjamín, me dijo, oiga, Fíjese que mi gerente dice que tengo dos números que no necesitan registro. Aquí los tiene, se los regalo, relató. La venta de estos chips permite evadir el Registro Nacional de Líneas Telefónicas, cuya implementación establece que las líneas móviles deben estar vinculadas con una persona física o moral. Además, en esta primera quincena de agosto comenzaría la suspensión de las líneas con terminación cero que no hayan cumplido con el registro obligatorio. Pero en Plaza de la Tecnología, que está en diferentes municipios, en cualquier Plaza de la Tecnología, comerciantes ofrecen chips y tarjetas SIM, algunos por 50 pesos, otros por 100 y otros por 150, con tiempo aire incluido para realizar llamadas y enviar mensajes. Te lo vendo sin problema en 50 pesos y te incluye al mismo tiempo aire, explica una de las vendedoras. Los chips están disponibles para teléfonos de distintas marcas como iPhone, Samsung, para usuarios de compañías como Telcel, Movistar o AT&T. La práctica también se observa en los alrededores de la zona, donde personas que portan chalecos de una compañía telefónica ofrecen chips sin registro. Frente al mercado Corona, la plaza conocida como Tecno Center, también llegan, pero ahí te los ofrecen a 350 pesos el chip ya registrado con datos, dicen. En otros establecimientos, como puestos de revistas, también se pueden adquirir tarjetas chip con un número telefónico asignado y ya listas para utilizarse cuando quieras. Sin embargo, adquirir líneas de esta manera representa un riesgo, pues los números podrían haber sido utilizados previamente o incluso estar involucrados en casos de clonación o suplantación, algo que es muy probable. El gobierno federal inició este año con el registro de las líneas telefónicas de todos, diciendo que con esto iban a terminar con la extorsión, porque iban a saber de dónde venía la llamada del extorsionador e inmediatamente los iban a detener. Bueno, pues ahora se les avisó también con tiempo porque ya había pasado en otros países. Se les dijo, oye, primero tienes que controlar la venta de chips antes de que controles el registro, porque si tú registras, van a vender chips registrados. No hicieron caso. Crearon entonces, igual que el huachicol, ahora crearon el mercado negro de chips ya registrados que te los venden. ¿Y quién crees que los va a comprar? A los ciudadanos normales de pie, pues no les importa si registras tu línea telefónica. Lo malo es que tienen todos tus datos y te pueden usar para darle a ellos mal uso para tu información, ubicarte y otras cosas más. Eso es lo malo. Pero no porque te estén investigando, eso no nos afecta a nadie. El detalle es que los que sí se dedican a eso, a extorsionar, obviamente no van a registrar sus nombres. Van a utilizar estos chips de mercado negro. Entonces, ¿qué opinas tú? ¿Solucionaron el problema o no lo solucionaron? Vamos a la policíaca.
1: Policíaca.
2: En Uruapan, en Michoacán, autoridades federales detienen a 12 personas vinculadas con extorsión al sector aguacatero. En Zamora, tragedia. En Zamora, mujer muere atrapada en un incendio. Y en Uruapan, detenida por extorsión agravada en Uruapan. Exigencia fue por 5 millones de pesos. Marcos, buenos días.
5: Hola, ¿qué tal, compañeros? Muy buenos días. Un gusto el poder saludarles en esta ocasión para informarles que elementos de la Secretaría de la Defensa Nacional, Guardia Nacional, de la Secretaría de Protección Ciudadana y la Fiscalía General de la República detuvieron a 12 personas relacionadas con delitos de extorsión a empresarios del sector aguacatero, ganadero y cárnico. Además, aseguraron armas de fuego, vehículos, droga y equipo táctico. Derivado de labores de inteligencia e investigación, agentes de seguridad identificaron predios vinculados con integrantes de grupos criminales, los cuales fungían como encargados de cobro y recolección de cuotas contra empresarios. Los agentes obtuvieron de un juez de control 11 órdenes de cateo para intervenir los inmuebles ubicados en municipios de Uruapan y Siracualetiro, donde se implementaron despliegues operativos coordinados. Durante estos cateos se detuvo a 12 personas, entre ellas Cristian Maximiliano, alias el X1, identificado como presunto cabecilla de una célula de los Caballeros Templarios. A estas personas le aseguraron 3 armas largas, 3 cortas, 2 vehículos, una motocicleta, cargadores, un inhibidor de señal, cajas de cigarros apócrifas, cartuchos útiles, droga, básculas grameras, teléfonos celulares, 2 equipos de cómputo, dinero en efectivo y equipo táctico. Mientras que en Zamora se registró un incendio de un domicilio en la colonia Generalísimo Morelos. El saldo fue de una mujer sin vida y cuantiosos daños materiales. Los operadores del C5 CITEC fueron alertados sobre una vivienda en llamas en la calle Combato de Izúcar, indicando que había personas atrapadas al interior. De inmediato se movilizó el Cuerpo de Protección Civil y bomberos municipales, cuyos integrantes trabajaron hasta sofocar el fuego, mismo que consumió en su totalidad la parte baja del inmueble. Sin embargo, al realizar una inspección, los vulcanos localizaron sin vida a quien fue identificada como Mónica Montserrat, de 31 años de edad, persona que durante el siniestro intentó refugiarse en el baño, pero se asfixió al inhalar una gran cantidad de humo. En Uruapan, la Fiscalía General del Estado detuvo a Tania Lidiet por su probable responsabilidad en el delito de extorsión agravada. Y es que en mayo de este año, la persona afectada comenzó a recibir exigencias por 5 millones de pesos, bajo amenazas de ser privada de la libertad. Ante dichas amenazas, el 12 de julio, entregó 1.9 millones de pesos en efectivo, además de un vehículo Porsche modelo 2025 y una camioneta Ford Raptor. Como resultado de los actos de investigación, la Fiscalía obtuvo una orden de aprehensión en contra de Tania, la cual fue complementada. Posteriormente se ejecutaron dos órdenes de cateo, en las que fueron recuperados los dos vehículos. La detenida fue presentada ante el juez de control, donde la Fiscalía formuló la imputación por extorsión agravada. La investigada se acogió a la duplicidad de término, por lo que el 12 de agosto continuará la audiencia inicial. Mis queridos amigos, hasta aquí la información.
2: Gracias, Marcos, por la información. Vamos a las estatales.
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2: En las estatales de hoy, en pie comités municipales de construcción de la paz. El arzobispo de Morelia continuará con la labor de buscar integrar los comités municipales para la construcción de la paz y la reconciliación, así se llaman. El arzobispo de esa arquidiócesis, Monseñor José Armando Álvarez Cano, no ha dado otra instrucción contraria al respecto, por lo que los vicarios generales continúan en el diálogo con autoridades municipales de 15 municipios, llevando avances y resultados en Morelia, La Piedad, Pátzcuaro y algunos otros. Así lo refirió el padre Ernesto, encargado del área de comunicación de esa demarcación, quien refirió sobre el tema que, si bien no se ha instalado hasta el momento ningún comité, su principal fin es restaurar el tejido social y construir la paz, nada más que se están tardando. Sin mayor información, sí reveló que hay avances y siguen los procesos, aunque reconoció que en algunos casos se detuvo por los relevos de autoridades en algunos ayuntamientos y donde las nuevas autoridades ya no siguieron el diálogo y los trabajos, pero de todos modos continúa esa actividad en el presente arzobispado, es lo que dijo. Bueno, pues el relevo de presidentes ocurrió ya hace 2 años. Es que así que Monseñor Álvarez Cano sigue manteniendo esa tarea de buscar integrar los comités municipales para la construcción de la paz y la reconciliación, previstos a integrarse por líderes civiles, líderes religiosos, sociedad civil y autoridades para hacer espacios de organización. En Michoacán se tenían planeados al menos establecer 15 en igual número de municipios cuyo trabajo sigue en proceso, habiendo dejado organizados los trabajos y más avanzados en Morelia, Panindícuaro, Zacapu y Pátzcuaro, según había revelado el propio Monseñor Garfias Merlos en noviembre pasado. Esta era una de las últimas tareas en la que empeñó su esfuerzo el finado arzobispo emérito, pues afirmaba que era impresionante cómo todos nos quejamos, pero no hacemos nada por el tema de la inseguridad. Eso lo dijo a mediados de 2025, por lo que pugnaba por hacer algo que nunca se ha visto y se podía lograr a partir de estos comités municipales, por lo cual mantuvo el llamado y mostró su disposición para participar personalmente en esa tarea en la cual se involucró para organizar a todo el estado de Michoacán. No lo logró en vida y le dejó la tarea a su sucesor, que tampoco ha avanzado mucho en ese tema, pero no se le puede reclamar nada porque realmente pues la labor de la seguridad es del estado. Estas son personas que están tratando de traer seguridad aquí al estado de Michoacán, pero no es la labor de ellos. La labor de la seguridad cae precisamente en los municipios, en el estado y en la federación, algo que no se ha logrado hacer. Y como no se ha logrado hacer, pues algunos sacerdotes se quejaban ahí en las misas, decían es que hay inseguridad, es que el gobierno nos da medicinas, que el gobierno está dando las becas en lugar de apoyarnos en qué temas. ¿Y qué decidió hacer el gobierno? Pues censurar a los padrecitos. Eso ocurrió desde el año 2025, el año pasado. Vamos a escuchar a un padrecito que lo recuerda y menciona cómo lo estaban censurando, porque ahora, así como quieren censurar a todos los demás medios, bueno, con esta ley que derecho de audiencias que dicen que no es censura, pero de alguna manera sí es, una limitación. Bueno, pues en los padres, en la iglesia también, vamos a escuchar cómo lo mencionaba.
6: En México hay por ahí una especie de amenaza a los sacerdotes en su predicación. Escuchaste la noticia, ¿verdad? Una nota que salió ahí de parte del gobierno. Los sacerdotes deberán sujetarse a los lineamientos que emita la Agencia de Telecomunicaciones en coordinación con la Secretaría de Gobernación, garantizando la neutralidad de sus palabras y la prevención de discursos de odio. Bueno, ¿entonces qué? ¿Me callo? Pues ya está. Con prudencia, con caridad, pero con verdad. Con prudencia, con caridad, pero con verdad. Y aquí estamos, para dar la vida por Cristo. Y si hace falta, para derramar la sangre. Que la Virgen María, la Reina de los Mártires, nos prepare para la persecución. Si es que llega una más fuerte o más sangrienta, aquí estamos, Señor. Aquí estamos para dar la vida por ti. Y no nos vamos a callar. Y vamos a defender nuestra fe. Y vamos a elevar nuestra voz.
2: Eso decía un padrecito hace un tiempo ahí en misa, porque también lo quisieron censurar, o sea que a todo mundo... Todo mundo, resulta que toda la gente está mal, todos los que comentan algo están mal, en lugar de hacer las cosas bien. Si hicieras las cosas bien, pues todos hablaríamos de lo bien que se hace. Cuando se hacen cosas bien, de hecho aquí nosotros en TND sí decimos las cosas buenas, pero pues también cuando se hacen las cosas malas las decimos, nada más que ahora no les gusta que las digan en nadie, ni siquiera los padrecitos. Vamos a otro tema. Bueno, pues en más información, la SEDENA anuncia plan contra extorsión y protección al aguacate. Mira, eso está bien. El detalle es que es nada más por el aguacate. No es la protección a los ciudadanos, es la protección al tema del aguacate. Pero bueno, algo es algo. Vamos a escuchar lo que menciona el de la SEDENA, para que dice que es para garantizar la exportación de aguacate. Él mismo lo comenta, es para eso. Acá se han quejado durante años, años en el estado de Michoacán de que falta seguridad. Incluso pasó lo de Carlos Manso. Y pues nada, no había respuesta, pero cuando es del aguacate, cuando tiene que ver con dinero, pues ahí sí hay respuesta. Y te digo, pues de alguna manera de rebote nos cae bien. Vamos a escucharlo.
7: En un primer término, en el establecimiento de un centro regional de fusión de inteligencia en Uruapan, Michoacán. Ahí es donde van a concentrar toda la información. Después se van a dar seguridad a 17 empacadoras con 17 bases de operaciones, es decir, una base de operaciones en cada una de las empacadoras que están ubicadas en Tinguindín, Tocumbo y Peribán. También se va a proporcionar seguridad en las poblaciones en donde se ubica la mayor cantidad de la gente que se dedica a la producción de aguacate. Esas poblaciones se van a establecer 29 bases de operaciones. Estamos hablando de alrededor de 870 efectivos en las poblaciones de Cotijo, Tocumbo, Tinguindín, Los Reyes y Peribán. De igual manera, desplegarán personal de la Guardia Nacional. Binomios, es decir, dos carros radiopatrullas para dar seguridad en las vías de comunicación. Estamos hablando de 228 efectivos con 48 vehículos de la Guardia Nacional en las rutas de Jiquilpan a Tocumbo, Tinguindín a Jacona, Peribán a Tancítaro y Peribán.
2: Bueno, es lo que comenta ahí el de la Sedena. Ya lo escuchaste, ¿te acuerdas cuántos desaparecidos ha habido en toda esa zona de Tocumbo, Jiquilpan, de Tinguindín, Jacona? ¿Cuántos desaparecidos han habido? ¿Cuántas veces se le ha hecho saber al gobierno que necesitaban vigilancia en esa zona? Bueno, pues nunca, nunca hicieron caso. Ahora con el tema del aguacate, lo dijo él como 6 veces, pues ahora sí. Entonces, te digo, de alguna manera, gracias al tema del aguacate. Y en realidad, gracias ¿a quién? A Estados Unidos, aunque no nos guste, gracias a Estados Unidos, es que Estados Unidos cerró la frontera, la exportación de aguacate la suspendió, y gracias a Estados Unidos, pues está haciendo todo lo demás que se está haciendo. Lamentable, en lugar de que fueran, ojalá que así cuidaran a los mexicanos, como cuidan los de Estados Unidos a sus empleados de USDA, ojalá que así cuidan los México a los mexicanos. 7:37, una pausa.

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5: Continuamos con información, vamos con Mayra Ramos. El SAT puede multarte con hasta 11.540 pesos por no habilitar el buzón tributario. Mayra, buenos días.
6: ¿Qué tal? Buenos días, qué gusto saludarle. Les comparto. Una obligación que puede pasar desapercibida para los contribuyentes tiene una sanción económica establecida en el Código Fiscal de la Federación. Así es, mucha atención, porque no habilitar el buzón tributario o no registrar los medios de contacto, así como no mantenerlos actualizados, puede generarte una multa de hasta 11.540 pesos. Por tanto, el artículo 17K del Código Fiscal establece que las personas físicas y morales inscritas en el Registro Federal de Contribuyentes tiene asignado un buzón tributario. Este sistema permite la comunicación electrónica entre los contribuyentes y las autoridades fiscales, y a través de él pueden realizarse notificaciones de actos o resoluciones administrativas, además de que los contribuyentes pueden presentar promociones, solicitudes, avisos y atender requerimientos. Esta disposición también establece la obligación de habilitar el buzón, registrar los medios de contacto y mantenerlos actualizados. Entonces, ¿cuándo se considera una infracción? Te lo comparto. El artículo 86C del Código Fiscal de la Federación señala expresamente que constituye una infracción no habilitar el buzón tributario, así como no registrar o no mantener actualizados los medios de contactos establecidos en el artículo 17K. Asimismo, de acuerdo con el artículo 86D del mismo código, quien incurre en la infracción relacionada con la no habilitación del buzón tributario con el registro y actualización de los medios de contacto, la multa puede ser de 3.850 pesos como cantidad mínima y de 11.540 pesos como cantidad máxima. El Código Fiscal de la Federación sobre este tema cuenta con su última reforma publicada en el Diario Oficial de la Federación en abril de este 2026. ¿Y qué ocurre si no la habilitas? Cuando los contribuyentes no habiliten el buzón tributario o registren los medios de contacto erróneos, inexistentes o desactualizados, se entenderá que se oponen a la notificación, y en estos casos la autoridad puede realizar las notificaciones mediante otros mecanismos previstos en el Código Fiscal de la Federación. Así es que la obligación, por tanto, comprende tanto la activación del buzón tributario como el registro y actualización de los medios de contacto asociados a este sistema. Hasta aquí será la información, yo regreso con ustedes. Que tengan un excelente día.
5: Muchas gracias, Mayra. Igualmente, buenos días. Pacientes con enfermedades raras denuncian desabasto de fármacos en el país. De acuerdo a la OMS, las enfermedades raras son aquellas que afectan a menos de 5 personas por cada 10.000 habitantes y existen más de 7.000 padecimientos de este tipo. En México, los pacientes de este tipo de afectaciones y los especialistas que las tratan denunciaron ayer la persistente falta de medicamentos en el país, pese a que las cifras oficiales sitúan el abasto general de fármacos en el 95 o el 98%, que ya están surtidos el 95 o el 98%. Los expertos advirtieron que la recuperación del suministro reportada por el IMSS no implica necesariamente una mejora en la disponibilidad de tratamientos para enfermedades raras, que son especializados, de uso permanente y difíciles de encontrar fuera de las grandes ciudades. Silvina Contreras, especialista en genética, afirmó que México tiene suficiente dinero, pero hay que visibilizar que existen, y señaló como uno de los principales obstáculos la falta de registros que permitan conocer con precisión los tratamientos y medicamentos disponibles en los hospitales del país. Contreras sostiene que el problema no se limita al abasto, sino que también a la accesibilidad, particularmente para quienes viven lejos de centros donde se concentran los tratamientos especializados. Dijo, tengo pacientes que han rechazado ser tratados porque tenían que ir hasta la Ciudad de México para tomar su medicamento. La especialista alertó, además, de los riesgos de interrumpir tratamientos que, en muchos casos, deben mantenerse durante toda la vida, pues suspender determinados medicamentos de forma abrupta puede favorecer el avance de la enfermedad y provocar daños irreversibles. Entre los casos expuestos está el de Renata, una adolescente de 15 años con síndrome de Morquio, que lleva 5 meses sin recibir su tratamiento de reemplazo enzimático en el Hospital para la Niñez en Puebla. Su padre, René, denunció que la interrupción ha provocado que la joven tenga episodios de dolor articular, dificultades respiratorias y pérdida auditiva. Lo que has ganado lo pierdes poco a poco, dijo, al describir las consecuencias de los 5 meses que lleva sin medicamento. El síndrome de Morquio es una enfermedad rara de origen genético que afecta a diferentes órganos y tejidos y requiere seguimiento médico especializado. Según datos del gobierno mexicano, se estima que unos 8 millones de personas que viven en México con alguna enfermedad rara, alrededor del 6% de la población del país tiene alguna. Ante la situación, los especialistas dicen que deben mejorar los registros sobre medicamentos y pacientes para conocer las necesidades reales de tratamiento y garantizar que los fármacos lleguen también a quienes viven fuera de los principales centros urbanos. Y bueno, pues eso es lo que comentan. Y para hacer la detección de estas situaciones, dicen que hay que hacer el tamiz neonatal, que es la recomendación principal. Bueno, pues ahí está. Y estaba para eso la farmacia, la megafarmacia, ¿te acuerdas? Bueno, pues no se hizo nada con esa, nada más se gastaron quién sabe cuántos millones de pesos. Y no, no funciona ni se hizo nada, creo que ya está hasta abandonada. Vamos a los espectáculos.
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5: En los espectáculos de hoy, tras casi 10 años de relación y meses de incesantes rumores, Cristiano Ronaldo y Georgina Rodríguez confirmaron que se casaron. El delantero portugués y la empresaria utilizaron sus plataformas digitales para compartir la gran revelación con sus millones de seguidores mediante una emotiva fotografía donde se aparecían claramente sus mantos entrelazadas, luciendo relucientes alianzas de oro. Confirmaron que finalmente se han dado el esperado sí quiero. La publicación, que en cuestión de minutos batió récords de interacciones en Instagram. La fascinante historia de amor entre el exjugador del Madrid y la carismática modelo han cautivado al público desde sus tímidos inicios en una exclusiva boutique de moda en Madrid en 2016. A lo largo de esos 10 años de relación ininterrumpida han formado pues el hogar y todo lo demás. No hay detalles sobre la boda, pero pues dicen que se llevó a cabo en algún lugar exclusivo y nada, pues cosas ahí, también igual que ayer, puras cosas personales, pues qué tiene que se casen y que sean felices. Vamos a la internacional.
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5: En la internacional de hoy, el presidente de Estados Unidos, Donald Trump, anunció ayer que su administración va a prohibir el uso de dinero federal del Medicaid y del programa del seguro médico para niños para que financien cirugías de afirmación de género y tratamientos hormonales para menores de edad. Y pues a mí se me hace bien. Hay algunos que ya se empezaron a quejar, muchos, por cierto. Bueno, los contribuyentes estadounidenses ya no pagarán por cirugías de cambio de sexo ni hormonas para niños, dijo Trump en su cuenta oficial. Trump dijo que ordenó al administrador de los Centros de Servicios de Medicare y de Medicaid, MedVet Oz, adoptar la medida para poner fin al financiamiento federal de esos tratamientos. Es decir, si alguien lo quiere hacer, lo puede seguir haciendo, no está prohibido, pero lo tienen que pagar con su dinero las familias de estos niños. La política, que entrará en vigor el próximo 13 de octubre, impedirá que Medicaid y el CHIP puedan ser o cubran bloqueadores de la pubertad, tratamientos hormonales y cirugías de afirmación de género para menores de 18 años, mientras que CHIP dejará de cubrirlos para los menores de 19 años. La cobertura de servicios de salud mental para menores con disforia de género sí mantendrá su financiación federal. Ellos iban a poder ser, seguirles pagando para que los atiendan su salud mental a los que tienen disforia de género. La nueva normativa contempla además un periodo de transición para los menores que ya reciben tratamientos hormonales, cuya cobertura con fondos de la Administración Central podrá mantenerse hasta abril de 2027. Les van diciendo desde ahorita para que ya en abril, en mayo pues de 2027, ya ellos paguen sus tratamientos. Las cirugías de afirmación de género son poco frecuentes entre menores. En realidad solamente lo usan la mayoría, las personas mayores de edad, pero sí hay algunos padres que dicen, no, tú eres niña y yo te voy a convertir y entonces te vamos a hacer cirugías. Bueno, pues sí hay algunos casos y los pagaban con impuestos de allá, bueno, pues ahora ya no. Mientras que los bloqueadores de la pubertad y los tratamientos hormonales tienen un uso más extendido, aunque su uso entre el público no adulto no solo se limita a personas con disforia, también tienen otras implicaciones algunas veces. La decisión se suma a una serie de medidas impulsadas por Trump desde que regresó a la Casa Blanca para restringir la atención y cuidados en materia de afirmación de género para menores de edad. Su administración ya había tratado de condicionar el acceso de hospitales a fondos federales a que dejaran de ofrecer esos tratamientos, mientras que decenas de centros médicos han suspendido o limitado algunos de estos servicios desde que regresó él al poder. Y bueno, pues eso es con los menores de edad, te digo, con los mayores, cada quien puede hacer lo que quiera, incluso con los mismos impuestos, o sea, con su seguro médico pueden hacerse lo que quieran, pero ya siendo mayores de edad. Menores, pues esto lo acaban de prohibir, que menores ya no. Vamos a, ahí en Estados Unidos nada más, en otros países de primer mundo sí se puede, pues acá en México no alcanzan los impuestos para eso. Vamos a una pausa y volvemos.

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11: Ya en el bloque final de noticias de hoy, la Secretaría de Relaciones Exteriores confirma que 213 mexicanos pidieron apoyo para regresarse de Colombia. El gobierno informó que brinda asistencia a 3 casos de protección consular tras el terremoto de magnitud 7.4 que sacudió Colombia, entre ellos el de un equipo infantil de fútbol de Tijuana. En el comunicado, la Secretaría señaló que a través de la Embajada de México en Colombia mantiene contacto y seguimiento con estos mexicanos que solicitaron apoyo. Entre los casos atendidos se encuentra el de la Delegación Deportiva Infantil procedente de Tijuana y algunos otros. El secretario de Relaciones Exteriores sostuvo una reunión de evaluación con el Comité de Protección Consular para revisar la atención a los mexicanos en situación de vulnerabilidad. Durante una videollamada con la Embajada Mexicana en Colombia, las autoridades diplomáticas conversaron directamente con el cuerpo técnico del equipo infantil. Velasco aseguró que la delegación que... Los ciudadanos mexicanos afectados cuentan con el respaldo del gobierno de México por si se quieren regresar. Esto solo los que se quieren regresar, porque hay algunos que te acuerdas que te decía que había algunos de acá de Los Reyes, algunos michoacanos, pues ellos están todavía paseando por allá como si no hubiese pasado nada y pues qué bueno que están bien de salud. Ellos no están pidiendo regresar, sino seguir con su tour. Pues es la noticia. Sheinbaum confirma que Estados Unidos no le ha enviado ninguna prueba de Rubén Rocha, entonces pues no hay nada que perseguir. Y le dijeron, entonces, ¿por qué no se regresa a sus funciones el gobernador Rubén Rocha? Y dijo ella, bueno, pues porque está esperando. Y entonces dice él, pues que está esperando las pruebas, pero si no hay pruebas, ¿por qué no se regresa? Y es un círculo ahí que no tiene fin. Yo recuerdo el primer día cuando se le investigó a Rubén Rocha, que se le dijo que se le estaba investigando de parte de Estados Unidos, él dijo... Yo voy a seguir aquí en mi como gobernador, en mis actividades y no me voy a salir y no sé qué. Bueno, pues después tuvo una llamada con Claudia Sheinbaum. Ella lo confirmó en la mañanera. No dijo que hablaron, pero al día siguiente de esa llamada dijo, mejor sí voy a pedir licencia. Bueno, pidió licencia en lo que se investigaba. Ya se investigó, De parte del gobierno de México dijeron que es inocente, acuérdate, que no hay ninguna sola prueba, que en México no le encontraron absolutamente nada. Y pues no ha regresado. Vamos a escuchar lo que le preguntaban.
1: No han enviado la información. De detención urgente para extradición. No han enviado ninguna información.
2: En este caso, Presidenta, si no envían la información, ¿por qué el gobernador no regresa a sus funciones? Sé que es una decisión personal de él, pero algo que le haya comentado a usted la Secretaría de Gobernación.
1: No, pues es una decisión de él. De mientras siga este proceso, pues mantenerse. Así lo dijo él en el momento en que salió de su puesto. Dijo, no quiero poner en duda la gobernabilidad de Sinaloa, ni mucho menos. Prefiero dejar el puesto en lo que continúa esta investigación.
11: Y ya, de parte de México, le investigaron, no le encontraron absolutamente nada. Es más inocente que el santo que se te antoje. Y pues nada, él sigue con licencia y dicen que está en su casa. Dice Claudia. Vamos a despedirnos, que tengas un buen miércoles 12 de agosto y que Dios nos bendiga a todos.
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5: Buenos días, ya estamos iniciando su noticiero regional. Qué gusto saludarlos una mañana más, ya hoy 12 de agosto. Vicente, ¿cómo estás? Muy buenos días.
6: Muy buenos días, gracias también a todos los radioescuchas por seguir con nosotros cada día en toda la programación de La Raza.
5: Bueno, pues en esta mañana tenemos mucha información, noticias, patrocinadores y más. ¿Nos comentabas algo, Vicente, que algo de información de un evento que hay aquí en la plaza principal hoy?
6: Sí, el día de hoy va a haber un evento de cocinas tradicionales, pero antes va a haber eventos deportivos ahí en la plaza principal, nada más que por la lluvia pues no han empezado y ahí estaban en el portal hace ratito, pasé por ahí y bueno, pues ya me trasladé para acá para estar en las noticias, pero hoy todo el día van a estar las cocineras tradicionales de la comunidad de Pamatácuaro ofreciendo sus productos, ¿verdad? Que ellas exponen en cada lugar donde las invitan. Vamos a escuchar precisamente el día de ayer, esta es la entrevista del día de ayer que realicé a una de las representantes de las cocineras tradicionales. Vamos a escuchar.
7: Bueno, muy buenas tardes, noches prácticamente aquí en Los Reyes, Michoacán, México. Estamos aquí haciendo una entrevista a una de las representantes de las cocinas tradicionales de aquí de la comunidad de Pamatácuaro, municipio de Los Reyes, Michoacán. Ella nos va a explicar acerca del motivo por el cual pues se están instalando cocinas tradicionales aquí en la plaza principal de Los Reyes. Vamos a escucharla, muy buenas tardes, a ver si me dice su nombre. Estamos viendo que están instalando los comales, los tradicionales, cómo le llaman y todo lo que ustedes instalan para poder realizar esta actividad de las cocinas tradicionales, todos sus guisados que exponen cada día que se presenten en algún lugar. Adelante, muy buenas tardes, noches.
8: Muy buenas noches, vengo de Pamatácuaro, soy la señora Elisa Ortiz Felipe de Pamatácuaro. Pues esta vez, mañana vamos a vender comida, hemos invitado por parte de la presidencia, mañana va a transmitir la presidenta de la república y por el motivo nos han invitado para presentar nuestras comidas tradicionales. Nosotros, todo el pueblo, lo estamos invitando para que vengan a presenciar, para que vengan a probar los antojitos, las comidas tradicionales que venimos desde Pamatácuaro para mañana el evento. Los invitamos para que vengan a probar. Aquí están las otras compañeras. Somos como 10 compañeras que vamos a estar, primero Dios, mañana desde las 7 de la mañana hasta como a estas horas.
7: Bueno, dígame el nombre que le dan para que el público sepa, el nombre que le dan a esto que instalan ustedes para realizar, llevar a cabo sus cocinas y sus donde ponen sus guisados y sus tortillas, todo. Dígame qué nombre llevan estos.
8: Nosotros ahorita estamos acomodando nuestras chimeneas con el comal, donde vamos a poner el metate para sacar, para poder acomodarnos. Es lo que estamos haciendo ahorita para preparar esto todo para el día de mañana. Así se llaman las chimeneas con los comales.
7: Bueno, y dígame algunos de los guisados para que pues se les antoje a todas las personas que escuchan que vengan a consumir el día de mañana 12 de agosto del 2026, desde las 7 de la mañana me dijeron, y hasta que se termine pues la comida que van a vender el día de mañana, ¿verdad?
8: Bueno, vamos a preparar churipo, que es caldo de res, con corundas, que son tamales. Vamos a tener todos los guisados, como es carne de puerco con salsa verde, con salsa roja, bistec en salsa, gorditas, quesadillas, todo eso vamos a tener, y más guisados.
7: Bueno, pues hágale una, usted por, ahora sí que en voz propia, hágale una invitación a toda la población de aquí, no nada más de la ciudad de Los Reyes y sus colonias, sino también a las poblaciones de pues, alrededor.
8: A toda la población de Los Reyes, Peribán, Santa Clara, Tinguindina, todo alrededor. Estamos invitando para que vengan a probar estas comidas tradicionales, que venimos con mucho gusto. Nosotros cada vez que nos invitan, pues venimos muy contentos a preparar estas comidas para que se nos venda y nosotros también llevemos algo.
7: Pues le agradezco mucho su atención y bueno, pues les deseamos éxito en esta exposición de cocina tradicional aquí en Los Reyes, Michoacán, México, el día de hoy, martes 11 de agosto. Estamos transmitiendo desde Los Reyes, Michoacán, México, esta gran...
6: Bueno, pues ahí está la invitación que hicieron el día de ayer por la tarde, porque hoy es el día en que van a estar ahí en la plaza principal exponiendo todas sus comidas, las cocineras tradicionales de la comunidad de Pamatácuaro, como ella lo mencionó.
5: Bueno, nos comentan que esto es derivado de que están celebrando hoy el Día Internacional de las Juventudes y ya hicieron una rodada también, ya se anunció que era a las 7 de la mañana, entonces ya son las 8:14. Ya deben de andar lejos ahí en la rodada.
6: Sí, por ahí los vi saliendo de la plaza también, ya andaban por ahí.
5: ¿Ahí estabas ahorita en la plaza?
6: Sí, fui a la plaza, de hecho, okay. La idea era transmitir desde ahí, okay. Pero pues no empezaba nada, mejor me vine aquí a la cabina mientras arreglan todo para empezar, y vamos a ver en un momento sobre el inicio de la cocina tradicional.
5: Ah, entonces no había empezado, porque dijeron, acabo de escuchar la entrevista que dijo la de las cocinas que a las 7 de la mañana empezaba.
6: Sí, así dijo el día de ayer, que te digo que estaban instalando lo que es las chimeneas que les llaman ellos, con sus comales y todo. Y,
5: pero no sucedió.
6: Pues. Pero no empezaron a las 7. Ahí, ahorita, antes, a las, como al 20 para las 8 me vine para acá casi.
5: ¿Y todavía no?
6: 7:30. Y todavía no había nada. Ahí estaban en el portal quitándose la lluvia, pues, toda la gente.
5: Bueno, está bien, hay que nos esperen, ya que sea a las 9. Y la gente que pensó que era a las 7, que se esperen también, que vayan mejor a las 9.
6: Bueno, pues,
5: porque también se vino la lluvia y ya es que con lluvia no dan ganas de hacer nada.
6: No, pues es que la lluvia no deja hacer las cosas como iba.
5: Yo no, creo sí deja, que iba a haber... sí deja, pero no nos gusta mojarnos.
6: No les gusta. Aunque ahí está, hay lonitas que están tapando. Ahí
5: sí, las... pero con la lluvia da flojera. Mejor a las 9.
6: Bueno, pues ahí está la invitación. Ya el día de hoy es todo el día, aunque independientemente de la hora que empiecen a vender los guisados.
5: Pues vamos a almorzar.
6: La cocina
5: ahí, ¿no?
6: Tradicional, sí, hay que ir.
5: Hay que ir a probarlos y a consumir, pues, lo de las comunidades también y lo tradicional de aquí de Los Reyes. Pues es la invitación para todos. Incluso el presidente municipal invitó a todos de la región. Dijo: bienvenidos todos de la federación, del estado, del municipio, de donde quieran, vénganse a celebrar este Día Internacional de las Juventudes. Y bueno, también pusieron ahí, estaba una persona, no recuerdo su nombre, es que de hecho no presentaron su nombre, está parado junto al presidente en un video en el que invita al mismo presidente, pero creo que él es el representante de las juventudes, no sé si de qué parte. Ah, ya lo encontré, mira, por aquí está. Se llama Daniel, ya se me movió aquí. Vamos a escucharlo. Otro te digo quién es. Ya lo encontré. Daniel, subdirector de organización y participación social, pero no sabemos si municipal, estatal o qué, pero pues vamos a escuchar lo que menciona, a ver si tú lo conoces. De seguro tú sí lo conoces bien, Vicente.
6: No, pues no lo he visto.
2: Hola a todas y todos, desde el bello municipio de Los Reyes, estamos el día de hoy, siendo ya casi las 11:15 de la noche, trabajando con todo el equipo del municipio para nuestra jornada que llevaremos a cabo el día de mañana en la plaza principal, en el marco del Día de las Juventudes. No es cualquier evento, es un evento padrísimo, pensado en la integralidad de las juventudes. Las juventudes somos diversas y este evento va a ser justo para que todas y todos puedan disfrutarlo, podamos celebrar el ser jóvenes, que Michoacán el día de hoy es mejor con un rostro joven. Y bueno, vamos a dejar que el presidente nos comente un poquito sobre este evento.
9: No, pues Daniel, pues bienvenido a tu casa, este municipio de Los Reyes. Saludo con grande aprecio a toda la gente de nuestro municipio de Los Reyes, la región, el estado y todo el país. Para nosotros, celebrar las juventudes en el Día Internacional de la Juventud significa escribir la historia de un nuevo México. Las juventudes hemos marcado la diferencia entre la historia de un joven que solamente obedecía una indicación.
5: Es parte de lo que menciona el presidente municipal sobre la historia de los jóvenes y de todo lo demás, y pues de cómo se han hecho los jóvenes. Vamos a escuchar otra vez la invitación. Espérame
9: nada más. Muchas otras cosas más, porque trabajar en beneficio de las juventudes es hacerle justicia a la historia.

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1: Casi no se escucha muy bien porque está el fondo musical a todo lo que da, pero de todas maneras sí, ahí escuchamos el mensaje de la invitación y de lo que están celebrando. Hoy nos comentabas, Vicente, algo.
2: Un detalle que vi que cambiaron las letras, ya ves que estaban ahí cerca de la parroquia,
1: la de los Reyes.
2: Ahora las pusieron ahí donde está el árbol frente a la presidencia, en la entrada de la plaza precisamente, más ahí.
1: ¿Ahí por donde está, donde pone el asta bandera?
2: Más ahí, no, en la subida de frente a la presidencia.
1: ¿En la
2: hay
1: esquina?
2: Una subida en la esquina de...
1: Okay. En el paso peatonal.
2: Así es, ahí, no, pero arriba de la plaza.
1: Sí, claro, ahí arriba.
2: ¿Verdad? Bueno, pues ahí nada más ese detalle vi,
1: observé
2: hace rato. Que llegué y pedí, incluso tomé una foto por ahí. Que...
1: Ahora las fotos, porque la gente tomaba fotos en las letras, sí. Ahora digamos que el fondo de las fotos o va a ser la plaza o va a ser la presidencia, porque antes de fondo se veía la iglesia.
2: Pues va a ser prácticamente la plaza, hacia el kiosco.
1: Hacia el kiosco.
2: Pero dependiendo del ángulo que le tomes, yo tomé una hacia la parroquia también, que se viera la parroquia.
1: ¿Y si se alcanza a ver todavía?
2: Si se alcanza a ver.
1: Ah, pues qué bueno, ahí está. Y bueno, ¿nos comentabas algo de la mañanera o no?
2: Ah, sí, que mencionaron, ahí mismo la que invitó de las cocineras tradicionales dijo que se iba a transmitir en la mañanera.
1: ¿A poco?
2: Del evento.
1: Los Reyes en
2: y ayer andaba una representante con el presidente, mujer representante de la mañanera, ajá. Andaba ahí, con el presidente andaban ultimando detalles para ver si la transmisión a través de la mañanera, nomás no dijeron a qué hora y la iban a transmitir, ¿verdad?
1: Bueno, pues ahí está la invitación para las juventudes diversas, para que vayan a celebrar este Día de las Juventudes, Día Internacional de las Juventudes, aquí en el municipio de Los Reyes. Y bueno, son las 8:20, no hemos comentado prácticamente nada de nuestros patrocinadores. 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
2: 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Vamos a poner una canción. Si usted sabe quién la canta y cómo se llama, le van a regalar un postre de Jack and George.

0: Bueno, pues esa es. Si te la sabes, comunícate con nosotros mientras tenemos más patrocinadores.
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0: Ya está alguien comunicándose para participar. Muy buenos días, ¿quién habla?
1: Buenos días. Bueno.
0: Sí, ¿quién habla?
2: Buenos días.
1: Sí, ¿quién habla?
2: Silvia.
1: Silvia, a ver si sabes cómo se llama la canción y quién la canta.
2: Es Leodán, Nena.
1: Bueno, sí, es Nena. Dice, bueno, te la vamos a dar por buena, se llama Parece una Nena. Y bueno, pues ya se ganó su postre, no cuelgue, le van a tomar sus datos para que se presente ahí con una identificación con Yaltan George para que le den su regalo.
2: Sí, gracias.
1: Gracias.
0: También. Gracias por participar, ya son las 8:23. Vamos a una pausa y regresamos ahorita con más noticias.

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24: Ya estamos de regreso con más información en esta mañana de TND, Todo Noticias Digital. Son las 8 ya con 30 minutos. Y bueno, pues de la parte del Ayuntamiento de Tocumbo, en la colonia obrera de Santa Clara, se llevaron a cabo trabajos de poda, limpieza y mantenimiento de jardines con el objetivo de mantener los espacios públicos en mejores condiciones para el disfrute de todas las familias. Y pues ahí comparten algunas imágenes también. Lo puedes ver ahí en las redes sociales. Hay algunas imágenes de lo que hicieron, de cómo quedó el jardín, las áreas verdes. Y bueno, pues también ya se terminó el curso de verano de ahí de Santa Clara. Ayer fue el último día que estuvo lleno de diversión, compañerismo y mucha entrega, con un emocionante rally donde los niños disfrutaron de diferentes actividades y retos. Con esa jornada se dio por concluido el curso de verano, y agradeciendo de corazón a todos los niños que participaron, así como a sus familias, colaboradores y a las personas que hicieron posible que el curso fuera una experiencia llena de aprendizaje y momentos inolvidables. Así que ya se terminó, porque pues ya también casi se les están a punto de terminar las vacaciones. Digo, fueron muchísimas las vacaciones para los de educación básica aquí en el país. Se van a terminar hasta 30 de agosto, 29 de agosto, por ahí se terminan las vacaciones. Todavía les quedan sus 15 días de descanso más. Pero sí les dieron muchísimas, Vicente, ¿no? Un montón de días de vacaciones, más de dos meses.
25: Y aparte lo de la huelga de los maestros, pues un mes antes se aventaron también de
24: sí,
25: vacaciones.
24: Sí, aunque la huelga para los maestros aquí en Michoacán, pues nada más afectó como al 1% de alumnos, 5%,
25: no,
24: algo
25: más,
24: así, ¿no?
25: Yo
24: aquí están los números.
25: Bueno, eso te dan cifras así, pero
24: porque no todos son de la CENTE.
25: Sí.
24: Ni bueno, tampoco todos los de la CENTE.
25: Pero sí se aventaron, haz de cuenta, con sábados y domingos, más o menos casi dos meses.
24: Poquito más, yo creo que dos meses, pero bueno, ya están disfrutando y todavía les quedan 15 días.
25: Ahí está todavía.
24: Y ya se terminó allá en Tocumbo, los entretuvieron un ratito al curso de verano, pero pues ahora ya de regreso a casa,
25: sí,
24: hay que los papás los pongan a hacer algo, o a estudiar, o a trabajar, o lo que sea. A trabajar pues con ellos, no a trabajar en una empresa, sino ahí ayudarles a ellos en las labores de casa o de familia o algo,
25: sí,
24: para que aprovechen el tiempo, ¿no?
25: Para mantenerlos ocupados también.
24: Sobre todo, y no estar tanto en el celular. Bueno, pues está César, que pase de directo, ¿no? Con César vamos a intentarle, ¿sí? A ver si nos escuchará César. Yo creo que no, mejor ya que lo pase directo. Pero pues ahí está la invitación y las actividades que se han estado realizando en los diferentes municipios de los alrededores. También acá en Peribán. En Peribán, ahorita les vamos a compartir un audio aquí con el mensaje de Martín Escalera. Vamos a escuchar lo que dice César Solís, director de la Casa Informativa.
26: Es un gusto saludarlos allá en Los Reyes, Michoacán. Comentarles que, bueno, el PAN no será nada sin el PRI. Así lo aseveró Guillermo Valencia Reyes al hablar sobre las próximas elecciones en 2027. Dijo que el Partido Acción Nacional debe de aprovechar la fuerza que tiene el Partido Revolucionario, en el caso concreto de Michoacán. Y por otro lado, bueno, pues también les comento, les decía yo, cada vez más facultades se inician por el ciclo escolar en la Universidad Michoacana de San Nicolás de Hidalgo. Algunas escuelas en el nivel básico están iniciando algunos cursos propedéuticos, ya en lo que es también las preparatorias para adultos aquí en la capital michoacana. Y bueno, pues también les comento que coinciden por separado tanto la Fiscalía como la Secretaría de Seguridad Pública, en que pronto encontrarán al o los asesinos del jefe de tenencia de Santiago Fundameo, que fue asesinado hace algunos días aquí en la capital michoacana. Y bueno, pues también les saludo desde esta Morelia húmeda, Michoacán, que amaga con salir el sol. Y pues les agradezco a todos nuestros amigos allá de la región de Los Reyes que le dan seguir like a Kaiser Informativo. Por lo pronto, nos identifican con un círculo azul, una blanca en medio. Tenemos un canal de WhatsApp para que escriban, que aparece al final de cada nota informativa. Y pues también ya estamos en Instagram. Denle seguir y like a Kaiser Informativo. Un gusto saludarlos.
24: Gracias, César. Igualmente, buenos días. Bueno, pues en más noticias tenemos en un momento también para presentarles un poquito de más información aquí con Javi Rincón.
0: Perfecto, estamos en TNT Noticias Digital. Yo soy tu amigo Javi Rincón y bueno, pues platicarte de más información, como que Gladys Butanda, aspirante a la coordinación de Morena en Michoacán, defendió los avances de seguridad logrados por la coordinación federal y estatal frente a las críticas de Raúl Morón sobre los resultados del gobernador Alfredo Ramírez Bedoya. Gladys Butanda advirtió que minimizar estos logros equivale a desestimar el trabajo directo de la presidenta Claudia Sheinbaum. Fue lo que comentó y escuchemos que en sus propias palabras.
1: Híjole, yo creo que ahí no solamente está denostando un gran trabajo que está haciendo el gobernador, sino también denosta el trabajo que se hace por el Gabinete de Seguridad Federal. Y eso pues también es pegarle al trabajo tan importante que está haciendo la presidenta Claudia Sheinbaum en Michoacán. Yo creo que como nunca y todavía ayer nuevamente se hace una detención importante. No habíamos visto en los últimos gobiernos, ni federales ni estatales, tantas detenciones de generadores de violencia, y creo que ha sido el mayor avance en seguridad que se ha dado. No sé qué cifras vea nuestro compañero, pero yo creo que Michoacán está en el rumbo correcto hacia la paz. La coordinación que se ha tenido ha dado frutos como nunca. Entonces creo que hay que ser muy respetuosos con el trabajo de la presidenta, del secretario Omar y del gobernador.
0: Y bueno, pues eso fue lo que comentó Gladys Butanda acerca de esta información. También seguirles platicando que en más información aquí en TNT Noticias Digital en la Raza 92.5 FM. Yo soy tu amigo Javi Rincón. Y tenemos más para platicarte, como que Carlos Torres Piña hizo un llamado urgente a toda clase política para no utilizar la figura de los muertos ni el dolor de las familias con fines de campaña electoral. Exigió frenar el uso de los fallecidos para demeritar a los contrincantes, señalando que la dignidad de las víctimas y el respeto a sus familias deben estar por encima de cualquier contienda. Así fue lo que comentó Carlos Torres Piña.
2: Yo creo que ante la desgracia, independientemente de quién sea Jesús, nunca debe de politizarse. Yo siempre he dicho que ante la desgracia, ante ciertas víctimas, es lamentable politizar, porque pues yo creo que las personas luego ya no están como para defenderse o decir o hacer.
3: Okay.
2: Soy respetuoso de ese tema. Habrá quien pueda sacarle jugo o no a las circunstancias que se viven.
0: Y bueno, pues eso fue lo que comentó Carlos Torres Piña. Yo soy tu amigo Javi Rincón, aquí en La Raza 92.5. Avanzamos con más información.
24: Gracias, Javi. Bueno, pues es parte de la información de esta mañana. Vamos también con más patrocinadores de hoy. 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Vamos a escuchar la siguiente canción. Si sabes cómo se llama, te comunicas con nosotros para que te ganes un gazpacho.

0: Ahí está la canción, si te la sabes, comunícate con nosotros y te vas a ganar un gazpacho con Gazpachos Marcelino. Pero antes de que se comuniques, pues vamos con más patrocinadores, Vicente.
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0: Ya está alguien comunicándose para participar. Buenos días, ¿quién habla?
2: Buenos días, Abril.
0: Abril, ¿sabes cómo se llama la canción y quién la canta?
2: Sí, se llaman Ojos Verdes y la canta Julián Álvarez.
0: Así es, exactamente, Abril, acabas de ganarte entonces tu gazpacho para que lo recojas hoy mismo. Felicidades, no nos cuelgues.
2: Ok, gracias.
0: Gracias por participar, y bueno, pues ahí está la información de esta mañana. Ah, te iba a compartir también información del municipio de Peribán. Vamos a escuchar ahí un poquito del mensaje que comparte el presidente municipal.
3: Peribán, oigan, quiero avisarles que el día de mañana vamos a estar por ahí por Plan de Ayala a las, yo creo que como a las 12 del día, para estarles entregando focos a bajo costo. Acuérdense que vamos con el recorrido del Focotón, por ahí vamos a estar llegándonos a algunas de las comunidades más cercanas a otras para que se registren. Acuérdense que tiene que ser con credencial del municipio de Peribán y son 5 foquitos por 25 pesos. Acuérdense que el ayuntamiento estamos subsidiando 10 pesos por foquito y ustedes solamente pagan 5 pesitos. Así que mi gente, ahí los esperamos. Acuérdense, mañana a las 12 del día en Plan de Ayala, por ahí vamos a estar con ustedes. Cuídense, ya saben que somos un gobierno que une. Adiós.
0: Ahí está la invitación, ya en Plan de Ayala van a estar con el Focotón, Vicente, que le van a subsidiar 10 pesos a cada foco, vas a pagar 5. O sea, son 15 pesos lo que cuesta cada foco, te vas, sí, a costar 5.
1: Les van a costar 5, así es que aprovechen pues esa promoción que les va a dar la presidencia, ¿no?
0: Y 5 por 5, 25.
1: 25 pesos por 5 focos. Que bueno, pues dice que va a subsidiar con 10 pesos prácticamente.
0: Sí, o sea, te estás ahorrando 50 pesos.
1: Sí.
0: Está bien. Así pues, que bueno, pues ahí está para que aproveches el Focotón. Está llamativo el nombre del Focotón. Mm. Bueno, pues también tenemos más patrocinadores en esta mañana. 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Bueno, vamos a escuchar la siguiente canción. Si sabes cómo se llama, quién la canta, te comunicas con nosotros.

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1: Así si te la sabes, te comunicas con nosotros para que te las ganes y te digo, las puedes recoger hoy allá en la explanada, mañana en el tianguis de Santa Rosa o cualquier o el fin de semana allá en el libramiento, fue lo que nos dijo Carnitas Vicos, bien ricas por cierto. Bueno, pues ya está alguien participando, Javi. Buenos días, ¿quién habla?
2: Buenos días.
1: Sí, ¿quién habla?
2: Juan Pablo.
1: Juan Pablo, ¿sabes cómo se llama esa canción y quién la canta?
2: Rumbo al Sur de Gerardo Reyes.
1: Así es, Juan Pablo, acabas de ganarte tus carnitas con Carnitas Vico para que vayas a recogerlas ya cuando tú quieras y pues te las comes ahí mismo. Gracias por participar, no nos cuelgues.
2: Sí, muchas gracias.
1: Hasta luego, son las 8 ya con 43 minutos y pues así con nuestros patrocinadores. Ya, ¿qué tenemos de información, Vicente, que nos falta?
3: Bueno, pues sobre todo tenemos patrocinadores también, porque gracias también por ser parte de nosotros en los programas. 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
1: Bueno, pues vamos con otro de nuestros patrocinadores también, tenemos por aquí también pendiente, con Gazpachos Marcelino. Vamos a escuchar la siguiente canción, si te la sabes, te comunicas.

0: Bueno, pues ahí está. Si te la sabes, participa con nosotros para que te ganes tus tu gazpacho con Gazpacho Marcelino. Buenos días, ¿quién habla?
1: Buenos días, Hugo Medina.
0: Hugo, ¿sabes cómo se llama esa canción y quién la canta?
1: Se llama Cumbala.
0: ¿Sí?
1: Y la canta Maldita Vecindad.
0: Así es, Hugo, sí, acabas de ganarte tu gazpacho entonces con Gazpacho Marcelino. No nos cuelgues, felicidades.
1: Gracias, gracias. Que...
0: gracias por participar. 8:45, vamos a una pausa y volvemos.
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13: Continuamos ya con más información esta mañana. Solamente 9 minutos ya nos separan de las 9 de la mañana, 9 del día ya. Y pues ya se ve medio nubladón todavía, ¿eh? Quién sabe si vaya a tocar lluvia allá en la plaza principal donde está realizándose el evento. Hay muchas personas convocadas y que sí asistieron, Vicente.
14: Pues sí, ahí estaban esperando en los portales mientras bajaba la lluvia y mientras llegaba el momento.
13: Mientras iniciaban las actividades.
14: Iniciar las actividades.
13: Bueno, pues vamos a con otro patrocinador, con Cocina Tres Reinas.
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13: Vamos a escuchar las pistas.

0: Bueno, pues esa es. Si te la sabes, comunícate con nosotros. ¿Ya está alguien participando, Fabi? ¿No? ¿Todavía no? ¿Y ahora sí? Buenos días, ¿quién habla?
1: Buenos días.
0: ¿Sí? ¿Quién habla?
1: Jessy.
0: Jessy, buenos días. ¿Sabes cómo se llama la canción y quién la canta?
1: Sí, la Ayúdame de Banda Mexicana.
0: Bueno, pues ahí está. Acabas de ganarte tu desayuno, tu premio de cocina a las Tres Reinas. Jessy, no nos cuelgues. Felicidades.
1: Dale.
0: Gracias por participar. Son las 8:54. Y bueno, pues en más te decía, ya casi para despedirnos, el PAN dijo que ellos sí recibirían a Grecia Quirós para participar, porque dicen, en Michoacán en realidad solamente va a haber dos opciones. Esa es lo que dijo el PAN. Solamente está la de Morena y la de nosotros. Yo escucho ciudadanos que dicen que no, que también está la de Independiente. Ya no es solamente Morena, y ni siquiera son dos, son Morena, PT, Verde y PRD contra PAN, PRI y los que se sumen. Bueno, pues eso es lo que se supone que es. Pero así lo dijo, se llama María de los Ángeles, la secretaria general de la dirigencia estatal. Y le preguntaron, oye, ¿y no te gustaría tener a Grecia Quirós que fuera tu candidata por el PAN? ¿Qué crees que dijo Vicente?
2: Dijo que no.
0: No, que sí. ¿Cómo le va a decir que no? Si Grecia Quirós es la prácticamente
2: bueno, pero
0: la más
2: ellos como que están, ¿cómo se dice?
0: Vamos a escuchar
2: haciendo
0: lo que ella...
2: menos a Grecia Quirós. No, y más. No saben que tiene, no, que tiene más fuerza que ellos mismos.
0: Vamos a escuchar lo que dice.
3: Más allá de lo que Grecia quiera, ¿el PAN estaría dispuesto o no han puesto sobre la mesa? ¿Cabe la remota posibilidad o está cerrada esa puerta?
4: Mira, vuelvo a reiterar, yo creo que ella no quiere, y nosotros como partido, nosotros estamos abiertos. Más allá de lo que...
0: ¿Ah, escuchaste?
2: Sí, pues.
0: Yo creo que ella no quiere, pues sí, ella no quiere ir con el PAN, no quiere. Pero dijeron, pero estamos abiertos, sí. Si quieres, vengan a su reino, vente para acá y acá te... Le cobijamos,
2: pues saben que les daría
0: pase
2: más fuerza.
0: Directo, Vicente.
2: Pero no, pues
0: sin ser ni militante, sin ser nada, pase directo. ¿Están dispuestos? Dijo, abiertos. ¿Sabes qué quiere decir eso?
2: Sí.
0: Que están dispuestos a sacrificar a su carta, que es Alfonso Martínez.
2: Sí.
0: Si Grecia Quirós quisiera irse al PAN.
2: Al PAN.
0: Y dispuestos, y él tiene años trabajando, Alfonso Martínez, para ser gobernador. Bueno, pues están dispuestos a que ella diga sí, que un día despierte y sabes que hoy sí quiero ser la del PAN. Están dispuestos a quitar a Alfonso. Eso no es cualquier cosa. Es importante para que vean, que porque primero los hicieron menos diciendo, no, nomás aquí hay dos opciones. Pero cuando les plantearon la de Grecia, dijeron, no, mejor sí que se venga y aquí la recibimos.
2: Pero,
0: entonces, en realidad, entre palabras se entiende que no son dos, son tres opciones.
2: El errorzote que cometieron es decir que nada más dos opciones. La verdad es que Grecia Quirós sí tiene muchísima fuerza porque se le ha acercado Movimiento Ciudadano y el Colosio también, pues es que anda muy cerca, igual que
0: Y Morena también, nada más que no quiso a Morena, el PAN también, pero no quiso al PAN. Ahora los de Morena le están tirando porque con Movimiento Ciudadano sí quiso. Bueno, no quiso públicamente, pero sí se han reunido,
2: pero
0: digamos.
2: Sí se han reunido.
0: Entonces, los de Morena le están tirando, pero ellos la invitaron primero, nada más que ella no quiso con Morena. Entonces, todos quieren agarrarse de ahí.
2: Dicen, como luego dicen, agarrarse de Grecia Quirós.
0: Abrazarse del sombrero.
2: ¿Verdad? Porque saben que tiene mucha fuerza y han venido de varios estados de la República a darle su respaldo. Incluso en el informe vinieron de...
0: Pues más que nada a colgarse.
2: Fueron muchos invitados.
0: No tanto a respaldar, sino a agarrarse
2: del
0: movimiento.
2: Pues ya vieron que sí tiene mucha fuerza. En su informe se vio ahí que llegaron muchos.
0: Así que pues todos la quieren, es el comodín.
2: Sí.
0: Ya sea que vaya independiente.
2: No, más bien,
0: pues
2: no es el comodín. A ella quieren acomodarse a otros.
0: No, pues es el comodín porque...
2: Quieren acomodarse a su movimiento
0: del
2: sombrero.
0: Quien lo tenga se beneficia.
2: ¿Verdad? Pues sí, pero no, ella no va a aceptar que la llamen.
0: Del asesinato de Carlos Manso.
2: Sí.
0: Que es lo peor, pues, es lo mejor de lo peor, ¿no? Lo mejor que es el comodín, pero derivado de lo peor que fue ese asesinato.
2: Sí, pues lamentablemente sucedió eso y pues pensaron que iban a pagar.
0: Pues ya dice el PAN, aquí son bienvenida, ella nada más, para ser candidata a gobernadora, no cualquier cosa, te repito, es interesante esas declaraciones, el más ofendido va a ser Alfonso.
2: Sí, porque ahorita, decir, ¿por qué me dices cuando eso? Escuchó eso, ha de haber dicho, ¿qué pasó? Oye,
0: como pues, un balde de agua fría le cayó.
2: Sí, le cayó el helado todo.
0: Bueno, vamos a despedirnos ya, Vicente.
2: Bueno, pues agradecer a todos los radioescuchas, siga con toda la programación de La Raza.
0: Nos dejamos con el guache del guarache de hoy, que Dios nos bendiga a todos. 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
6: Ramírez Bedoya está muy sentido, porque en el segundo informe de gobierno de la alcaldesa de Uruapan, Grecia Quiroz, estuvo presente el dirigente nacional del MC. Y dijo el señor gobernador, esto se está saliendo de control, mi guache.
7: Creo que ahí sí se mezcló el tema político electoral, más que el tema de informe, pero cada presidente tiene la libertad de hacer su informe.
8: Una cosa es una cosa y otra cosa es otra cosa.
7: Nos enteramos todos de la presidenta municipal, Grecia Quiroz, de Uruapan. Ella corrió invitación, invitó a la cúpula del partido Movimiento Ciudadano, que encabeza Dante Delgado Ranauro, este partido político Movimiento Ciudadano, que antes era Convergencia.
9: ¿Usted está seguro de que todos sus invitados son personas honradas? Sí, claro que estoy seguro.
6: ¡Tome, guache! Pues se me hace como que ya se les está empezando a notar la reserva, por no decir más gacho. Ya ven que cuando le tocó hablar, echar pullas al regidor morenista de Uruapan, ¡ah, cómo le llovieron elogios!
10: ¿Y qué quiere, sí? ¿Que le haga una fiesta, sí? ¿Que le aplauda, que le traiga mariachis, que le prepare un mole, sí?
6: Y dijo el alcalde de Morelia, don Alfonso Martínez Alcázar, ¡qué gacho! Pero es que a esos de Morena, no solamente en Uruapan, en varias partes ya no lo soportan.
11: Yo no sé cómo siguió con su discurso. Fue realmente muy bochornoso el estar ahí presente viendo cómo lo abucheaban o le decían que... pues que ya se fuera. Lo que sí estoy seguro es que eso que está pasando con Morena, pues no nada más es en Uruapan, ¿eh? Así se siente en muchos lugares.
12: Vamos a continuar con responsabilidad.
13: A revisar con atención y espíritu crítico los resultados alcanzados por las autoridades. Escuchamos al regidor, por favor. Compañeros, vamos a darle la participación al regidor. Adelante, regidor. Muchas gracias.
14: Para cumplir con esta doble tarea de rendir cuentas.
11: Cuando hablas con tanta gente, hay un hartazgo y bueno, pues ayer se manifestó con mucha claridad ahí en Uruapan, pero ese hartazgo me lo han hecho saber en muchos lugares que estamos recorriendo.
15: ¿Por dónde te habías metido?
16: Cállate la boca. De gira política.
6: Tommy, se está admitiendo que anda haciendo recorridos fuera de Morelia en hitos anticipados, ¿o qué show? Porque al rato vienen las quejas y las impugnaciones. ¿Pero qué? ¿Se van a andar deteniendo? Ahí está la aspirante a la defensa delantera derecha de la

0: paso a Morena, más allá de quién decidió quedarse o de quién decidió conformar Morena. Las bases del PRD son esencialmente compañeros y compañeras progresistas. Muchos han sido parte de esta etapa de la transición a la democracia en nuestro país, y dejar de reconocer la importancia que tienen las bases del PRD en Michoacán sería un error.
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2: No, mi guacha, pues no se puede negar todo lo que dijo que no se puede negar. Y tampoco se puede negar toda la carrilla que el PRD le tiraba a Morena. Tampoco se puede negar. Y tampoco se puede negar que ahorita pues todo aliado es bienvenido. Porque así es la política. Primero se odian y luego se aman y luego se vuelven a odiar. Según convenga. Híjole, mi guache.
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7: El Congreso de Michoacán está rezagado y reprobado en materia indígena y ha mostrado falta de voluntad política para concretar la consulta sobre la legislación educativa, manifestó Pavel Guzmán, vocero del Consejo Supremo Indígena de Michoacán, ante la posibilidad de que el ejercicio se postergue hasta el 2027. Guzmán sostuvo que la demora evidencia que los pueblos originarios no son una prioridad para el legislativo, pese a que la consulta deriva de una resolución de la Suprema Corte de Justicia de la Nación. Mi nombre es Mayra Ramos y te invito a que nos visites en la página www.todonoticiasdigital.com.
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4: 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Pa' toda la gentecita Gunita, que a esta hora del momento me sintoniza, me lo escucharé aquí en Los Reyes, Michoacán y todas sus Gunitas poblaciones. Como siempre, deseando que la paz, la dicha, el amor, la comprensión reine en todos y cada uno de sus hogares. 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Bueno, mi gentecita bonita, vamos a seguir orientando. Vamos a empezar con las orientaciones. Hay llamadas, me dice el ingeniero de sonido, que ya tenemos llamadita. Otanchi, güey, bueno, bueno, ¿con quién tengo el gusto?
5: Sí, mire, señorita, yo le marco porque hace aproximadamente 2 meses me salió una llaga. Entonces yo he ido con doctores y me han dado pomadas, me han dado medicina, pero no se le quita, más bien me hace más.
4: ¿Y esa llaga en dónde le salió, mi querida Huitota?
5: En el pie.
4: ¿En la pierna? ¿En la planta o en la pierna?
5: En la pierna.
4: Ande chusco y mando otan chihuare. ¿Y cuál es la fecha de nacimiento suya?
5: 1 de enero de 1980.
4: Me dice que hace aproximadamente ¿cuánto tiempo?
5: 2 meses.
4: 2 meses. Y le han dado medicina y no le funciona, ¿verdad?
5: Gracias.
4: ¿Le han inyectado también?
5: Sí.
4: ¿Y qué le han dicho los médicos que usted tiene?
5: ¿Mande?
4: ¿Y qué le han dicho los médicos que tiene?
5: Pues nada, no me han dicho nada, no me han dado un resultado final, nada más me dan pomadas y no me dicen qué es lo que tengo.
4: Porque, mija, yo aquí veo a través de su fecha de nacimiento, 1 de enero del año 80, que no solamente usted viene teniendo ese inconveniente con su pierna, con la llaga que le dice que no le ha podido sanar, sino que también viene teniendo muchos problemas que usted no puede dormir, ¿verdad?
5: Sí, también.
4: ¿Hace cuánto que le está sucediendo eso?
5: Porque no puedo dormir, hace como 1 mes, ya está bien.
4: 1 mes, pero usted le echa la culpa casi al estrés de lo que usted tiene por su pierna, ¿verdad?
5: Sí.
4: Mire, mi querida Huitota, yo le voy a ser franco y sincero. Yo aquí lo que veo a través de lo que es su fecha de nacimiento y a lo que el timbre de su voz me deja captar, analizar, puedo ver, sin temor a equivocarme, le puedo decir que el problema que usted tiene es fruto de una brujería que le están haciendo, mija.
5: Ajá.
4: Incluso usted ya había buscado ayuda y ya le habían mencionado de eso, ¿no?
5: Sí.
4: ¿Y qué pasó? ¿Por qué no se curó?
5: No me curé.
4: ¿Pero por qué razón no pudo curarse o qué pasó?
5: Pues no. No había tenido oportunidad de ir.
4: Pero usted fue donde una persona que le dijo que tenía un daño.
5: Ajá.
4: ¿Y qué pasó? ¿Por qué no se curó con esa persona?
5: Pues no me ayudó. O sea, sí fui, pero no me... Sí me dijo que tenía una brujería, pero no me ayudó.
4: No le ayudó en absolutamente nada. ¿Cuántas veces lo visitó usted?
5: La visité 3 veces y no, yo no he visto mejoría.
4: 3 veces. Pues déjeme decirle, mi querida Huitota, que en realidad usted sí tiene un daño, una maldad, una brujería que le hicieron y de alto poder de magia negra. Yo le puedo ayudar, pero yo ocupo que me haga un grande favor, mi querida Huitota. El problema del insomnio, esos dolores de cabeza, esos agotamientos, esos desesperos que le dan, a veces usted se pone llore, intranquila. Eso es causa de un daño, mija. Esa intranquilidad que usted siente, que usted no quiere estar ni en la casa, quiere irse, pero no sabe ni qué camino tomar, eso es fruto del daño. Oiga, que yo le puedo ayudar, pero necesito que usted me haga un favor. Se consiga 1 litro de agua.
5: Ajá.
4: Y la parte de la llaga de su pierna, o la parte donde tiene la llaga, usted se la va a lavar con ese litro de agua, pero el agua lo va a parar
6: en una lavacara, en un traste, o de, usted va a poner la pierna en un recipiente donde el agua vaya acaparándose nuevamente para que la vuelva a embotellar, y esa agua me la va a llevar a la ranchita espiritual, ¿listo?
5: Sí.
6: También me hace un grande favor, necesito que me lleve dos veladoras de color rojo. Me va a llevar una veladora de color azul. Con estas tres veladoras yo voy a hacer una purificación de su cuerpo y vamos a extraer esa maldad, esa brujería que han hecho para poderle ayudar. De lo contrario, mi querida Guitota, usted en cualquier momento hasta la pierna le toque hacerse la amputar si la deja así.
5: Sí, después va a ir lo más pronto posible.
6: Eso sí, mi querida Guitota, lo primero es la fe en Dios. En mí no tengan fe, como yo le digo a mis todos mis televidentes, en mí no tengan fe, en mí depositen confianza. Que así como conozco de los daños, miro las enfermedades, miro qué problema tienen, conozco el secreto para poderla sacar, eliminar una maldad, una enfermedad que tengan. Así que agradezco su llamada, la estaré esperando lo más pronto que pueda en la rancha espiritual, ¿de acuerdo? Que Dios la bendiga y gracias por llamar.
5: Gracias.
6: Adiós.
4: Dice este mensaje: Indio, yo sufro del problema de cáncer de piel. Además de lo que ya me están tratando los médicos, yo quisiera que usted me diera algunos remeditos naturales, porque yo he escuchado que usted sabe mucho de lo que ser las plantas. Anda chuscuy mandoy otanchi guaray pisca guarapía. Claro que sí. Claro que yo le puedo servir. Claro que yo le puedo orientar. Mi querida personita que me escribe este mensaje, primero que todo, para ese grave y dificultoso problema que usted viene teniendo, me va a hacer lo siguiente. Me va a poner lo que ser a hervir, lo que ser el escancel. Oiga, escuche con atención, el escancel, el romero, y me va a poner el palo santo a cocinar. Luego lo va a dejar reposar y se va a hacer baños de cuerpo, se va a hacer baños en su piel. Eso con lo que ser uno lo jabón, de lo que ser de lo coco, se va a bañar su cuerpecito, eso le va a ayudar a purificar su piel, a darle la vitamina E. Y todos los días, en la mañana, al mediodía y en la tarde, tómese lo que es un vasado del extracto del jugo de la zanahoria, extracto de zanahoria, revolviéndole una clara de huevo de gallina de rancho. Esto va a ser muy funcionable, va a ser muy beneficioso para usted, mi querida personita. Y también le aconsejo que el momento que pueda se acerque a la ranchita espiritual, porque yo tengo unos ungüentos especiales para tratar ese problema del cáncer a través de lo que ser el extracto de la yuca. 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Ya tengo como un año con este problema y no se me quita. Ya he tomado varios medicamentos y ninguno me ha ayudado. ¡Anda, casura! Míreme la mijuita. Yo le puedo dar uno lo bonito, lo consejo. Me va a conseguir una taza de tequila, una taza de jugo de limón, una taza de miel, y me va a extraer la pulpa de la sábila y me va a licuar todo, mijita, hasta que quede mucho lo bien mezclado. Me lo va a dejar lo que sea tapado y lo pone a lo que sea al refrigerador todo uno los días, y se va a beber uno los vasitos pequeños. Esto le tiene que durar uno los meses más o lo menos, mi la querida Laguitota, y usted va a hacer esta lagunita secreta, esta lagunita receta que el Indio le da, y va a ver que usted va a quitar ese grave problema de lo que es el problema que está teniendo en los ovarios. A usted le llega el periodo, y cuando le llega el periodo es irregular, con unos fuertes cólicos, con unos fuertes dolores, hágame esta bonita receta que el Indio le está enseñando, cosas sencillas, fáciles de hacer, que ustedes no saben, pero este humilde servidor, este gran cacique de tribu, está aquí en esta prestigiosa estación radial, es para darles enseñanza. No le dé miedo, no le dé vergüenza, no le dé temor, no le dé, digamos, desconfianza. 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No cobro los trabajos porque el que cobra es porque no sabe. 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Hemos llegado al final de este su programa, Los Grandes Secretos y Misterios con el gran indio Yandú. Ojalá que este programa haya sido el gusto y el agrado de todos y cada uno de ustedes. Dios los bendiga. Adiós, adiós, adiós, adiós.
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¡Hey, bandita! ¿Cómo están, bandita? Qué gusto saludarlos. Yo soy tu amigo Javi Rincón, el bombón de la radio. ¿Qué tal? ¡Buenos días, muchachada! Ya son las 9 de la mañana con 26 minutos. Recuerda, estamos iniciando con Pete y Kenta y con la raza. Y nos quedan, pues, cerca de 30 minutos para irles complaciendo un poquito más, un poco menos. Pero aquí vamos a complacerles con las canciones que ustedes quieran escuchar. Así que no dejen comunicarte a 354-54-230-11 y 354-54-27900. Que te comuniques con nosotros y con mucho gusto complacente. Recuerda, también tenemos el WhatsApp de cabina, que es 354-54-231. Repito, 354-54-231, el WhatsApp de cabina. Para que se comuniquen con nosotros y con mucho gusto complacerles. También sigan nuestras redes sociales como Javi Rincón Locutora y en el Facebook, en el Instagram y en el TikTok. Directamente iremos con la música para avanzar con el tiempo, porque vamos un poquito retrasados. La canción se llama Las calles de mi pueblo y es mi banda. Digo así, no, mi banda mexicana, no. Es banda machos, la escuchamos, Las calles de mi pueblo. Esta canción la pina aquí desde Santa Rosa, la escuchamos. Son las 9:27. Sube a tu radio, que revienten las bocinas. Comuníquete con nosotros.

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10: Ya son las 2 de la mañana con 32 minutos y nos encontramos en comunicación con la doctora Janet, que nos platicará acerca de jugo rojo flavorante. Buenos días, doctora.
11: Muy buenos días, qué gusto saludarles, pues como cada mañana, para recordarles que jugo rojo flavorante es este poderoso antioxidante que es de verdad la esperanza para personas diabéticas e hipertensas. Realmente la fórmula de jugo rojo flavorante, que es una fórmula natural, estos 4 ingredientes que potencializan el efecto benéfico en el cuerpo de todas las personas, pues está hecho de arándano negro, choconostle, jamaica mexicana y corteza de pino silvestre. Estos 4 ingredientes son el mejor aliado para todos nosotros, ya que ayudan a mejorar la circulación de una manera casi inmediata y además va a devolver la elasticidad a las venas y a las arterias, mejorando también la oxigenación en todo nuestro organismo. Jugo rojo flavorante definitivamente es el mejor aliado para el diabético y el hipertenso, porque al diabético le va a ayudar a regular sus niveles de glucosa en la sangre, al mismo tiempo que va a proteger sus ojos para evitar que pierda la vista, va a proteger sus riñones para alejar por completo el riesgo de una diálisis y sobre todo va a alejar por completo el riesgo de una amputación. Recordemos que jugo rojo flavorante mejora la circulación de la sangre. Entonces, lo que va a hacer es que la sangre se quede estancada en los pies y que una pequeña herida se pueda infectar, se pueda necrosar, de tal manera que esto pueda provocar el riesgo de perder un dedo, un pie o incluso una pierna. Con jugo rojo flavorante este riesgo queda totalmente alejado. Además, también va a ayudar a todas las personas hipertensas a regular su presión arterial, a proteger su corazón de un paro cardíaco, a evitar problemas de derrames, infartos cerebrovasculares, problemas de parálisis, y todo aquello que tiene que ver con mala circulación queda totalmente alejado. 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Pues me ha dado mucho gusto saludarles, les deseo un excelente miércoles y nos escuchamos en la próxima.
10: Muchas gracias a la doctora Janet por estar tan interesante información. Agradecemos bastante a ella por comunicarse con nosotros y hacer lo posible por llegarnos a hacer llegarnos esta información. 9:35 a.m.
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10: Regresamos, ya son las 9 de la mañana con 38 minutos y estás en Pide y Canta con La Raza en este miércoles 12 de agosto del año 2026. Muchas gracias por estarnos sintonizando en este día. Y tenemos ya una llamada en la 3011, veremos qué es lo que sucede, quién nos platica. Buenos días, ¿con quién hablamos? Bueno.
11: Buenos días,
10: ¿con quién hablamos?
11: Con Celia Cervantes, acá en Peribán.
10: Ah, perfecto, amiga Celia Cervantes, acá en Peribán. Díganos, platíquenos, la escuchamos.
11: Quiero que me ponga la canción Un Rinconcito en el Cielo.
10: Un Rinconcito en el Cielo, claro que sí. ¿Para quién serían los saludos?
11: Para mi mamá, la señora Carmela Andrade.
10: Perfecto, ¿para quién más?
11: Para mi hija Celia Karina Montes.
10: Perfecto.
11: Para mi nieta Angelica.
10: Okay.
11: Para mi nieta María. Para mi nieto Juanito. Y para mi nieta Sofía.
10: Perfecto.
11: Y para mi hija Adriana. Y para mi comadre Celia González, para mi comadre Josefina Carlas,
10: okay.
11: Y para todas mis comadres y amigas, y para mí, y también para todas mis hermanas, y para usted y toda su familia, y para todos de la GECU y para Nazario.
10: Perfecto, amiga Celia, cántenos la canción, la escuchamos.
11: No me la sé, ya ve que casi no la ponen en la GECU.
10: Ok, perfecto, ¿y con quién quiere escucharla?
11: Ay, con la que usted vea, no sé quién la canta.
10: Perfecto, ahorita le buscamos su canción. Vale, ay, gracias.
11: Pues que esté bien, gracias.
10: Igualmente, bye bye. 9 de la mañana con 39 minutos. Escuchamos a don Julio Preciado con su canción Un Rinconcito en el Cielo. Son las 9 con 39 minutos.

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2: Y regresamos a las 8 de la mañana con 43 minutos. 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

Ya son las 9 de la mañana con 48 minutos. Entramos a la recta final, el final de este programa. Ya estamos diciéndole adiós, goodbye. Nos escuchamos el día de mañana. Y como nos gusta a nosotros, vamos a cerrar fuerte. Vamos a cerrar con toda la actitud de este programa del día de hoy. Siendo las 9 de la mañana con 49 minutos, te platico, hoy estamos en este 12 de agosto celebrando a San Juana Francisca y también estamos en la semana número 33, día número 224 y nos faltan 141 días por transcurrir de este año 2026. Y tenemos más peticiones musicales, aquí nos dicen Javi, ¿qué tal? Buenos días, por favor compláceme con una canción a cargo de Israel Morales. Se llama Prieta Casada, la escuchamos, son las 9 de la mañana con 49 minutos. Esta canción nos la piden desde la Colonia Obrera, ok, acá nos llega el mensaje, perfecto, así que con mucho gusto la escuchamos. Estás en Pide y Canta con la Raza, muy pero muy buenos días. 9 con 50 minutos. ¡Ay!

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1: Nueve de la mañana con 54 minutos. Seguimos aquí en La Raza 92.5 FM en este miércoles 12 de agosto. Sonando la mañana con 54 minutos y nos llega un mensaje a través de el WhatsApp que mandamos directo. Dice lo siguiente, a ver dónde lo dejaron. Producción dice, buenos días, Javi. Por favor, ponme la canción de Mariposa Traicionera con Maná. Mándale un saludo a los que laboramos en la herrería acá en Tocumbo. Muchas gracias y felicitaciones por tu excelente programa. Muchas gracias a nuestro amigo. Nos dejamos con Maná. Se llama Mariposa Traicionera. Buenos días.

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1: Ya son las 2 de la mañana con 58 minutos. Nos andamos despidiendo. Nos quedan algunos cuantos segundos, un minuto y medio.
2: Toda la gente.
1: Pero le mandamos un saludo a Lía Alvarado, que nos anda viendo acá a través de la transmisión. Dice: Javi, mándale saludos a mi marido y mi hijo, para que van para el trabajo, los famosos polos de Peribán. También le mando saludos a Esme Martínez y a su abuelita, que nos andan escuchando a todo volumen. Muchas gracias. Y también dice: Javi, mándale saludos a la gente acá de Santana, Cirosto, que andan echándole ganas. También saludos a la gente de La Yerbabuena. Ahí a nuestra amiga Carla Islas. También a nuestra amiga Dani Segundo. Un beso y un abrazo. Y bueno, pues saludos a todos. También dice saludos a Silfer Ochoa. Gracias, saludos, Javi. Te deseo mucho éxito. Gracias, igualmente, saludos. Los dejamos con esta petición musical. Se llama Suspiros. Es el Coyote, su panda, Tierra Santa.

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3: Información deportiva. Vinicius Junior gana en el Real Madrid 17.5 millones de euros al año, 20.1 millones de dólares. Quiere renovar contrato, pero él quiere 30 millones de euros al año y el Real Madrid solo le ofrece 22 millones de euros. Mis amigos, soy Edgardo Lozada Ruiz.
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1: Oye, ¿sí le echaste gasolina?
0: ¡Ay, no! Se me olvidó por completo. Debí haber puesto la premium de 10 pesos. La próxima vez, mejor hacemos el viaje en autobús, ¿no? Oye, Buki, se nos olvidó el gangui.

0: ayudarnos. Don Chupemán.
1: Uy, uy, uy. Tan temprano este, nada más, nada más. Camine derechito, hombre, don Chupes. Bueno, ahí va a la sala a dormir, mira, nada más, ya se metió ahí. Es todo, quien fuera como usted. Pásele, esta es su casa, don Chupes.
0: Oh, ya valió, Lo trajo la Rosa de Guadalupe.
1: ¿Cómo están, señoras, señores? Chiquillos y chiquillas. Bienvenidos, bienvenidas. Hoy.
0: ¿Hoy qué?
1: Está saludando, ¿no sabes quién es?
0: No.
1: Amarguetas que no fueras. Es don Chente Fox.
0: Voy acá. ¿Qué pasó? ¿Don Botaneada?
1: Ok. A ellos sí les podemos decir lo que querramos, ¿no? A Chente Fox, a Felipe, a Clara. Digo, ¡ay, no! A este... ¿cómo se llamaba? Felipe.
0: Felipe Chupes Calderón.
1: Fíjate que eso nunca se le comprobó al presidente Felipe, pero fue de parte de una periodista que dijo que Felipe Calderón era... Que de buena fuente sabía que era... Que le gustaba la pedita, pues le gustaba la borracherita del de harina. Y de ahí se hizo eso. Y él, fíjense que él lloró también, lloriqueó y quiso cancelar los medios, no es cierto, se aguantó también. Señora, señor, ¿cómo está? Buenos días. Hoy es día de abrazarnos.
0: Ay, acá.

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1: La maestra más, pero más querida de la radio. Sí, la maestra Luyal.
2: Sí, cierto, sí, cierto.
3: Y hasta aquí. En la maestra Luyer,
4: soy la maestra Luyer.
3: En la maestra Luyer,
4: soy la maestra Luyer.
3: En la maestra Luyer, se siente comediante, poeta, cantante.
4: Soy comediante, poeta, cantante.
3: ¡Oye, acá!
4: Poeta, cantante.
3: A ver.
5: ¿La pisaron o qué, maestra Luyer? ¿Qué tienen? Dígame, ¿qué le pasó a maestra Luyer?
4: Muy buenos días, mi gente bonita. Llegamos. Y ya llegó el maestro. Ya, maestro. Maestro. Maestro. Maestro. Muy buenos días. Que nadie se quede dormido. Que todos abran sus ojitos. Porque este día es un día hermoso, nubladito. Bueno, nosotros estamos aquí ligeramente con lluviecita, pero muy contentos.
5: No, no hay lluvia.
4: ¿Ah, no?
5: Es agua que cae de las nubes, no hay lluvia.
4: Lluvia de la que no moja, dice.
5: Dice mi primo, no, siempre primo.
4: Bienvenidos todos a su programa favorito, el show de las mañanas, para divertirnos todos juntos y hacer de su trabajo, acompañándolos en su casa, donde quiera que se encuentre. Nosotros estaremos allí, día con día, acompañándolos. Donde
5: no le den cuerda, pónganle aplausos, algo, lo que sea, que desmadre acá.
4: Pónganse guapas.
5: No le saquen ella, no quiten esa música, porque Lolo se siente como que se va inspirando para algo.
4: Uno nunca sabe cuándo le llega el amor de su vida. Así que,
5: o de bajada, aunque sea.
4: Porque aquí también en el show de las mañanas puede encontrar su media naranja.
5: No la den chance. No la dejen.
4: El show de las mañanas con alegría. Por eso.
5: No, ya valió. No, ya el por eso. Ya. No, espérese. Así está bien, hombre. No.
4: Sí, cómo no.
5: No, maestro. No, ¿a qué le pongo? Pon la otra música, hombre. También que andábamos, hombre.
4: Para todos ustedes.
5: No.
4: La reflexión lucheresca. La vida es como el Wi-Fi. Si tu vida es como el Wi-Fi, aunque haya paredes, interferencias y gente intentando desconectarse, tú sigues transmitiendo buena señal. Aplausos.
5: La reflexión buquiresca.
6: Parece que ladras tú.
5: La vida.
6: Ándale así.
5: Es como el Wi-Fi.
4: Copio.
5: Porque sientes que no conectas. Es que a lo mejor los muros están muy grandes. Y si los muros están muy grandes, siéntense seguro. Porque si tiembla, pues no es una casita así. Bueno, está bien hecha, está bueno, si bien, están los muros grandes, ¿verdad? Porque regularmente si los muros están grandes es que pues está de buena macicera la construcción. Porque si construyeron bien, quiere decir que pues no construyeron mal, ¿verdad? Y de repente si necesitas un abrazo, pues fíjate bien quién te lo va a dar, ¿verdad? Porque si es un abrazo, pues ya no, ya estás allí. Y si estás allí es porque pues no estás acá, ¿verdad? Entonces, si vas a tú pensar, eso, hombre, así. ¡Aplauso!
4: ¡Ay! ¡Qué bonito!
5: No, no, no, no, no, no, no, no, no, quedó bonita, espérame. No, hombre. Espérese, hombre, no. No, espérese. Espérese, maestro, bien que no se esté. Usted viene enfadoso, hombre, espérese, hombre, suélteme. No me platique de bulto, hombre, hágase. Que no.
4: Caballito, porque tú.
5: Caballito, ni como que la tiene, espérese.
4: Suélteme. Por siempre, poquito así como.
5: Suélteme, ¿no ve que usted es como mi madre?
4: Mi madre.
5: ¿Eh? No, pues, maestro, ya hágase para allá, hombre. Maestro Luis, espérese, hombre.
4: Tú y yo, amigos, por siempre. Tú y yo, amigos, por siempre.
5: Usted y yo, nos hacemos amigos.
4: Tú y yo, amigos, por siempre.
5: Usted y yo, nos hacemos amigos. Usted es como mi madre.

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1: Bueno, ¿quién habla?
2: Nadie, güey, no está hablando.
3: Si eres mi máxima creación.
1: Oye, acá, bueno. Oh, resulta que eres Frankie Stage.
3: ¿Quién?
1: Frankie Stage.
3: Frank Stein. Frank Stein.
1: Frank Stein. Frosty.
3: Ay, Buki, ya.
4: ¿Qué tú no sabes quién es Frankie Stein?
1: Frank Stein, no sé más. Ay, yo me salió de ahí, tenían. Pensé que dije. Dije bien a Frankie Stein. Franklin.
3: No. El Franklin es cuando sacan agua de lo profundo de la tierra. Y tienen que dinamitar y poner químicos.
1: Que la doctora no quería, ¿da?
3: La doctora Claudia Sheinbaum no quería eso. Y ahorita dice que nunca lo dijo.
1: Ah, no, eso ya no es raro.
4: Bueno, pues hoy vamos a tener un programa muy
1: nutrido. Ay, me asustó, me salió bien. Pensé que iba a decir que vamos a tener un bebé, dije, hijo de la chica. Con esos,
4: bueno, a ver,
1: con esos montadón que se pensé.
4: A ver tú, a ver la panza.
1: A ver, ah, voy a tener, ¿da?
4: Vas a tener perrito.
1: Un perrito, Marcelo, ya nos ha llevado, Marcelo. ¿Cómo vas a tener perros?
4: Vas a tener perritos, ¿cuántos serán?
3: Yo siento que sí trae unas, ¿qué serán? Unas 4 o 5.
4: ¿Eh?
3: Unas 4 o 5, Buki, yo creo que sí. Docenas, güey.
1: ¡No, payaso!
4: Te quedaste corto.
1: ¡Ni que fuera yo, perra!
3: No, si eres como no.
1: ¿Tú vas a tener perrito?
4: Sí.
1: ¿Y yo? ¿Miau? Ay, heredita. ¿Miau? ¿Ya me vacunaste?
3: Ya.
1: No, pues, ¿me dejó parasitarte?
3: Ya.
1: ¿Me quieres, heredita?
3: No. ¡Máselo, Yer!
1: Era, heredita, no seas insensible conmigo. ¿Qué no ves que cuando está uno así, se pone uno más sensible, heredita?
3: Ya, no seas payaso. Tú no vas a tener ni perros, o menos más ni lombrices has de poder tener.
1: ¿Cómo no puede tener lombrices, heredita? Esa sí tengo, fíjate, siento como que de repente siento bien raro.
3: Ok. ¿Qué sientes, Buquito?
1: No sé, como que todo así sentado y de repente diciendo, ¡vengo de la presa! ¡Ay, joder, la chica!
3: ¿Pero qué siento?
1: No sé, como que le habla a alguien esta, no sé, o sea, ¿qué será?
3: Ok, ¿cómo le habla a alguien? ¿Quién?
1: Pues esta, yo siento que se me metió un espíritu.
3: ¿Se te metió un espíritu? ¿Dónde tú?
1: Ay, allá.
3: ¿Qué?
1: Se me metió un espíritu allá.
3: A ver, cuéntale a la maestra Luyer.
1: Maestra Luyer. Se me dio el título ya.
4: ¿Y?
1: Que se le traiga un espíritu adentro.
3: No te entendemos, Buki. ¿Qué quieres decir con eso?
1: Hombre, ya, estamos al aire, ¿no?
4: Sí, claro que estamos al aire.
1: ¿Por qué me hacen decir cosas?
4: Estamos al aire, Buquito.
1: Pero es que no, será normal, heredita. Yo siento como... ¿No será que me estoy haciendo como madanjo tú? Más coquillitas se le da el
3: Buki.
1: Qué bueno para eso.
3: Tienes que desparasitarte.
4: Sí, a ver, ¿cuánto tiempo tienes que no te desparasites?
1: ¿Que no me des qué?
4: Te desparasitas.
1: No, cuando estaba chiquillo me vacunaron, me salía para eso.
3: ¿Te vacunaron para qué?
1: Para lo que dijo la maestra Lía, que me des. Eso que dijo.
4: Desparasitar.
1: ¿Eh? No, cositas no, más allá no, pues tengo esposa, ¿cómo ando visitándome con alguien?
3: Sea payaso. ¿Qué nunca te has desparasitado, Buki?
1: ¿Eh?
4: ¿Qué no sabes lo que significa
3: ¿Nunca
4: eso?
3: Te has desparasitado, Buki?
1: Pues sí, pero...
4: A ver, ¿cuándo fue la última vez que te desparasitaste?
1: ¿Qué me... de... ¿qué? ¿Qué?
4: ¿Qué te desparasitaste? Quiero saber. Te pica la colita, en una de esas tienes lombriz.
1: Y tú sientes que te pica la colita, en una de esas. ¡Pérsame! ¡No, no, no! Y tú sientes que te pica la colita. ¡Pérsame! ¡No, no, no! Es que sí siento raro.
3: Boqui, ya no necesita que nos esté explicando.
1: Mira, tiéntale para que veas. ¡Tiéntale!
4: ¿Qué? También que esa panzota.
3: Es por eso. En esa panzota has de traer millones y millones y millones y millones y millones y muy...
4: ¿Dónde fue?
3: ¡Buki!
4: ¿A dónde vas?
1: ¡Va al banco a cambiarlo!
3: ¡De lombrices! Este ya se fue, mira.
4: A ver.
3: ¡Buki! Oye, al otro.
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0: Señoras y señores.
1: Y aquel no, nada más se lo oye Rico Macpato 2.
2: Ahí anda
1: afuera.
2: Sí. Se siente que otra es millonario vez. Porque anda presumiendo allá afuera.
1: Que bueno, trae muchos millones en la panza. Perros son los que traen. Nada más. Ven acá, Panzón, ven, ya te vi. No te escondas, ven.
2: Buki, ven, ya, vente. Ya iniciamos, ven. Buki, ven.
1: Vaya por él, me va a salir de las puras greñas, tráigamelo.
3: Todo gusto. Suéltame,
4: hombre, me salió, hombre. Espérese, que es como mi madre, usted, hombre.
2: Mi madre. No soy.
4: ¿Por qué me jaloneé, hombre?
2: Porque el día me dijo que te trajera de las greñas.
4: Ah, no le
2: digas que me trajera
4: en carroza de oro, ¿verdad? Porque en esa no me trae.
2: Pues no.
4: Pues no.
2: Yo soy bien obediente.
4: No, ya la veo, güey, me despeinó, me sale bien.
2: Ay, ¿venías peinada?
4: Sí, venía peinado, me peiné
2: con... Hasta le tronó el cuerito de...
4: Con...
2: Hasta le tronó el cuerito de la cabeza.
1: Si llega a tronar algo, te jalonea tu jefa de repente.
4: ¡Hazle la verna, cabrón!
1: ¿Ya el jalón de greñas?
2: Oye, por cierto, un padrino decía, yo te voy a tronar las anginas.
4: Ah, pensé que le iba a tronar.
1: Porque...
2: Okay. Enrollaba un lápiz en el cabello y le jalaba.
1: Oye, de veras, ¿verdad? ¿Sí? Ese tipo de creencias. O sea, la gente, ¿cómo podía creer eso, no? O sea, hace muchos años de que... Bueno, no sé si sea cierto, tampoco me podría...
2: Digo, atrever a
1: me imagino que a alguien le debe haber funcionado. Que agarraban un lápiz, ¿verdad? No
2: sí,
1: se lápiz.
4: ¿En qué? ¿En qué...? Sí, lo fue esa mano.
1: Porque... No, todavía no hace mucho,
2: no,
1: digo.
2: No sé.
1: Que le, un lápiz, ¿cómo era?
2: Sí, enrollaban en el cabello en un lápiz y le daban el jaloncito y tronaba.
1: La cabeza te tronaba.
2: Ah, devuélveme mi mechón de cabello.
1: Imagínate, dejen así el hoyo ahí.
4: No, hay muchos así.
1: Ok.
2: Sí.
1: Entonces...
2: ¿Será?
1: Creencias, ¿no? De la gente de antes, de hace muchos años.
2: ¿A quién se le ocurrió? O sea, la idea de... Lo que... Me enrollo un sí. lápiz.
1: Hay remedios. Los remedios de la abuela. Hay que hacer un programa así de... ¿Qué remedios te acuerdas? Que nos llamen las señoras que nos están escuchando ahorita. Que nos cuenten, ¿no? O sea, fíjense que era bueno. Dicen que era bueno esto. Para esto, porque yo recuerdo que hasta en los pies te ponían algo.
4: Zapatos, baboso.
2: Pero antes, Buquito, antes.
4: Antes, calcetines, más el bien.
2: Pero antes.
4: Tierra, más el bien. Antes. Con mugre.
2: Qué cochino.
4: Crosta, me decía mamá. Ven para acá, hijo de la venta, quitarte esa crosta del cuello.
2: Ostras.
1: ¿La qué?
4: La crosta.
2: Costra.
1: Costra, Buki. ¿Tenías costra?
4: No, no tenía. Tengo, mira, fíjate bien.
1: Buki.
2: Ya tiene.
1: Ve nada más. Ya me imagino. Me no, imagino no. Las patrullas, ¿cómo las has de tener?
4: No, no te imagines ir a Checa.
2: ¿Qué le dices? No.
1: No, te vayas a quitar esa pelota. No. Así andamos bien ahorita. Aparte, la gente está desayunando.
4: Pues si no los piensas invitar, tú.
1: Vamos a la sección, Master Luyer, por favor.
2: La sección favorita, de verdad la sección me favorita, encanta.
4: ¿Qué sección será la que le encanta, Master Luyer? Díganos,
2: de verdad
4: cuéntenos,
2: es
4: Master Luyer.
2: Es una sección que me gusta mucho porque es una parte donde, sí, cómo no, donde ella y yo somos, hacemos un clic, hacemos un dúo, porque mi amiga Alexa...
4: Ahora estoy entendiendo todo, se me que este, ¿qué?
2: Mi amiga íntima, cercana, como casi, casi mi hermana.
5: Oye, acá.
2: ¿Ah, no?
5: ¿Y si sí?
2: Pues sí.
5: ¿Y si no?
2: Pues no.
1: ¿Ah, es su amiga?
2: Sí, mi amiguisísima. O ella va a mi casa a comer, o yo voy a su casa a comer. Vamos al café, vamos de compras.
4: Hereita.
1: Buki, no me jalones así.
4: ¿No será la Maestra Luyer La que me gastaría hasta me trabo ahorita. La que me mala. ¿Cómo se dice? La que me mala. ¿Cómo se dice ahorita?
1: La que te mal aconseja, Alexa.
4: Ay, no creo yo capaz a la maestra, Luis, ¿eh?
1: Yo sí, güey.
4: Que no escuche la maestra Loyera, Heredita, tú para acá. Heredita. ¿Y si la maestra Loyera es la que me anda mal aconsejando a Lesa?
2: No.
1: No, pues si no querías que te escuchara, ya te escuchó, güey.
2: Es como...
4: La maestra Loyera sería capaz, usted. Porque no me pongan esa música de vampiro, hombre. No, pues esa menos, ni que fueran 15 años. ¿Sería usted capaz, maestra Loyera, de andarme mal aconsejando a mi Alesa?
2: Hola, amiga, ah. Alexa, amiga.
4: Es que ahorita no está hablando.
2: Es que le falta un poquito de conexión.
4: A ver, salúdala otra vez, ni la pela.
2: No, sí, es que estaba mal acomodadita, pero mira, fíjate muy bien, pon atención un poquito, panza de perrito.
4: Puta Tachon.
2: Alexa, amiga.
5: Hola, ¿cómo estás? ¿En qué te puedo ayudar?
4: Sí. Alexa, buenos días.
5: ¿Qué necesitas?
2: ¿Qué necesitas tú?
1: Contigo es muy cortante, Buki. ¡Vamos, pasa al clímax!
4: No, así está bien. Salúdale. Que la salude su amiga. No, yo no.
2: Saluda, Alexita, saluda.
4: Alexa, buenos días, ¿cómo estás? ¿Cómo te ha ido? Qué gusto saludarte.
5: Buenos días, aquí andamos, siempre bien. ¿Cómo te fue anoche?
4: Siempre, primo.
5: Ey, ¿qué tal? ¿Cómo amaneciste hoy?
4: En la cama, en ayunas.
5: Ah, qué bueno, descansando como se debe.
4: Como siempre, más pensé que ibas a decir. Alexa, ¿me puedes decir el clima de Morelia?
5: En Morelia está soleado con 19 grados. Hoy la máxima será de 25 grados con algunos chubascos y tormentas eléctricas.
4: ¿Y en Uruapan?
5: En Uruapan hay nubes y sol con 18 grados. Hoy la máxima será de 24 grados con algunos chubascos y tormentas eléctricas.
4: ¿Y cerquita de Uruapan?
1: Lo mismo tú.
4: Oye, Alexa, ¿y
5: en Zihuatanejo está soleado con 19
4: grados?
5: Espérate,
4: pues, Alexa.
5: Hoy la máxima,
4: Alexa,
5: será de 20.
4: Espérate, pues, hombre, hija, te aceleras, pues, hombre. Yo sé que te urgiste porque no me quieres ver, pero ya, párale poquito.
2: Ay, no, mejor vámonos con mi amiga. Mayra Ramos.
4: Con razón me tratan vuelta. Todas como me tratan, ya estoy entendiendo.
2: Amiga, muy buenos días.
6: Hola. ¿Qué tiene el Buki? Cállese.
4: Estoy entendiendo todo. Vale.
2: Anda de que fumoso. Usted,
4: amiga de también de Mayrita.
2: Claro.
4: Y de amiga de la Lesa.
2: Claro.
4: Y el otro día, que la vi saliendo en la tarde de la casa, de mi casa, que andaba haciéndose por allá, maestra Luyer.
2: Fui a tu casa porque fui a buscar a tu mujer. Porque fui a llevarle unos libros.
4: Ni a mi vieja ni sabe leer, maestra Luyer.
2: ¡No! De catálogo.
4: ¿De qué?
2: Catálogo.
4: ¿De catálogo? ¿Y esa madre que es bueno o malo? ¿Qué es eso?
2: Bueno.
1: Ah, ya sé, Buki. ¿Te acuerdas el sombrerito ese que traías el otro día? Te lo haber comprado ahí en el libro de catálogo.
4: No. A mí se me hace que la madre se lo hubiera. Fue a otra cosa a mi casa.
1: ¿A intrigar, Buki?
4: ¿Eh?
1: ¿Iría la maestra Luyer a intrigar?
4: No, porque esa, no sé qué es esa madre. Pero a mí se me hace que fue otra cosa, me salió bien.
2: ¿A qué?
4: Fue a comer, ¿verdad? Porque llegué y no había comida ya, me salió bien.
2: Me invitó a comer. Tu mujer me invitó a comer, pues me quedé a comer.
4: Mi vieja la invitó a comer, más.
2: Y luego tomamos café.
4: Esa mujer no se come un plátano por no tirar la cáscara, me salió bien. pioja la desgraciada.
2: Pues a mí sí me invitó y me invitó el café con pan.
4: Oh, sí, pues le invitó mi platito de comidita que me hice yo en la mañana porque ni siquiera me lo hizo ella. Por eso, ya no la quiero, me voy mejor con Mayra a vivir.
1: Ándale tú.
6: ¡Ay, no!
4: ¿Cómo no?
2: Primero pregúntale si ay, te va no. a recibir.
4: ¿Cómo no?
6: Yo acá no te quiero.
4: No, no, ¿cómo no? Acuérdate que no, da contigo no, no nos dijeron que hasta que la muerte da. No.
7: Ándale, Mayra, recíbelo, vete, hay que recibir a los animalitos.
6: Vete con Javi, vete con Javi.
4: ¡Mi amor! ¡Ah, no,
7: vete!
4: No, no,
7: no, no, no. Okay, ya ves, tú solo me dijiste, ay, sí. Tú solo me dijiste.
4: Ya me quemé bien gacho.
6: Javi, ¿qué has invitado al Buki a dormir en tu casa? ¿Cómo
7: no,
6: así?
7: No, hombre, no, yo ya no tengo perritos en mi casa.
4: Oye, ese vato.
6: Se los va a comer.
7: No, y también... También tenía unos puerquitos ahí en un chiquero, pero también ya los quité, ya, ya no.
4: Ya desbloqueame de favoritos, parte la queja.
2: Mayra, ¿cómo
7: pero qué te, ¿de qué te vas a quejar, Buki?
2: ¿De qué te vas a quejar?
7: ¿De qué te vas a quejar?
4: De que eres bien grosero conmigo, ¿vale?
2: No, ajá, Javi, te defiende.
7: ¿Cuándo he sido grosero yo contigo,
4: y
7: Buki?
4: Que siempre que digo...
7: Vengo a defenderte de las amigas.
4: Y que siempre que... Como amigas.
7: Sí, no te claro, digo que la sí. más...
4: Que siempre que me dices, cosita, te has no pasado chille. Como buena gente.
2: No chille.
4: Voy a censurarte, voy a mandar a revisar las audiencias.
2: ¿Es en serio? ¿Estás llorando?
4: Porque cuando... Bueno, bien llevado, man.
2: No, te defiende, Javi, te defiende.
1: Él te defiende, Buki.
2: Es un chillón, aguántese.
4: ¿Segura?
2: Sí.
7: Claro, Buki. ¿Cuándo no te he defendido yo, Buki?
2: A ver... Toma esta
7: toallita. Es más, Buki, acuérdate cuando mi prima te andaba pegando, no fui a defenderte, ¿sí o no?
2: Ay, no, no, no, no, no, deja mi blusa, no, no te estés
1: Buki.
2: Mi blusa.
4: No. Ay, hombre, pues, que un moquito más, un moquito menos, que no es que estés como mi madre.
2: Tu madre.
4: ¿Eh?
2: Mira nada más, ¿cómo dejaste?
4: Ah, cuando no la completas, que sí me lo dijo, en serio, ¿verdad?
2: Pues te limpiaste todos los mocos en mi blusa.
6: Yo quiero decirle esa frase al Buki.
4: A ver, dígame, porque no, porque tú no eres como mi madre, tú eres como mi mamacita.
2: Ay. Dísela, Mayra, no te quedes con nada, tú díselo.
4: Porque imagínate si Mayra fuera mi madre...
6: ¡Tu madre!
4: ¡Espérese!
1: ¡Lo disfrutaste, Mayra!
2: Como que se notó que tenía unas ganas de decirlo.
7: Hasta agarro aire, Mayra, como dentro de decir.
6: Me esmeré, ¿sí o no?
4: No,
6: sí.
4: No, no me le completó. Él no soy yo. Ah, ¿cómo sé cuando le digo
6: cállese,
4: que es como...
6: o le voy a decir a tu madre? Cállese.
4: Espérate, oye, pues imagínate, estoy diciendo buena onda, Mayra fuera mi madre.
6: Tu madre.
4: A ver.
6: No, hombre, no, me muero, pobre señora.
2: Con todo eso, Mayra, cuéntanos. Ahora, si bien sabroso, el clima.
4: ¡Lucero! ¡Lucero!
6: Dice Lucero que le saludes a ya sabes quién.
7: ¡Ah!
4: ¡Madre! No, sí le voy a decir a Lucero, al cabo Lucero sí me ve como un hijo, porque yo la veo como mi madre.
6: ¿Ah, sí?
4: La veo como mi madre.
2: ¡Dígale, Lucero!
4: No, no, madre, sí, Lucero, también que tu madre. Lucero es como una madre.
6: ¡Tu madre,
4: Lucero! Espérate, no, espérese, no. Oye, espérate, no, hombre. Oiga, no, uno los ve como su madre. Y no, fíjese cómo lo tratan a uno. ¡Lucero!
6: Voy a grabar esa frase, Buki, para mandártela y despertarte con eso, sí.
2: Sí, cómo no.
1: Imagínate, Buki, que dije la mañana al despertar que era tu madre, tu madre, tu madre.
6: Buki, tu madre, levántate.
4: Oye, hasta lo disfrutas, ¿eh?
1: No, no se te hace, sí lo disfrutas.
6: Ay, sí, sí me gustó.
4: ¡Lucero!
2: No sé, chillón.
4: ¡Lucero! Están atacando a tu hijo.
2: Cuéntanos, Mayra, Ahora sí, sabrosamente el clima de Huetamo.
4: No, ya está, gracias.
6: Claro que sí, estamos de buen humor por eso el día de hoy, porque llovió bastante por la madrugada.
4: Hasta ahí mi psicólogo paga, ¿vale? Te desahogates conmigo.
6: ¿Qué dices, Buki?
4: Uno que te ve bien, buena onda, como a Mayra, a todos los de Huetamo, como mi madre.
6: Ay, ¿verdad? Jamás, yo soy buena onda.
1: Bien, cuéntanos, Mayra. ¿Tienes estresada la Mayra?
6: Muy bien. Vamos con el clima. Tenemos 28 grados centígrados en estos momentos. Llovió bastante por la madrugada. 23 la mínima y 34 la máxima. Sí, ahora sí hubiese querido que viniera el Buki porque estaban unos tronidotes y unos rayos. Y dije, Pagi, ya se lo lleve.
4: Unos tronidotes, allá me andan copiando, ¿verdad?
6: Ay.
4: Pues discúlpeme, es que está diciendo Mayra, dijo que los tronidos se antojan.
1: Ok.
6: Me refiero al cielo, Buki, tronó bastante, muchos rayos.
4: Hasta el cielo llega, no te preocupes.
2: Gracias, Mayra.
6: Saludos, y saludos, Buki, allá sabes quién.
4: ¿A quién? ¿A mi mamá?
1: Gracias, Mayra.
6: Ay, buen día.
2: Se le acabó la gasolina. Para que arranque.
4: Hágase para allá, hombre.
2: ¿Qué?
4: Me está pisando también, también me habla con la silla, hombre. Espérese, hombre. Oh, me está bien, hombre.
2: ¿Quién me
4: estorbó? Se me fue hasta la voz, pero ya me ha puesto hasta el efectito y de para cantar.
2: Pues eres bien encimoso, hazte para allá.
4: Ay, mi pie, mire.
2: Cerca de mí.
4: Pobrecito de mi piecito, mire.
2: ¿Piecito?
4: Y eso que traigo botas.
7: Pezuña.
4: ¿Eh? ¿Me sueña quién?
1: Pezuña.
2: Pezuñota.
4: ¡Oye! No, sí, como... Es que todos los zapatos se me rompen de ahí de enfrente, me va a estar bien.
2: Por las uñotas de Gavilán.
4: ¿Será por eso?
1: ¿Cuánto hace que no te corta las uñas?
4: No tengo corta uña, nomás que el que me prestó la maestra Luisa muy chiquito.
2: Pero ese no era para eso.
4: Ah, no era para eso, ¿para qué era, maestra Luisa?
1: Ay, Buki, bye.
2: Ay, chiquito, mejor vámonos ahora sí.
4: No, espérese, no me vea.
2: Con Javi Rincón.
4: No le voy a poner esa música, escuchen.
2: Javi.
7: Ay.
2: Javi. Ahora sí.
4: No me vea.
2: Llegó el momento.
4: Es más, ahí le voy ya, más se lo llega todo así.
2: ¿De qué?
4: ¿Qué significa para usted esa música?
2: ¿Un duelo?
4: Usted y yo sobramos aquí.
1: Ándale.
7: Que sobra de la silla es el Buki, se sobra por la silla.
4: Déjeme, le subo a la silla, sí, para alcanzarla, tal.
7: No, que te sobras, que corres por la silla.
4: ¿El cerro de la silla?
2: Ay, sí, Buki, sí.
7: Póngale
2: sí.
7: El aparato de los oídos al Buki, maestro Villar, sí. Por favor.
4: Oye, acá sí le dijeron a mi hermana, tuvo gemelo.
7: Oye, Buki, antes de que se me olvide, ahorita me escuchaste. Pero te iba a decir, ¿cuándo no te he defendido? ¿No te defendí la vez que mi prima te estaba pegando y que ya no podías ni moverte?
4: Está, eso no queda, no es, hombre, no es cierto eso.
7: No, te defendí, Buki, dilo, si no te defendí, dilo.
4: Está.
2: Te estaban pegando.
1: Te pegó la pri, Buki.
7: No le pegó, lo que le sigue.
4: No, me puso una marisa que no.
2: Y se metió Javi a defenderte.
4: Sí, se metió Javi. Para acabalarme.
7: No, mira cómo dejamos al Buki.
4: Eso te digo, Edita. Este vato no me defiende. Pásame el teléfono para hablar y ahora sí, manda.
7: Márcale, a ver, márcale.
4: Ahorita, espérate, pues ahorita, ¿para qué? Fuera del aire.
7: No, de una vez, márcale.
2: Márcale, yo quiero escuchar.
4: No, hombre, no, sí estamos bien, hombre.
2: Yo quiero escuchar.
7: Márcale.
4: No, esténse, hombre, ya. Hombre.
1: Ya, ándale, llámale. Te voy a pasar mi número, anda, a ver qué te dice.
4: Ah, está ocupadita, ¿no?
2: Yo quiero escuchar lo que te va a decir y cuando te cuelgue.
4: No, hombre, está ocupado, puede estar el programa ahorita.
1: Ah, ¿estás ocupado tú? No es más ni ocupado, porque ocupado no estás, ocupada una silla.
4: Ay, heredita, ya.
2: Sí, ya vas a empezar.
4: Ahora sí, ahí te va, mejor te voy a cambiar de fondo musical, ya no te voy a cantar la de la mesa del rincón.
2: Entonces.
4: Le voy a cantar esta.
8: ¡Que pase el desgraciado!
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4: desgraciado! ¿Qué? ¡Que pase el desgraciado! ¡Que pase el desgraciado! ¡Que pase el desgraciado! ¡Que pase el desgraciado! Él es Javi Rincón.
2: Fíjate cómo eres. ¿Tú sí, eh? Fíjate cómo eres.
7: ¿Cómo soy? Javi, yo que doy mi vida por ti, Buki.
4: Oye, acá.
2: Vi que Javi te defiende todo momento y tú mira cómo lo recibes.
4: ¿Neta me salió bien?
2: Sí, cántale.
4: No me digas eso, me salió por siete, feo.
1: Sí, Buki.
2: Sí, cántale.
4: Dímelo, tú eres dita de padre a hijo.
1: Oye, acá. De padre. Ahora resulta.
4: No, Margarita, no, no, no.
2: Oye, pues, ¿cuántos años tú te sientes o crees que tienes?
4: ¿Cómo creo que tengo? Me salió bien. ¿Cuántos años, gordita? No sé.
1: ¿Yo qué voy a saber?
2: Que tienes...
7: Yo tengo como... ¿Todos?
2: Todos.
4: Tengo 15, me salió bien.
2: ¡Ay! ¿Todos?
1: Si hace veintitantos que estás conmigo en el programa.
4: Pero estaba chiquito, estaba bien chiquita, acuérdate que todavía comía papilla.
2: Ahora sí, mejor, Javi, vámonos.
1: Ay, qué calma.
2: Al termómetro. ¿Paraguas o no paraguas el día de hoy?
7: Paraguas, maestro Yer, porque están mojaderos después de todo esto aquí en Los Reyes. Tenemos ya casi toda la madrugada y parte de la mañana lloviendo. Tenemos en este momento...
4: ¿No veías, mijo? Estaba malito. ¿Qué? ¿Ya no veías o qué?
7: ¿Por qué, Buki?
4: Pues tú dijiste lloviendo.
7: No, Buki, no, que lluvia, lloviendo arriba hacia abajo, agua mojada.
4: Del agua que moja, dices tú.
7: Esa mera, Buki. ¿Tú? Muy bien, Buki.
4: Bueno,
7: platicando, tendremos una máxima de 29, una mínima de 18 aquí en Los Reyes. Y en ese momento tenemos 21 grados centígrados y la lluvia prevalecerá aquí en Los Reyes.
4: Adiós.
2: Muy bien, Javi. Pues gracias, Javi. Cuídate mucho.
4: Sí, sí, siendo cosas, ahora sí le voy a hablar, ¿eh? Para que te quite.
7: Márcale, a ver, márcale una vez.
4: No puedes, sí. Ahorita me parece, hombre, no.
2: Márcale,
4: ya. No, no le marque, parece, no, no.
2: Ya le marco, déjame que le marque yo.
1: ¡Ah, panzón! ¡Gracias, Javi!
7: Gracias, excelente día.
4: Oye, se da recompensa por Charmín. Traía un collar chiquito y pechera de moño.
1: Ok.
4: La última vez que lo vieron.
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13: Ya llegamos, no nos vamos a hacer.

0: con ustedes.
1: Yo no quiero. Es que presénteme con ganas, señor Heredia, como cuando me habla a las 3 de la mañana. Me voy a salir, ¿eh? ¿No? Ahorita me vuelvo a presentar.
2: Sí, maestro.
3: Ay, pero vuela hasta la puerta.
1: ¿Están listos para que me presente como ese?
3: Sí, maestro, sí. Ciérrele, pues.

0: fuerte.
1: Pásale, pues, Andrea. Maestro, venga, siéntese aquí en esta silla. Ay, déjame la claro, ¿eh? Hombre, porque usted es...
2: ¿Y si sí? Sí. Pues, sí. Y si no, pues también sí.
3: Ay, qué chistosa la Alexa. Ja, ja, ja.
1: Líneas telefónicas.
3: Permítame, déjame, protejo.
4: Oiga, maestro, una duda. ¿Por qué no se protege antes de que se caiga?
3: Ay, de veras, ¿verdad? No, lo que pasa es que me caigo y luego quién me recoge, más lo lleve. Por eso necesito caerme, digo, ¿sí? Protegerme después de que me caigo, ¿ya para qué? Ahí voy otra vez. ¿Quiere protección, más lo lleve?
4: No, me eche de sus...
3: Este es buenísimo, estos polvitos, mire, que voy a echar, ahí fíjese.
1: Eso es tierra, maestro.
3: Una vez más, no me presupuesto. ¿Qué le he hecho al Buki?
4: ¿Es reclamo o qué, maestro?
1: Está reclamando que no hay presupuesto, ¿qué? Para sus polvos mágicos, para sus brillos.
3: Es que son lentejuelas. Lentejuelas. A ver, ahí voy otra vez. Buki, ven acá para echarte aquí polvos mágicos.
2: Ay, qué gordo me caes. Che, Buki, patas miadas.
1: Oiga, pobrecito. Tranquilos.
4: Cierra la boca.
3: Ay, oiga, ¿qué? Me hace daño mi pechito.
4: ¿Pechito? Se te pierde, no sabes dónde empieza el pecho.
3: Aquí traigo yo una cadenita, traigo una cadenita yo. Me la regaló un primo. Tiene cosa rara.
1: Buki. ¡Vamos, fue maestro!
3: ¿Hasta el hecho, señor Elia? ¿Se acuerda el otro día que quería que le echara así mucho de esto?
1: ¡Cállese! Oílos a todos, ya están tosiéndonos a todos aquí, maestro. Ya no está echando sus polvos ya, por favor, ¿eh? Oiga, ¿cómo lo está haciendo toser a todos? ¡Adelante, maestro! Es momento del maestro, Madame Jotú.
3: Ya mamó. Saludos a Don Chayo. Don Chayo, saludos para usted. Y saludos también para mi amigo Sebas Hernández. Sebas, cuando quieras, Sebas.
1: La payaso.
3: Es bueno para jugar fútbol.
1: ¿Don Chayo juega fútbol?
3: Ese payaso, señorita. Don Chayo es el de los gazpachos ahí frente a la policía municipal de Los Reyes.
1: Ah, ya. ¿Y Sebas?
3: ¿Qué Sebas?
1: Del que dijo usted que le mandó saludos.
3: Ah, mi amigo Sebas. Sebas, llámame ya, corazón.
1: Maestro, es el momento de unirnos.
3: Ay, señor Irene. Qué directo.
1: No. Es el momento del maestro. Es el momento de agarrarnos.
3: Vas. ¡Ay, ay, oh, no! ¡Te lo huevo! Nada, lo huevo, ¿sabes? No. Mejor me callo.
4: Sí, mejor.
3: Nunca le atino.
1: Oye, Buki, son dos cosas nada más, panzón. Por favor.
4: Es algo simple, tan sencillo.
3: No, no está fácil, no.
4: Es agarrarnos de las...
3: ¡Huevo!
1: ¡Las! ¡Te lo está diciendo la palabra! ¡Las! ¡No hay las huevos!
3: ¡Huevas!
4: ¿Ya ves? Eso te pasa por tener esa panzototota. No te deja pensar.
1: ¿Ya ves, Buki? Por no ir a la escuela.
3: Pues iba.
4: ¿En serio sí ibas?
3: Sí, iba a la escuela.
4: ¿Y poco?
3: A veces, pues, digo.
1: Buki, ¿cómo a veces? Tienes que ir diario a la escuela para que de grande seas un excelente médico, o seas un arquitecto, seas alguien importante.
3: Pues así soy importante y no que el juelan.
1: Sí, pero para que ganes mucho dinero, Buki.
3: Pues gano mucho dinero. las mujeres me lo quitan.
4: Mira tú qué aprovechadas.
3: ¿Sí? Bien aprovechadas conmigo, más allá.
4: Ay, sí.
3: Se aprovechan que soy re buena gente, que ya están re buenas
4: también. ¿Qué no sabes que a las mujeres se les debe de cuidar?
3: A las mujeres se les debe de cuidar, ¿eh? ¿De sí. quién se les cuida? De ellas mismas, más allá.
1: Ya pues, Buki, maestro, discúlpenos.
3: No, no, lo estoy escuchando, ¿verdad? Nos
4: estamos
3: ¿no?
4: desviando.
3: Cuando quieran, ¿verdad? No, aquí el desviado soy yo, espérenme.
4: ¡Del tema!
3: Ah, del tema, perdón. Ay, discúlpeme, maestra Luyer.
4: Maestro, que nos estábamos desviando del
3: Vamos
4: tema.
3: Vamos adelante, pues, señora, preséntenme otra vez, por favor. Ay, no, qué presentadera.
4: No, ya.
1: Oiga, ya, qué presentadera, no, ya.
3: O me presento o me voy.
4: Mire, maestro, tiene que atender las líneas usted, es un momento.
1: Ah, no, no, ya no le pongan. Ya no, ya no. Ya, ya nomás caigas, hombre, ya.
3: ¡Qué señor paso!
4: Que te va a salir al aire.
1: Buki.
3: Ay, se me va a salir al aire, dicen. Ay, el chamaco, ¿qué?
1: Al Buki se le va a salir al aire.
3: No, pues cada rato le estoy diciendo que estoy malo, se me sale. Mira, ya se me salió al aire.
4: Al aire.
3: Por
4: que
3: eso.
4: Todos te escuchen.
3: Pues si escuchan, imagínense, nomás hasta así como conequito. Ustedes.
1: Buki, ya, deja al maestro que.
4: Sé respetuoso. Es la sección del maestro, Madame Cotu. Es momento de que todos nos agarremos.
3: ¡De los huevos! ¡De los huevos, de los huevos!
1: Ay, Buki. De los. Si te dicen de los. Ahí sí dices. De las.
3: No, está bien difícil, yo así no puedo.
4: ¿Cómo va a ser difícil?
1: ¿Cómo va a estar difícil, Buki?
4: A ver, si yo te dijera. De las.
3: De las.
1: ¿Qué tienes que contestar ahí?
4: De las.
3: De las, de las.
4: De.
3: De las. De las, ya sé. De las. De las, es después del rey, ¿no? Lo sigue el 2, ¿no?
1: No estamos jugando baraja, Buki, no.
4: Ya te entendí, dijiste del as.
3: ¿Te dijo del as?
4: Ay, no sé.
3: ¿No será del rey? ¿De la cuina?
4: Ay, ya, Buquito, ya.
3: ¿De otro as? Es par de ases.
1: Es momento de agarrarnos del as.
3: O del rey. Pero sigo siendo el...
1: ¡No, Buki!
3: No, no, si te vas a enojar, dime, güey, pues mejor me voy, güey. Si no, te voy a acusar de maltrato animal, güey.
4: ¡Malón!
1: Eres... Las líneas telefónicas, maestra Luyer, por favor.
4: Comuníquense para la consulta con el maestro Madame Jotú al 44-34-64-50-88. ¿Va de nuevo? Se los voy a decir más.
3: Despacito, despacito, me saludé, por favor.
4: ¿Despacito? Con todo gusto, maestro Mambo. 44.
3: Ya, vaya, me saludé. ¿Cuántos años tiene, me saludé? Oiga, ya.
4: Oiga, usted dijo despacito.
3: Ay, menos velocidad, me saludé.
4: Ah, ya, maestro. Al 44.
3: Yo vengo, no vine aquí a caerse y a hacer
4: 34.
3: Su show.
4: 34.
1: Espérese, espérese. Se cayó de veras ahora sí.
3: Ahora sí, boom, tazón.
1: Ok.
4: Qué barbaridad. Va de nuevo. Comuníquese. Al 44.
3: Ahora sí se lo cargó la.
4: 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La línea disponible.
3: Ay, me protejo y me caigo.
4: Para su consulta con el maestro más grande.
3: ¿Será que me hace falta ir a misa?
4: El que tiene vara ancha con el universo.
3: ¿Qué tengo qué?
4: ¿Vara ancha, maestro? Con
3: ¿Tengo
4: el vara ancha,
3: sí? A ver. Me anda espiando usted, ya la vi.
4: 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Va de nuevo. Al 40. Al 44, ¿qué? No entendí. Al 4434-6450. ¿Cuánta tecnología hay aquí? De verdad me sorprende.
1: 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Línea del maestro. Porque es momento de que el maestro, en la sección con más...
4: ¿Más que buquibas?
3: ¡Mano!
1: ¿Cómo manos, panzón?
3: No me dice, fue que la mano se debe decir.
1: Ay, no, no, no, no.
4: Pongan a otro. La llamadita que tenemos para el maestro.
3: Pongan a otro, yo, está muy difícil. No, está muy difícil, yo no quiero, no quiero, mis galletas, mis galletas. Con baba de vampiro, deme galletas.

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15: Eso es todo, amigos.
16: Muy bien, Beto. Veo aquí en fecha de nacimiento, por favor.
17: Sí, a ver, ahora sí, maestro, madame. A ver, dígame, maestro, gran maestro.
16: Fecha de nacimiento, por favor.
17: De septiembre del 81.
16: 81, muy bien. Ok, 1981, corazón, veo aquí, Beto. Eres una persona que la gente quiere mucho, eres muy querido, eres una persona que...
17: 17 de septiembre del 81.
16: Sí, corazón, ya me habías dicho, ya te estoy diciendo lo que tú eres.
17: Dígame mi suerte.
16: Ok, veo aquí, una persona, una mujer del pasado que regresa. Veo que no tienen mucha comunicación con algunos familiares, algunas personas de tu familia. Hace mucho tiempo que no ves aquí, ¿en corazón?
17: Pues a nadie.
16: Aquí está, mira, me sale que no eres muy, muy expresivo también. ¿Qué te gustaría saber, Beto? Cuéntame.
3: Beto, ¿le puedes bajar a tu radio, Beto, por favor?
17: Sí, pues a mucha familia, pero lo que me gustaría saber es que ¿por qué no tengo yo suerte en una mujer, en el amor?
16: Ok, Beto, te voy a pedir que le bajes a tu radio, por favor, ¿sí me escuchas?
17: ¿Cómo?
16: Le bajas a tu radio, por favor.
17: Ah, sí, muy bien, le voy a bajar al radio.
3: Ok, ya déjalo en paz. Oye, Beto,
17: estoy aquí en la línea.
16: Okay, Beto, mira, lo que pasa que veo aquí que no tiene mucha suerte. ¿Qué es lo que te pasa a ti? ¿Qué es lo que te... ¿Por qué te siento como nervioso, corazón? ¿Qué es lo que te pasa? Cuéntame.
17: Una mujer, que por qué yo no tengo suerte en una mujer, qué es lo que pasa o qué es lo que me pasa a mí.
16: Ok, Beto, aquí veo, mira, eres una persona muy querida, veo muchas personas a tu alrededor que te quieren mucho. ¿A qué te dedicas, Beto? Veo como que haces cosas, como que traes a la gente, como que les llevas, como que, ¿a qué te dedicas?
3: Beto.
17: ¿Qué te dedicas? Yo me dedico aquí aquí trabajamos aquí pues en una huerta de aguacates, me dedico a aplicar pura tecnología.
16: Okay, mira, corazón, veo
17: corazón.
16: No veo mucha suerte en el amor.
17: ¿Por qué?
16: No veo suerte en el amor. Mira, hubo una mujer que tú querías mucho. ¿Cómo se llamaba esta chica? Cuéntame de ella.
17: La mujer que tú querías mucho. No, actualmente yo realmente no le he hablado a nadie, pero pues al contrario,
3: de todas, dice Beto, no, ya no supe ni cuál.
17: La verdad, no he tenido ninguna morra y yo ni sé por qué no tengo suerte en eso.
3: Aquí ya.
17: No, ¿me oyen? ¿Me escuchan?
3: Sí, aquí estamos.
17: Vaya. ¿Qué puedo hacer yo allí en ese procedimiento?
16: Eso te decía, corazón, que si me puedes decir, por favor, ¿cómo se llama la última chica a la que tú querías mucho para poderte ayudar?
17: ¿Cómo se llama la chica que tú querías mucho? Karina.
3: Se llamaba Karina, dice maestra.
16: Ok, mira, esta chica que tú querías mucho, lo que pasa que la asustaste, corazón.
17: ¿Cómo?
16: La asustaste porque te vio acelerado. Veo aquí es una chica asustada. A todas las chicas que tú te les quieres declarar, les das todo tu amor de repente, mi rey, ¿no? Tienes que ser más cauteloso. Tienes que ser un poquito más pasivo en ese aspecto, corazón. ¿Me explico? ¿Estás ahí?
17: Sí, te escucho.
3: Beto, agradecemos muchísimo tu llamada. Espero y pues llegas, sea si quieres conseguir un amor.
17: Muchas gracias, hermano, y gracias por tu prestación. Y una última pregunta.
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3: camisa?
10: Fue Calderón.
3: ¿Y pues quieres saber qué?
10: Cántame una canción ahora tú.
3: No, ahora yo te voy a estar cantando canciones.
10: Margarita. Margarita.
3: ¿Qué? ¿Qué? ¿Qué?
10: La maestra Luya no está. Ya no va a contar chiste. Ya se fue. ¿Quién se pone? Se fue, vale. Yo la vi que estaba allí para cerrar, pero ya no está.
3: ¿Y tú estás bien seguro que ya no está?
10: Sí, Margarita, no haga mucho ruido. Porque no vaya a ser que nos escuche que estamos al aire y se regrese. Ah, imagínate que llegue así de repente y de... ¡Ah, no! Pues no, Margarita. ¡Ay, hijo de la Pérez! ¡Ay, hijo de la... ¿De dónde salió usted, Pérez? ¡Hombre, me salió! ¿Qué
11: sabes venir aquí?
10: ¡Ay, hijo de la... ¡Hombre, Fabísimo, hombre, sí, no, no, no, no. Me asusté de veras, ¿no? Está como Mayra usted, hombre, las cosas se las toma muy en serio. Ahora sí, ya
11: me asusté. ¿Quién me asusta de mentiritas?
10: Me fui. Me fui y me le morí, ahora sí. No le hablen a vosotros. Híjole, me salió, fíjese que estaba yo pensando tener más ganas, pero unas ganas que traigo yo desde la mañana que me levanté. Dije, qué ganas de escuchar un chiste, Luyeresco, maestra Luyeresco. Pero pues ya no alcanzamos.
11: Concedido.
10: Ya no alcanzamos. A ver,
11: maestro,
10: no, ya no
11: tú
10: alcanzamos.
11: Esos polvitos no. Mágicos.
10: Ya no alcanzamos, maestra
11: Luyeresco.
10: No, ya no alcanzamos, maestra Luyeresco.
11: ¿Quiere un chiste?
10: No, ya no alcanzamos, ya que no está escuchando, ya no escuchamos.
11: Espérate. Pero si Luqui no. Quiere un chiste... Concedido.
10: No, que no alcanzamos ya, hombre. A ver, será para la otra,
11: Alcanzamos, tengo uno cortito, chiquito.
10: Haga de cuenta que él lo contó, Muchas gracias, me servía. Adiós, ya nos vamos. Adiós, sí, muchachos, tengo... cuídense mucho. Hasta la próxima.
3: No, okay.
11: El chiste Luyeresco para todos.
10: No, chiste, ya no alcanzamos. Sí. Le va a quedar incompleto como el de ayer, hombre.
11: No, por eso tengo chiquitos.
10: No, sí, estamos bien, hombre. Es que no, ¿quieren que les cuente un chiste? Que no, ya dicen todos. Sí, ayer.
11: Ya dicen con el dedillo que sí, allá.
10: Ah, no, hombre, así estamos bien, hombre. No digan que sí, hombre, desgraciado, hombre.
11: A ver, Buquito. ¿Tú sabes que los dinosaurios usaban de...
10: ¿Dinosaurios? También tengo entendido, el dinosaurio.
3: Ok. Ese es Nazario, tú.
10: Por eso, dinosaurio.
3: ¿Dinosaurio?
10: Saludos a Dinosaurio.
3: Ok.
10: Dinosaurio Perfino Quintero.
3: ¿Cómo le dices así a Nazario?
10: ¿Qué tiene? Yo sí le digo dinosaurio.
3: Buki.
11: A ver, Buquito, ¿tú sabes cuál es el desodorante favorito de los dinosaurios?
10: ¿Eh?
11: ¿Ah?
10: A ver, déjale al portero, ¿no? Dinosaurio, perfino.
3: Buki, no. Está hablando de otros dinosaurios. Digo, de... ¡Ay, Buki! ¿Qué, cuál a es el dinosaurio? Digo,
11: a ver... ¿Tú sabes cuál es el desodorante favorito de los dinosaurios?
10: Así que digo, pues no, porque no. Sí sé, pero no, ahorita. Pues ¿para qué le quemo el chiste? Si yo sí sé, digo.
11: A ver, ¿cuál?
10: Pues es el de los dinosaurios, ¿sabes?
11: El desodorante.
10: ¿Es el que se echan en dónde vas? ¿En la cola o en las axilas?
11: El desodorante favorito de los dinosaurios es el Rexona.
10: No sea payasa, Natalia. No sea payasa, neta, ya está grande.
11: ¿Y tú sabes por qué los coreanos no cantan?
10: ¿Cómo no? Si cantan, ahí están los de Ove, ¿cómo se llaman esos? De Obeose, Obesote, ¿o cómo se llaman? ¿Cómo se llama el grupo? OBS, ¿cómo? BTS, BTS aquel, no BT nada porque...
11: ¿cuál? BTS.
10: ¿Cuál es el...?
11: ¿Tú sabes por qué los coreanos no cantan?
10: ¿Por qué, más bien?
11: Porque coreano.
10: ¡Sea payasa! ¡No sea payasa, maestro Leyero!
3: ¡Ya nos vamos! ¡Hasta la próxima!
11: ¡Ay, qué bonito! ¡Que tengan un excelente día! Cuídense mucho, su amiga la maestra Leyero. ¡Habla sus hijos!
3: ¡Gracias! El show de las mañanas con la maestra Leyero, el Buki, Madame Cotú. Y un servidor, y Don Chupes, que está dormido. los chamuquitos.

0: Son las 12 del día. 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
1: Es mediodía. Elevemos una plegaria al Señor, agradeciéndole por un día más en nuestras vidas. Oremos por los que sufren, los afligidos, los que tienen hambre de fe, por nuestros seres queridos, familiares y hasta por nuestros enemigos, que sin duda son ciegos ante la grandeza divina. Oremos por los que tienen, para que sepan compartirlo, por los que no tienen, pero que siempre cuentan con la misericordia y esperanza de tiempos mejores. Demos gracias por todo lo recibido, así como por todo aquello que nos hace mejores personas, mejores hijos, mejores padres, por el sustento, por el vestido, por el hogar. Que no concluya este día sin haberle dado gracias a Dios por todo lo que, merecida o inmerecidamente, recibimos. Su bondad, su sabiduría, su amor son infinitos. Él sabe qué necesitamos. Él siempre provee. En el todo. Sin Él, nada. Gracias por las bendiciones de hoy. Nos esforzaremos para ser dignos de tanta grandeza. Bendito sea Dios.

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1: En son las 12, mediodía, hora en que en la provincia de México, y en especial en esta radiodifusora, tenemos por costumbre elevar una plegaria al Supremo Hacedor para agradecerle todos los beneficios presentes, pasados y futuros, así como el preciado don de la vida. Acompáñenos usted cantando con nosotros con alegría, con amor.

0: Muchas gracias por habernos acompañado en esta pequeña oración. Y ahora, continuemos nuestro trabajo con amor, con alegría, con fe.
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3: Información deportiva. Las ciudades sedes del Mundial en Estados Unidos exigen a Gianni Infantino el millón de dólares que les prometió como pago por ser sedes. El grupo Yamani, dueño del Estadio Azteca, perdió en el Mundial 47 millones de dólares, 557 millones de pesos por otorgar a la FIFA el importe del pago de 15 mil asientos y los costos de los palcos. Mis amigos, soy Edgardo Lozada Ruiz.
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7: Mi gente hermosa, qué gusto me da saludarlos como todos los días. Acá Brenda Banda, por supuesto, con la mejor música y pasándola muy, pero muy bien. Ya lo sabe que siempre tenemos algo que platicar, algo de provecho que nos va a servir, que a lo mejor va a resonar y de alguna manera nos va a ayudar en nuestro día a día. No es casualidad que nos estés escuchando. Así que quédate con nosotros, porque en este momento comenzamos.

0: Ya son las 12, 12 del día con 16 minutos y está Brenda en cabina en este miércoles 12 de agosto presentándonos excelentes temas y excelente música. En esta ocasión nos ha presentado a Germán Montero y Vincent Meléndez con su tema Si tu amor no vuelve, 12 del día con 16 minutos, aquí en La Raza.
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3: 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Tenemos muy buenos temas, pero también queremos, bueno, para empezar, agradecer a toda la gente que se está comunicando con nosotros. Acuérdense que también me pueden seguir a través de mi página, Brenda Banda Locutora. Me va a dar mucho gusto que se reporten, que me digas qué te está pareciendo los temas que estamos platicando. Si quieres que hablemos de algo en específico, bueno, ya lo sabes, somos todo oídos, ¿ok? Bueno, toda lectura. Aquí nos vemos en redes sociales y, por supuesto, también nos escuchamos con buena música que viene a continuación.

0: 12:34 y en esta ocasión Brenda nos presentó a Sara Ángel con el tema Una razón para odiarte. 12:34 aquí en La Raza.
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7: 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Señor, primerísimo mío, solo te pido que seas mis faros que iluminen mi camino, guíes mi camión y mi carga a su destino, y me cuides de los asaltos y accidentes del camino. Te suplico me des tu fortaleza y serenidad para los momentos más duros y difíciles, quitando el sueño de mis ojos, la fatiga de mis brazos y el cansancio de mi cuerpo. Nunca permitas que conduzca en estado de ebriedad ni a exceso de velocidad, para no poner en peligro la vida de mis semejantes en el camino. Permíteme ganar honradamente el pan para mi familia. Y si algún día me mandas llamar, en mi último viaje, ten misericordia y llévame a tu santa presencia. Nunca desampares a mi familia ni a mis colegas que aún transitan en las carreteras de esta vida. Amén.
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20: Mi gente hermosa, tenemos un tema súper interesante que ya nos habían estado solicitando a través de redes sociales. Gracias por seguir aquí con nosotros. Y bueno, sí, vamos a platicar acerca del mal de amores. Ay, ¿quién ha vivido en algún momento mal de amores? Yo creo que todo mundo hemos pasado por esta situación, ¿verdad? Pero vamos a hablar acerca de este proceso que en realidad, pues nos sentimos súper mal, hay sufrimiento, malestar físico, sí, está comprobado científicamente, físico, emocional, por esas dificultades de que no puedes vivir una relación de pareja armoniosa, estable con esa persona que tú quieres. Entonces, sigue siendo una realidad de todas las personas. En alguna ocasión todos habremos pasado un mal de amores. Pero bueno, no se trata de un simple corazón partido, como muchas personas lo llegan a catalogar, sino es un estado psicológico que genera muchas emociones, muchos procesos bioquímicos, angustia, sientes frustración, ira, tristeza, depresión, todo a la vez, ¿no? Te irritas, pérdida de peso, en fin, tantas cosas. Por eso te vamos a acompañar en este proceso y te vamos a decir si se puede superar el mal de amores. Sí, claro que sí. ¿Cómo le podemos hacer? Algunos consejos prácticos que nos dan los expertos más adelante. Así que no te vayas, quédate a descubrirlos.

0: Ya son las 12 del día con 45 minutos. Seguimos avanzando con la mejor música y la mejor programación en compañía de Brenda, que en esta ocasión nos presentó a Anakin con Corazón Sin Cara. 12 del día con 45 minutos, aquí en La Raza.
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8: A ver, mis queridos amigos, vamos a seguir platicando de este tema tan interesante. ¿Se puede superar un mal de amores? Es la pregunta un tanto difícil para muchas personas que están pasando por este proceso, pero los expertos nos dicen que sí, sí se puede superar, porque fíjense que ante la desesperanza por un desamor, por una ruptura, puedes aplicar algunos consejos importantes que nos dan para avanzar y pasar la página. El primero de ellos, creo que es el más importante, es evitar el contacto con tu ex. O sea, no te pongas en comunicación, ni espíes sus redes sociales, por favor, porque es como ponerle limón a la herida, ¿verdad? Tampoco lo hagas. El tema central de tu vida, digo, hay personas que piensan que sin esa persona la vida ya no continúa, pero tienes familia, tienes amigos, duele mucho, pero hay que avanzar, ¿ok? Primer punto, creo que es indispensable, aunque sintamos que no podemos, pues es como una especie de desintoxicación, ¿ok? Me voy a más música y te sigo platicando. Continuamos con más.

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2: Aquí andamos platicando de esos temas tan indispensables, tan importantes, porque se puede superar un mal de amores. Bueno, ya dijimos que para empezar debemos de evitar el contacto con el ex. Ahora, controlar las emociones. Pero ¿cómo se pueden controlar? Mira, parece difícil, pero no debemos dejarnos llevar por los sentimientos, por las emociones negativas que hacen que tomemos decisiones alocadas, ¿no? Como por ejemplo, ahorita mismo lo voy a ir a buscar a su trabajo, no me importa que me vea así. En realidad, ¿eso quieres? Ya cuando lo piensas dos veces, a lo mejor ya te calmas un poco y empiezas a saber controlar y no dejarte llevar por eso, ¿ok? Ahorita te sigo platicando otros consejos prácticos. Pareciera que es muy complicado, pero es una serie de pasos que te van a llevar precisamente a estar tranquilo, ¿ok? Me voy a más música y te sigo platicando.

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2: Aquí andamos con la mejor música, mis queridos amigos, pero pues bueno, ya me tengo que retirar, por lo menos el día de hoy. Me da mucho gusto estar con todos ustedes, les agradezco que estén aquí conmigo una vez más y los invito para que próximamente pues se vuelvan a conectar conmigo y volvamos a escuchar muchos temas interesantes. Ya saben que tenemos una próxima cita, les mando un besote con todo cariño, gracias de corazón. Muchas gracias. Soy Brenda Banda. Pásenla muy bien donde quiera que se encuentren. Gracias y hasta la próxima. Bye bye.
3: Las 12:58.

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2: Esto del año 2026. Qué gusto estar de vuelta. Me encanta estar de nuevo ante los micrófonos de W Radio para poderles transmitir la... El infiltrado está desatado, ¿eh? Desatado el infiltrado. Impresentable del duende, ¿cómo le va?
3: Hermano querido, ven acá. Déjame tiro al abrazo, por favor. Déjame tiro al abrazo. Eso. Igual con mi querida Nelly Paz. Te voy a confesar algo, hermano. La verdad, sí, lo voy a decir.
2: Dígalo.
3: En algún momento sí creí que ya me había jubilado. La neta. Pero hasta que me habló Ivetsita y me dijo, ¿qué pató, cuacua? Me dijo, no, hombre, espérate, son tus nervios. ¿Qué hora traes? Y me dijo, mañana nos... Ah, bueno, está bien. Pero sí, de pronto dije, oye, pues tengo que ver lo de la pensión y cómo va a estar todo esto. Pero no, pues aquí estamos de vuelta, no, con mucho gusto.
2: No le voy a negar que estuve tentado a proceder con la liquidación, pero lo quiero demasiado, duende. ¿Cómo estás, Arely Paz? Qué gusto saludarte. ¿Cómo estás?
4: Hola, Carlos. Bienvenido, duende. Bienvenidos. Gracias por regresar. El infiltrado es una audiencia difícil, ¿eh? Es difícil.
2: No, hombre. Pero lo traíamos domesticado el viernes antes de salir de vacaciones. Domesticado.
4: No, se desató un poquito. Pero ya listos. Oye, todo el equipo completo.
3: Traía Ojito Yunes, el infiltrado. No. Traía Ojito Yunes.
4: Oye, ya está todo el equipo listo para lo que resta del año, porque evidentemente siempre se ríen de mí, pero esto se va a hacer rapidísimo, Carlos.
2: No, se pasa volando. Aprovecho, Arely Paz, para agradecerte muchísimo a ti, a Vero Méndez y a Enrique Hernán Salcázar, que se alternaron las coberturas en este espacio durante mis vacaciones. De verdad, muchísimas, muchísimas gracias por esto, se las debo. Y vamos de una vez a nuestros 5 temas de sobremesa, las 5 cosas que nos parecen las más importantes del día, hoy que es miércoles 13 de agosto del 2026.
5: 1.
2: Crece la tragedia en Colombia. El puesto de mando unificado, instaurado por el nuevo presidente, el derechista Velardo de la Espriella, ha reportado la muerte de 239 personas. Hay todavía 287 desaparecidas. Más de 3.700 heridas y casi 50.000 damnificados. Hay 140 edificios colapsados y 45.000 viviendas con afectaciones, de las 45.000, 9.000 están destruidas, o sea, una de cada 5 afectadas en realidad está destruida. Todo esto en el primer balance del día. Conforme pasan las horas, se incrementa la presión para el rescate de personas bajo los escombros. Hoy, por primera vez desde que asumió la presidencia de Colombia, Abelardo de la Espriella llegó al Palacio de Gobierno en Bogotá, Palacio de Gobierno de Nariño. Él ha tenido que ir tomando decisiones sobre sus nuevos funcionarios a la par de la atención a la tragedia. Es decir, estaba literalmente lo agarró pues todavía en los festejos de la toma de posesión. El ministro de Hacienda de Colombia, Miguel Gómez, confirmó que Colombia se declara en emergencia económica y social para atender la contingencia por el terremoto. El gobierno de Colombia aceptó ayuda sin exclusiones, así lo dijo el canciller Omar Bula, quien hoy se ha encargado de dar detalles de la estrategia, ya que el presidente y el vicepresidente estarán coordinando la emergencia.
6: Hemos ya canalizado algunos donaciones importantes y mientras que hablamos hay aviones llegando al país con ayuda humanitaria. Puedo mencionar algunas: 100 toneladas de ayuda humanitaria ofrecidas por el gobierno de Salvador que llegaron ayer por la noche. Tenemos otro vuelo proveniente de México que está llegando en este momento a nuestros aeropuertos, dirigido sobre todo a las zonas más afectadas. No hemos

0: continuar la lucha social desde Colombia. La solicitud generó enormes críticas debido a la tragedia por la que pasa Colombia desde el devastador terremoto del lunes, sobre todo porque su gobierno está acusado de haber desmantelado el sistema de salud en Colombia. ¿Dónde he escuchado esto antes? ¿Algún otro izquierdista en América Latina desmanteló el sistema de salud? ¿Dónde he escuchado esto antes? Vamos a Quibdó, en Colombia, con Cristina Navarro, periodista de Radio Caracol y corresponsal de W Radio. Cristina, muchísimas gracias por tomarnos la llamada. ¿Cómo están las cosas por allá? Muy buenas tardes.
1: Carlos, un saludo para usted, para toda la audiencia de W Radio México. Las cosas complejas acá en Quibdó, la capital del departamento del Chocó, muy cerca de donde nos encontramos, fue el epicentro de este terremoto de 7.4 en un municipio llamado San José del Palmar, al cual las autoridades no han podido llegar. Es muy difícil el acceso. Este departamento tiene esa particularidad de aquí en Colombia, y es que este departamento tiene municipios que quedan a 2, a 3 y a 5 días de recorrido. Es muy difícil, y en estas zonas, en 29 municipios, aún no se sabe, no se puede dimensionar el impacto de este terremoto. Aquí en Quibdó y en todo el departamento se contabilizan preliminarmente 14 personas fallecidas, más de 43 mil personas afectadas, damnificadas, edificaciones que están completamente en escombros, casas de 3 pisos quedaron destruidas. La gente clama por ayuda porque han habido anuncios del nuevo gobierno en Colombia de que van a apoyar, de que van a ayudar, pero esas ayudas no llegan a las zonas afectadas. Los damnificados, les ha tocado dormir en la calle, en los andenes. No hay dispuestos todavía alojamientos temporales para que las personas puedan pasar la noche. Aquí ha llovido muchísimo las últimas horas, ha llovido mucho, hay problemas con la energía, la conexión es bastante compleja. Entonces es un cúmulo de situaciones, sobre todo en un departamento bastante olvidado de nuestro país, con deudas históricas en el sistema de salud. Entonces todo se junta en medio de esta emergencia, y la verdad ha sido muy complejo. Hay barrios a los que hemos podido acceder gracias al apoyo de la Defensoría del Pueblo de Colombia, porque son barrios que incluso hay disputa entre grupos armados. Entonces son barrios muy complejos, pero que también viven esta afectación. Son barrios a los que todavía no han llegado a hacer un censo, a preguntar qué vale la ayuda que necesitan.
0: ¿Cómo está evaluando la gente el trabajo que le tocó de bote pronto? Tomó posesión el viernes y el lunes ya tenía esta tragedia encima el nuevo presidente Abelardo de la Espriella.
1: Pues le tocó al presidente Abelardo de la Espriella, con los ministros que ya había designado, pues actuar muy rápido. Colombia tiene un músculo muy importante, y son sus socorristas. Nosotros aquí en Colombia hay defensa civil, bomberos, bomberos voluntarios, grupos USAR de búsqueda y rescate. Entonces esa primera acción se movilizó de una manera muy ágil para empezar a buscar a las personas en medio de los escombros. Entonces, en medio de un cambio de gobierno, que hay muchas cosas administrativas que el mismo presidente Abelardo de la Espriella las ha explicado, está nombrando todavía funcionarios de entidades claves, por ejemplo, la Unidad Nacional de Gestión del Riesgo de Desastres, la Aeronáutica Civil. O sea, son muchas entidades que aún están como con los funcionarios del gobierno saliente. Entonces sí, pero el trabajo ha sido inmediato, y han ido a las regiones, están del lado de la gente, que en estos momentos también ese mensaje ayuda mucho de no sentirse solos.
0: Muchísimas gracias por este reporte. Por último, el tema de encontrar sobrevivientes, ¿cómo va?
1: Pues en otras zonas, como en Cali, en Pereira, aún han encontrado, hay esperanza en medio de los escombros. Han encontrado a varias personas con vida. Entonces todavía los equipos de búsqueda y rescate, los equipos de rescate élites, ellos se ponen un tiempo de máximo 12 días para encontrar personas con vida. Entonces todavía hay esa esperanza

0: de seguir buscando y de seguir trabajando día y noche para encontrar vida debajo de la devastación.
1: Estamos atentos y muchísimas gracias. Nuestro corazón y nuestro abrazo fuerte para toda la gente en Colombia. Muchas gracias, Cristina.
0: Con todo el gusto, aquí estaremos informando todo lo que está pasando, lamentablemente no con buenas noticias desde Colombia.
1: En Pereira, donde la situación también ha vivido horas críticas, está Sebastián Grajales, periodista de Radio Caracol y corresponsal de W Radio. Muy buenas tardes, Sebastián, ¿cómo está la cosa por ahí?
2: Carlos, un abrazo para ustedes, por supuesto para todos los oyentes de W Radio México. Hombre, creo que Cristina describía muy bien todo lo que... Pereira, en efecto, es una de las ciudades más devastadas por este terremoto de 7.4. De hecho, en este momento sigo recorriendo las calles y voy a describirle, Carlos, un poco el panorama que en este momento estoy viendo para hacer una dimensión de la situación que hoy vive Pereira. Estoy llegando al sector de la avenida Circunvalar, que es la vía de acceso hacia la zona rosa de Pereira, donde aquí queda un hotel muy reconocido, que es el Hotel... y diagonal queda la iglesia San José, estructura de la iglesia que sufrió bastante, y en la parte trasera hay, voy a contabilizarlas, 1, 2, 3, 4, 5, 6, 7 edificaciones que...
1: Perdón, bueno, Sebastián, bueno, imagínese que obviamente las comunicaciones han de estar... muy comprometidas a consecuencia, desde luego, de la devastación. A ver si logramos recuperar la comunicación con Sebastián Grajales, quien nos estaba diciendo, nada más aquí donde estoy parado, voy viendo, y la sigo contando. 1, 2, 3, 4, 5, 6, 7. Mientras tanto, le cuento que el gobierno de México informó que da seguimiento a la situación en Colombia. La presidenta Sheinbaum confirmó que Colombia solicitó formalmente ayuda a México y que esta mañana dos aeronaves de la Fuerza Aérea Mexicana salieron desde la AIFA rumbo a Pereira, justo ahí donde Sebastián Grajales nos está reportando.
3: A través de la Secretaría de Relaciones Exteriores nos pidieron algunos temas específicos por parte del gobierno de Colombia. Son 854 despensas que representan 19.5 toneladas de ayuda humanitaria y van también obviamente elementos del ejército mexicano para apoyar en todas las labores. 12, 13 y 14 de agosto se enviarán 2.562 despensas que representan 58.5 toneladas de ayuda humanitaria, se envía agua, se envían también medicamentos y vamos a estar en contacto a través de las cancillerías para todo el apoyo que requiera Colombia.
1: La Embajada de México en Colombia coordinará el regreso de los integrantes del equipo infantil de fútbol de Tijuana que estaban varados tras el terremoto. En la mañanera la presidenta dijo que esperan que se den las condiciones para regresarlos. Se informó que un equipo de brigada de los Topos Azteca ya están en territorio colombiano para sumarse a las labores de apoyo. Recuperamos la comunicación con Sebastián Grajales, quien se encuentra en Pereira. Sebastián, se cortó la llamada cuando nos estabas diciendo 1, 2, 3. Estabas contando los edificios derrumbados en derredor tuyo.
2: Exactamente, Carlos. Estaba pasando y les describo nuevamente rápidamente por la zona de la avenida Circunvalar, que es la zona rosa de Pereira, y en esta cuadra, solo es una cuadra, 7 edificaciones colapsaron completamente. Acabo de avanzar 2 cuadras más y hay 3 edificaciones al otro costado también colapsadas completamente. Y el centro de Pereira es quizá la zona donde hay mayor devastación como consecuencia de este fuerte temblor, de este fuerte terremoto, perdón, que sacudió a la capital de Risaralda y a esta zona occidental del país. La cifra aquí en esta zona, que es considerada la ciudad, hablo de las del eje cafetero, Manizales, Armenia y Pereira, fue la más afectada en esta región cafetera, ya contabiliza 88 personas fallecidas. Es el censo actualizado por parte de la Policía Metropolitana. Hay 420 rescatistas, pero adicional a ello hay 260 personas desaparecidas. Esa es la cifra y el censo oficial de personas que ya hoy están desaparecidas aquí en la capital del departamento de Risaralda, solo en la ciudad de Pereira, y por lo menos 30 sectores que están considerados en alto riesgo porque todavía hay edificaciones que en cualquier momento pueden colapsar. Así que se recomienda a la ciudadanía abstenerse de transitar por estas zonas porque puede presentarse un riesgo mayor.
1: Muchísimas gracias, Sebastián, por este reporte y estamos en contacto.
2: Abrazo a ustedes. Gracias por la solidaridad.
1: Hasta luego. En otra información internacional, ayer se reveló que Trump se salvó de un posible ataque. ¿Se acuerda que hace unas semanas estuvo en Turquía participando en la reunión de la OTAN y se dijo que no se iba a regresar en el nuevo avión presidencial americano, en el nuevo Air Force One, el que le había regalado Qatar, porque habían habido amenazas de Irán y que ese avión todavía no estaba 100% equipado con temas de seguridad? Entonces, habían mandado traer el otro Air Force One desde Estados Unidos para que se fuera en ese. Bueno, todo resulta que fue un señuelo. Trump se sube al Air Force One, al anterior, al viejito. Está en la escalinata, lo ve la prensa, saluda. La clásica imagen, ¿no?, del presidente cuando se va de un país. Se mete al avión. Pero resulta que del otro lado del avión estaba conectado uno de estos camiones del servicio de alimentos, ¿no? Los que surten los alimentos que van a servir durante el vuelo los aviones. Entonces, en la imagen se ve que, pues en efecto, está conectado uno de estos vehículos del catering, ¿no?, que les llevan ahí la comida y demás. Bueno, hasta ahí, pues una escena normal de aeropuerto, ¿no? Pues una escalinata para los pasajeros de un lado y pues del otro lado del avión está que si las maletas, que si la comida. Pues lo que sucedió es que, sin decirle más que a un grupo muy compacto, Trump, así como subió al avión, se fue del otro lado y se metió al camión de la comida, se escondió en el camión de la comida. El camión de la comida se despegó del avión presidencial estadounidense y se fue en el aeropuerto de Turquía hacia otra aeronave del ejército de los Estados Unidos que habían enviado justamente por las amenazas de Irán. Utilizaron el avión presidencial como señuelo, avión en el que, por cierto, iban periodistas, iban también integrantes del equipo de Trump, lo que se ha criticado por considerar que expusieron vidas para salvar a Trump. Y fue ocultado en un contenedor de comida. Trump confirmó la maniobra.
4: Eso depende únicamente del servicio secreto. Yo simplemente sigo lo que ellos consideran conveniente. Así que me dejo guiar por el servicio secreto y por el ejército. Ellos querían que viajara en un vuelo diferente, en otro avión. La seguridad era equivalente, pero ellos querían que lo hiciera. Así que lo hice. Hago lo que ellos dicen. Supongo que había una amenaza. Realmente no pregunté demasiado al respecto. Recibo muchas amenazas. No me preocupo por nada, para ser honesto.
1: Hoy salieron datos de la inflación en Estados Unidos y el superpeso, Valeria Moy. Valeria Moy encabeza el IMCO, el Instituto Mexicano para la Competitividad, y es comentarista financiera de este programa. Qué gusto saludarte de nuevo, Valeria. ¿Cómo estás? Buenas tardes.
5: Hola, Carlos. Bienvenido de vuelta. Pues sí, tenemos datos de inflación en Estados Unidos. La inflación en términos anuales fue 3.4% en julio. Y esto, pues, es un poquito mejor que el 3.5 que se había tenido el mes previo. Pero aquí hay un dato interesante, Carlos. Los precios de la gasolina empezaron a caer de forma gradual. Cayeron casi 3% frente al mes anterior, de junio a julio, pero siguen estando 25% arriba de lo que estaban hace un año. Entonces, empiezan a bajar, pero siguen todavía muy altos. Y hay que recordar que el precio de la gasolina es una variable altamente política, muy sensible entre la población. Así que vamos a ver qué sucede aquí, porque además tenemos otros precios que están subiendo muchísimo. Los precios del software y de los accesorios informáticos en todo este boom de la inteligencia artificial subieron 21% en su comparación anual. Entonces, se están moviendo la composición de precios. Vamos a ver qué pesa más en las elecciones, porque ya sabemos que este es un tema, desde luego, importantísimo, y en la decisión de la Reserva Federal, que será en septiembre. Y mientras tanto, aquí tenemos el superpeso. O sea, el peso está desafiando ahora sí la barrera de las 17 pesos por dólar, por primera vez desde junio del año de 2024. O sea, estamos rozando los 17. Estamos ahorita cotizando en 17.05, ya casi los 17. ¿Y a qué se debe, Carlos? Eso es lo que a mí me parece interesantísimo. Pues yo creo que, y aquí digo yo creo, porque nadie tiene una respuesta precisa todavía al diferencial de tasas de interés, a que en Estados Unidos el dólar se está depreciando de forma genérica, de manera global, a que también tenemos un comercio que crece y crece y crece. Entonces, Hay muchas cosas que están haciendo que el peso se aprecie, pero sinceramente llama la atención que esté ya rozando los 17. Y en la última nota de hoy, Carlos, la presidenta Claudia Sheinbaum se reunió con el presidente y director de operaciones de Goldman Sachs, con John Walton. Y bueno, lo que dicen o lo que se rumora que sucedió en esa reunión es que la inteligencia artificial está abriendo una enorme oportunidad para México. Si México se pone las pilas, y aquí es casi literal porque vamos a necesitar muchísima energía para esto, podría capturar toda esta demanda de servidores, centros de datos y capacidad de cómputo que se están creando en las nuevas cadenas de suministro. Pero para esto, Carlos, pues necesitamos invertir en energía, en distribución, en transmisión, o sea, inversiones que no están llegando, pero que deberían hacerse. Así que ojalá que esta reunión con el presidente Goldman Sachs, uh-huh, pues le haga ver a la presidenta la urgencia y la prisa de cambiar el modelo eléctrico que tenemos en este momento.
1: Muchísimas gracias, Valeria, gusto saludarte.
5: Hasta luego, Carlos.
1: Valeria Moya encabeza el IMCO y es comentarista financiera de este programa. 1:21.
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1: Mercado acá en el Senado de la República, en medio de la sesión de la Comisión Permanente del Congreso de la Unión, Carlos, fíjate que estamos prácticamente a 3 sesiones de que concluya la Comisión Permanente, y antes de que iniciara el debate político este miércoles, se dieron un agarrón a manotazos y a groserías el diputado del PRI, Carlos Mancilla, contra el vocero de los morenistas, también diputado, Arturo Ávila. Y es que Carlos Mancilla alcanzó a Arturo Ávila para reclamarle el hecho de que el morenista amenazó con impulsar el juicio político en contra de Alejandro Alito Moreno porque fue a quejarse a Estados Unidos por estos lineamientos para defender a las audiencias que prácticamente considera la oposición es pura censura, y además esta determinación del INE que le prohibió al PRI llamar narcomorenistas a los oficialistas. Y bueno, pues Carlos Mancilla alcanzó a Arturo Ávila mientras caminaban y lo jaloneó, le dijo que le diera la cara, que no fuera cobarde, que se ampara en que tienen el poder para poder manipular a la opinión pública. Y bueno, escucha esta primera parte donde Carlos Mancilla le reclama a Arturo Ávila por querer impulsar de nueva cuenta el desafuero contra Alito Moreno.
2: No me toques, cabrón. No me toques, cabrón.
1: Mientras se daban de manotazos, Arturo Ávila alargaba el paso y Carlos Mancilla lo correteaba, lo siguió. Y bueno, pues el morenista le dijo que era un hijo de un político delincuente que lo había mandado a Alito Moreno a sabotear la sesión de la Comisión Permanente. Vamos a escuchar, Carlos.
2: No,
1: Carlos, el equipo de Arturo Ávila, del morenista, lo trató de resguardar, lo blindaron para que no lo alcanzaran los manotazos de Carlos Mancilla, y bueno, pues Arturo Ávila insistió en que Carlos Mancilla pues lo mandó a Alito para sabotear la sesión y dar espectáculo en la Cámara Alta donde se realiza la sesión de la Comisión Permanente. Déjame decirte, Carlos, de último momento y para puntualizar, Carlos Mancilla es el diputado que se metió a la bronca cuando se pelearon Alito Moreno y Gerardo Fernández Noroña, ¿te acuerdas? En abril del año pasado.
3: Sí, bueno, pues, ya me acordé, por supuesto.
1: Ese diputado, Carlos Mancilla, salió a reclamarle a Arturo Ávila porque en tribuna Arturo Ávila pues había acusado a Alito Moreno de ser un vendepatrias, de haberse ido a apostar a los pies de Estados Unidos y a hacer un vendepatrias, y pues Carlos Mancilla se enojó, lo alcanzó, uh-huh, y así se dio esta trifulca hoy en la sesión de la Comisión Permanente, Carlos.
3: Muy bien. Muchísimas gracias, Vero Méndez.
1: Estamos pendientes. Buenas tardes, Carlos.
3: Buenas tardes. No.
4: señores, nos vamos de campana a campana y de esquina a esquina. Sí, señores, un campeón nunca tira la toalla. 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Ahí lo tenemos, señores, subiendo al encordado. Es Carlos, siempre priista Mancilla, que enfrenta a quién. Arturo, cero votos Ávila. Sí, señores, ahí lo tenemos. Están intercambiando empujones, intercambiando gritos, intercambiando insultos. Se están dando con Toño, Lupita y Flor, querido Lama. Lama, Lama, tú lo estás viendo. Lama, Lama, Lama, Lamita. 10 puntos para Mancilla, 9 puntos para Ávila Azar. Vaya que se están gritando de todo. El priista acusa al morenista de amenazarlo de muerte y hasta de traficar armas. Imagínate nada más cómo se están dando con todo esto, querido Zar. Pero para tener la opinión completa, tenemos que ir con el más grande del boxeo mexicano, Julio César Chávez González. Adelante, gran campeón.
5: No, mira, se está dando con todo, Carlitos, se está dando con todo, mira nomás, ¿cómo ahí? Ávila, que le dice a Mancilla, yo no soy Noroña, cabrón, yo no soy Noroña, güey, a mí, se está dando con todo, lo confronta, mira nomás, o sea, es el, se están pegando, pero además, durísimo, durísimo, por cierto, a ver, nadie se, ¿dónde está Rocha, cabrón? ¿Dónde está Rocha? ¿Que dónde está Rocha, güey? Te estoy preguntando, ¿dónde está Rocha Moya, güey? ¿Dónde está Rocha Moya, güey? ¿Dónde está Rocha Moya, cabrón? Ay, gracias, gracias, gran campeón, es una gran pregunta. Nadie, nadie conoce la respuesta. Sí, señores, nadie, pero eso sí.
6: Charlie, es que qué cosa, se estaban dando con todo, hermano. Qué bárbaro, oye, es una, es como el meme, ¿no? A todo esto, y Rocha Moya, ¿dónde está? Como el meme, como el meme.
3: Oye, por cierto, Duende, ¿ya le sale bien a Andy López Beltrán su acento tabasqueño? ¿Ya le salió todavía? Porque lo ha, entiendo que lo ha estado perfeccionando, ¿no? Ahora es que correcto. Quiere hacerse al tabasqueño y ser diputado federal por Tabasco, ¿no?
6: Ahora
3: ¿ya le sale? ¿Ya le sale Arely Paz? ¿Ya le sale bien el acento tabasqueño? ¿Todavía le tropieza?
7: Todavía le anda fallando un poco. Le sale fresa tabasqueño. Fresita tabasqueño.
6: Es correcto. El fresa tabasqueño. Tiene razón, Arely Paz. No le sale todavía, hermano. La verdad es que...
3: ¿Qué hay con eso? ¿Qué hay de Andy, Arely Paz?
7: Carlos, pues ayer se hizo viral la entrevista de Nacho Rodríguez y Mau Rodríguez, quienes tienen este medio de comunicación, El Chapucero. Y bueno, pues ahí Andy López Beltrán.
3: Afines a la 4T, ¿no?
7: Totalmente afines a la 4T, aplaudidores, echan porras, aplauden, halagos, o sea, completamente dados a la 4T. Y ahí Andy López Beltrán, pues aseguró que él no es huachicolero.
8: Dijeron que por el huachicol, al cual no pertenezco y no tengo nada que ver, que el huachicol me había dado ganancias por 55 mil millones de dólares, un billón de pesos, la mitad de la fortuna de Carlos Slim. Y las pruebas, estaría yo aquí en Tabasco trabajando casa por casa repartiendo el Regeneración con un billón de pesos atrás, respaldándome. Es una locura y es una calumnia. No estoy relacionado con ninguna actividad delictiva. Y ahí, pues, el primer juez es la conciencia. Yo estoy muy tranquilo sabiendo que no estoy involucrado en nada de eso. Sin embargo, pues, mentira que no mancha tizna. Y no peco de ególatra en esto. No es por mí, no es conmigo el problema. El problema es con Andrés Manuel López Obrador y con el movimiento que le encabeza.
7: Bueno, Carlos, pues en fresita tabasqueño, Andy López Beltrán dijo que nada de campaña, y es que en las últimas semanas lo hemos visto pues tomándose fotos, recorriendo Tabasco, poniendo videos a través de sus redes sociales, diciendo que él está haciendo un recorrido y tocando casa por casa, pero que esto no tiene nada que ver con una campaña adelantada.
8: Yo creo que ellos quisieran que el gobierno estadounidense interviniera en la política mexicana. Y eso es parte de lo que estamos informando casa por casa. Uh-huh. Que la gente se prepare y que la gente sepa que eso es un riesgo para la soberanía nacional.
7: Y después de ser un organizador importante en Morena, pues ahora anda de repartidor de periódico, justamente de Regeneración. Andy reconoció, Carlos, que si le abren la puerta, y lo dijo él, es porque pues es hijo de Andrés Manuel López Obrador.
8: dice la gente, y es muy interesante. Me dice, lo recibimos a usted porque es hijo de Andrés Manuel López Obrador. Y no a todos los políticos los recibimos así. Pero a Andrés Manuel López Obrador lo queremos mucho en este estado y por eso es que le vamos a escuchar. Entonces, a mí me ayuda mucho porque es la llave que me abre la puerta, claro, de todos los domicilios, y ya abriendo la puerta, pues nos sirve para informar a la población.
7: Ají las cosas, Carlos.
3: Qué cosa lo que hay que escuchar. Oiga, fíjense que la presidenta Sheinbaum ya metió al bote a otro exgobernador, pero no a Rocha Moya, ¿eh? A ese no lo toca, a ese lo protege. Marina del Pilar, no, tampoco, tampoco. El de Tamaulipas, Américo, no, no, no, tampoco. Durán, no, no, no, tampoco. Al exgobernador de Guerrero, Ángel Aguirre Rivero, que era el gobernador de Guerrero en el momento de la desaparición de los 43 normalistas de Ayotzinapa. Por cierto, en ese momento él formaba parte del PRD, cuyo máximo líder era Andrés Manuel López Obrador. No más que luego se separaron, Andrés Manuel fundó Morena, Ángel Aguirre se quedó en el PRD. Pero en ese momento, Ángel Aguirre, en el momento en que sucedió la desgracia de Ayotzinapa y los 43 normalistas, y Ángel Aguirre Rivero encubrió esa desgracia, en ese momento él era de López Obrador. Luego se pelearon, se distanciaron. Mire, se lo voy a poner así de claro, porque si usted revisa mis intervenciones en televisión, mis columnas y desde luego mis intervenciones en radio, en ese momento me cansé de decir que Ángel Aguirre Rivero era responsable del encubrimiento a la desaparición de los 43 normalistas de Ayotzinapa. Y era en ese momento el gobernador del estado, perredista. Y una de las cosas que le revelé es que el entonces presidente de México, el priista Enrique Peña Nieto, había decidido que no tocaran a Ángel Aguirre para no molestar al PRD y que el PRD no se saliera del Pacto por México, que era la prioridad para el gobierno de Peña Nieto, esta unión de los partidos para aprobar más de una docena de reformas a la Constitución y a las leyes mexicanas. Entonces Peña Nieto perdonó a Ángel Aguirre Rivero con tal de no romper el Pacto por México. Y desde ese momento hay registro. Yo dije, Ángel Aguirre responsable. Con esa misma claridad se lo puedo decir ahorita. Ángel Aguirre tuvo que haber estado en la cárcel desde el 2014. Desde el 2014. Lo que a mí no me deja de sorprender, y lo puedo decir con esa misma soltura y con esa misma claridad, es que la presidenta Sheinbaum sigue encarcelando a gobernadores que no son su partido cuando tenemos al Rocha Moya en medio de la sala, porque ni siquiera le voy a decir elefante, todos sabemos su nombre. Rubén Rocha Moya en medio de la sala, acusado de narco por Estados Unidos. Él y una decena de sus funcionarios, con todas las pruebas que ha habido desde 2021 de cómo se coludió con el cártel de Sinaloa para que el cártel de Sinaloa secuestrara opositores el fin de semana de la elección y él pudiera ganar. Y no lo tocan a Rocha Moya. Ya metieron al bote a Ernesto Rufo, ya metieron al bote a Ángel Aguirre Rivero. Rufo era panista, Ángel Aguirre perredista. Tras una audiencia de 14 horas, fue vinculado a proceso Ángel Aguirre por su presunta responsabilidad en el delito de desaparición forzada como parte de las nuevas líneas de investigación que se abrieron sobre la desaparición de los 43 de Ayotzinapa. Así que el exgobernador va a seguir en el penal de máxima seguridad del altiplano mientras continúa el proceso. Y Rocha Moya, no, Rocha Moya tranquilo, feliz de la vida. Es que es escandaloso, escandaloso. Uno de su lado que hubiera metido al bote. Escojan, que tienen un montón. Ahí está Rocha Moya, hasta Insunza. Ahí está Adán Augusto. Ahí está Ojeda, el de la Marina. Andy. Nada. Nada. Probados y recontraprobados los escándalos, si no de corrupción, de vínculos con el crimen organizado. Y nada. Impunidad total para los de Morena. Ah, pero eso sí, los de oposición. Sobres. Y le repito, Ángel Aguirre Rivero debió haber estado en la cárcel desde septiembre de 2014. Qué bien que ya lo metieron. Nada más no puedo dejar de ver que sacan del basurero, del rincón más oscuro de la fiscalía, desempolvan el caso y meten al bote a Ángel Aguirre. Y Rochamoya, relajado, relajado, relajado. La defensa de Ángel Aguirre asegura que el exgobernador de Guerrero se reunió con el entonces secretario de Gobernación Miguel Ángel Osorio Chong en septiembre de 2014. Y que por eso él no pudo haber dado la orden de desaparecer, que ese es el delito central, borrar los videos que mostraban parte de la escena del asesinato. Esto se le atribuye a una magistrada de Guerrero en esa época, y ella dice, no, pues que a mí me lo ordenó el gobernador. Así el tema. Y el descaro de la presidenta y el régimen, ahí queda. A nadie de Morena se le toca, a nadie. 1:41.
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3: Cuarto para las dos, tenemos información de última hora desde los Estados Unidos. Se va una de las más conocidas figuras del trumpismo. Cuéntanos, Armando Guzmán, qué gusto saludarte. Buenas tardes.
4: El gusto es mío, el gusto es mío. Y te voy a decir, todo el mundo está sorprendido, pero hay algo que estamos viendo en este momento y es una nueva comunicación de la Casa Blanca. Te digo en un segundo porque es algo que estábamos esperando.
3: A ver, si quieres, entonces regresamos contigo en breve para que nos...
4: Si regresas conmigo en un segundo,
3: sí,
4: gracias.
3: Te doy unos minutos, no pasa nada. Vamos al siguiente de sobremesa.
5: 3.
3: Vaya historia en Tamaulipas. Una niña de 11 años fue víctima de violencia sexual. Quedó embarazada. Ayer se logró la interrupción de ese embarazo. Carlos Manuel Juárez, buenas tardes. ¿Qué nos tienes sobre este caso?
6: Hola, Carlos. Pues la intervención del embarazo fue con éxito, informó ya el hospital del IMSS en Matamoros. Sin embargo, lo que ahora se está esperando es la investigación. ¿Quién es el culpable del abuso sexual? Y escuchemos a la abuela de la niña Noemí.
7: ¿Es
6: abuso?
7: Sí, sé que es abuso. No.
6: Okay. No. ¿Cuántas ocasiones abusó de la menor?
7: Varias veces que conoció a la niña, le empezó a agarrar.
6: ¿Y usted lo denunció?
7: No lo denuncié porque ella me amenazaron que no hiciera nada, que no quiera mentira, que no hiciera esto. Y era verdad que yo le dije a mi hija, y ella se enojó conmigo, me agarró coraje porque yo le dije yo a mi hija. Mi hija, ten cuidado con la niña, no se pendeja, abre los ojos porque la niña lo está agarrando serio. Yo le estoy diciendo la verdad, digo, ten cuidado con la niña.
6: ¿Y fueron a revisarla?
7: Pues sí, van a checarla, tenía vómito, como en abril la niña tenía vómito, como en mayo, la niña daba vómito, como en abril, daba vómito la niña. Uh-huh. Y no fue a la escuela porque me faltaba la clase porque el hombre no le dejaba que fuera a la escuela, que decía tarde, que no sé qué esto. No lo dejó ni en la iglesia a la niña.
6: ¿Qué?
7: Okay. Yeah. Iba a ser su primera comunión.
6: Carlos, se está investigando a 2 personas del entorno familiar que son posiblemente los abusadores de esta menor de 11 años.
3: Qué cosa. Carlos Manuel, estamos al pendiente. Muchísimas gracias por este reporte.
6: Carlos, buena tarde.
5: 4.
3: Arranca el examen de control de la UNAM para los aspirantes que van a tener que repetir la prueba de admisión después del fracaso, después de la pifia en la primera prueba con tantas irregularidades. Vamos a Guanajuato con Blanca Mireles. Buenas tardes, Blanca.
8: Hola, ¿qué tal, Carlos? Muy buenas tardes. Pues a unas horas de que la Universidad Nacional Autónoma de México pues ya ponga en marcha su examen de control, ya algunos jóvenes tanto de León como de otros municipios, Morelia, Celaya, San Francisco del Rincón, Manuel Doblado, se dan cita afuera de las instalaciones del Hotel Real de Minas Poliforum en León, en donde pues estarán realizando su primera prueba. Esta iniciará a las 5 de la tarde el día de hoy y continuará también el día de mañana. Hasta el momento de los 2,777 convocados, pues ya 2,122 fueron registrados en este primer examen y pues nosotros estaremos al pendiente. Hasta el momento no se ha dado la prueba, sin embargo están ya esperando para las 5 de la tarde iniciar y nosotros estaremos informándoles de todo lo que acontece en este municipio para esta prueba de examen de la UNAM, Carlos.
3: Gracias y estamos al pendiente. Último de sobremesa.
5: 5.
3: Y es contigo, mi querido Beto Lati. Qué gusto saludarte otra vez, Beto.
9: Hermano querido, te extrañé. Estamos de vuelta.
3: A ti,
9: te extrañé y los extrañé. Aquí estamos de vuelta con todo. Oye, siento que la última vez que hablamos todavía durante el Mundial fue por ahí del 2014, ¿eh? Así de intenso lo que se vivió este verano y así de necesario el descanso posterior. Pero estamos con todo aquí, querido Carlos. La información, la Leagues Cup. Ayer el conjunto de Tigres se estrelló enfrentando al cuadro de Vancouver. Pero lo relevante más allá de este partido es lo que pasa con Nahuel Guzmán. Nadie podrá negar lo que representa Nahuel Guzmán, no solo para Tigres, en la historia del fútbol mexicano, de los mejores extranjeros en cualquier posición y sin lugar a dudas de los mejores porteros que hayan venido. Pero todo lo que haga Nahuel, atajando, con liderazgo, con presencia, con reflejos, con instintos, se mantendrá opacado por el otro Nahuel, y no podemos separarlos, porque aquí sí no cabe aquello de separemos la obra del autor. No, aquí la obra es el autor mismo. Nahuel para lo malo, Nahuel para lo bueno. Ayer, cuando Tigres tuvo el partido en sus manos, derrotaba al equipo de Vancouver Whitecaps 1-0, gol del Búfalo Aguirre en los primeros minutos, y podía encaminarse a su calificación, amarrarla, Vancouver despierta y empata. Posteriormente viene la expulsión de Diego Lainez, y en las últimas, Nahuel empuja al árbitro, pero de manera burda, no empuja para lastimar, empuja para alejarlo del balón al salvadoreño Iván Barton, y evidentemente se ve expulsado. Llegando entre las bancas, el árbitro suplente se acerca y también por ahí un pequeño contacto, llega al túnel de salida y empieza a aventar y a reventar todo en un show grotesco. Puede venir un castigo grave. No porque la agresión haya sido para lastimar, evidentemente no era una acción para lastimar, pero no puedes empujar al árbitro. Y que te suceda a los 40 años de edad, y que te suceda tras más de 2 décadas como futbolista de élite, es inentendible. Tigres termina por ganar el partido en penales, difícilmente le alcanzará para meterse a la siguiente ronda de esta Leagues Cup, y otra nahuelada, inevitable, querido Carlos, ¿qué te puedo decir?
3: Qué cosa, qué reclama, ¿no? Cuando está ahí clarísimo todo. Un abrazo, Beto Lati, al ratito más deportes.
9: Igualmente, oye, gracias a Fabricio Domínguez, Alex López, Luis Vázquez, Esteban Garrido, Juan Guzmán, por haber estado aquí al pie del cañón mientras andábamos ausentes. Querido Carlos, ahora le seguimos.
3: Buenísimo, gracias, Beto Lati. 1:51, ahí están los 5 de sobremesa.
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3: Vamos a Washington con Armando Guzmán, de última hora, Armando.
4: Gracias, Carlos. Lo que pasa es que estamos esperando una cosa que tenía que ver con Gianni Infantino, pero tienes toda la razón. Es Karen Leavitt la que dejará el cargo de secretario de prensa a finales de agosto. La razón oficial, Carlos, es que va a dedicar más tiempo a sus 2 hijos pequeños tras haber regresado de su licencia de maternidad recientemente. Pero el presidente dice que respeta totalmente su decisión. Pero también hay que decir que el presidente ha estado criticándola continuamente, y la última vez fue en una forma como la que le gusta hacer a Trump, que fue incluso un poco hiriente. Entonces, lo que está haciendo Karen Leavitt es yéndose a pasar más tiempo con su familia. Es una mujer muy joven, tiene 28 años, tiene un enorme peso político dentro del Partido Republicano.
3: Acaba de ser mamá, ¿no?
4: Acaba de ser mamá por segunda vez. Entonces, la cuestión es que esta es un... Ella es la primera que debe llegar a la presidencia y la última en irse. Y cuando tú tienes a un presidente que le gusta estar trabajando las 24 horas del día, es muy difícil estar manteniendo un ritmo así.
3: Es una de las caras más visibles del trumpismo, ¿no?
4: Yo creo que sí, quizás tanto como la del presidente Carlos. Y la otra es que, ¿cómo inventas a alguien tan eficiente y tan efectivo? Esta mujer nació realmente para manejar las comunicaciones políticas de alguien como Trump, y la forma en la que ella está totalmente enamorada del movimiento de MAGA es difícil de encontrar. Pero te voy a decir, hay mucha gente que no le aguanta el ritmo a este presidente, sí, por el ritmo tan fuerte que tiene, pero sobre todo en este caso, por los 2 niños pequeños, pues bueno, tienes que entender. Ahí estamos.
3: Muchísimas gracias, Armando. Se va Karen Leavitt de la vocería de la Casa Blanca. 1:53. Pausa, tenemos más.
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9: Una 58. Ah, qué privilegio tuvieron en España. Eclipse de sol. David del Río, ¿qué tal?
10: Total, Carlos, además, no cualquier eclipse. Total. Muy bien, encantado.
9: Qué espectáculo. ¿Cómo fue verlo, eh?
10: Pues mira, la verdad es que suena un poco tópico, pero sí, no sé si sea una vez en la vida, yo particularmente lo voy a buscar, pero la verdad es que sí ha sido algo muy especial, porque yo había visto algún otro eclipse, pero nunca al 100% con todos estos efectos que dicen, los diamantes, la corona, todo. Y bueno, ha sido breve, siempre es un poco breve, un minuto y medio apenas, pero emocionante. Estaba leyendo ahora El País y titulaban El eclipse conquista el corazón de España. Pues yo creo que la verdad es que ha sido así, emocionante, que todo el mundo se decía que cómo se iba y con quién se iba a ver. La verdad es que ha habido mucha organización y todo el mundo estaba volcado, porque te digo, hacía 121 años que no teníamos un eclipse total aquí en la península ibérica desde 1905, así que había muchas ganas de verlo. Y bueno, se ha organizado. Para empezar, déjame decirte que hoy no estoy en Madrid, hoy no te hablo desde la capital, sino desde un punto del Camino de Santiago, vamos a soñar un poco, en el noroeste de España, muy cerca ya, 200 kilómetros de lo que es Santiago de Compostela, y me he venido aquí porque el eclipse no se podía ver al 100%, ni con toda esa duración, en toda la península ibérica. Había simplemente una franja, más o sí, menos, quien tenga un poquito la geografía de la piel de toro, que la llaman también a España, pues se podía ver desde Galicia, Asturias, pero ahí siempre hay nubes. nubes bajas, niebla, era difícil, pero sobre todo en provincias de Castilla, como en la, bueno, me encuentro en León, esto es Castilla y León como comunidad autónoma, en esta zona. Así que millones de personas han salido, han agarrado el auto.
9: Oye, imagínate a los que les tocó hacer el camino de Santiago y encima esto, ¿no?
10: Pues estuve con unas mexicanas precisamente esta mañana y les ha tocado como un bonus, así lo decían. Venían a ver a la catedral, al apóstol, a cumplir con esa caminata y recibir la compostelana, que es una especie de diploma que recibes al final, y además pues han encontrado esto. Y además lo han visto porque este lugar en el que estoy, se organizó el municipio una observación desde un castillo medieval del siglo XII, con lo cual imagínate, marco incomparable, un espectáculo de la naturaleza incomparable, muchas emociones, grandes momentos, pero también pues un poco de caos porque, como te digo, como solamente era visible, al menos en condiciones óptimas, desde una parte del país ha habido mucha gente que ha salido a la carretera y eso pues ha entrañado atascos, pero en general la verdad es que todo el mundo está feliz, contento. La NASA ha venido aquí, se ha instalado en esta España vaciada, en esos pueblitos que hay apenas a veces 6, 10 habitantes, precisamente ese era el valor de este lugar, el aislamiento, y se ha instalado un observatorio. Ha habido también pues campañas por las lentes especiales que había que usar, se han retirado 7 marcas porque podían ser peligrosas. A estas horas, no hace tanto que ha terminado todo, para que te hagas una idea, el momento álgido han sido las 12:30 ahí en la Ciudad de México, ahora tenemos 8 horas de diferencia, las 20:30 de acá, como te digo, ha durado apenas minuto y medio, pero luego, entre que se ha ido la luna otra vez para dejarnos lo poquito que quedaba de sol a esas horas, pues hace como media hora todavía veíamos ahí un mordisquito sobre el sol. La verdad es que todo un espectáculo, pese a que también lo estamos viendo en pleno agosto, en una ola de calor, estamos acá a 38 grados, en algunos lugares a 40, y con un riesgo de incendios elevadísimo, que es un fenómeno desgraciado que acá todos los veranos acontece. Recordarás que no hace tanto tiempo pues estaba incluso la provincia de Madrid, la Comunidad de Madrid, rodeada de fuegos. Así que, pues todo un contexto. Los hosteleros, tengo que recurrir al tópico, han hecho su agosto, acá no queda...
9: Uy, leí que andaban al doble y el triple las habitaciones, ¿no?
10: Y te quedas corto, y a veces hasta miles de euros, lugares que normalmente no valen ni 100 la noche, sí han hecho su agosto, porque ha venido gente de todo el mundo, porque mira, aparte de España, que era el mejor lugar para verlo, al 100% solamente podía verse de Europa en Groenlandia y en Islandia. Está un poquito más aislado, hace más frío, más complicado ir. Así que hoy, por ejemplo, estaba aquí hasta el guitarrista de Queen. Ha venido gente de todo el mundo, muchísimos turistas, con lo cual los hoteles llenos. En fin, todo un fenómeno esto del eclipse. Y el año que viene toca otro, pero en el sur de España, en Andalucía. Se va a ver también en Egipto. Y ese sí que va a ser, parezco de agencia de turismo, pero sí es una invitación, porque se va a durar entre 4 y 5 minutos el momento de oscuridad total. En fin, estamos todos convertidos de repente en astrónomos, pero déjame decirte que aunque ahora el saldo es blanco, vamos a ver qué pasa en los próximos días, porque los oftalmólogos han dicho que la retina no sufre, no duele, aunque se esté sufriendo en un determinado momento, y puede que haya gente que no haya usado los lentes y que en los próximos días descubra que tiene un problema de visión, o que los celulares, que hoy todo el mundo pues quiere pues subir su experiencia, su video, su fotografía, pues algunos celulares, su sensor se haya quemado debido al eclipse. Pero de momento hoy, felicidad esta noche, e incluso viene otro fenómeno meteorológico que es propio del verano europeo, que son las Perseidas, y hay avistamientos también aquí. Así que estamos aquí mirando al cielo, Carlos.
9: Buenísimo, gracias David del Río. Muchos saludos hasta España, que lo disfruten.
10: Muchos saludos para todos ustedes.
9: 2:04.
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12: Aquí seguimos, querido Charlie, con más información. Oye, hermano, a ver, antes de comenzar mi sección, ¿cuántas veces hemos hablado aquí en tu espacio de las obras que son un fracaso y que hiciera el expresidente Andrés Manuel López Obrador? El AIFA, la refinería de Dos Bocas, el Tren Maya, el Interoceánico. Y ahora me toca hablar del elefante blanco, la mega farmacia. ¡Ay, ay, ay, ay, ay! Esto ha sido de veras una chunga. Resulta que el diario El Universal reporta que en lo que va de 2026, el costo total de la megafarmacia aumentó, súbale a su radio, por favor, querido radioescuchas, a 17.635 millonzotes de pesos. Es decir, 6.835 millones más de lo que se había presupuestado.
9: ¿Cuánto total? ¿Cuánto?

0: bodegas en Huehuetoca y demás, sube a 3.600 millones. Después, la propia Secretaría de Hacienda y Crédito Público estimó el gasto en 10.800 millones de pesos y ahora está en 17.635 melones, hermano. Es una mentada. Discúlpame, pero lo digo con todas sus letras. Es una mentada, hermano. Porque además, pues esto estaba proyectado a las próximas 3 décadas, ¿no? Es decir, bueno, para las 3 décadas que va a tener operación. No, hombre, por favor, es una farsa. Te decía que se está viralizando un video en las redes que, pues, le preguntan a López Obrador, imagínate, todavía estaba de presidente, que no había medicamentos. Con audio y toda la cosa, le dicen, mire, aquí tenemos el audio, señor presidente, no hay medicamentos, y ya sabes, el viejo truco, se enojó, se molestó, le dio la vuelta a la pregunta, etcétera, pero la realidad es que la megafarmacia sigue siendo un fracaso, esta megafarmacia del bienestar, pero eso sí, los costos de las bodegas, el acondicionamiento, lo que se eroga en toda su operación, en el mantenimiento, etcétera, etcétera, nos sigue costando una fortuna, querido Charlie.
1: ¿Qué más trae, duende? ¿Qué más trae?
0: Hermano, pues, no le hacen caso ni le harán a la presidenta Claudia Sheinbaum. Porque resulta que la gober de Campeche, Laida Sansores, nuevamente fue captada magnateando durísimo durante sus vacaciones en Madrid, tío. Oye, en la madre patria.
1: Vi a Van Pipe que sacó, que estaba en primera clase volando a Madrid, ¿no?
0: Así es, junto con su hermana shopping, y varias acompañantes.
1: De shopping.
0: De shopping. Así es, ahí estaba en primera clase con su hermana, con varios acompañantes. En redes sociales circulan las imágenes de cómo se ve. ¡Hombre, por favor, mi Charlie! Es Laida. Acuérdate que en ella no aplica la austeridad. Ella no conoce la austeridad. Lo curioso, y por lo que la están tundiendo en redes, es que, no sé si recuerdas que apenas a finales de abril de este año, pues se quejó. Se quejó la gobernadora de que su estado atravesaba un momento muy crítico en sus finanzas. ¿Te acuerdas de aquella declaración de no tenemos dinero ni para pagar la luz? ¿No te acuerdas? Fue famosísima, hermano. No tenemos dinero en el estado ni para pagar la luz ni para los gastos básicos de operación. Porque nos recortaron presupuesto. Ah, pero para andar magnateando en España. Ahí sí, a pesar de los problemas financieros de Campeche, su gobernadora, Laida Sansores, se fue de vacaciones a Madrid, además recorriendo tiendas de lujo. Una cosa es que para el pueblo no haya billete, pero para Laida sí. Eso de la pobreza franciscana, la austeridad republicana, pues no aplica, hermano. El tema es que siempre se la pasan hablando de los pobres, pero la señora magnateando en tiendas
1: hablando
0: como
1: de los pobres, ya, pero viviendo como rico.
0: Es correcto, se le vio en la calle
1: Serrán.
0: ¡Regresaré!
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1: En estos últimos días ha despertado una enorme polémica la intención de la presidenta Sheinbaum de crear toda una serie de mecanismos institucionales de presencia por escrito en las leyes, sobre el derecho de las audiencias. Esto que se escucha muy bien, ¿no? Pues que los medios de comunicación no mientan, que se defienda a las audiencias. Todo eso se escucha maravillosamente bien. Pero subyace, y esto ha sido denunciado desde distintas plataformas, una intención del régimen de censurar a los medios de comunicación, de que sea el gobierno quien determine qué es verdad y qué es mentira. Déjeme conversar sobre este asunto con el doctor Raúl Trejo del Arbre, quien es un especialista desde hace muchos años en materia de medios de comunicación. Doctor, qué gusto saludarle. ¿Cómo está? Muy buenas tardes.
3: Hola, Carlos. Celebro que ya esté de regreso. Buenas tardes.
1: Se lo aprecio muchísimo. Gracias, de verdad. A ver, ¿qué opinión tiene sobre esto? ¿Qué es lo que busca el gobierno con esto?
3: Pues no sé bien qué busca. La verdad es que ha sido una polémica muy, muy distorsionada por la falta de información. Hay quienes suponen que apenas vamos a tener derecho de audiencias, eso está en la ley desde hace 12 años, desde el año 2014. Esto que está discutiendo no es una ley, son lineamientos que pide la autoridad reguladora en materia de derecho de audiencias para reglamentar lo que la ley dice en términos de derecho de audiencias.

0: desde hace varios años, pero específicamente lo que dice la ley del año pasado. Como usted recuerda, Carlos, el gobierno quiso quitar la autonomía, y eso hizo al organismo que regulaba las telecomunicaciones. Desapareció el antiguo Instituto Federal de esta materia, fue reemplazado por una comisión que depende del gobierno federal, y por eso tenemos desde hace un año una nueva ley. La ley, entre muchas otras cosas, dispone que la nueva autoridad tiene que expedir lineamientos en materia de derecho de audiencias. Esto, un poco para aclarar la parte de la confusión de quienes piensan que se trata de una ley, no, es una suerte de reglamento. Como es un reglamento, este documento tendría que referirse a lo que dice la ley y no inventar cosas nuevas. Y hay tres asuntos en donde los lineamientos se exceden respecto de la ley. Uno de ellos es este tema que ha causado tanta discusión, con razón, sobre las noticias falsas. Un artículo de los lineamientos dice que en la radio y la televisión deben adoptar medidas necesarias para no difundir información falsa o descontextualizada. Suena muy bien, pero esto no está en la ley. Los lineamientos no deberían ocuparse de este
1: ¿Y
0: asunto porque no pueden.
1: quién definiría qué es verdad y qué es mentira?
0: Eso es lo que no está tampoco. Por eso yo digo que este artículo, aunque parece muy ominoso, no tiene consecuencias prácticas porque no tiene un procedimiento. No se dice quién dirimiría si hay un asunto cierto o falso. Así que creo que parte de toda esta razonable suspicacia acerca de este documento no tiene consecuencias. No se dice, y por eso no son prácticos, qué pasaría en caso de que alguien se inconforme por una información falsa.
1: ¿Cuáles son las otras
0: Otro.
1: dos cosas que detectaba usted? Nos dice que hay tres cosas en las que se excede. Una es esto de la verdad y la mentira. ¿Qué otras dos?
0: Y dos que creo que están bien. Bueno, la segunda es la intervención de la autoridad reguladora en el proceso para reglamentar los derechos de para que se cumplan los derechos de las audiencias. La ley, la Constitución, desde hace 12, 13 años, dicen que la defensa de audiencias en cada empresa de radio y televisión debe estar sustentada en un procedimiento de autorregulación. Cada estación de radio y televisión tiene su código de ética, cada una tiene su defensor de audiencias, y ahora se establece que en última instancia la comisión del gobierno, la CRT, la comisión reguladora, podría revisar los dictámenes que hagan los defensores de audiencias o las respuestas o no que hagan las empresas ante esos dictámenes. Eso no está en la ley y no debe estar en los lineamientos. Y por
1: Y
0: último,
1: eso le
0: sí.
1: da pues cheque en blanco al gobierno, ¿no? Porque esa comisión está conformada por gente afín al gobierno, ¿no?
0: Es completamente gente que puso el gobierno, pero como no hay un procedimiento tampoco, esta disposición se queda sin poder aplicar. Es una disposición imperfecta, como dirían los abogados, pero debiera ser retirada de los lineamientos. Y hay un artículo que sugiere que podría haber multas por infracciones diversas en materia de derecho de audiencias, multas que pueden ser altas, pero la ley, que estos lineamientos tienen que reglamentar, dice que en materia de derechos de audiencia solamente puede haber multas por dos razones. Uno, cuando una estación de radio y televisión no tiene defensor de audiencias. O dos, cuando no tiene código de ética. Por eso, aunque se quedara, que lo que hay que exigir es que sea retirado de los lineamientos, esta disposición sería difícil que tuviera consecuencias prácticas. Un tema que se ha comentado mucho, Carlos, usted mismo lo ha dicho hoy en el Universal, si no me equivoco, es el de la distinción entre opinión e información, que está en la ley desde hace años, que a mí me pareció siempre que es un asunto indebido. Es imposible bien haber distinguir cuando un conductor está informando y cuando está opinando, pero está en la ley y volvió a estar a propuesta del presidente Sheinbaum, y el Congreso lo aprobó el año pasado. Lo que hace la comisión que elaboró estos lineamientos, creo que es una solución elegante y discreta. Lo que dice es que para cumplir con la disposición que dice que debe haber distinción entre opinión e información, cada noticiero deberá decir a su inicio y al final, o poner una pleca en el caso de la televisión, que en este programa el conductor o los conductores presentan indistintamente informaciones y opiniones. Con eso se resuelve esta obligación que esté en la ley, que insisto, creo que está mal que esté en la ley, pero no tiene más consecuencia. Creo que esta es una disposición que resuelve de manera adecuada una obligación inadecuada que ya está en la ley. Por último,
1: Ahora,
0: Carlos,
1: sí.
0: sí. Y
1: No,
0: por
1: dígame,
0: último,
1: dígame.
0: hay una distinción que es muy importante entre publicidad e información. Con mucha frecuencia en la radio y la televisión, todos lo sabemos, dentro de los noticieros o los programas de cualquier índole, se presentan productos o se hacen comentarios que no obedecen a una decisión editorial o a la programación, sino a un contrato comercial. O de repente hay estaciones de radio donde entrevistan a políticos no porque tengan una tarea muy relevante, sino porque pagaron por ello. Estos lineamientos dicen que será obligatorio que se indique en esos casos que se trata de publicidad pagada. Creo que esto es algo que va en defensa de los derechos de las audiencias
1: Esto es muy
0: y
1: sano, ¿no?
0: reconozco
1: Muy
0: que
1: sano, una práctica muy
0: esto es
1: sana.
0: algo que puede incomodar a muchos radiodifusores, Carlos.
1: Ahora, doctor Trejolabre, esta argumentación que usted me está dando resulta impecable cuando hay un estado de derecho en donde, pues, el reglamento no puede contravenir a la ley y la ley no puede contravenir a la Constitución, porque a fin de cuentas, pues, pasa uno por los juzgados, llega uno a la Suprema Corte y gana el caso. El problema es que estamos en un escenario de poder judicial en donde, pues, hemos visto que esto se tuerce abiertamente y que al final de cuentas, pues, se hace lo que el régimen quiere, porque ya todo este entramado judicial está dominado por Morena. Y esto quizá se vuelve icónico con la frase: no me venga con que la ley es la ley, ¿no? ¿No cree que hay un peligro subyacente ahí? Porque estamos ya en un escenario en donde no nos vengan con que la ley es la ley, no nos vengan con que la Constitución es la Constitución, no nos vengan con que el reglamento contraviene la ley y la ley contraviene la Constitución.
0: No solo eso, Carlos, y nadie lo sabe mejor que usted, tenemos un gobierno dedicado a acosar a los periodistas críticos, a descalificar y a amagar de muchas maneras a los medios de comunicación profesionales. Y es en ese contexto justamente el que hace comprensible tanta suspicacia respecto de estos lineamientos, sobre todo cuando la presidenta misma en varias ocasiones recientes ha dicho, ahora que haya derecho de audiencia, los medios no podrán mentir. Bueno, ella misma se ha encargado de desnaturalizar lo que dice este documento y de satanizar y de crear una mala imagen de los derechos de audiencias que, como usted decía al comienzo, tienen otra función y pueden ser utilizados con ley o sin ley para amagar a los medios. Por eso creo que hay que señalar lo que tendría que ser retirado de este documento y yo creo que ya se está logrando. Ha habido tal reacción, desinformada o no, en contra de estos lineamientos, que yo creo que el gobierno no puede mantenerlos así nada más.
1: Muchísimas gracias, doctor. Qué gusto saludarle.
0: Al contrario, buena tarde, mucho gusto.
1: Hasta luego, el doctor Trejo del Abre, especialista en temas de medios de comunicación 218.
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1: Que lo último que leí de Semanario Z ayer por la tarde es que se ha confirmado que en efecto ya hay una investigación de Estados Unidos sobre la gobernadora Marina del Pilar.
8: Así es, fíjate que a propósito del último audio donde a ella le ofrecen firmar lo que ellos llaman una proffer letter, que es realmente un acuerdo que ofrece la fiscalía para personas que están siendo investigadas por un acto criminal. Pero esa es la definición de ser proffer letter. Entonces, esto significa que efectivamente hay una investigación en que ella dice que no sabe que la están investigando. Entonces, en el semanario Fetter, día de ayer hablamos con un funcionario de los Estados Unidos y le preguntamos, oye, ¿por qué están investigando a la gobernadora? Porque si le están ofreciendo un acuerdo a partir de una fiscalía, o sea, ¿cuáles son los delitos? No nos quisieron decir, la respuesta fue literal como la publicamos, que dice varios delitos y son investigaciones sobre ella, sobre su esposo, bueno, ahora ex esposo, y otras personas más por varios temas criminales. Tampoco nos quisieron informar quiénes son las personas a las que también están investigando y que esa investigación sigue en curso. Hasta esa fue la información que nos dieron y que se publicó en el semanario Z en el día de ayer a partir del cuarto audio que se va a conocer hace unos días.
1: Ahora, Adela, ¿cómo ha impactado esto políticamente a la gobernadora morenista Marina del Pilar? ¿Ella está como si nada o realmente está, digamos, usando el término americano como pato cojo, ¿no? O sea, manda pero no manda, gobierna pero no gobierna, porque todo el mundo la ve con cara de te quitaron tu visa.
8: O sea, sí gobierna o por lo menos intenta gobernar este estado, ¿no? Porque tiene que salir adelante la maquinaria gubernamental, pero como es evidente en los audios y en su propia actitud, ¿no? En sus conferencias, por ejemplo, yo sí noto algo de nerviosismo, algo de preocupación. De hecho, pues todo esto sale a raíz de que ella está preocupada por recuperar una visa. Y es cuando en ese trayecto, ¿no? O en ese camino por recuperar una visa, es cuando le dicen, oye, pues sí, pero nos tienes que dar información. Otro tema del proffer letter que dice ahí en su definición es que la información que ella proponga, que ella ofrezca, ¿no? De lo que le está solicitando a los Estados Unidos, no será utilizada en su contra. Es decir, que podría ser utilizada contra el resto de las personas, incluido su esposo, como nos lo comentaron el día de ayer por parte de los Estados Unidos, pero no contra ella. O sea, es un acuerdo para que entregue información para que pueda fortalecer la investigación que ya están llevando a cabo sobre delitos varios que no conocemos porque no han sido revelados.
1: ¿Qué te parece, Adela, la reacción que ha tenido el gobierno federal mientras todo esto pasa frente a nuestras narices?
8: Muy de impunidad, muy de protección. Digo, Rocha Moya ya cumplió 100 días o más de 100 días, ¿no? Escondido en algún lugar. Y en el caso de la gobernadora de Baja California, pues es lo mismo, ¿no? Hay mucha condescendencia, hay mucha protección, hay mucha impunidad. Ni siquiera se refieren al caso, ahora que ya se sabe que efectivamente hay una investigación en su contra. Una investigación que no ha prosperado para darla a conocer porque hace falta, supongo, ¿no? Algunos datos para integrarla debidamente según el sistema judicial de los Estados Unidos, pero que ya se confirma que efectivamente existe. Entonces no hay por parte del gobierno de México preocupación por también iniciar investigaciones en México contra los políticos o los gobernadores que están siendo señalados como partícipes de actividades ilícitas o a criminales, como lo dijeron, como es el caso también de los otros dos gobernadores, ¿no? El de Sonora y el de Tamaulipas. Uh-huh. Se ve mucha impunidad, se ve mucha protección. Porque ayer igual le preguntaba a este funcionario que si ella había firmado esa proffer letter, me dijo, no la firmó y era su última oportunidad para hacerlo. Él piensa, y eso ya no lo pusimos porque ya es una valoración personal de una persona, en este caso de un funcionario, dice que ella prefirió quedarse en México y no cooperar con los Estados Unidos, sí, porque sabe que en México puede obtener pues la misma impunidad que está obteniendo Rocha Moya, por mencionarlo, ¿no?
1: Qué escándalo. Entonces,
8: pero la investigación nos aseguraron el día de ayer al semanario 7, continúa. Hablamos también con el secretario particular de la gobernadora Marina del Pilar, con Jesús Román Díaz, para preguntarle si ella había firmado este proffer letter o si había avanzado en algo en conversaciones, y su respuesta, que también publicamos el día de ayer, fue que no, que ella no había firmado ningún documento y que los audios, como ya lo han dicho en innumerables ocasiones, están descontextualizados.
1: Esa no falla.
8: Que tuvimos el gobierno de Baja California, que por supuesto también consultamos, ¿no?
1: Oye, Adela, por último, ¿cómo ha impactado esto la elección de 2027 en Baja California?
8: Fíjate que ha impactado especialmente dentro de ese proceso tan anticipado que tiene Morena en Baja California, donde tiene 10 precandidatos haciendo campaña, aunque ellos dicen que no es campaña, que es presencia territorial. Pero tiene 10 precandidatos haciendo campaña, casa por casa, entregando su periódico, haciendo asambleas informativas, que son actos proselitistas. Esta semana el alcalde de Tijuana tuvo un acto masivo. Entonces, ¿cómo se le llama eso? Se llama campaña. Entonces, ellos mismos han empezado a deslindarse de la gobernadora, es decir, a no mencionarla en sus discursos, ¿no? De hecho, el alcalde de Tijuana, Ismael Burgueño, bueno, ahora con licencia porque anda en campaña porque quiere ser candidato a gobernador, fue de los primeros. Él dijo que él no tenía relación con Carlos Torres y él lo hizo coordinador de proyectos especiales del Ayuntamiento de Tijuana.
1: ¿Qué cosa?
8: Pero que ya no tenía ninguna relación, que no lo había visto, que no sabía nada del tema. Y dentro de sus discursos que da a la gente en su campaña, que no es campaña, nada de la gobernadora. O sea, todos se remiten a las acciones del gobierno de la República, de la presidenta, pero nada del gobierno de Baja California. Y la semana pasada, Julieta Ramírez, que es de hechura total de la gobernadora Marina del Pilar, porque fue su asistente, la hizo diputada federal, y luego la hizo senadora, y ahorita solicitó licencia porque también quiere ser candidata a gobernadora, fue que tomó una foto con Bonilla.
1: ¡Ándale!
8: Esa es una forma de deslindarse también de la gobernadora, ¿no? Viéndote a sentar con o a tomarte una foto y aparte exhibirlo en redes sociales de con la persona que pues es declarado en el mismo, son declarados mutuamente, ¿no? Entre la gobernadora y el exgobernador como enemigos. Entonces sí ha habido, hay impacto dentro de Morena de deslindarse de las políticas públicas de Marina del Pilar y de ella misma y de su ex esposo. Pues creo que ese es el principal impacto de cuando hasta el 2027, porque el resto de los partidos, pues bueno, el PAN medio ha empezado un proceso ahí de registro para ver quiénes van a ser sus aspirantes a la candidatura, pero el resto de los partidos pues está como que no ha pasado nada, que de hecho no debería de pasar nada, porque el proceso electoral formalmente inicia la segunda semana de septiembre, ¿no?
1: Muchísimas gracias, Adela Navarro, gusto saludarte.
8: Igualmente, Carlos, hasta luego.
1: Hasta luego, Adela Navarro dirige el semanario Z de Tijuana 232.
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1: Venga, querido Beto, te escuchamos.
10: Carlos, en este momento se disputa ya el primer título europeo de la temporada. La Supercopa Europea, que enfrenta al monarca de la Champions, el Paris Saint-Germain, el ganador de la Europa League. El cuadro parisino está derrotando al Aston Villa de Inglaterra, al cuadro de Birmingham, 2-1. Pese a que ha tenido la pelota el equipo de Luis Enrique, el bicampeón de Champions, mucho más, no ha merecido estar por delante. Sin embargo, ha tenido la pegada para ir por delante en el marcador. Abrió Stok Baratashvili, el futbolista georgiano. Para mí, la mayor ausencia que hubo en la pasada Copa del Mundo, dado que Georgia evidentemente no calificó. Exactamente. Desiré Doué hizo el segundo, se impone de momento el París 2-1. Un partido que es pitado por el árbitro. ¿Te acuerdas el árbitro que rechazó migración de Estados Unidos? Que era el mejor árbitro africano. La UEFA responde de esta manera a la FIFA. Para que entendamos que el tema tiene mucho más trasfondo con lo que se ha movido en las últimas semanas.
1: Sí, lo de la UEFA ya es guerra abierta para tomar Infantino, ¿no?
10: Sí. A ver, Carlos, yo lo dije aquí al aire y lo reitero. Así como vimos a Alejandro Domínguez en las tribunas, el titular de Conmebol, nunca vimos a Alexander Seferín. Apareció en la inauguración y se desvaneció. Y aquí sí, la forma es fondo y de lo más profundo. La renuncia a estar ahí del máximo dirigente del fútbol europeo y el segundo máximo dirigente del fútbol, porque después de FIFA, sin lugar a dudas, viene UEFA, dijo mucho. Y hoy el París está derrotando 2-1 al Aston Villa en este partido europeo. Y en un tema que se vincula al caso de la FIFA, ¿viste quién está comprando los Lakers, Carlos? Primero, ¿por cuánto? 12 billones de dólares, 12 billones como le llaman en Estados Unidos, en el mundo anglosajón. Joshua Kushner, el hermano de Jared Kushner, el yerno de Trump, y con él va Bob Iger, quien encabezara Grupo Disney por mucho tiempo, pero Kushner era la cabeza visible del proyecto de comprar la participación de la Copa del Mundo de Fútbol, que se quería hacer en lo oscurito, que se quería hacer por completo a la sombra, que se quería hacer en las tinieblas, que una filtración periodística, un trabajo que parece que es de Pulitzer, lo llevó a los medios, y eso terminó por detonar y colapsar el programa que tenía Infantino. Pues bien, el hombre que pretendía comprar esta participación de la Copa del Mundo, pues ya que vio que le quedó ese dinerito fresco, dijo, ya que estamos en el shopping, ¿qué nos compramos, no, Carlos? Si ya no está en descuento las corbatas, me voy a los zapatos. Y los zapatos que encontró fue los Lakers, 12 mil millones de dólares, que se convierten así en el equipo deportivo más costoso de la historia. El récord tenía su acérrimo rival, el NBA, los Celtics de Boston, con 6 mil. En el entorno del NFL, las ventas se han acercado a los 5 mil. En el entorno del fútbol, todavía no ha habido equipos en venta que lleguen a estas dimensiones. Supongo yo que no tardarán. Así que es este fondo con Joshua Kushner y con Bob Iger los que compran a los Lakers por esa cifra. Carlos, por otro lado, Lionel Messi con una carta hoy muy desgarradora, muy estremecedora, refiriéndose a lo que ha sido la pérdida de su padre, Jorge Messi. Y sobre todo, más allá de las nociones tan personales, dos puntos que me parecen importantes. El primero, dice, no sé cuánto voy a seguir, creo que va a ser por muy poco tiempo lo que siga. Y explica que le hubiera encantado que su papá estuviera cerca de él en el final, porque estuvo con él en toda su carrera, a cada momento, Jorge Messi. Y dice, faltaba tampoco para que me despidiera y no pude cerrar el camino contigo. Y el segundo, se refiere a que en parte jugó el Mundial porque su papá tenía la motivación de verlo jugar el Mundial. El dolor de que su papá no pudo viajar, que en algún momento pensó que si prorrogaba la permanencia de Argentina en el Mundial, su papá pudiera mejorar y estar, no pudo estar ahí. Y que explica, y en la final me dolió mucho no haber tenido las piernas porque ya no tenía piernas para jugar. Esto porque lo traigo a colación, el sospechosismo que se despertó en Argentina tras la final diciendo, fue muy raro, es que lo regalaron el partido por algo. Claro que no lo regalaron, lo superaron. Como antes España superó a Francia, como antes hubo equipos que superaron al rival y así se impusieron, Argentina no pudo meter las manos.
1: ¿Te acuerdas en Moscú cuando Francia le pasó encima a Croacia, ¿no?
10: Exactamente. Fue algo muy claro en aquel momento. Simplemente hay partidos en los que es hasta donde te da lo que tienes. Y fue el caso de Messi en este partido. Y explica todo esto de los comentarios más sonados. El más sonado que aparece en toda su lista es el de Cristiano Ronaldo enviando un abrazo a Lionel Messi y a toda su familia en este momento de pérdida. No solamente su papá, no solamente su representante, sino un hombre que por mucho que toda la iconografía argentina lo quiso llevar a ser un nuevo Maradona de las Villas Miseria. No, Lionel Messi venía de una clase media baja. Sus papás nunca tuvieron el problema de llevar comida a la mesa. Pero con la gran crisis argentina de los primeros 2000, ¿te acuerdas? Las manifestaciones, las cacerolas, yendo a vaciar cajeros automáticos. En aquel momento ya no podían costear las inyecciones de hormona de crecimiento que Leo necesitaba. River Plate tampoco se ofreció para esto. Llegan a Barcelona y allí en Barcelona es cuando su papá le dice, yo me quedo contigo, pero solo si tú quieres. Y terminan por lograr esto juntos, Jorge Messi y Lionel Messi. Ha muerto el papá de Lionel y por eso la carta tan emotiva, por la vinculación que tiene no solo como padre, sino también para su carrera. Carlos, actualizo antes de despedir. El París sigue 2-1 encima del Aston Villa. Quedan 12 minutos. El mismo París que ya amarró el fichaje del héroe de España en el pasado Mundial, Ferran Torres, el futbolista que anotó el gol en los tiempos extra frente a Argentina.
1: Muchas gracias, Beto Lati. Un abrazo.
10: Abrazote, hasta mañana.
1: 2:38.
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1: Mira. Va a estrenar Netflix en unos cuantos días una película que se llama La Captura, que está basada en la captura del Chapo Guzmán y concretamente en dos crónicas que publicó en Universal nuestro compañero, el periodista Héctor de Mauleón, en donde relata la historia de los policías, los buenos policías que se toparon con el Chapo Guzmán y que no cedieron a la tentación de la corrupción, que además le echaron valor, porque pues no solamente era el tema de la plata, también es el tema del plomo, y aguantaron y resistieron, y por eso cayó el Chapo Guzmán. Protagonista de esta película, que a contracorriente con lo que han sido últimamente las historias de narcotráfico en las series, que son historias pues que de alguna manera vuelven seductores a los narcotraficantes, vuelven atractivos, divertidos, hasta entrañables a los líderes criminales. Esta historia cuenta al que hay del lado de los buenos, de los policías, de los que cumplieron con su deber, que de pronto son escasos, ¿no? Pero cuando los hay, miren lo que pasa. Y Alfonso Herrera interpretó uno de esos policías. Pocho, qué gusto saludarte. ¿Cómo te ha ido? Qué gusto.
22: Igualmente, Carlos. Oye, muchísimas gracias por este espacio y, bueno, un saludo a tu auditorio y agradecido enormemente de poder tener esta charla contigo.
1: Oye, van un poco contracorriente de las narcoseries, ¿no?
22: Creo que eso es lo interesante y, mira, creo que lo explicaste de una manera muy buena y de manera impecable. Lo interesante de esta historia, a diferencia de muchas otras historias cuando se habla de este tipo de temas, es que el ángulo constantemente siempre es a partir del criminal, y aquí lo que me parece muy valioso es cómo esta historia se cuenta a través de los ojos de estos dos policías que cumplieron su trabajo a cabalidad y que lo hicieron de manera correcta, y eso es algo que llama mucho la atención. Y también hay otro factor que es fundamental, que lo hace muy, muy interesante, que es la manera en cómo capturan a Joaquín Guzmán Loera, a El Chapo, y a su gatillero, el Cholo Iván, que literal fue, perdón por hacerlo así de manera tan campechana, una chiripa. Sí, y creo que ahí es donde tú te das cuenta de que es como sacarte dos veces la lotería de alguna manera.
1: Una chiripa, pero en el momento El Chapo les ofreció lana, y nosotros sabemos, porque la cultura mexicana sí te lo dice, además estaban en Sinaloa. Es plato, correcto, plomo. No, correcto, agarras la lana, sabes a lo que te puedes meter, ¿no?
22: Y además, dicho por Héctor de Mauleón, con el que tuvimos la posibilidad de platicar con él, él tuvo conversaciones con estos dos policías Y todo inició primero con, de manera muy cordial, estos sobornos, donde te ofrezco 5 millones, te ofrezco 10 millones, te ofrezco 15 millones, y de repente ya cuando el dinero no fue suficiente, ok, pues ahora vámonos a las amenazas, y te amenazo a ti y amenazo a tu familia, y entonces ahí es donde empieza a volverse mucho más intensa la película. Y también hay una cosa que me parece muy interesante. A pesar de que no se habla de manera, ni se profundiza el tema de seguridad, ni se profundiza el presidente en turno, ni se profundiza el secretario en turno, hay una cosa que lo hace muy interesante, que es las corporaciones y cómo ellos empiezan a dudar, inclusive hasta de su misma corporación, porque si lo hacen o si piden apoyo, ya sea a la Marina o a la policía estatal, o a la policía federal, o a la policía municipal, pues tú no sabes quién está con quién, ¿me explico?
1: Claro.
22: Es un tema muy complejo donde nuestro trabajo es empatizar con los personajes y poniéndote en los zapatos de estos dos policías. Mira, Carlos, no la tenían nada fácil, nada fácil.
1: Para quien no recuerde bien la historia, hay un operativo, a ver, para ponerlo en términos claros, la DEA le pasa a la Marina del entonces presidente Enrique Peña Nieto la ubicación donde estaba el Chapo Guzmán. La Marina hace un operativo y el Chapo logra escapar literalmente por el subsuelo de las calles de Sinaloa y empieza a huir. Si no mal recuerdo, se roba un coche.
22: Así es,
1: y entonces,
22: así es, tal cual.
1: Dos policías federales que estaban haciendo un patrullaje detienen a este coche, pero sin saber que iba el Chapo ahí, ¿no? Lo detienen pues prácticamente por un tema de vialidad, ¿no? O de que habían
22: efectivamente,
1: reportado.
22: Efectivamente, ¿sí?
1: Y entonces ahí ven que el Chapo estaba dentro, ¿no? Esa es la historia. Y uno de esos policías eres tú.
22: Efectivamente. Estos dos policías les reportan el coche robado.
1: Ahí está.
22: Y literal, pues lo ven pasar y dicen, perfecto,
1: ah, pues ahí está.
22: Vamos. Detenemos el coche robado y de repente se dan cuenta de que adentro de este automóvil está el Chapo Guzmán y se dan cuenta de que se sacaron la rifa del tigre.
1: Sí.
22: Lo meten a la patrulla y pues prácticamente empiezan a no parar de transitar por Mochis, porque si se paraban o en una gasolinera o en algún espacio y se daban cuenta de quién iba adentro de esa patrulla, pues las cosas se podían poner un poco feas. Y es por eso que ellos deciden irse, y creo que tú lo debes de tener más que claro, deciden irse
1: a un hotel de paso,
22: a un motel de paso. Sí. Que en este caso, que en la historia original, en Mochis, en 2016, es un motel que se llama el Motel Dux. Inclusive, me dio mucha risa porque se empezaron a hacer tours de este motel,
1: claro,
22: para que la gente fuera a ver justo la habitación donde tuvieron resguardado al Chapo por unas cuantas horas en espera de que llegara la Policía Federal. Pero al final no solamente venía la Policía Federal, sino también venía la Marina, venía la Policía Federal y también venían pues los otros, ¿no?
1: Sí, claro. ¿Hablaste tú con estos policías? ¿Sabes qué fue de sus vidas? ¿Hubo represalias contra ellos, amenazas contra ellos por parte del cártel, etcétera?
22: Fíjate que sí intenté platicar con Héctor y con Francisco González Compeán. Yo me interesaba mucho poder platicar con ellos porque tenía muchas dudas. Estas dudas, obviamente, conforme fue avanzando el rodaje, fueron clarificadas, pero no pude hablar con ellos porque era un poco complicado por un tema de seguridad, ¿no? Uh-huh. Ellos entraron en un programa de protección.
1: Sí, claro.
22: Y después creo que hubo una transición de gobierno y esta calidad de protección se les quitó. Pero a pesar de eso, pues bueno, ellos intentan ser lo más cuidadosos posibles. Claro. Pero desafortunadamente no tuve la posibilidad de platicar con ellos. Pero sí tuve la posibilidad de platicar con Héctor, quien tuvo comunicación con estos dos policías.
1: Es atractivo, es reitinero contar las cosas del lado de los buenos, Poncho.
22: Fíjate que lo que es interesante y casi no se habla es hablar de héroes mexicanos que hicieron lo correcto. Uh-huh. Es
1: Sí, porque historias de policías corruptos tenemos.
22: Eso. Es difícil encontrar eso. Y tú mejor que nadie lo sabes. Tú que has estado como periodista durante muchos años y has cubierto temas de seguridad y de repente nos vamos a la ficción, pues casi siempre se ven estas historias desde el punto de vista, vuelvo a lo mismo, desde el punto de vista del criminal, desde cómo fue, cómo reaccionó el criminal, pero nunca se habla de cómo reaccionaron estos policías al haber hecho su trabajo de manera honrada y de manera correcta. Esto casi no se ve. Y por eso me llamó la atención hacer este proyecto, porque vale la pena contar historias de héroes mexicanos que lo hicieron bien. Y fue muy inspirador conocer estas historias y creo que el público va a agradecer conocer más cómo sucedieron estas cosas.
1: Poncho Herrera, te agradezco muchísimo esta conversación con nosotros aquí en W Radio y enhorabuena por La Captura, que se estrena el 21 de agosto en Netflix.
22: Gracias, Carlos. Te mando un fuerte abrazo.
1: Igualmente. Poncho Herrera, quien protagoniza esta película.
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1: El resumen de lo que tenemos justo en este momento. Arely Paz, vamos contigo.
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19: 2:51 PM. El INE está avalando que morenistas se adelanten a las campañas. Acusa el PAN. Jaime Brajero, buena tarde.
23: ¿Qué tal, Arely? Así es, la diputada federal del PAN, Paulina Rubio, consideró un absoluto descaro los actos anticipados de precampaña de los aspirantes de Morena a diversos cargos de elección popular. Denunció que en clara violación a las reglas, los morenistas hacen campaña abierta porque saben que hay un Instituto Nacional Electoral debilitado que no se va a atrever a sancionarlos. Vamos a escuchar.
24: En Morena actúan con un descaro evidente, haciendo una campaña ya de manera abierta, porque saben que hoy contamos con un Instituto Nacional Electoral debilitado que no se va a atrever a sancionarlos y que por el contrario va a respaldar los actos anticipados de campaña que hagan. Es verdaderamente vergonzoso la manera en la que hoy muchos de los suspirantes a ocupar un cargo de elección popular ya caminan y recorren las calles cuando eso está estrictamente prohibido en la ley.
23: Arely, este es el reporte que tenemos, lo que dijo este día la diputada federal del PAN, Paulina Rubio.
19: Gracias, buena tarde, Jaime.
23: Buenas tardes.
19: Los lineamientos que quiere la presidenta para defender a las audiencias tiene vacíos que pueden propiciar el control y la censura. La verdad tendría que ser obviamente lo que quiera y lo que crea el gobierno. Así lo dijo en W Radio el analista e investigador Raúl Trejo.
25: Parte de toda esta razonable suspicacia acerca de este documento no tiene consecuencia. No se dice, y por eso no son prácticos, qué pasaría en caso de que alguien se inconforme por una información falsa. Y ahora se establece que en última instancia la comisión del gobierno, la CRT, la Comisión Reguladora, podría revisar los dictámenes que hagan los defensores de audiencias o las respuestas o no que hagan las empresas ante esos dictámenes. Eso no está en la ley y no debe estar en los lineamientos. Y hay un artículo que sugiere que podría haber multas por infracciones diversas en materia de derecho de audiencias, multas que pueden ser altas, pero la ley, que estos lineamientos tienen que reglamentar, dice que en materia de derechos de audiencia solamente puede haber multas por dos razones. Uno, cuando una estación de radio y televisión no tiene defensor de audiencias. O dos, cuando no tiene código de ética. Por eso, aunque se quedara, que lo que hay que exigir es que sea retirado de los lineamientos, esta disposición sería difícil que tuviera consecuencias prácticas.
19: Hilda Lozoya, hermana del exdirector de Pemex, Emilio Lozoya, obtuvo una suspensión contra su vinculación a proceso por el caso de agronitrogenados. El juez Rubén Noguera concedió la medida cautelar. La Fiscalía General de la República puede impugnar la determinación para que el caso se turne a un tribunal colegiado y se resuelva si se confirma la suspensión. Hasta aquí la información, Carlos.
1: Gracias, Arely.
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1: Muchas gracias, Arely Paz, por todo el día de hoy.
19: Gracias, Comán Rico.
1: Gracias, querido Duende. Impresentable del Duende. Muy buena tarde.
26: Igualmente, querido Charlie, buena tarde.
1: Y sobre todo, muchas gracias a todos ustedes por habernos escuchado. A nombre de todos los que hacemos este programa, mañana en Punto de la Una, aquí les esperamos. Soy Carlos Loret de Mola. Muy buenas tardes.
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12: El exgobernador Ángel Aguirre fue vinculado a proceso por desaparición forzada e instruida en el caso Ayotzinapa, junto con 4 exfuncionarios de Guerrero. Carlos Torres Piña soltó una reflexión que a todos nos hace eco: frenar de una vez el uso de los muertos para ganarle puntos a los rivales en la política. Dice con mucha razón que las familias merecen respeto y que el dolor de una pérdida jamás debería convertirse en el pretexto de una campaña.
13: Yo creo que ante la desgracia, independientemente de quién sea, nunca debe de politizarse. Yo siempre he dicho que ante la desgracia, ante ciertas víctimas, es lamentable politizar. Yo creo que las personas luego ya no están como para defenderse o decir o hacer. Soy respetuoso de ese tema, habrá quien pueda sacarle jugo o no a las circunstancias que se viven.
12: La unidad antiextorsión de la Guardia Civil frustró 3 secuestros virtuales en Morelia, localizando las víctimas a salvo e impidió el pago de 450 mil pesos.
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4: Las 3:10.

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2: Y un saludo para todos los compas que les gustan las...
3: Las 3 con 14.

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2: Ya son las 3 de la tarde con 16 minutos y en este segmento pudimos escuchar a Pesado, el grupo que vale lo que pesa con el tema Ojalá que te mueras, seguido de Banda El Recodo con Por una mujer casada. 3 de la tarde con 16 minutos aquí en La Raza.
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5: Cántele, compa Raúl. Mejor dicho, cantémosla juntos.

0: Ya son las 3 de la tarde con 30 minutos y en este segmento pudimos escuchar un dueto de Raúl Ortega y Pepe Morfín. Lleva por nombre Yo le cantaba. 3 de la tarde con 30 minutos y no te despegues, que enseguida llegan las aventuras de Calimán aquí en La Raza.
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0: Los extraños hombrecillos azules del espacio habían vuelto a atacar. Según las declaraciones del comandante O'Connor, los seres de otros mundos habían matado al guardia que vigilaba el edificio de almacenamiento de combustibles para proyectiles. Lo habían golpeado al mismo y después provocado una gran explosión y un incendio que amenazaba con destruir la base. El siniestro cobraba proporciones de tragedia. Resultaban insuficientes los bomberos adiestrados para sofocar ese tipo de incendios y el general Clark estaba a punto de suspender el vuelo espacial del capitán Fred Haviland. Se temía que la base volara en mil pedazos cuando estallaran los gigantescos tanques de combustible y el general Clark no podía dejar al astronauta girando en órbita sin control. Estaba dispuesto a hacer descender la cápsula y ordenar la evacuación total de la base de Riverton. Las grandes llamaradas escapaban del edificio de almacenamiento. El cuerpo de bomberos luchaba contra el siniestro, pero todo resultaba inútil. Calimán, seguido del pequeño Solín, se acercó hasta uno de los oficiales que dirigía la maniobra de salvamento y...
1: Oficial, ¿qué es lo que sucede?
2: Se está ordenando abandonar todo esfuerzo para sofocar el incendio. Mis hombres resultan insuficientes para contener las llamas.
1: Pero abandonar el edificio es lo mismo que resignarnos a que sobrevengan grandes explosiones en la base y que todo quede destruido.
2: Así es. Las llamas están cada vez más cerca de los grandes tanques de almacenamiento de combustible y cuando lleguen ahí, volaremos en pedazos. No quedará ni rastro de la base. Ahora se ordenará a todos que se retiren de este lugar, porque muy pronto será un infierno.
1: Y no hay medio de evitar que el fuego llegue hasta los tanques de combustible.
2: Tratamos de hacerlo, pero resulta imposible. Los controles para cerrar automáticamente los conductos de los tanques están dentro del edificio en llamas. Si alguien pudiera llegar hasta ahí y cerrar los conductos, evitaríamos el desastre. Pero nadie puede entrar a este edificio en llamas.
1: ¿Necesita un voluntario?
2: Voluntario. Diga más bien un suicida. Nadie puede acercarse siquiera al edificio, mucho menos llegar hasta las llaves del conducto. ¡Nadie!
1: Se equivoca, oficial. Yo lo haré. Voy a entrar al edificio y cerraré los conductos.
2: ¿Pero qué dice? ¿Pero está usted?
1: Hay que evitar que la base vuele mil pedazos. Ordene a sus hombres que arrojen agua sobre mi cuerpo mientras avanzo hasta el edificio.
2: No se lo permitiré. ¡Quieto! ¡Ni un paso más!
3: Calimán, lo que intentas hacer es imposible. ¡Morirás entre las llamas!
1: Tal vez sí, pero cualquier intento por salvar a todos es necesario en estos casos.
2: Pero es que solo un loco suicida se atrevería a entrar al edificio en llamas.
1: No tenemos tiempo para discutir, oficial. Ordene a sus hombres que arrojen agua sobre mi cuerpo protegiéndome. ¡Pronto!
2: Pero no se lo permitiré. ¡Quieto!
1: Entonces,
2: ¡quieto!
1: No me queda más remedio que recurrir a la violencia. Lo siento, oficial, pero es necesario. Estoy obligado a golpearlo. Ahora nada me detendrá.
3: ¿Pero qué fue?
1: Solo queda de aquí, Solín. No te acerques más al edificio. Si logro cerrar los conductos hacia los tanques de almacenamiento, estaremos salvados. Si no, huye con todos. Aléjate lo más que puedas de la base. Salva tu vida.
3: Calimán, no puedo dejarte que vayas hacia la muerte.
2: ¡Detengan a este hombre!
1: Demasiado tarde.
4: ¡Deseenles fuerte, señores!
3: ¡Calimán! ¡Regresa! ¡Regresa, Calimán!
2: ¡Arrojen agua sobre este hombre! ¡Cúbrelo de fuego! ¡Sí, mientras cortas el edificio! ¡Rápido! ¡Es un hombre!
0: Calimán, sin medir el peligro, corría acercándose cada vez más al edificio en llamas. El oficial de bomberos ordenaba que se arrojara agua sobre su cuerpo para darle alguna protección. Los bomberos dirigían las grandes mangueras que dejaban escapar gruesos chorros de agua que cubrían el cuerpo de Calimán mientras avanzaba hacia el incendio. Calimán, que se acercaba velozmente hacia las llamas. Aquello era considerado como un acto de supremo valor humano, pero inútil. Ningún ser humano resistiría el terrible calor del edificio en llamas. Calimán avanzaba velozmente, cubriéndose la cara con el antebrazo derecho. Sus azules ojos se clavaban en la entrada del edificio, de la que brotaban grandes lenguas de fuego.
1: Tengo que cruzar la puerta. Tal vez estando adentro logre llegar hasta los controles.
0: ¡Ahora! Con gesto decidido, Calimán se lanzó hacia la puerta del edificio en llamas. Los bomberos que lo cubrían arrojando gruesos chorros de agua sobre su cuerpo lo perdieron de vista entre las llamaradas y columnas de humo espeso. Y de pronto, Calimán desapareció entre las llamas. El pequeño Solín, lleno de angustia y desesperación, gritaba:
3: ¡Calimán! ¡Calimán!
2: ¡Calimán no puede escucharte! ¡Ha logrado entrar al edificio! ¡Va a una muerte segura! por el humo. Casi estoy seguro.

0: En un momento, sigue las aventuras emocionantes de Calimán, el hombre increíble.
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0: Ya regresamos con Calimán, el hombre increíble y sus aventuras emocionantes.
10: Mientras tanto, en las oficinas de control, el general Clark se disponía a ordenar la suspensión del vuelo del astronauta Haviland.
11: Teniente McLaren.
12: Sí, señor.
11: Entable comunicación con el capitán Haviland. ¿En qué punto se encuentra?
12: Realiza la tercera órbita alrededor de la Tierra, general. El último reporte de la estación rastreadora de Norásica indica que se encuentra en posición UX-47.
11: Es decir que dentro de 8 minutos... estará en posición de captar nuestro mensaje a través de la telecomunicación.
12: Sí, señor. El satélite Telestrella se encuentra en posición favorable para transmitir mensajes y ver la imagen del capitán en las pantallas de televisión.
11: Correcto. Entonces, prepárense a comunicación urgente.
12: Sí, señor.
11: Tenemos que comunicarle que haremos descender la cápsula antes de lo previsto. Consulte las computadoras y busque el lugar más a propósito para hacerlo descender. El gran incendio de los edificios de almacenamiento nos obliga a suspender el vuelo del capitán Haviland.
12: ¿No han podido evitar el incendio?
11: No, Doris. Y dentro de unos minutos, la base volará en 1,000 pedazos. No podemos dejar al capitán Haviland desamparado, volando en la cápsula. Lo haremos descender en un punto estratégico y ya el cuerpo de rescate se encargará de salvarlo.
12: General, pero si las explosiones ocurren antes de que podamos comunicarnos con el capitán Haviland...
11: Entonces... él y nosotros estamos condenados a muerte. Inicie el contacto, Doris.
12: Muy bien, señor. Base de Riverton llamando a estación rastreadora del Atlántico. Base de Riverton llamando a estación rastreadora.
11: La tensión nerviosa dentro de la oficina de control era inmensa. Todos los técnicos e ingenieros que dirigían el viaje orbital del astronauta Haviland permanecían en sus puestos, mirando a través de las ventanas el gran incendio que consumía los edificios contiguos. Doris, la hermosísima pelirroja Doris McLaren, trataba de entablar comunicación con la base rastreadora del Atlántico para coordinar el descenso y rescate del astronauta. El general Clark miraba nerviosamente su reloj, temiendo que tal vez no habría tiempo para salvar ni al astronauta ni a ellos mismos. El comandante O'Connor, repuesto ya del ataque sufrido a manos de aquellos extraños hombrecillos de otros mundos, se acercaba interrogante hacia el general Clark.
13: General, ¿me han informado que se suspende el viaje del capitán Haviland?
11: No queda otro camino, comandante.
13: Comprendo y me siento culpable. Tal vez si he logrado impedir que esos seres de otros mundos provocaran el incendio, todo marcharía bien ahora.
14: No es tiempo de lamentaciones, comandante. Escuche. Tiene que encargarse de dirigir la evacuación de la base ahora mismo.
13: ¿Qué dice?
14: Cuando los grandes tanques de almacenamiento estallen, no habrá nada que nos salve. La base se reducirá a un montón de escombros y tenemos que salvar muchas vidas.
13: Sí, comprendo.
14: Ordene que todo mundo abandone la base.
13: Sí, señor.
14: Que no quede nadie dentro de las instalaciones. Que se alejen lo más posible de aquí. Si es necesario que se eche mano de todos los vehículos disponibles para la evacuación, todos deben salir de aquí, incluyéndolo a usted, comandante.
13: Pero, ¿y todos los técnicos e ingenieros que están aquí?
14: Ellos permanecerán en sus puestos.
13: ¿Cómo?
14: Nadie se moverá de aquí, incluyéndome, por supuesto.
13: Pero, general, es que...
14: Nosotros no saldremos de aquí hasta que hayamos logrado hacer descender al capitán Haviland. Su vida está en nuestras manos y no hemos de abandonarlo a su suerte.
13: Pero los minutos que transcurren son mortales. Tal vez cuando haga descender la cápsula sea demasiado tarde para que usted y los ingenieros escapen.
14: Lo sé, comandante, pero no nos queda otra alternativa.
13: General, si usted me lo permite, me quedaré aquí con usted.
14: De ninguna manera, comandante. Usted tiene que dirigir la evacuación y hágalo ahora mismo. Cada segundo que transcurre es de vital importancia.
13: Pero, señor, es que...
14: Es una orden. Obedezca, comandante O'Connor.
13: Muy bien, señor.
14: Que nadie quede en la base. Que los guardias y agentes especiales lo ayuden al mejor control para evacuar la base.
15: ¡General Clark! ¡General Clark!
16: La voz del pequeño Solim hizo reaccionar al general Clark. El muchacho avanzaba lleno de angustia y ansiedad.
14: ¿Qué sucede, muchacho? ¿Dónde está Calimán?
15: Escuche, general. Calimán ha entrado al edificio en llamas.
14: ¿Qué?
15: Va a intentar cerrar las llaves del conducto hacia los tanques de combustible.
13: Pero eso es imposible. Nadie puede acercarse a ese infierno.
14: ¿Cómo le permitieron hacer esa locura?
15: Nadie pudo detenerlo. Pero tenga usted la seguridad de que Calimán evitará que los tanques de combustible estallen.
13: No podrá hacerlo. El edificio es una hoguera.
14: ¿Cuánto hace que entró al edificio?
15: Unos minutos solamente.
13: Ya a estas horas ya estará muerto.
15: No. Mi señor se salvará. Y nos salvará a todos. Puedo jurar que nada impedirá que cierre las llaves del conducto hacia los tanques.
13: Admiro la fe que tienes en Calimán, muchacho. Pero ningún ser humano puede sobrevivir al medio de un incendio.
17: General Clark, aquí está el reporte de la base del Atlántico. Ha localizado al capitán Haviland.
14: Entable comunicación con él. Tenemos que advertirle que lo haremos descender ahora mismo. Comandante, ordene la evacuación de la base.
13: Sí, señor.
15: Pero, general, Calimán nos salvará a todos.
14: Ojalá así fuera, muchacho. Pero su sacrificio será inútil. Todo está perdido.

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0: Ya regresamos con Calimán, el hombre increíble y sus aventuras emocionantes.
8: De almacenamiento era un verdadero infierno. En pocos minutos el fuego había invadido la parte baja del edificio y se esparcía hacia los pisos superiores. Y entre aquel infierno de llamas y humo negruzco, una sombra avanzaba dificultosamente. Agachapado sobre el piso, avanzaba así para evitar que el humo tóxico lo asfixiara con mayor rapidez. Se podía ver solo su sombra confundida entre el espeso humo, avanzar lenta pero decididamente.
9: Un esfuerzo más. Si alcanzo a llegar a los controles, tal vez pueda cerrar las llaves del conducto.
8: Sí, un esfuerzo más. Era Calimán, el hombre increíble que avanzaba en aquel infierno de llamas y humo. Sus azules ojos, irritados por el calor, se enrojecían impresionantemente. Su cuerpo, bañado en sudor, parecía que de un momento a otro iba a arder como pira humana. Y de su nariz brotaban dos hilillos de sangre, indicando la congestión pulmonar por el humo tóxico. A momentos parecía que Calimán quedaría derrumbado sin sentido, pero su fuerza prodigiosa y su espíritu indomable lo hacían avanzar lenta, pero con decisión. El humo que invadía sus pulmones lo hacía toser y convulsionarse. Los espasmos de la asfixia hacían estremecer su cuerpo de asombrosa musculatura. Avanzaba más y más hacia los controles de los conductos. Solo habían pasado unos minutos desde que entrara el edificio en llamas, pero era como si hubiese pasado un ciclo de angustia y tormento. Oh, vamos. Un esfuerzo más. Sus recias y musculosas manos se asieron con firmeza en las llaves del conducto de combustible, iguales que un timón. Apoyándose en las palancas de acero, Calimán logró ponerse de pie.
9: Y ahora, hasta ahora, se respira para evitar que el combustible siga fluyendo a través de la tubería.
8: Calimán trató de mover el timón hacia la derecha para cerrar el conducto, pero el mecanismo estaba atascado.
9: Será imposible que lo haga. Mira, debo hacerlo. De ellos dependen muchas vidas y la mía propia. Vamos, un esfuerzo.
8: En condiciones naturales, aquello no hubiera significado gran esfuerzo para Calimán. Su asombrosa fuerza hubiera bastado para hacer girar aquel timón de los conductos de los tanques. Pero ahora, ahogado casi por el humo tóxico, sintiendo que su cuerpo ardía por el calor intenso, parecía imposible que cerrara las llaves.
9: Un esfuerzo más. Ahora.
8: retrocedió un poco. Apenas si giró media vuelta, impulsado por las manos de Calimán, que se hacían con toda su fuerza y desesperación. Su cuerpo sudoroso y ardiente se estremecía con los espasmos de la asfixia. Los músculos de sus brazos y espaldas se contraían haciéndolo ver como un coloso en medio de un infierno de humo y llamas. La sangre fluía alarmantemente por nariz y boca. Los azules ojos, enrojecidos como ascuas, no le permitían casi ver. Y sin embargo, su decisión era inquebrantable. Las sombras de la muerte invaden mi cuerpo. Y debo luchar, luchar hasta el último momento. Ahora, Calimán volvió a presionar con toda su fuerza contra el timón de los conductos. Y la pesada y grande llave de acero giró lentamente. Una vuelta más. Calimán se dejó caer agotado por el esfuerzo. Su increíble fortaleza física parecía a punto de perderse definitivamente. La asfixia y el calor intenso lo habían agotado. Afuera del edificio en llamas, el oficial miraba impresionado cómo las instalaciones eran ya una gran hoguera. Junto a él, con gesto de asombro, se encontraba el comandante O'Connor.
10: ¿Cuánto hace que Calimán entró al edificio?
11: A unos 6 minutos.
10: ¿Cree que haya podido llegar hasta los controles?
11: Tal vez. Es un hombre de asombrosa fortaleza física. Pero el fuego invade ya todo el edificio. No podrá cerrar los conductos a estas horas. Debe estar ya muerto.
10: ¿Y qué espera, oficial? Ordene a todos sus hombres que se retiren de aquí. La base entera está siendo evacuada. Y tengo la necesidad de pedirle que se retire con sus hombres.
11: No lo haré. Hasta saber si Calimán está muerto o no.
10: Pero si usted mismo ha dicho que
11: sí.
10: Calimán...
11: Que debe estar muerto ya. Y sin embargo no me retiraré de aquí hasta saber si ha logrado cerrar los conductos.
10: ¿Se da cuenta de que el fuego está a punto de llegar a los grandes tanques de almacenamiento? ¿Esto será un infierno?
11: Todo lo sé, comandante. Y aún así esperaré 3 minutos más. En ese tiempo sabré si los conductos han sido cerrados o si volaremos todos en 1000 pedazos.
10: ¿Desobedece usted mis órdenes de abandonar este lugar?
11: Sí, comandante. Yo afronto los riesgos. 3 minutos nada más esperaremos mis hombres y yo. Es lo menos que podemos hacer por Calimán, que intenta salvarnos a todos.

0: edificio ya era una hoguera. Calimán, agotado por el esfuerzo, permanecía derrumbado sobre las llaves del conducto. Habían transcurrido 7 minutos desde que entrara al edificio en llamas. Y el hombre increíble, haciendo un esfuerzo asombroso, se asió firmemente al timón del mecanismo.
1: Un último esfuerzo más. Solo para cerrar los conductos. Así lo logra. Todos estarán salvados. Si no, moriremos.
0: Calimán hizo un esfuerzo sobrehumano, valido de su asombrosa fuerza física, hizo girar lentamente el timón del mecanismo. ¡Salvados! ¡Salvados! ¡Ya sabes que el conductor está

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3: Un devastador terremoto de magnitud 7.4 en el occidente de Colombia deja ya más de 200 muertos, 1000 heridos y decenas de edificios colapsados. Gladys Butanda defendió con todos los avances en seguridad aquí en Michoacán, esto tras los comentarios de Raúl Morón sobre que el trabajo del gobierno no se notaba. Butanda dejó claro que dudar de estos logros es también hacerle el feo al trabajo de la presidenta Claudia Sheinbaum.
4: Yo creo que ahí no solamente está denostando un gran trabajo que está haciendo el gobernador, sino también denosta el trabajo que se hace por el Gabinete de Seguridad Federal. Y eso pues también es pegarle al trabajo tan importante que está haciendo la presidenta Claudia Sheinbaum en Michoacán. Yo creo que como nunca y todavía ayer nuevamente se hace una detención importante. No habíamos visto en los últimos gobiernos, ni federales ni estatales, tantas detenciones de generadores de violencia, y creo que ha sido el mayor avance en seguridad que se ha dado. No sé qué cifras vea nuestro compañero, pero yo creo que Michoacán está en el rumbo correcto hacia la paz. La coordinación que se ha tenido ha dado frutos como nunca. Entonces creo que hay que ser muy respetuosos con el trabajo de la presidenta, del secretario Omar y del gobernador.
3: 4 miembros del cártel Jalisco Nueva Generación fueron detenidos en República Checa, acusados de narcoterrorismo y cambiar fentanilo por armamento militar.
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0: Ya estamos de nuevo aquí en el show de Isaac Levanduca. No nos creemos el show número uno, pero sí el más perrón. El show que busca siempre estar cerca de ti. Gracias por tu sintonía. 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Somos la radio que la gente quiere, porque somos el medio de comunicación que siempre está del lado de nuestra gente. 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Muchísimas gracias, amigos y amigas. Muy contentos de estar con todos ustedes en esta nueva emisión más del show de Isaac Levanduca. Por acá se encuentra nada más y nada menos que el Picochulo en los controles técnicos, manejando la música, los comerciales y todo lo que se sale al aire, todo lo que usted escucha, incluso gracias a las manos del Picochulo. ¡Todas mugrientas! Simón es el que se encarga de... Estamos en sus manos, pues.
1: Lo peor de todo, sus manos mugrientas.
2: ¡Ya, loco, ya cálmate! ¡No me estés ofendiendo, loco, eh!
1: ¡Ja! Ahora lo estoy defendiendo porque este güey está sacándose los mocos y ahí está moviendo los aparatos ahí, mira. Ya ni la friega, no seas cochino, loco.
0: Es cierto, pico chulo, no manches, mira el mocote verde que dejaste ahí.
3: ¡Oh, my God, guácala! Bueno, así son las niñas, en serio, ¿eh?
4: ¡No! ¡Mi moco! ¿Dónde lo dejé? Lo traía aquí haciendo bolas con mi dedo. ¿Dónde está mi moco? Se me salió. Lo quiero hacerlo duro. Está aguado y lo quiero hacer duro.
0: ¡No manches, güey!
3: Así son los niños, Isaac.
0: No, no, ¿qué haces? Señoras y señores, de esta forma estamos arrancando el show de Isaac y la Bandica.

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2: Oye, amigos, ¿se imaginan ustedes ir a comer a un restaurante que sea nudista en pelotas?
3: Ay, no, guacala, o sea, estar viendo ahí. Bueno, si está buenote, si vas con el amor de tu vida, pues está chido, ¿no? Porque vas a ver todo esto.
2: ¿Tú, carnal?
4: Yo, me encanta estar bicha, mi carnal. Yo, en la casa, de hecho, así como yo, carnal, estoy cocinando en pelotas, carnal, así bien a toda mandarina.
2: ¿En serio?
4: Ay, no, a toda madre hondo, ahí, con las carnes volando por todos lados, carnal.
2: Este vato. Fíjate que un restaurante ofrece cenas privadas para adultos, los clientes pueden comer sin ropa.
4: ¿Pero cómo te vas a quitar la ropa? ¿Vas a llegar de tu carro, bajarte bicho? ¿Cómo?
3: Pues me imagino que van a tener un vestidor para que se quiten la ropa.
4: Más bien un desvestidor.
2: Un restaurante en Florida ofrece cenas privadas para adultos donde los clientes pueden comer sin ropa. Los boletos están desde $344.50 por pareja.
4: ¿Qué? ¡No, hombre! Con eso surto la despensa ahí en la casa hasta para 15 días. Pues si no es que hasta un poquito más, carnal. No, mejor ahí, biche, yo en la casa invito a una morra, ¿sabes qué? Voy a cocinar, quítate la ropa también. Tú vamos a cocinar, biche, los dos. Sale está más barato, carnal.
2: Este vato.
4: Aunque sí estaría chido, ¿verdad? Porque hay muy pocos espacios para disfrutar el nudismo, carnal, la neta. Pero pues no, está muy caro eso, carnal.
2: ¿Tú qué opinas, chiquita?
3: Ay, no, la verdad, no. O sea, no por el dinero, porque dinero a Pedro Fletes, la verdad, pues él siempre me complace. Y si yo le digo que me lleve a este restaurante, sí me va a llevar. Pero no, o sea, ¿cómo crees estar viendo otras personas desnudas ahí? Ay, no, claro que no.
4: Que se le abra ahí la papaya, carnal, ahí.
2: Este, güey.
4: Imagínate estar viendo otras papayas ahí, no. Gracias, carnal.
2: No manches.
3: ¿A qué te refieres con la papaya?
4: No. Yo nomás digo, carnal. No me hagas caso.
2: Continuamos con más música. Aquí. El show de Isaac y la Banduca.
1: Las 4:15.

0: Ya son las 4 de la tarde con 17 minutos y ya está Isaac la Banduca en cabina en este miércoles 12 de agosto, presentándonos excelentes temas y excelente música. En esta ocasión apertura su emisión con un dueto de Pancho Barraza y Marca Registrada. Lleva por nombre Que me maten las penas, seguido de José Alfredo Jiménez con La enorme distancia. 4 de la tarde con 17 minutos aquí en La Raza.
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15: Chiste, chiste, es un chiste malo de chuletas.
4: Ándale, que estaba un matrimonio desayunando y la esposa le dice al esposo, así en tono de reclamo:
6: ay, mi amor, anoche cuando estabas dormido me estabas insultando.
4: ¿Y quién te dijo que estaba durmiendo? Ándale, que el año pasado, carnal, entré a un maratón y bueno, pues la carrera inmediatamente empezó a seguir la acción, carnal. Era el último de los corredores en cuanto empezó, carnal. Fue muy enfadoso. Entonces el vato que estaba delante de mí, o sea, el penúltimo, se burlaba de mí y dijo:
6: oye, amigo, ¿cómo se siente ser el último?
4: Y le respondí: ¿realmente quieres saber?
6: Sí.
4: Y me salí de la carrera.
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4: Ándale, que una morra romántica le envió un mensaje de texto de WhatsApp a su novio diciéndole...
12: ¡Ay, mi amor! ¡Mi amor! ¡Mi amor! Si estás durmiendo...
4: ¡Ajá!
12: ¡Mándame tu sueño!
4: ¡Ajá!
12: ¡Mi amor, si estás llorando!
4: ¡Ajá!
12: ¡Envíame tus lágrimas!
4: ¡Ajá!
12: ¡Mi vida! ¡Si estás sonriendo, envíame tu felicidad!
4: ¡Ajá! Y el vato le responde... Pues mira, estoy haciendo del baño. ¿Qué es lo que quieres que te mande?

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2: Ahí está, señoras, señores, por arriba, por arriba, por arriba. Ahí tenemos a Sandra Zulbarán. Muy bien. Y bueno, Sandrita.
3: Ay, muchas gracias. Me siento muy halagada de este recibimiento, pero más halagada de poder compartir con ustedes este tema interesante, porque yo creo que si algo nos preguntamos todo el mundo es por qué la infidelidad. Ajá. La infidelidad es algo que nos mata como pareja, que nos duele y que es sumamente difícil el poder perdonar. Y hay muchas relaciones que después de una infidelidad pues no logran reponerse, ¿eh? Por eso el tema es interesante. Miren, aunque usted no lo crea, la infidelidad no sucede de un minuto para otro. Es una situación que se viene dando poco a poco y que viene sucediendo de una gota en otra gota. Hay muchas razones por las que los hombres y las mujeres son infieles. Miren, muchos quieren llenar un hueco que tienen con la pareja, otros quieren sentirse o satisfacer impulsos sexuales, otros tienen una necesidad de afecto, otros tienen necesidad de aventura o de romper la rutina. O hay algunos hombres que son infieles solamente porque quieren sentirse deseado. Miren, durante la fase de amor romántico o el enamoramiento, es muy difícil que alguien sea infiel. Y esto pasa porque el amor romántico o enamoramiento es como la primera fase de una pareja, ¿no? Cuando se acaban de conocer, cuando están bien amielados, cuando todo es miel sobre ovejas, o no, sobre hojuelas. En ese momento todo es felicidad en la pareja se quiere, se siente respetada. Pero después de que pasa esa etapa, matrimonios que ya tienen 3, 4, 5, 6 años, empieza otra etapa en la que van cayendo en la monotonía. Y hoy no es que yo defienda a los hombres, pero quiero decirles que muchos hombres son infieles porque así como hay mujeres que dicen, fui infiel porque mi marido no me decía que me quería, porque no me sentía deseada. Hay hombres que también son infieles porque no se sienten deseados, porque no se sienten queridos y muchas veces en sus ámbitos de trabajo pues llegan a sentirse más deseados, añorados y entonces ocurren las infidelidades. Y esto es para ambos, tanto como para mujeres, tanto como para hombres, Isaac, ¿cómo ves?
2: Wow, interesante. Y es que hay hombres que las mujeres ya no los pelan y viceversa, ¿no? Entonces hay alguien en tu trabajo, hay alguien en la calle que te dice, oye, pero estás hermosa, estás hermoso, ¿cómo es que no te valora, no te quieren y no te... acá. Suele suceder, ¿no, Sandra?
3: Y fíjate que también pasa otra cosa, es que a veces en el trabajo, obvio, todo mundo se arregla para ir a su trabajo y siempre hay atenciones, ¿no? Los hombres son caballerosos, las mujeres son amables y a veces en la relación se llega a perder esa amabilidad. Y también como que a veces el cansancio nos gana y dejamos de ponernos bonitos o guapos para la persona especial que es la pareja con la que convivimos, ¿no? Eso es algo que nunca se debería de acabar en una relación, el tratar siempre de verte lindo para esa persona especial que comparte su vida contigo. Pero sí quiero decirles algo, la infidelidad es algo en mujeres y hombres en estos días. Y si tú quieres saber quién es más infiel, si las mujeres o los hombres, pues quédate, porque ahorita en el próximo segmentito te lo voy a decir.
2: ¡Ay, Dios, qué miedo! Seguimos aquí, señoras, señores. No se muevan porque eso se pone cada vez más chucky. Sigue escuchando a Isaac y La Panuca, en esta ocasión con Sandra Zulbarán.

0: Ya son las 4 de la tarde con 33 minutos. En esta ocasión Isaac nos presentó al Sol de México, Luis Miguel con su tema El Viajero, seguido del más reciente sencillo de Sara Ángel, lleva por nombre Una Razón para Odiarte, 4 de la tarde con 33 minutos, aquí en La Raza.
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12: Ahí está, señoras y señores. Gracias. Brumba arriba, brumba arriba, brumba arriba. Y está aquí Sandra Zulbarán platicándonos sobre la infidelidad. Y en esta ocasión, ¿quién es más infiel? ¿El hombre o la mujer?
13: Ah, ese es un tema que a todos nos interesa, ¿no? Por años, fíjate que por años siempre se pensó que los hombres eran más infieles que las mujeres. Ajá. Y hasta ahorita quiero decirles que todavía no se sabe si las mujeres llegan a ser más infieles que los hombres. Lo que sí es realidad es que cada día hay mujeres más infieles que hace 50 años, ¿no? Y eso se debe a muchas cosas, a que las mujeres ahora son más independientes, se sienten más, bueno, las mujeres hemos cambiado, ahora se sienten más dueñas de su vida, de su sexualidad, y por supuesto, con esta libertad sexual, no podemos decir que las mujeres sean más infieles que los hombres, pero sí que las mujeres ahora son más infieles que antes. Incluso, antes, por lo regular, el que un hombre fuera infiel era algo que en muchos pueblos o en muchos países era casi cultural y era más aceptado que el que una mujer fuera infiel. Sin embargo, las cosas han cambiado. Mira, Isaac, antes había un grado de infidelidad que hasta era típico entender que en las clases acomodadas, pues el hombre tenía a la esposa y a la otra, como se llamaba, ¿no? A la querida, a la amante, a la novia, digamos. Y casi siempre era una costumbre. Las mujeres tenían más que perder. Pero ahora, pues, las cosas han cambiado y ahora las mujeres también cuando no se sienten queridas o amadas, al igual que los hombres, pues muchas veces caen y tienden a tener una doble relación. Quiero decirles que por muchos años hemos malinterpretado a los hombres y los hemos juzgado pensando que son los malos. La realidad es que así como una mujer tiene sentimientos, el hombre también. Y si tú también a tu esposo dejas de decirle que lo quieres, que lo amas, que te gusta, que te atrae, él también tiene necesidad de escuchar esas palabras. Y hoy no lo reivindico. Solo invito a todas las parejas a que de repente hagan una pausa y tú te preguntes, hoy le dije a mi esposo que se veía guapo, hoy le dije que lo quiero, hoy le dije que olía rico. Las mismas cosas que a veces como mujer deseamos son las mismas cosas que deberíamos de aprender a enseñarle a nuestra pareja. Y quiero decirles que esa necesidad de afecto que a veces las mujeres tenemos, los hombres también vienen estresados, también vienen cansados del trabajo, más en este país donde los trabajos son tan difíciles que de repente, si tú motivas al marido a que se bañe, a que se ponga guapo y le dices, oye, es que rico hueles, oye, es que bien te ves, ay, me enamoro de ti nuevamente cada vez que te pones esa camisa. Y si el hombre no tiene el vocabulario de decirte cosas bonitas, pues lo empezamos a reeducar. Acuérdate que lo que nosotros queremos es lo mismo que debemos de estar dispuestos a dar y sobre todo reaccionar y entender que la pareja es de dos y que el amor en todos los aspectos es de ida y vuelta. ¿Cómo ves, Isaac?
12: ¡Qué bonito! Muchísimas gracias, Sandra, por estas palabras. Seguramente pones a reflexionar y a que a muchas mujeres y muchos hombres agarren la onda el día de hoy. Muchísimas gracias. ¿Dónde te puedo encontrar, Sandra, para que la gente pueda platicar contigo?
13: Bueno, recuerde que usted nos puede mandar texto y nos puede decir si hay algún tema del que quiere que hablemos. Me buscas como Sandra Zulbarán en Facebook y con mucho gusto yo te abro mi corazón y te contesto.
12: Muchísimas gracias, señores. Seguimos con más música. Gracias, Sandrita Zulbarán. Y seguimos con más.

0: Ya son las 4 de la tarde con 43 minutos. Seguimos avanzando con la mejor música y la mejor programación en compañía de Isaac, que en esta ocasión nos presentó un dueto a cargo de Grupo Firme y el Yaqui lleva por nombre Que te quieran bonito. 4 de la tarde con 43 minutos aquí en La Raza.
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10: ¡Vámonos con música, papá! Gracias por estar aquí con nosotros. Vámonos con Xavi. Y así, Queen. Se llama No Tiene Amor. Buena música. Saludos, muñequitas. Muñequitos. Por arriba, por arriba.

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0: Eso es lo bien, thank you. Cosas que no sabías, pero ahora... Ya lo sabes. ¿Cómo calmar la mente de tu esposo? Para oreja chancluda, para que tengas a tu panzón contento. Ale cuchicuchi. El cuchicuchi tiene una forma de relajar a un hombre. Vas a cambiar su humor cuando le hagas el cuchicuchi, sobre todo si eres tú quien lo seduce y lo inicia. No hagas de la casa una zona de guerra. Si volver a casa contigo es volver a casa a tener una discusión y pelear, donde explotas y conviertes todo en un problema, él temerá volver a casa y le dolerá cuando el hogar es un lugar del que tiene que huir y no al que tiene que ir a relajarse. Pregúntale cómo está. La mayoría de las mujeres quieren que el esposo les pregunte. ¿Cómo estuvo tu día? ¿Cómo dormiste? ¿Cómo estás? Sin embargo, rara vez le preguntan esto al marido. Si estas preguntas te hacen sentir cuidada, tu marido también quiere sentirse que tú estás al pendiente de él y que lo cuidas. Porque por muy machotes que seamos, también necesitamos que nos cuiden de esta manera. No que nos protegen o que nos apapachen, que está chido también. Pero sí sentirnos que se preocupan por nosotros. No ataques a tu hombre. Por favor, ora por él. Ayúdale financieramente cuando se pueda. Sé fiel a él. Sé fácil para hablar con él. No compliques. Sonríe. La sonrisa de la mujer que ama a un hombre lo mantiene en marcha. Tu sonrisa lo inspira y hace que quiera hacer más por ti y más para mantener esa sonrisa. Bésalo. Besarlo demuestra afecto. Bésalo, no solo en los labios. Besa sus mejillas, besa sus brazos, besa su espalda mientras le dices que lo amas. Cosas que no sabías, pero ahora ya lo sabes. Te lo compartimos, por supuesto que yes, aquí en el show de Isaac y la Banduca.

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2: Eso es lo que llegó. Thank you. Vuelvo arriba, vuelvo arriba, vuelvo arriba, vuelvo arriba, vuelvo arriba, vuelvo arriba, vuelvo arriba, vuelvo arriba. Qué chido estar aquí con todos ustedes, amigos y amigas. Muchísimas gracias. Oye, ¿por qué los animales? ¿Por qué los animales tienen cola? Oye, pues te hablan.
3: ¿Por qué a mí?
2: Porque tú eres una animalota. A pesar de que los humanos no tienen una cola larga como la de los monos o una cola de plumas vibrantes como las que tienen los pavos reales, nuestros antepasados sí tenían cola.
4: Pues yo a la Chepis le veo una colota y a la vecina también tiene una colota.
2: Los científicos han encontrado fósiles de animales con colas que datan de cientos de millones de años. En aquel entonces, los primeros peces usaban sus colas en forma de abanico como aletas para nadar a través de los océanos y escapar de sus depredadores. A medida que estos peces se convirtieron en criaturas que vivían en la tierra, sus colas también comenzaron a cambiar. Ya sea que pertenezcan a reptiles, insectos, aves o mamíferos, las colas sirven para una amplia variedad de propósitos. Los animales...
4: Por ejemplo, yo conozco una morra, güey, que tiene la que usa la cola para vivir.
2: Ah, caray. ¿Cómo está eso?
4: Sí, porque es teibolera.
2: Manches de...
3: Ya les estás interrumpiendo, inútil.
2: Los animales modernos usan sus colas para todo, desde el equilibrio hasta la comunicación y la búsqueda de pareja.
4: Órale, también buscan pareja con la cola.
2: Un asistente de equilibrio y movimiento. Los científicos creen que los dinosaurios, incluido el Tyrannosaurus Rex, balanceaba la cola de lado a lado para equilibrar su cabeza. Y también su cuerpo pesado mientras caminaban sobre sus dos piernas. Este movimiento les permitió correr lo suficientemente rápido como para atrapar a sus presas. De manera similar, los canguros actuales usan su cola para mantener el equilibrio cuando saltan en campo abierto. Pero no lo usan como contrapeso de su peso. La cola del canguro también funciona como una poderosa tercera pata que puede ayudarlos a impulsarse por el aire. Los gatos y otros animales que trepan a menudo tienen colas peludas o largas que les ayudan a mantener el equilibrio como un equilibrista que sostiene un palo largo.
4: ¿Puedo opinar, carnal, sobre lo del palo largo y la cola?
2: No. Por favor, no. Los monos usan su larga cola para mantener el equilibrio mientras se balancean entre las ramas de los árboles del bosque. Muchos tienen colas prensibles o de agarre que actúan como manos y les permiten agarrarse a las ramas de los árboles. Ahí está parte del dato con todo gusto compartido aquí en el show de Isaac y la Bandoca.
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6: Tras el terremoto de 7.4 en Colombia, el club mexicano Obelis Fútbol Club logró ser evacuado y regresó sano y salvo a territorio nacional. El bienestar por fin está llegando donde más se necesita en Michoacán. En un encuentro con sectores populares, académicos y empresarios, Fabiola Alaniz hizo un llamado a mantener la unidad del movimiento para cuidar lo logrado y garantizar que más familias disfruten de mejores oportunidades y mayores derechos. Un nuevo estudio revela que agencias de Estados Unidos darían una última oportunidad a la gobernadora Marina del Pilar para cooperar ante fiscales.
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15: Chiste, chiste, es un chiste malo de chuletas.
4: Hombre, llega un morrillo con su papá.
3: Ajá.
4: Llega un morrillo ahí con su papá.
3: Ajá. Papi.
16: Oye, papi. ¿Es cierto que al hombre se le conquista por el estómago? ¿Que sí es cierto que al hombre se le conquista por el estómago?
4: Pues yo me casé con tu mamá cuando le empezó a crecer el suyo. Ándale, que se encuentran dos compadres que hace mucho tiempo no se miraban.
16: ¡Compadre! ¿Cómo estás, compadre?
4: Bien, aquí, compadre. ¿Y usted qué onda?
16: No, pues ya ve, chambeando, compadre.
4: ¿Y en qué trabajas, compadre?
16: Aprieto tuercas.
4: Órale, ¿eres mecánico?
16: No, soy psiquiatra. ¿Y tú?
4: Órale. Qué graciosa tu respuesta, muy chistosito. Pues mira, yo muevo vacas, compadre.
16: Órale, ¿eres ganadero?
4: No, soy maestro de zumba.
16: Ay, mi nutricionista dice que soy lo que como, así que me quedé pensando. Vivo comiendo chocolates, pastas, pizzas, hot dogs, tortas.

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2: Éxale, señoras y señores, thank you por arriba, gracias por estar aquí con nosotros en este super miércoles, mitad de la semana, 12 de agosto 2026. Oye, investigaciones demuestran que cuanto más inteligente eres menos interés tienes en socializar con otras personas. Fíjate, ya sabía yo que... pero a mí sí me interesa socializar. Entonces no eres inteligente. Ser altamente inteligente no significa necesariamente que no te guste la gente. La investigación sugiere que las personas con mayor capacidad cognitiva a menudo informan de una mayor satisfacción con pasar tiempo a solas y puede que no dependan de la interacción social frecuente para la felicidad. Eso es muy diferente a ser antisocial o solitario. Un estudio bien conocido publicado en el British Journal of Psychology encontró a las personas con mayor inteligencia se vieron menos afectadas por el impulso de felicidad que muchas personas obtienen al socializar frecuentemente con los amigos. Los investigadores creen que esto puede deberse a que las personas altamente inteligentes a menudo se centran más en objetivos a largo plazo, trabajo, ser creativos o intereses personales que requieren tiempo ininterrumpido. Todo el mundo es diferente y la personalidad juega un papel muy importante en los sociales que somos. Algunas personas más inteligentes les encanta estar cerca de los demás, mientras que algunas prefieren la soledad. ¿Cómo ves? La inteligencia es solo una pequeña pieza del rompecabezas. ¿Cómo ves?
3: Pues yo soy muy inteligente y soy muy brillante, ¿verdad? Porque yo no... Pues yo tengo ahí a los plebes de la colonia, ¿verdad? Que nos encanta estar ahí pisteando, ¿verdad? Pero ya después se van y después me encanta estar solo también, carnal. Me gustan las dos maneras, estar con gente y también me gusta estar solo, carnal.
4: ¿A ti, Isaac, te gusta estar sola?
2: La neta, no.
3: Este güey está bien menso. Porque no puede estar sin gente, el güey.
2: Pues me gusta mucho socializar, me gusta platicar, me gusta pasarla chido ahí con la raza, carnal. Pero bueno. Amigos, tenemos mucho más música. Muchísimas gracias a todos ustedes. ¿Usted qué opina de esto? Eso es lo que dicen los estudios que demuestran que cuanto más inteligente eres, menos interés tienes en socializar con otras personas. ¿Será? Creo que no, porque pues también el éxito depende de que podamos estar con las demás personas, porque tú que eres vendedor de algo necesitas a las personas para tener éxito, porque necesitas a quien venderle. ¿A pinche o no, capiche? Es lo que yo pienso. ¿Usted qué opina de esto? Mucho más música, señoras y señores. ¡Súbele! Es miércoles, mitad de la semana. Seguimos aquí. En el show de Isaac y la Banduca.
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0: Las 5 de la tarde con 17 minutos, mi gente bonita de los Reyes, Priván, Santa Clara y toda nuestra hermosa región. Feliz ombligo de semana, ya estamos a la mitad del camino y abrimos plaza con todo el ritmo aquí en La Raza. Venimos cantando con motivos de Vicente Fernández y enseguida se dejó venir Querernos de Amalia Mendoza para ir calentando los motores como se debe. Les saluda su amiga Isa, listísima para acompañarlos en este miércoles de pura buena música, ambiente y complacencia. Saludándoles con mucho cariño a toda la raza que nos está escuchando en la camioneta de regreso al trabajo, a los amigos de las empacadoras, en las huertas y a todos los que ya están descansando a gusto en casa. Quédense bien pegaditos a la frecuencia que apenas vamos arrancando y la tarde se va a poner buenísima.
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1: 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Eso, muñecos. Señoras y señores, muchísimas gracias. Por arriba, por arriba, por arriba, por arriba. No manches, carnal. Esto ya me está preocupando a mí. Y es que el ver shorts, el ver reels, el ver TikTok de forma continua de forma adictiva daña el cerebro 5 veces más que consumir alcohol. ¿Ves, güey? ¿Ves? Si el pistear no es tan malo, carnal. También tiene lo suyo. No andes ahí pisteando porque tú tomas diario, carnal. Diario estás pisteando.
2: ¿Y qué? No te metas con mi cuerpo, carnal. No te metas con mis decisiones.
1: Un estudio de la Universidad Normal de Tianjin publicado en la revista Neuromalch analizó las alteraciones cerebrales asociadas al consumo compulsivo de videos cortos, TikTok, Reels, Shorts, mediante resonancia magnética funcional, el IRMF. Investigadores evaluaron a 36 morros en tareas de riesgo, detectando una menor aversión a la pérdida monetaria y mayor velocidad en elecciones impulsivas. Este análisis mostró una reducida activación en el precunio, o sea, el área asociada al control cognitivo y a la autorreflexión, y mayor actividad en regiones sensiomotoras al evaluar posibles consecuencias negativas. Los resultados sugieren que las recompensas inmediatas de estas plataformas reconfiguran los circuitos dopaminérgicos, priorizando la gratificación instantánea sobre la evaluación de riesgos a largo plazo.
2: O sea, es como cuando te tomas una cerveza, ¿verdad? Quieres sentirte pedo casi instantáneamente, ¿no, güey?
17: ¿Pero por qué quieren sentirse borrachos?
2: Porque sentirse borracho es olvidarse de todos los problemas.
17: ¿Cuáles problemas tienes tú?
2: Yo, cada persona tiene sus problemas y a mí me gusta sentirme borracho porque siento que floto. Floto y floto y floto.
1: Esteban, vino a las drogas.
2: La cerveza no es una droga.
17: Sí lo es una droga autorizada, fíjate, pero en líquido.
2: Hoy la que sabe mucho.
1: Pues para que veas, carnal. Y eso puede ser mucho peor, ¿eh? Puede salir mucho peor. Así es que, pues ya, ponte a hacer ejercicio, pues haz otra cosa. Pues ya, ve Netflix de perdido, hombre. Pero no estés tanto tiempo metido ahí en los Reels, en los videos cortos. Porque sí nos puede fregar la vida. Es miércoles, señoras y señores. Ánimo, plebes, vamos a darle. Vamos a entrarle machín ring. En este super mitad de la semana, 12 de agosto de 2026, casi la mitad del mes ya. De volada, mijo. Va corriendo esto. Mucho más música aquí. En el show de Isaac y la Banduca.
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3: Las 5 de la tarde con 32 minutos. Venimos a escuchar Todavía Te Amo de Grupo Firme con Carolina Ross. Y pegadito también Un Puño de Tierra de Ramón Ayala. Vayan preparando sus gallos y ajustando los cinturones porque ya casi estamos en el ring musical a las 6 en punto dentro de media hora. Así que no le vayan a cambiar y quédense bien pegados con La Raza.
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7: Mi carcachita es muy bonita.
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15: Señoras y señores, llega a continuación. El Bigote Baby, y su caballo palomino.
16: Y arriba, arriba, arriba, arriba, arriba, con ese ánimo. ¿Cómo les amaneció lo yuyuy? Ya, ya tenía rato que no lo decía. ¿Cómo están, compañeros? Gusto verlos una vez más en este día maravillosamente hermoso. Y todos nuestros radioescuchas que nos están escuchando en este momento, le mandamos un abrazo a la distancia. Como siempre, muchas gracias por estar aquí y aguantar este tercio de macuarros, incluyendo aquí a Isaac y al otro Calambres y a la otra chiquilla que se cree la más buena.
17: Yo estoy buenísima. Fíjate, déjame decirte que siempre que me ves, cierto, se te van los ojos.
16: Voy a mandar a las Olimpiadas para que vaya a pelear allá. Usted tiene el cuerpo así de tamal, como le dijeron a la Wendy.
17: ¿What? ¡Qué payaso! Oye, no me faltes el
16: respeto. ¿Tiene cuerpo de tamal?
17: No, porque voy al gimnasio, voy a Zumba y aparte voy a las clases de aeróbics.
16: ¿Sabe que la dama así le dijo a la Wendy?
17: ¿Cómo le dijo?
16: Que tenía cuerpo de tamal.
17: Oh, my God. Pues sí, pero yo no, porque yo soy mujer. Estoy grandota, sí, mido 1.90, tengo manos grandes, patitas grandes, piernas largas, todo lo tengo grande. Mira esto, mira.
16: Eso le dijeron a la italiana que iba a pelear con el vato que se quería mujer y le puso unos guamazos y ahí disintió y No, ya no peleo más, no, ya no peleo. Y ahí está que...
17: Pero yo sí soy mujer.
18: Sí, ella es una dama, me consta.
16: Ah, ok, consta. Si usted le consta, ya le vio y pues ya está.
17: Y a ti también te consta, bigotitos, porque tú y yo ya tuvimos nuestros que veres.
16: A mí no me cuesta nada.
17: Oye, lo más bonito es que ya vas a regresar al cuartito.
16: ¿Cuál cuartito? ¡Al cuartote!
17: Está más grandote que el otro, guau. Vas a poder brincar aquí, sí.
18: Ya. Por favor, ¿qué nos traes, bigotón?
16: Oigan, como cuando no muevas ni un dedo por tu ex. ¿Han escuchado eso? Y a veces uno está ahí de...
18: A ver,
16: adelante,
18: Davis.
16: Adelante, David, por favor, adelante.
18: Dale play, Davis.
19: No muevas ni un maldito dedo por tu ex. Ya basta de hacerle favores a esta persona. Ya basta de solucionarle los problemas. Ya basta de estar ahí presente. Olvídate. Recuerda que esa persona no está en tu vida porque él o ella así lo decidió. Y si decidió eso, es porque no te quiere. Por tanto, tú ya no pintas nada en la vida de esta persona. Y ojo, no digo que no te duela, porque esto se trata de luchar contra nuestros propios impulsos. Estoy seguro de que te apetece y quieres complacer a esta persona y ayudarlo y ayudar. Pero no tienes que hacerlo. Tienes que tener un poco de amor propio y de dignidad y de saber irte de un lugar en el que ya no eres bienvenido y que estás siendo utilizado o utilizada.
17: Es así.
20: Y es que la ex, carnal, cuando tú te vas o la dejas o se va, a veces se pone más buenota. Y pues ahí está uno de baboso, dice, lo que yo me estaba comiendo, ¿verdad? Y ahí estás ahí de babosote, ahí a ver qué puedes hacer para ayudarla, pero ya ni siquiera te va a hacer caso.
16: Ahora va a ser al revés.
17: ¿Por qué, bigotitos? ¿Por qué al revés, mijo?
16: Porque ahora yo me voy al gimnasio y me voy a poner más buenote.
18: Ahorita regresamos con el Bigote Baby y su caballo palomino. No te vayas, bigotón.

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2: Las 5 de la tarde con 45 minutos, llegamos a la recta final de nuestra primera hora de este ombligo de semana en la raza. Soy su amiga Isa, saludándolos y acompañándolos en todo este camino, como ya lo saben. Venimos de escuchar Piénsalo de la banda MS y se nos dejó venir enseguida La Última Batalla de Grupo Duelo, para ponerle pues todo el sazoncito a esta tarde. Vayan preparando sus gallos, ajustando los cinturones y afinando el oído, porque en solo 15-20 minutitos alrededor, nos vamos a ver en el cuadrilátero del ring musical a las 6 de la tarde en punto. Pues con un agarrón de aquellos que va a hacer temblar hasta la frecuencia, para darle sabor a este miércoles. No le vayan a cambiar y quédense bien pegados aquí con nosotros.
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3: El Bigote Baby y su caballo Palomino. Ese mendigo caballo.
4: Ajá.
3: Por más que le dicen que no haga nada por su ex, allá está metida en el corral con su ex, y la ex ya tiene otro caballote bien grandote, uno negrote con una cola bien esponjadota, y este güey está de humillado.
4: ¿Y eso, Bigotes?
5: Pues ya le dije al Palomino, ¿qué estás haciendo ahí? Ya no te quieren, no te dicen una palabra de cariño, no te dicen nada, ¿qué estás haciendo ahí? Pero ahí quiere estar, y como van a llevar los caguamos, van a llegar los suegros, o sea, la yegua y el caballo, y los quiere de alguna manera atender, pero pues el que quiere estar ahí donde quiere estar.
3: No,
5: mire,
3: no, y aparte, lo peor... Lo peor es que la misma yegua le dice allá al Palomino, oye, ¿cuándo te vas? Así con las indirectotas, ya directotas, directas, indirectas, directotas.
5: Así, ¿cuándo te vas? ¿Cuándo te vas? Y ahí está el Palomino de metiche, o sea, de sangrón, ¿para qué se hace? No, que por los potrillitos, y los potrillitos, pues que lo llenan de cariño el Palomino. Pues no, pues si ya lo corrieron, ya lo corrieron, pero a veces todo sea por el cariño, o de, como dicen por ahí, o la rimón de vez en cuando. Bueno, oye, lo que acabamos de escuchar hace unos momentos, o sea, si tú este llama, si tú este dice, oye, es que no, pues ya se fue, ¿ya qué? Además, mire, hace mucho daño estarse metiendo a las redes sociales de tu ex, hace mucho daño saber de ella, hace mucho daño que las veas con otro, ya estuvo, ya no hagas nada, preocúpate por ti. Un ejemplo, el día que al Palomino le digan goodbye, hasta ahí llegó la esencia.
3: Que aprenda a su charro, ¿verdad? A su ¿cómo se le llaman? A su jinete. Ahora, que aprenda a su jinete, que él sí, en cuanto la vieja le dice adiós, él se va de volada.
5: Ahora yo le dije al Palomino, esto para todos, para que aprendan algo uh-huh. por lo menos. Y el Palomino le dice, oye, ¿quién te va a cuidar a los niños? No, pues que va a pagar 800 pesos a la semana. Y le dije, Palomino, pues tú cobras los Palomino, que te pague 800 pesos a la semana, ya son casi 4,000 pesos al mes.
3: No, y ya sí que ahí va a haber a Rimón, pues que le haga un descuento.
5: Pues ya, que trae con Cocomati, que está ganando algo. Por ese lado puedes regresar con tu ex, pero ya nomás por así, pues no, cóbrale, sácale un provecho, digo, es mi punto de vista. Pero si no tiene nada que ver ya con su ex, retírese, busque otro amor.
3: Oye, carna, lo bueno que los hijos no son del Palomino. Que si fueran del Palomino, ya te amolates ni el cuerpo mático, ni tampoco los 800 pesos a la semana.
5: No,
3: era basura a huevo ahí.
5: Espérate eso, sino que muchas veces las mamás le exigen más dinero al padrastro que al propio padre. Y al papá ni lo quieren tocar. Muchas ni siquiera le quieren exigir dinero. No necesito nada de ese caballo. No, pídale dinero. Ah, pero ¿qué tal el padrastro? Le exigen.
3: Oye, y como cuando va a cumplir años el niño, ¿verdad? Y el padrastro le hace un pachangononón acá con piñata, payaso, animadores, sonido, meseros, show de infantil y todo el rollo. Un dineral que mete ahí, ¿verdad? Y el papá no pone nada y de repente llega a tragar a la fiesta también.
5: Ay, sí, de repente llegan. Pero en fin, que al cabo, no haga nada por su ex. Nada, a no ser que se portó muy bien con usted, pero si se portó medio sangrona o sangrón, ¿para qué hace?
3: ¿Me oye, entiendes? Carnal, no, y es que a veces está bien buena la vieja, ¿verdad? Y dices tú, no, pues lo que sea por el chiquillo, ¿verdad? También yo, va a ser mi hijo también, ¿verdad? Como está bien buena la morra, ¿verdad? Pero la morra sigue amando a su ex.
5: Así. Siempre van a... Mira, por muy gacho que haya sido el ex o el papá de los hijos, un ejemplo, por muy gacho, siempre le va a tener un respeto muy especial porque es el padre de sus hijos. Y ahí no puedes hacer nada.
4: ¡El Bigote Baby!
5: ¡Vámonos!
4: ¡Por Palomino!
5: ¡Ya buscaste otra yegua! ¡Vámonos!
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3: Eso es muñeco, prueba arriba, prueba arriba, prueba arriba. Vámonos ahora con la frase pirateada del día y dice así: los buenos empleados no renuncian a las malas empresas, sino a los malos jefes sin raspar muebles. Bendigos patroncitos.

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2: Eso lo me gracias.
3: Qué bonito. Mis amigos y mis amigas, muchas thank yous. Ya nos vamos, amigos y amigas. Gracias por su sintonía. Estamos gustosos, estamos contentos de estar aquí contigo el día de hoy. Muchas gracias. Primeramente Dios, aquí nos escuchamos mañana. Primeramente Dios y con la bendición de la vida del Creador, por el que está allá arriba, que nos hace el paro de darnos oportunidades día con día. Hay que aprovecharlas, vivirlas y gozarles. ¡Yes, sir! Y eso te cuenta Isaac. Por acá están los controles técnicos, el Pico Chulo.
4: ¡Hello, hello! Yo soy el Pico Chulo, Durbay.
3: Por acá se encuentra la chiquitita mamacito. ¡Yo, yo, ya, ya, ya!
5: Adiós. Los quiero mucho a todos. Pásesela muy bien. Los I love you, babies.
3: Gracias. Por acá se encuentra Chuletas.
6: Y carnales, ahí nos guachamos aquí mañana, aquí en la radio difusora. Y báñenselo y lávenselo por si lo vayan a usar. Y si no lo usan, pues también sirve que lo traen limpiecito.
5: Hello, así como tú, ¿verdad? Que no te bañas, perro.
6: Para que mi pegue es andar sucio.
3: Este vato, chale. Pico Chulo ya dijo también, don Anolegio.
7: Hasta mañana, hijo. Adiós, hijo. A descansar un ratito, hijo.
3: Así es, don Anolegio. Batman, Caperucita Roja.
8: ¡Cállate! Algún día voy a traer mi traje otra vez y voy a tener el respeto que me tienen que tener.
3: Ah, sí, pero por lo pronto eres Caperucita Roja.
6: ¿Qué? ¿Porque traes hasta faldita, carnal?
8: Óyeme, carnal, pues si Bad Bunny trae su falda, porque yo no voy a traer la mía, carnal.
3: Este vato. Oh my God. Sale pues, hasta mañana.
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11: Tras casi 14 horas de audiencia, el juez de control Mario Elizondo dictó el auto de vinculación a proceso contra el exgobernador de Guerrero, Ángel Aguirre, por el delito de desaparición forzada de personas cometido por un servidor público que oculta información. Durante dicha audiencia, el representante de la Fiscalía solicitó un plazo de 4 meses para el desarrollo de la investigación complementaria, periodo que Ángel N. deberá cumplir en prisión preventiva oficiosa dentro del Centro Federal de Readaptación Social número 1, el Altiplano. Mi nombre es Mayra Ramos y te invito a que nos visites en la página www.todonoticiasdigital.com.
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